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2: Muy buenas tardes, ¿qué tal? Bienvenidos, buenas tardes. Soy Juan Martínez, el gigante de la radio. Para mí un placer saludarle a través de nuestras distintas emisoras en el estado de Baja California. La grande de Mexicali, Alondra Silva, ¿qué tal? Gracias, Fernando Fernández, Radio Ranchito en Tijuana. Gracias mil. Desde Ensenada, Baja California, en la rancherita. Les saludo con gusto en el estado de Baja California a través de Cadena Enciso. Y obviamente pues hasta donde alcancen las ondas hercianas de esta cadena radial. Allá en el sur de California, saludos también en Arizona. Gracias por acompañarnos, son las 5 de la tarde con 12, Caléxico también nos acompaña.

0: Vamos a atender la línea telefónica a ver a quién tenemos. Y muy buenas tardes, dígame.
1: ¿Y tú cómo estás?
0: Muy bien.
1: Ma, te puedo pedir Nunca Había Amado, ¿sí?
0: Ahorita lo
1: por favor, pero no más del Pedregal y GBG. ¿Sí?
0: Muy bien.
1: Bonito, por favor.
0: Nunca había amado así. Nunca había... Déjela, busco de una buena vez, ¿eh?
1: Gracias. Ahí te tengo.
0: Ándale, pues, bye. Muy bien. A ver, Nunca Había Amado Así. Muy bien. Déjeme la encuentro. Muy bien. Aquí le complazco rapidito, ¿eh? 5:13. Recuerde que a las 6 tenemos el béisbol de las grandes ligas.

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2: Amigos, continuamos en Amor Eterno. Buenas tardes a todos. Son solamente las 5:27, 5:27. Bueno, el maestro José Jaime, les saludo con gusto. Ya se reporta vía telefónica. Teresa Cepeda, les saludo con gusto. También por aquí tenemos un mensaje que me decía Juan Martínez, me complace gigante con la canción de Querida. Ya le complacíamos con gusto a Lili. Ándele pues. Vamos a continuar, son las 5:28, 5:28. En esta ocasión Vicente Fernández hace acto de presencia en este escenario para acompañar a Juan Gabriel.

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1: Este jueves 28 de mayo cerrará la ventanilla de recepción de solicitudes del Programa Estatal de Apoyo para el Sector Pesquero y Acuícola 2026, promovido por la administración de la gobernadora Marina del Pilar Ávila Olmeda, a través de la Secretaría de Pesca y Acuacultura, informó su titular Alma Rosa García Juárez, quien reiteró el llamado a las y los productores de todo el estado para que aprovechen los beneficios de este programa.
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1: Más de 670 kilogramos de basura fueron retirados de Playa Hermosa durante la jornada Juntos por Nuestras Costas, un esfuerzo de limpieza binacional entre el gobierno de Ensenada y la organización Mares Foundation de San Juan Capistrano, California.
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1: Con la ilusión y motivación de cumplir una promesa hecha a su padre, quien falleció a finales de 2025, la luchadora mexicana Edna Jiménez Villalba afronta su primer ciclo olímpico, proceso que inició de espectacular manera con su clasificación a los Juegos Panamericanos Lima 2027.
2: Para RCE Noticias, Carla López.
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1: Escuchamos a Juan Gabriel, Vienes o Voy. Sí, en esta versión, con la quinta armonía. Son las 5:41, vamos a continuar. Saludos para, déjeme ver, tengo el saludo para Hortensia de parte de Mari Ruiz. Le saludamos con mucho gusto a Hortensia de parte de Mari Ruiz. Vamos a ver qué tengo en la línea telefónica. Sí, buenas tardes.
2: Conecta la radio.
1: Sí, dígame, buenas tardes.
2: Buenas tardes.
1: Sí, dígame.
2: Pues una canción de Juan Gabriel, si se puede.
1: ¿Cuál será,
2: Pues la que guste, oiga. Están todas bien bonitas.
1: Muy bien, ¿con quién hablo,
2: Con la señora Rosario.
1: ¿De dónde
2: me...? Lo escuchamos acá en Praderas.
1: ¿En Praderas de...?
2: Sí, Ciprés.
1: ¿Aquí en Ensenada?
2: Sí.
1: Muy bien, señora Rosario.
2: Sí, todos los días lo escuchamos, nomás que hay veces que no se puede hablar.
1: Muy bien.
2: Sí, gracias, muy amable.
1: A usted, buenos días. Sí. Buenas tardes. Bueno, vamos a escuchar esto. Natalia Lafourcade y Juan Gabriel cantan en esta ocasión. A ver, Ana Gabriel, ¿qué andas haciendo donde no te llaman? Ahora sí, vámonos, esto es... Ya no vivo por vivir. Natalia Lafourcade y Juan Gabriel, 5:42.

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Continuamos en Amor Eterno, amigos. Ya estamos en la parte final. Faltan solamente 4 minutos para las 6 de la tarde. Recuerde que a las 6 tenemos el béisbol de las grandes ligas. Pero antes de concluir, déjeme enviar un saludo muy especial a Tere Cepeda. Le saludamos con gusto en Lomas del Pedregal, a GBG. A la señora Hortensia, de parte de su amiga Mari Ruiz, que está convaleciendo, le saludamos con mucho gusto, ¿eh? Al buen amigo Gaby Delgado, que estuvo celebrando su onomástico en los días próximos pasados. Al maestro José Jaime también le saludamos y le agradecemos el favor de su atención. De igual manera, a Lili, que nos está acompañando en este día. Amigos, nos vamos, gracias. Soy, a nombre de mi compañerita, nuestra compañera Alondra Silva, en la Grande de Mexicali. De Fernando Fernández en Radio Ranchito en Tijuana. A usted que nos sintonizó en el estado de Baja California y más allá de nuestras fronteras, gracias mil. Yo soy Juan Martínez, el gigante de la radio. Les saludo desde Ensenada, entre el vaivén de palmeras y el murmullo de las olas del mar. Pásela bonito, regreso en el béisbol. Pásela bien, con permiso. Muy buenas tardes, hasta la próxima. Soy el último, amigos, y primero en servirles, Juan Manuel Martínez González, que el gran arquitecto del universo me lo guarde y conserve siempre en el hueco de la sagrada palma de su mano. Pásela bonito. Hasta entonces, pásela bien.

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1: El del equipo de Los Padres nos comparte sobre el primer tercio de la temporada. Los Padres de San Diego 2026, que hoy reciben a los Phillies en el segundo juego de la serie. Desde Parque Petco tenemos béisbol de grandes ligas y está por comenzar.
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1: Muy buenas tardes, martes 26 de mayo, les doy la bienvenida al béisbol de grandes ligas, al béisbol de los Padres de San Diego. Estamos en Parque Petco, una vez más, los comentarios previos, hoy al juego número 54 de la temporada, Padres de San Diego, Phillies de Filadelfia. El segundo de los tres encuentros para los Padres en la estancia. Tenemos ya el octavo y penúltimo juego. Mañana finaliza la visita de los Phillies y así la estancia de 9 juegos, puesto que será el viernes cuando los Padres estén en la carretera enfrentando a los Nacionales en Washington. Todo eso como parte del círculo de espera. Para los Padres de San Diego, el turno al bat actual, el presente es el segundo juego de la serie Padres en contra de los Phillies. Con la coordinación en cabina de Susy Q, la producción de Raúl Hinostroza, señor Pedro Gutiérrez, un gusto estar con ustedes. Ya sabe hasta cuándo, hasta el primer instante que se canta el play ball. Con el primer lanzamiento es la voz en español de los Padres. Es Eduardo Ortega con el play by play, acompañado por nuestro analista de Grandes Ligas, el ex catcher de los Padres, Carlos Hernández. Mientras que invitados hoy en los comentarios previos, Craig Stemming, del reporte del día, tendremos una charla con el receptor del equipo de los Phillies, Rafael Marchán, nuestro invitado aquí en la antesala del béisbol. Estaremos conversando con el catcher venezolano. Iniciamos con los Padres, una marca de 31-22, con la derrota de ayer 3-0. Padres, aunque han perdido los últimos 2 juegos consecutivos, han ganado 6 de los últimos 10 en casa, una marca 16-14. Contando los Padres, hoy con el derecho Randy Vázquez en la loma. Hoy será su 11ª actuación de la temporada, 5-2 de récord, 2.96 de carreras limpias, 45 ponches en 54 entradas y 2 tercios, y los Padres sumando 8 victorias en sus 10 actuaciones. No fue el caso la salida más reciente, el 20 de mayo, en contra de los Dodgers de Los Ángeles. 4 en tercio de labor, 6 hits, 3 carreras que fueron limpias, 3 bases y por primera vez en la temporada tuvo un juego de 0 ponches. La campaña, 8 de las 10 aperturas han venido de 3 carreras limpias o menos. Y enfrenta a los Phillies por apenas la segunda vez en su carrera. Solamente se midió ante ellos el 17 de junio de la campaña 2024. Fue en Filadelfia, en Citizens Bank Park. Una derrota para él, sumando 4 1/3 de 6 carreras limpias permitidas. Buscará, claro, mejorar sobre esos números en esa la segunda actuación de su carrera ante Filadelfia. Mientras tanto, los problemas que ha tenido Randy Vázquez, que han sido mínimos, la mayor parte han venido en condición de local, ya que en 6 de los 10 juegos en la temporada ha subido a la loma aquí en Parque Petco y en ello registra un porcentaje de carreras limpias de 4.20. Randy Vázquez, hoy al montículo por los Padres, persiguiendo su 6ª victoria de la temporada. En tanto, los rivales para San Diego, los Phillies de Filadelfia, se encuentran con marca de 527 y 27, incluyendo la victoria De ayer la blanqueada 3-0. A pesar del triunfo, los Phillies han perdido 4 de los últimos 6 juegos. Mientras tanto, en la carretera una marca de 13-11, contando hoy con el derecho Aaron Nola en la loma. Excelente currículum en su carrera, sin embargo, esos 2026 no ha sido favorable para él. Ha sido golpeado y bastante, a pesar de que tiene más de un ponche por entrada lanzada. 51 chocolates en 52 tercios. Phillies solamente suman 4 victorias en sus 10 actuaciones. En esos 10 juegos, Nola solamente tiene 2 victorias a cambio de las 4 derrotas y la efectividad por los cielos, 6-0-4 de carreras limpias. Su última actuación fue en contra de los Rojos de Cincinnati el pasado 20 de mayo. Fue una derrota para él, lanzando 5 entradas, 8 hits, 4 carreras limpias, 0 bases, 5 chocolates. Él ha permitido 3 carreras limpias o más en 8 de los 10 juegos, de ahí el producto de el total de la efectividad, 6-0-4, altísimo para lanzador derecho. Y enfrenta a los Padres por 11ª ocasión en su carrera en campaña regular. 3-4 de récord, 3-26 de carreras limpias. Tiene también una aparición en postemporada. Fue aquí en Parque Petco en la serie de campeonato 2022, Padres Phillies. Esa fue una derrota para él en el único triunfo de los Padres en esa serie, siendo eliminados en 5 juegos. La última vez que enfrentó a los Padres, tenemos que remontarnos al 18 de junio de la campaña 2024. Juego celebrado entonces en esa misma ocasión. Tanto que lanzando en Parque Petco, la última vez que lanzó en este estadio fue el 26 de abril, campaña también 2024. Parque Petco sumó un total de 6 juegos, 2 en victorias, 2 en derrotas, la efectividad excelente en 3.29. Randy Vázquez, Aaron Nola, el duelo de los hombres derechos. Para este encuentro tenemos hoy el segundo juego de la serie, la cual le favorece a los Phillies tras la victoria en la jornada de ayer. 3 carreras por serie. Para 2 equipos entonces dentro de su panorama divisional, los Padres de San Diego observan el segundo lugar dentro del oeste. Ahora ventaja solamente 2 juegos sobre los Phillies. Los Padres están 2.5 detrás de los Dodgers. Los Ángeles ha ganado 8 de los últimos 10 y 3 consecutivos. De ahí se incrementa un poco la ventaja. Dodgers al frente sobre Padres por 2.5. 4.5 la distancia sobre los Diamondbacks. Gigantes a 12 juegos de Los Ángeles por el liderato y en quinto y último son los Rockies a 14.5. En tanto que los Padres, reiteramos, a 2.5 del primer lugar, conservando el segundo espacio dentro de la división oeste. Mientras tanto, en la Liga Nacional, división este, lo que le pertenece a los Phillies, la victoria de ayer lo regresa a la marca de 500, aún así están en tercer lugar divisional, sin medio juego detrás de Nacionales por el segundo lugar, pero 9 juegos detrás de los Bravos por el liderato. La distancia es cómoda para Atlanta, quienes a su vez están con ventaja de 10.5 sobre los Marlins y 14 al frente sobre los Mets dentro de su propio panorama divisional. Padres atacando la jornada en segundo lugar en el oeste, Liga Nacional, en tanto que los Phillies en tercer lugar, división este, Liga Nacional. Así las cosas como lucen para cada equipo llegando a esta jornada, lo que hoy tenemos entonces como el segundo juego de la serie. Vamos a ir nosotros a nuestra primera pausa. Cuando estemos de regreso tendremos la oportunidad de conversar con el receptor venezolano de los Phillies de Filadelfia. Rafael Marchand será nuestro invitado hoy en los comentarios previos como parte de esta jornada. Padres de San Diego, Phillies de Filadelfia. Y todo lo sintoniza a través de nuestra señal en la cadena oficial en español de los Padres de San Diego. Vamos a una pausa. Regresamos con más comentarios previos a esta jornada. Padres y los Phillies. Regresamos con más.
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8: No, gracias a ti, mira, agradecido de estar aquí, bueno. Tratar de ganar esta serie contra los Padres.
9: Bueno, lo que refiere para ustedes en particular, el inicio de la temporada no fue el esperado, pero las bondades del calendario del béisbol, una campaña tan maratónico, llegar a ese 162, han enderezado el barco, las cosas se han compuesto, ya han tenido mejores resultados. ¿Cómo han tomado estos primeros meses de la temporada, sabiendo que o sea, son un poco extremos, pero lo más importante, jugando mejor pelota de forma reciente?
8: No, mira, creo que la clave ha sido no bajar la cara, ¿sabes? Venir todos los días al estadio, saber qué tenemos que hacer, saber qué tenemos que trabajar, saber a qué nos vamos a enfrentar. Tratar de hacer cada uno su trabajo y aportar su granito de arena para tener los resultados que hemos tenido últimamente, sabiendo que la temporada no empezó de la manera que queríamos y pues nada, sabemos que tenemos un buen equipo, un buen grupo de muchachos, un buen grupo de lanzadores, que lo más importante es que estemos sanos para que a lo largo de la temporada pues todo se alinee y se ponga mejor.
9: Para ti en particular, ¿no? Esta es una etapa muy interesante porque viene de... El desarrollo ya lo tienes, es en grandes ligas, pero estás trabajando la parte más complicada, ¿no? Que es esa carrera larga y productiva. El tiempo es solamente lo que te lo otorga a ti, pero las herramientas que tienes, el talento y todo ese trabajo duro que te ha traído a este béisbol, a grandes ligas, lo que te ha roto la puerta. ¿Cómo has visto tu trabajo en particular, tu crecimiento de ese béisbol, en lo que continúas trabajando por consagrarte como ese pelotero regular?
8: Sí, mira, una de las claves para mí es todos los días mentalizarme como si fuera a jugar. Prepararme de esa manera, hacer mi rutina, que echar en la máquina, que echar a todos los días la mayor cantidad de lanzadores que pueda para que mi mente siempre esté como que en esa acción de juego y pues no, que no nunca me agarre por sorpresa. Creo que ha sido la clave para mí, pues me ayuda a mantener el juego en cámara lenta y creo que eso es lo que me ha servido mucho.
9: Ningún secreto lo que sucedió con el equipo de los Phillies durante lo que fue el cambio de manager. Rob Thompson salió de la organización, pero toma las riendas una de las figuras tal vez en los 80, 90 más queridas dentro del béisbol y sobre todo la carrera que tuvo manager Don Mattingly. Háblanos un poco cómo ha sido el cambio de cultura dentro del vestidor ahora que vienen manos nuevas a dirigir el equipo y al final del día son un hombre experimentado que todos y cada uno de ustedes busca colocarlos en una situación de éxito para el éxito colectivo del equipo.
8: Sí, mira, habíamos tenido ya bastantes años con el manager anterior y cuando hicimos el cambio, la verdad no sentimos que cambió mucho porque en realidad solo sentíamos que estábamos haciendo nuestro trabajo, pero sí nos hemos dado cuenta de la manera en que él le gusta manejar el juego, cómo manejar los lanzadores, cómo manejar a nosotros en la banca en diferentes situaciones. Entonces creo que es algo que nos mantiene a nosotros en una mejor posición y como tú dices, para tener el mejor resultado y pues creo que ha sido lo clave también para conseguir esta racha que hemos tenido los últimos días.
9: Nos encontramos con el receptor de los Phillies de Filadelfia, Rafael Marchand, nuestro invitado aquí en los comentarios previos. Rafael, esta alusión ahorita a tu preparación. Sea como sea el line-up, tú te preparas para estar listo para ese juego determinado. Háblanos un poco del trabajo, tres bambalinas, de prepararte para cada pitcher, ¿no? Si es Aranola, si es Wheeler, si es alguien que viene en las menores, Sánchez, en sí, el staff es bastante sólido. ¿Tú cómo te preparas para trabajar con todos y con uno de ellos, sabiendo que cada uno tiene fortalezas y cada uno tiene sus propias herramientas?
8: Sí, mira, paso bastante tiempo cuando veo a Quechara en el cuarto video. Trato de observar las salidas que ellos tienen anteriormente contra el equipo que vamos a enfrentar y veo las tendencias, busca mucha información sobre los lanzamientos que los bateadores contrarios fallan y cuáles son las fuerzas que tenemos con ese lanzador en el día, y pues trato de ajustar cuáles son los pros y los contras para ese día, y pues armo mi plan, armo mis secuencias y intento crearme un juego mental antes del juego para cuando esté afuera pues me salga todo natural, y pues depende cómo maneje ese día nuestro lanzador, pues sacarle provecho y dar lo mejor para que él pueda ir largo, que es lo más importante, y poner al equipo en una posición para ganar.
9: Bueno, por último, solamente pido un mensaje para la afición latina del béisbol de las mayores, al pendiente de ti, tus compañeros, rivales también, los Padres de San Diego, todos que están al pendiente de sus mejores resultados, siempre levantando en alto Latinoamérica, en ese mejor béisbol del mundo.
8: Bueno, que nos sigan apoyando, siempre para el jugador latino es bueno tener a su gente dándole calor, y pues una ciudad como esta, como tú dices, que hay bastante que latinos, es bueno venir aquí y sentir ese calorcito.
9: Rafael, gracias por tiempo, gracias por estar con nosotros. Que sea el éxito en lo que continúas trabajando en esta tu historia que escribes, el mejor béisbol del mundo, el mejor de los éxitos en esta campaña 2026.
8: Amén, muchas gracias.
9: Lo escuchan, receptor del equipo de los Phillies de Filadelfia, Rafael Marchand, nos acompañó hoy en los comentarios previos en la antesala del béisbol. Vamos a hacer una pausa, regresamos con más Padres y los Phillies a través de la cadena oficial en español de los Padres de San Diego.
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1: Dando el duelo de picheo. Padres y los Phillies se vuelven a enfrentar la próxima semana cuando los Padres paguen la visita a Filadelfia enfrentándolos allá en Citizens Bank Park. Y esta serie concluye mañana y los Padres emprenden el viaje por la costa este de los Estados Unidos. Tenemos la oportunidad de escuchar a Manejador de los Padres con nosotros. Craig Stemme nos habla sobre algunos temas relevantes a lo que se presenta actualmente con el equipo de los Padres y claramente lo que se ha venido a relucir para los Padres a lo largo de los últimos 4-5 juegos. Y esto es alrededor de los problemas en el bateo con hombres en posición de anotar. Situación la cual tuvo la oportunidad Craig Stemme de comentar sobre esto que se ha presentado para San Diego.
14: Yeah, you just keep at it, you know. Hitting is one thing you can't force. You know, if you're pitching, you can force yourself to throw a strike. When you're hitting, it's just hard to force yourself to get a hit. You know, there's 9 defenders out there, you know, trying to get you out. So stick with it. Stick with our approach. You're going to go through lulls like this in the season. Hopefully these tough times make us stronger.
1: Muchas gracias, Raúl Inostroza. Nos hace notar la cifra oficial. 23 turnos en los últimos 3 juegos. Con hombres en posición de anotar, 0 hits para los Padres en ese lapso. Y sobre eso mismo nos comentó Craig Stemme. Simplemente hay que seguir insistiendo. Batear es uno de los aspectos del juego en los cuales no puedes forzar. Un pitcher sí puede obligarse a lanzar strike, pero como bateador es muy difícil obligarse a ti mismo a conseguir un imparable, pegar de hit. Hay una de peloteros en la defensa los cuales intentan sacar el out, así que tenemos que mantenernos firmes con nuestro enfoque y seguir creyendo en el proceso. Son los trabajos que realizamos tras bambalinas. Es una temporada, siempre pasan rachas de este tipo. Solamente espero que este tipo de momentos difíciles nos hagan más fuertes. Craig Stemme también nos habla sobre el lanzador derecho Randy Vázquez, específicamente lo que cumple ahora con un tercio de temporada ya finalizado. Los Padres hoy celebran el juego número 54. Estamos en ese lapso del primer tercio del año. Randy Vázquez en los primeros 2 meses de la campaña, sumando 10 aperturas, 2.96 la efectividad, 5 victorias para él y sobre todo la oportunidad que le brinda de ganar a los Padres, ya que ha permitido 3 carreras limpias o menos en 8 de 10 juegos en la temporada. De esto mismo se recalca el gran trabajo colectivo para los Padres, quienes han sumado 8 victorias en sus 10 actuaciones. Solamente 2 juegos en derrotas para los Padres con Vázquez en el montículo. Así que nos comparte Craig Stemme sobre ese trabajo de Randy Vázquez y lo que ha cumplido en ese primer tercio de la campaña.
14: It's been great. Yeah, everything we expected. He's built off last year. You know, been throwing the ball really effectively, throwing a lot of strikes, getting a few more strikeouts than what he has in the past. You know, looking for more of the same as going forward.
1: Bueno, lo está excelente y es exactamente lo que esperábamos, lo que anticipamos en él una vez que vimos los trabajos en la pretemporada. Ha construido sobre lo que él hizo el año pasado y está lanzando la pelota de manera muy efectiva, lanzando muchos strikes, consiguiendo un poco más ponches de lo que había logrado, lo que había generado los últimos años. Pero esperamos seguir viendo más de lo mismo de aquí en adelante y eso significaría buenos resultados por parte de Randy Vázquez. Mejor de los Padres, Craig Stemme nos acompaña dando su reporte del día que tenemos hoy presente para el equipo de los Padres de San Diego. Y damos el recorrido ahora por el resto del mundo de las mayores que tenemos hoy en otras frentes. Actividad por celebrar hoy martes 26 de mayo en el mundo de Grandes Ligas. Varios juegos ya concluyeron, entre ellos en Cleveland. Nacionales vuelven a derrotar a Guardianes 6-3. Mientras tanto en Baltimore, Orioles otra victoria sobre los Rayos de Tampa Bay. 6 carreras. Aquí Shane Bass consigue su segunda victoria de la temporada. Paliza hoy en PNC Park en Pittsburgh. Piratas hoy 12-1. Derrotaron a los Cachorros de Chicago. Y para los Cachorros, al igual que Piratas, ambos con la misma marca 29-26. Juegos actualmente en progreso. Vamos a la parte alta de la novena entrada. Los Angels a 3 outs de la victoria, derrotando a los Tigres en Detroit 10-6. Por otro lado, vamos hasta Fenway Park, en donde Medias Rojas de Boston reciben a los Bravos y Atlanta la ventaja 7-4 en la novena entrada. Bravos a 3 outs del triunfo. En Toronto, los Marlins visitan a los Azulejos de Toronto, claramente. 8-1 Toronto al frente sobre los Marlins, parte alta de la octava entrada. Baja de la séptima, continúan todos los problemas habidos y por haber para los Mets. Hoy inician 10 juegos debajo de la marca de 500. Está cayendo frente a los Rojos 6-2 en la parte baja de la séptima entrada. Tanto que Vamos a ver en la parte baja de la séptima el equipo. Creo que el más sorpresivo en todo el béisbol tienen que ser los Medias Blancas. Hoy un juego por encima de 500. 27-26 el récord. Sin embargo, Mellizos al frente sobre Medias Blancas. 2-0 en la parte baja de la séptima entrada en Chicago. Este buen encuentro en base a que son dos equipos peleando el liderato de la división central en la Liga Nacional. Dos los separan en la columna de triunfos. Y vamos a la parte baja de la sexta entrada en Milwaukee. Cerveceros al frente sobre Cardenales. 6-0. Alta de la sexta entrada en Kansas City. Los Yankees con rally de 4 en la primera y 4 más en la tercera se catapultan a la ventaja abrumante sobre los Reales en Kansas City. 10-1. Volteamos a la parte baja de la cuarta entrada y todo esto presente en Arlington, donde los Rangers están al frente cómodamente sobre los Astros 9-4 en la batalla de Texas. Por comenzar en Los Ángeles, Dodgers hoy reciben a los Rockies, duelo de zurdos. Kyle Freeland en contra de Eric Lauer. Hoy el estará haciendo su debut con los Dodgers. En tanto que San Francisco, la sede, Gigantes, hoy reciben a los Diamondbacks. Eduardo Rodríguez, Tyler Mahle en el duelo de pitcheo. Mientras que los Marineros hoy visitan a los Atléticos en Sacramento. Ahí se lleva a cabo la jornada de los rivales de la División Oeste en la Liga Americana. Donde no daremos el recorrido por el resto del mundo de las mayores. Conclusión de este juego durante nuestro capítulo de hoy de Pizarra Final. Hablando de final, robo precisamente la palabra. Finalizamos los comentarios previos en esta jornada. Diremos una pausa cuando estemos de regreso. Lineups, el play ball, el primer lanzamiento del juego de hoy. Padres de San Diego, Phillies de Filadelfia, con la voz en español de los Padres. Eduardo Ortega en el play by play, junto a nuestra lista de Grandes Ligas, el catcher de los Padres, Carlos Hernández. Padres de San Diego, Phillies de Filadelfia, Randy Vázquez, Aaron Nola en el duelo de picheo, béisbol de Grandes Ligas, a continuación.
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25: Buenas tardes, buenas noches.
3: Es tiempo de pelota, el mejor béisbol del planeta, las grandes ligas. 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En vivo desde el Edén del béisbol, el parque número uno de béisbol en América. 5 temporadas ganando ese reconocimiento de la industria. Sean bienvenidos al juego número 2 en esta serie que termina mañana. Y los padres en su juego número 8 de la estadía de 9 juegos, 3 series. Mañana el equipo sale de gira. Una semana completa por el este. Los Phillies de Filadelfia y los padres en Parque Petco. Gracias por la sintonía. Bienvenidos a nuestra señal simultánea con el audio en español en el canal de los padres, en las redes San Diego Padres, padres.tv, en la página oficial de Grandes Ligas y en nuestra red de emisoras en la señal de radio abierta en padres, ya sabe usted, .com, así como en lapoderosa.com, los amigos del 860 que están con nosotros en la señal de radio abierta en el sur de California y en Tijuana, en la puerta de Latinoamérica, la rancherita de Ensenada, la señal de la grande de Mexicali. Eduardo Ortega le saluda en compañía de nuestro analista Ligas Mayores, el chamo mexicano Carlos Hernández, el receptor de los padres, en otra aventura de esta noche donde la gran interrogante será, chamo, ¿batearán los padres? Urge. Mañana tendrán un hombre que ha tirado 37 ceros consecutivos en el gran Christopher Sánchez, el zurdo dominicano, que está compitiendo para el trofeo Cy Young en la primera vuelta, cuando menos. Es temprano, y vamos al juego 55 de Filadelfia, el juego 54. Chamazo, bienvenido. Randy Vázquez es la respuesta para los padres.
4: Esa es la respuesta, tú lo acabas de mencionar. Es el hombre que desde que empezó la temporada, él ha estado luciendo muy bien, apto para dominar, hacer su trabajo, porque se ha mantenido sano. Es el hombre que ahora le dan esa confianza a los que están en la defensa, saben que tienen que estar preparados porque van a hacer muchos contactos, o va a ponchar a muchos, pero contactos fáciles de out, muchos rollings. Un hombre que viene a atacar la zona, agresivo como lo ha venido haciendo en sus últimas salidas. Ha podido, inclusive la de los Dodgers fue la única que no pudo lanzar más de 5 entradas, 4 innings y 1/3. Hicieron 3 carreras ese partido, pero es un hombre que está capaz. Y te digo, está esperando este reto el día de hoy.
3: Aaron Nola lanza por Filadelfia, Randy Vázquez por los padres. Haremos una pausa, regresamos a Petco. Juego 2, Phillies, padres.
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3: Acabamos de sintonizar. Esto se está preparando para una noche interesante donde los padres tratarán de no alejarse más. Cayeron a 2.5. Ayer iban ganando los Rockies a los Dyers. Freddie Freeman y los bateadores azules le cayeron al bullpen de Colorado y al final los Dyers lograron un juego más de ventaja sobre San Diego. Hoy va a lanzar Ryan Feltner, va a tirar Kyle Freeland. Ryan Feltner está en la rotación de los Rockies, pero es el zurdo nativo de Denver, Kyle Freeland, el que tira hoy por el equipo de la montaña. Esto es en Dyer Stadium.

0: encanta cuando le está lanzando, porque es un juego rápido, juego que no va a estar, saben que van a venir a ver muchos strikes, muchos contactos fáciles de capturar, y que cambia el juego totalmente cuando Vázquez está en el montículo. Le da esa adrenalina a todo el mundo porque viene a atacar rápidamente la zona. Y es verdad, también Morejón, otro lanzador que para mí a futuro él sería un candidato excelente para ser otro abridor, ya que él te puede tirar dos entradas sin ningún problema. Lo hemos visto que ya sus envíos están en la zona, ya ha evolucionado tanto que él está preparado para eso también.
1: Y lo interesante, Chamo, de eso es que es su año de agente libre, y vamos a ver si su carrera continúa y si se convierte en abridor con los Padres o en el camino en otra organización. El pitcher de hoy de Filadelfia, el hermano menor de Austin Nola, que está ahora en el bullpen, como coach de bullpen de los Marineros, ya se retiró de pelotero el catcher que tuvo San Diego. Y este Nola ha sido a través de los años viejo rival de los Padres. Con él en el montículo, su equipo solo ha ganado 4. Filadelfia ha tenido un problema con ese puesto de la rotación, pero es un lanzador caro, es un lanzador establecido, simplemente que ha tenido un mal inicio. Y además el porcentaje de carreras limpias lo dice todo. Está arriba de 6, que en él es realmente de sorprender. Su carrera es de 3.80 y esta temporada lleva 6.04 en efectividad. Y las últimas actuaciones está recibiendo, increíble, 7 carreras en promedio por juego, hablando de las últimas 3.
0: Y es verdad, tú miras los juegos, qué fácil han estado haciendo carreras en esos 3 últimos juegos. Le anotaron 13 carreras. Imagínate. O sea, Colorado le hicieron 3, 6 Pittsburgh, y Cincinnati ahora le acaba de hacer 4 carreras. Y no ha pasado de la quinta entrada. Hay algo por ahí raro, ¿eh? Hay algo por ahí raro.
1: Sí, los resultados son totalmente adversos de un lanzador que no es el Aaron Nola que conocemos. Ya es un veterano, tiene 32 años de edad, ya ha lanzado en las grandes ligas ya por una década. De la familia de Luisiana, de los Nola. Pero que en él también los Phillies tienen esperanza de competir y de llegar lejos. Vamos a tener este duelo de serpentineros derechos. Recuerden que mañana es a la 1:00 p.m. el juego. Los Padres están en este momento jugando con Filadelfia. Y 2 de las 3 siguientes series son con Filadelfia. Esta y luego el siguiente martes de hoy en 8 días, Padres pagan la visita en el estadio del Citizens Park de Filadelfia. En cuanto al juego de mañana, estamos expectantes de ver a un Christopher Sánchez que tiene 2 de las 3 categorías de una triple corona. Es número 1 en efectividad en este momento, máximo ponchador y además número 1 también en innings lanzados. El único que no tiene el primer lugar es en victorias, pero ese es el gran reto, por lo que el juego de hoy, Chamo, es muy importante por todas las avenidas que se puedan pensar. No perder la serie y desde luego con las posibilidades de que mañana se complique aún más.
0: Yo estoy seguro que hoy tienen que aprovechar a Nola. Están viendo que están decayendo su potencia, sus números van en decadencia. Entonces aquí es bueno para ellos aprender y empezar una buena serie en contra Nola. El año pasado también números negativos para él.
1: Bueno, ya Padres podría tomar nota de todo lo que han visto en los videos ahora con la tecnología y todos los recursos que se tienen en el béisbol moderno, apoyado en sus coaches. Y para trabajar a este lanzador que hoy tienen enfrente, que tiene pocos resultados positivos. Hoy los colegas de la televisión, en la noche de la camisa Aloha hawaiana de los Padres que patrocina Southwest, están transmitiendo desde un palco en el graderío. Saludos cordiales a Dan Orsillo y a Mark Grant. Bueno, ya está listo el primer bateador. La alineación que nos presenta el manager de 65 años de edad, el gran Danny Baseball, Dan Mattingly, manejando su año 13, y es algo importante subrayar, fue nombrado manager interino por el resto de la campaña cuando despidieron a Rob Thompson, el canadiense. Y aquí están los 9 Phillies de Dan Mattingly. Kyle Schwarber designado, Trey Turner parador en corto, Bryce Harper en primera base, Brandon Marsh cuarto bat, jardinero derecho, ayer pegó home run, Alec Baum tercera base, Bryson Stott segunda base, como séptimo regresa el titular JT Realmuto receptor. De octavo, Justin Crawford, novato centerfield. Y el panameño Edmundo Sosa en el prado izquierdo debuta en la serie como noveno en el orden. Los 9 Phillies con récord de 500 exactamente, 27-27. Se encuentra en la posición de tercer lugar en el este de la Liga Nacional. Chamo, ante Randy Vázquez.
0: 5 ganados, 2 perdidos, 2.96 de efectividad en 54 innings, 2 tercios lanzados, 16 pasaportes. Le han anotado 18 carreras, ponchando 45 bateadores. Vamos a mirar en su arsenal, rectas, 4 costuras, recta cortada y el sinker, curva y cambio de repente. Pero muchos envíos duro, pero con movimiento.
1: Ayer perdieron los líderes Bravos de Atlanta y ganaron los de segundo y tercer lugar. Se movieron los equipos un juego hacia arriba, cerca de Atlanta. Todo está listo y al grito de play ball, el primer bateador, Kyle Schwarber, recibe la primera bola. El principal es hoy Néstor Ceja, el umpire mexicano, segundo en la historia, umpire mexicano en las grandes ligas después del Charro Márquez, que hace poco recibió un pelotazo y los sacaron del juego en Miami, el gran Alfonso Márquez de la Torre, el zacatecano. Deseamos siempre su salud y que se encuentre bien para que transcurra su carrera y su temporada como lo ha hecho por más de 25 años. Lanzamiento, le tira la pelota, tiene jugada el patrullero derecho, ahí está, ¡ay, Laureano! Está donde empieza la tierra de la zona de seguridad, cerca de la barda. Esta vez se elevó más la pelota de lo que voló hacia la cerca. Primer out.
0: Sí, un picheo alto afuera, le dio otra vez, no muy bien a ella, a pesar de eso la llevó muy lejos al guante de Laureano para conseguir el primer out. ¿Cómo la saca fácil por el right field, Ela?
1: Tiene un tremendo dominio, chamo, de esos contactos. Wow. Y domina lo natural en él, siendo zurdo para batear por ahí en cualquier estadio. Y aquí no se nos olvide que aquí en Petco, ahora le comentó, está bateando Trey Turner. Le tira descolgado al segundo picheo en 0-1. El fly es corto ahora para Ramón Laureano. Y está en la jugada otra vez el dominicano. Fly 9 2 veces. Trey Turner llega bateando 2-21. Aquí está la zona de Bryce Harper, el siguiente bateador en lo que ha sido su temporada 2026. ¿Dónde más batea?
0: Bueno, imagínate, donde está lo azul es lo donde le hacen daño. Pero es difícil que él deje que lleguen ahí. Ahí estamos mirando los otros números. ¡Qué barbaridad! ¿Eh?
1: No, en todas las demás zonas de la zona de strike, redundante pero efectivo. Solo en la zona alta, afuera o adentro, no ha pegado de hit en todo el año. Ahí le duele. Temporada de 54 juegos, batea 2.69. Juego de ayer, Harper, tercero en el orden. Hoy lo han colocado detrás. Se invirtió el orden, ayer jugó Trey Turner de primer bat, hoy Kyle Schwarber, el designado es el lead off. Primer strike, Harper bateando 2.69, ha sacado 12 jonrones y lleva 32 empujadas. Un MVP múltiple de la Liga Nacional, sus números se siguen apilando y un contrato enorme que tiene con los Phillies desde que dejó Washington. Palo, jaló la bola de línea, la va a sacar por el Porsche, dentro del poste. A la calle, de línea. Tremendo trayazo. Home run número 13. 1-0. Igual que ayer en la primera entrada. Con diferente protagonista. Los Phillies se van arriba.
0: Bueno, quiso localizar esa recta cortada donde él no ha podido todavía dar de hit. Se quedó un poco más elevado. Y aquí vemos el resultado. Otro más. Miren dónde quedó el picheo. Muy bien conectado. 1-0, los chicos malos.
1: Harper termina su contrato en el 2031, firmó 13 temporadas por 330 millones. Está llegando a batear Brandon Marsh, otro de los jonroneros en esta serie. Primer envío, línea arriba del segunda base, imposible para Tatis que da un brinco, la pelota lo baña y pica de hit al right. Y ahora después de dos outs le ligan jonrón y sencillo, Brandon Marsh sigue arriba de 300. Ayer reforzó la ventaja de su equipo con un jonrón de dos carreras en la séptima.
0: Y es lo que está mirando de Vázquez, todos los envíos que ha hecho son rápidos, recta cortada, sinker y la recta de cuatro costuras. Vamos a tener que quitarle un poquito, ¿por qué no? Tirar la curva, aquí y allá para quitarle velocidad.
1: Variar un poco, chamo, en la vista del bateador. No hay consistencia, hacerlo, claro. Lo mismo en la colocación, ¿no? A veces ponerse fino es peligroso.
0: Sí.
1: Marsh en primera, está bateando Alec Baum, quinto en el orden, 2-10 de promedio para el antesalista. Ayer Baum fue cuarto bat, se fue en blanco de tres nada con rolling para doble play. Primera entrada, 1-0, Phillies. Acabamos de ver el home run número 376 de Bryce Harper, o sea que va el hombre en ruta al 400 en esta temporada, lo puede alcanzar de por vida. A Randy Vázquez le están bateando 305 sin gente en base. cuando tiene presión, luce mejor, chamo, con corredores a bordo.
0: Sí.
1: Mucho menos promedio.
0: Increíble, ¿no? Cómo la gente cambia. Con gente y sin gente en base, lucen distintos.
1: Y muchas veces la personalidad del pelotero lo dicta. Si le gusta la adrenalina, si le gustan los retos. Lanzamiento, foul, se pilló la pelota hacia atrás. Brandon corre en primera. Y Alec Baum, que batea solo 2-10, pero empieza a levantar números poco a poco. En 22 producidas, sus números. Foul, segundo strike.
0: Sí, hay lanzadores que tú miras, llega el corredor primera y empiezan a mirar, se pierden de la zona. Pendiente del corredor y no confían en su catch.
1: Randy Vázquez, su apertura número 11. 5 victorias, 2 derrotas. Está bajo de 3 su promedio de carreras limpias permitidas. 2-9-6. Se vira para cerrar al barbado. Ahí está Brandon Marsh en la amenaza, pero todo sucede con 2 outs. Marsh corriendo las almohadillas. Tiene 4 robos en 5 intentos. Suelta Vázquez, el de Navarrete, Dominicana. Cortó la pelota en slider, bajita y afuera, bola 2.
0: Sí, está usando ahora el slider para sacarlo fuera de posición. Va bien, una carrera no es nada para ellos.
1: Una no es ninguna. Sale el corredor. Swing, foul. La pelota salió cepillada hacia atrás. De línea a la malla. Ya había llegado a segunda. Brandon Marsh tiene que volver. Se mantiene en el turno. Alec Baum. Otro apunte del home run que acaba de dar Bryce Harper. El pelotero MVP en 3 ocasiones en la Liga Nacional. Hoy en el Parque Petco. Batió su cuadrangular número 7 de la carrera. 7 en Petco tiene. Y contra los Padres. Fue el número 17 que le pega al picheo de San Diego en esa sólida trayectoria de Bryce Harper jugando en el Big Show. Lanza, Vázquez, foul, alto y con velocidad, 2-2 la cuenta.
0: El año pasado un 33% fue el número que sacó de corredores en base tratando de robar Freddy Fermín, de 13 en 55 oportunidades.
1: Va a ser un buen duelo. Hoy tiente el duelo mano a mano con JT Realmuto, el catcher titular de Filadelfia que ayer descansó. La jugada natural, sale nuevamente el corredor tratando de aprovechar los contactos de largo alcance de Alec Baum con 2 outs para darle la vuelta al cuadro, pero rebotó la pelota de foul por tercera. Dan Mattingly. Mattingly se ausentó hace una semana y media que estaban. Lanzamiento, le comento ahora. El tiro de Fermín a primera, busca el corredor y lo tiene. Un giro perfecto de parte de Ty France, chamo. Otra gran jugada del guante de oro porque fue por el lado del guante a buscarlo, lado izquierdo. Y ahí en la llegada de regreso, Brandon Marsh fue quemado. Tirazo de Fermín, lo estabas apuntando. La forma en que está llevando su trabajo en la receptoría.
0: Sí, está viendo que se le dobló el dedo. Vamos a ver qué rápido, mira, de rodilla mismo no perdió tiempo y él mismo se sacó out. Ahí vimos el golpe, mira. Oh, sí, le hundió los dedos. Wow, le llevó los dedos hacia atrás.
1: Ouch, sí, completamente. Cuidado con esos ligamentos. Pero se queda en el terreno. Lo vemos que va hacia su posición, que va a ser hoy en el jardín derecho. Podría quedarse entonces para evaluar y probar si está bien de la mano. Por lo pronto, un pick-up del receptor. Se quedó bateando Alec Baum para la siguiente entrada. Home run de Bryce Harper. Primera entrada, los Phillies, una. Los Padres vendrán a batear.
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0: en la segunda base, se mantiene de primer bat y como se ha especulado, se quedaría en la posición de camarero el resto de la temporada y está cumpliendo, Chamo, dentro de los problemas de flaqueza en el bateo de los Padres. En este momento, 255 es el líder del equipo de los elegibles para promedio. Machucón al pitcher, bote largo, bajando en el cerrito. Nola, el de Luisiana, toma y lo saca del 1 al 3.
1: En la temporada, 2 ganados, 4 perdidos, 6-0-4 de efectividad en 50 innings lanzados y 2 tercios. 18 pasaportes, le han anotado 34 carreras y 51 ponches. Mucho Naked Curve, es el picheo especial que tiene Nola el día de hoy. Ahí mismo miramos un rolling de frente de él, de parte de Tatis.
0: Batea bien Fernando contra los Phillies en su carrera 281 y les ha sacado 3 home runs. Recuerden que solamente son 2 series al año, entre 6, máximo 7 juegos que se enfrentan en la temporada estos dos equipos. Tatis es un primer bateador retirado en el juego por Aaron Nola. Y está bateando Xander Bogaerts. Recibe el primer strike, el campo corto. Lanzamiento, le tiró otra vez hacia adentro. Se le quemó el bate con ese sinker bajito y rodaba el short, corriendo. Trey Turner lo sacó 6-3 con 2 picheos, van 2 outs.
1: Sí, Turner no tuvo ningún problema. Vino, le dio la vueltita alrededor y después se puso de frente a la primera para hacer el tiro. 2 outs rápido ahora para Nola. Buen sinker, bajito y adentro.
0: Y una tremenda curva que ha tenido este desde que lo conocimos, este serpentinero derecho. Él ya una carrera de una década en el Big Show de Baton Rouge, la Luisiana francesa. Ahí nació la familia Nola. Y ustedes recuerdan que siempre disfrutamos cuando se enfrentó a su hermano con los Padres, Austin Nola, el catcher, ahora retirado. Y que le pegó un hit en aquella postemporada 2022, Padre se quedó a 2 victorias de avanzar a la Serie Mundial. Era la serie de campeonato de la Liga Nacional. Está bateando Gavin Sheets. Bola a la segunda.
1: Recuerdo ese juego.
0: ¿Te acuerdas que el papá traía un jersey de los Phillies y la mamá de los Padres? Que decían, ni tú ni yo.
1: Ni tú ni yo. Y calladito.
0: Y ¿no? Para que no se ofendan ninguno de nuestros hijos.
1: Aplaudían juntos, para dos lados. O sea, no se emocionaban.
0: Es que les partía el corazón. Si uno difícil. Ganaba y el otro perdía, ¿con quién me quedo? ¿No?
1: Difícil
0: o
1: situación.
0: ¿A quién apoyo? Nola, los primeros 3 juegos del año, 3.63. Pero ya las últimas 7 salidas está terrible. Arriba de 7 de efectividad en estas últimas 7 actuaciones. En el año lleva 10 juegos y 6.04 de ERA. Bola 3 en cuenta de Gavin Sheets, que está bateando 253 con 9 a la calle. Sufrió de un apagón después de ganar el premio pelotero de la semana de la liga. Y ahora está elevando, le tira altísimo al receptor en zona de foul. Arranca Real Muto, deja la máscara en la carrera, pierde el casco también, pero va por la pelota y la captura. Le hizo un giro completamente a un bateador zurdo rodeando el cajón de bateo donde estaba Gavin Sheets. Foul, fly al 2. Bueno, sacó sin despeinarse el inning.
1: Rapidito.
0: Se van en orden los Padres. Una completa. Está pesando como ayer en la primera entrada el jonrón de Schwarber. Hoy el jonrón de Bryce Harper. Una completa. Phillies 1, Padres 0.
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0: 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Los esperamos a todos en Petco. La despedida de esta serie, la despedida de la estancia de los Padres de tres series, Dyers, Atléticos y Phillies. Padres volverá el 5 de junio contra los Mets, viernes aquí en Petco. Rola, tercera short, bomb, conecta profundo, desde allá, en la profundidad, todavía metiéndose la grama, terrenos de Machado, qué tiro, qué alcance, qué potencia, bogey, bogey, la hace de Grandes Ligas, que merece estrella, es Aruba, Aruba, ra, ra, ra. Le roba un imparable a Alec Baum, que no lo puede creer.
1: Increíble, también darle la ayuda y que darle el crédito también a Franz por agarrar ese piconazo, pero esa jugada fue increíble. En ningún momento, es más, yo pensé que no iba a lanzar para evitar un tiro desviado, pero no, eso es lo que es tener confianza en ti mismo y saber quién está corriendo.
0: Y hay que recordar algo muy importante, no es la primera buena jugada que le vemos de este nivel, nos ha regalado ya varias, cuando menos unas 6-7, chamo, de las más complicadas.
1: Sí, sí, sí, no, mi respeto para él. Hombre, que se vino esta temporada bien, bien preparado, especialmente físicamente, para moverse más, y aquí lo acaba de mostrar una vez más.
0: 14 años de servicio en las Grandes Ligas, parte de 14 años, tiempo efectivo, son 12 años de servicio de antigüedad en las Grandes Ligas, y estamos hablando que el tiempo en él, 33 años de edad, y sigue luciendo. Ahora viene un zurdo, saca de foul Bryson Stott. Bogart se queda atrás del pitcher por el medio y Machado jugando de campo corto. Una bola, dos strikes. Es Bryson Stott, prospecto número 3. Cuando empezó su carrera, Baseball America, la publicación de ligas menores, lo clasificó. El prospecto número 3 de la organización de Phillies. Foul, segundo strike para Stott, que batea 2.36.
1: Se ha mantenido muy bien Vázquez, usando sus mismos envíos. Ha tirado poquito, lanzamientos quebrados, pero se está yendo más por los lanzamientos duros. El sinker, el core y su recta de cuatro costuras. No ha cambiado.
0: Vázquez el movimiento, le tiró. De frente el rodado. Tatis a dos manos, a su estilo. Resorteando las piernas, se le ve el desplazamiento, chamo, como un shortstop. Ahora en esta nueva posición que él cubre todos los días. Y lo saca en primera. Stott, 4-3.
1: Y rápido, una vez más, usando la zona estrella. Aquí se le quitó ahora con la curva bajito al frente. Y es lo que tú dices. Rápido le llegó ahí Fernando para el segundo out.
0: Una nota interesante de los Phillies es que vuelven a anotar primero en el juego. Y cuando eso sucede, tienen un tremendo récord. Cuando pican al frente en el score, que son los primeros en subirse al marcador, pocas veces los alcanzan para sacarles la ventaja. Este juego es el número 30 en que los Phillies anotan primero, por vigésimo primera ocasión. Y ahora, ni más ni menos el receptor, Realmuto. En el segundo lanzamiento de Vázquez, el catcher la va a sacar por el field para su segundo cuadrangular. Nadie se mueve. 2-0. Ganando el equipo visitante en un despertar. Un hombre que ha estado limitado en juegos por lesiones. 35 juegos y apenas su segunda bomba de vuelta entera.
1: Y la verdad es a menos de 2.26. ¿Verdad que no le ha ido nada bien? Mira la localización. Se le cayó el picheo. Murió más hacia adentro y ahí pudo darle. Picheo que tenía que ir del medio hacia afuera, una recta cortada, no le hizo el movimiento que quería. Pagó por eso. Son dos carreras ahora en contra de los Padres.
0: Pobre location, chamo.
1: Sí.
0: Se está convirtiendo en el problema y ha sido pues un ajuste que está haciendo, está intentando. Randy no lo encuentra. Esa pelota terminó golpeando el segundo nivel de los balcones. Equivale al tercer piso de la estructura del parque donde fue la pelota de los aficionados. Crawford el novato, zurdo. Centerfield levanta la bola. Terrenos de Jackson Merrill. Y ahí va a terminar el inning. Fly al 8 de Justin Crawford. Bateando 235 con participación. Crawford, recuerden, es un novato. Lo llevan poco a poco y le están dando toda la oportunidad. Crawford se encuentra en su juego 50. Phillies en el 55 de temporada. Otro home run sobre Randy Vázquez. Está pesando par de bolas cercas. Le han dado 7. Tenía solo 5 en todo el año admitidos. Phillies 2, Padres 0.
2: Fin de semana, bebé.
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0: mensual para que usted vea los juegos de los padres en la plataforma padres.tv por el resto de esta temporada. Estamos hablando de que ya casi se va el segundo mes de la campaña. Estamos un tercio transcurrido para los 162 juegos. Viene Machado, primer lanzamiento de Aaron Nola. Primera entrada, la sacó económico, 9 lanzamientos y retiró en orden, sin envasar a nadie y sin ponches. Machado, Nola, se conocen, historia, entre ellos, veterano, Machado en su año 14, Nola en su año 11, lanza bajito.
1: Es raro no mirar esos números de Machado, el average de 170, y también, o sea, 16 producidas para Tatis. Es algo que no se puede
0: creer, ¿no? Dice uno, ¿qué está pasando? Pero sí, bueno, sí, la pregunta diaria es sobre esa ofensiva y la dupla de las grandes estrellas que por ahora están dejando en el camino las oportunidades de muchos corredores en base.
1: Lo bueno es que están sanos y que en el momento que va a haber momento que va a explotar y ya va a ser totalmente distinto.
0: Machado tiene 3 hits en 13 turnos contra Nola. Ya llegó a 2,100 hits en su carrera. ¿Qué abanica? El segundo strike. Nola en el Parque Petco se presenta de esta ya larga carrera, lanzando temporada regular y playoff contra los padres. Medio swing, detiene el bate a tiempo. Pichó afuera. La curva nodillera es bola 3. Aquí hay un recuerdo de los playoffs del 2022 y de Kyle Schwarber, que vendrá a batear en el siguiente inning. En aquel home run que sigue siendo el más largo que se ha visto en el Petco, en los 23 años de Petco Park. Machado se defiende, foul, ahora le sube una recta de 2 costuras para pelota al público en la tribuna central. 488 pies viajó ese home run de Kyle Schwarber. Sí, por 12 pies hubiera registrado de esos que se ven muy poco, de 500. La sacó por el jardín derecho sobre Farid Sefad Yu Darvish en esa serie de playoff. Era el juego 2 antes de volar a Filadelfia. Lanza, le tiró Machado. Un cambio de velocidad, la pelota sale al short. Se desplaza pronto Trey Turner. Va por su lado izquierdo para atajar esa rola. Out en primera, 6-3.
1: Y sigue usando esa curva famosa, el Naki Curve que tiene. En 3 y 2 se la repitió. La fue a buscar, alcanzarla allá afuera y rolling al guante de Turner. Primer lado del inning. Muchos rollings el día de hoy hasta el momento.
0: Aquí viene Andújar, lo bajaron, ayer bateó de segundo, estuvo de designado un buen tiempo, bateando en los primeros 3 lugares, ha caído en un ligero bache, un out, primer envío, eleva a la derecha, se mueve Brandon Marsh, parece sentirse bien y sobre todo ya probando la mano que en el dedo derecho, el dedo medio de su mano de tirar, se lesionó ligeramente con ese golpe del guante para set out en el tiro del catcher. Fermín a primera. 2 out, fly 9, viene a batear Jackson Romero. Los 9 padres frente a Nola. Juego 2 de la serie, que significa para Phillies ganar la serie. Y los padres obviamente quieren empatarla para una buena nota positiva estando en casa. Merrill cayó de los 200 esta semana. 4 home runs y solo batea 198. El zurdo de Baltimore abanica. Primer strike.
1: Viene bien bajito Ferry y Mero también pasando por ese momento. Y están todos los días temprano buscando la falla, buscando cómo mejorar, que es lo más importante. Tienen el deseo de hacerlo.
0: En 1 y 1, ahí viene el derecho y foul la pelota por inicial. Los Phillies han ganado 8 series este año y han perdido 9. Estamos en la serie que se está celebrando, número 18 para todos los equipos en la campaña. Es la serie 18 y Filadelfia ha ganado 8 de sus primeras 17. Los padres tienen 9 series ganadas, 6 perdidas, 2 divididas. Y el año pasado sacaron entre ellos división. Jugaron 2 series y sacaron 3 victorias, 3 derrotas cada quien. 2 y 2 en la cuenta para Jackson Romero. El caso de Nola. Este serpentinero que se fue a la agencia libre, pero que lo retuvo Filadelfia, siendo producto de sus granjas. Lanza, batazo retrasado. Jackson a la línea de jardín izquierdo, donde Edmundo Sosa tiene un gran desplazamiento y le llega de aire. en esa altura donde él jugaba, pero estaba un poco metido a jardín central. Buena jugada del centroamericano. Merrill es el tercer out. Nola. Chamo está recibiendo un poquito contactos más sólidos.
1: Más sólido, pero está ahora en este turno un cambio de velocidad que bien se le fue para el lado opuesto. Eso es un buen comienzo para Merrill.
0: Y contra los Padres hoy está tirando Austin Nola. Su juego número 11 de por vida. Tiene marca negativa, 3-4 de récord contra Padres y 3.26, que es muy aceptable, para 10 juegos contra un mismo equipo. Números de Nola. Se acabó el segundo inning. Casa llena, la noche de la camisa hawaiana. Aloha, con el sello de la casa. Regalo de calidad de los Padres. Gana Phillies 2-0.
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0: Sosa saca un globo hacia el pitcher. Venía toda carrera el primera base, pero no tuvo mucha altura el fly, por lo que no le iba a dar mucho tiempo cómodo de llegarle a Franz la pelota. Y el propio Vázquez captura.
1: Sí, estuvo bien, bien atrás. Tuve que correr y fácilmente se le hizo. Fermín se quedó tranquilo detrás del plato. Nomás le gritó, agárrala tú. Y es por eso que no hubo ningún inconveniente.
0: Vázquez tiene una derrota. El año pasado se enfrentó a este equipo y perdió precisamente Randy Vázquez en actuación contra los Phillies en plan de abridor. Tiene marca personal Randy Vázquez contra los Phillies de 0 y 1. 9-2. Y aquí está enfrentando ahora Kyle Schwarber. Schwarber le pegó home run en ese inning. Ese día le pegaron 2 cuadrangulares. En el line-up de ese juego estaba con Filadelfia Nick Castellanos, que ahora es compañero de Vázquez. 2 bolas tiene Schwarber. Le tiró. Levanta la bola a la derecha. Cuidado. Arranca hacia atrás Laureano. Se frena en buena señal. La bola en su radar y bajo control, donde termina la grama, empezando la zona de seguridad, ahí en el callejón del poder, para el segundo out.
1: Ahí va, se va lamentando ya que le dio otra vez, no en la parte gruesa del bate, sin embargo llegó lejos. Él sabe que la falló con este swing. 2 veces lo puede dominar fácilmente para 2 flies al jardín derecho.
0: Fue el 17 de junio del 2024. Que era el primer año de Randy Vázquez con los Padres. Y el juego con Phillies fue aquí en este parque. Y él lo perdió apaleado. Está bateando Trey Turner. 2-0 Phillies. Han conectado sendos cuadrangulares de Bryce Harper y del catcher JT Realmuto. Aquí en cuenta de una bola, un strike, está el torpedero. Trey Turner. Volvió a sacudir la nota del béisbol, chamo, luctuosa la franquicia de Atlanta. Lanzamiento, trueno con todo, que nadie se mueva, por el left field, altísimo, profundo, al segundo balcón del Western Metal, a la calle, Trey Turner con su número 6, 17 producidas ahora, y a tiro por entrada, home run en la primera, en la segunda y ahora en la tercera, no dejan de batear, 3-0 Phillies.
1: Bueno, otro hombre de fuerza, cómodo, como siempre lo ha hecho Vázquez, de venir a usar sus envíos. Inclusive fue altísimo ese sinker. Mira cómo le dio esa pelota, lo lejos que llegó.
0: Bueno, chamo, hay una particularidad aquí que tal vez te aporte algo en tu comentario. Los 3 jonrones en estos primeros 3 innings, 1 por entrada, han sido los 3 después del segundo out.
1: Después del segundo out. Claro, porque no tiene que cambiar nada, se siente cómodo, sus envíos también, la velocidad también, la altura. El problema es que vinieron preparados a hacer esos unos pichos altos.
0: 3 hits de 4 esquinas, 1 sencillo aparte. Batea Bryce Harper, uno de los hombroneros de hoy. Ahora una bola con un strike, here comes the lumber. 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En 1-1 Harper. Vázquez lanza pegado. 2-1. Algo de llamar la atención de Kyle Schwarber en contra de San Diego es el dominio que tiene contra San Diego. Y en este parque, al pegar home run ayer, fue su número 21, líder en Grandes Ligas. De las 2, del Americano Nacional, es el número 1. 21 cuadrangulares. Pero registró también ayer el juego número 50 contra los Padres. Hoy está en su juego 51 de carrera ante San Diego, el 51º juego. Harper no mueve el bat, 4ª bola y pasaporte. Mr. Niebla toma nota en el dugout de su ahijado Randy Vázquez. Y va a venir a batear Brandon March.
1: Empezar la cuenta de 0 otra vez con March. Empezar ya que le conectó su hit en ese primer turno, pero en 3-1... es mejor dejar las cosas. Si vete para primera, tranquilo.
0: Sencillo, tiene el March y luego la jugada en primera defensiva del receptor, prendiéndole fuera de base en tirazo. Un strike que lanzó al guante de Ty France en la primera. Aquí tiene el primer strike. Así que en 50 juegos y el total de los turnos y jonrones que tiene contra Padres, Schwarber ahora le ha pegado a San Diego un cuadrangular cada 2.38 juegos. O sea que viene un tercer juego y viene un home run contra los Padres cada vez que Schwarber enfrenta a San Diego. Vázquez de lado va a lanzar. Línea central. Allá viene Jardinero. No le va a llegar. La bola la asegura el bote. Se frena en segunda. Harper, mitad de camino, se regresa hacia tercera. Vuelve parado a la intermedia. Rápido el tiro de Jardinero. Marsh de 2-2 hoy.
1: Ya son 5 hits que le han conectado. Ahí va Rubén Niebla. Hablarla, mirar, en decirle qué es lo que está haciendo bien y qué es lo que no está haciendo como tiene que ser.
0: Allá va Mr. Niebla entonces. El juego se detiene. Lo que está haciendo Schwarber contra los lanzadores de los Padres, no este año, sino de toda su carrera desde que estaba con los Cubs, es batear eso. Un home run cada 3 juegos. Y es la segunda frecuencia más importante de la historia de Grandes Ligas. Estamos hablando de los peloteros que dominan un equipo en particular. Schwarber domina a los Padres con home runs. Giancarlo Stanton es el único que tiene mejores números en frecuencia de batear home runs contra un club en particular. Giancarlo Stanton, desde que está con los Marlins, luego con los Yankees, le batea a Colorado un home run cada 2.33 juegos. Y aquí está la ofensiva de los Phillies bajo las riendas de Dan Mattingly. Tercer lugar en cuadrangulares. Llevan 34 hasta el momento los Phillies con el manager interino Mattingly. Tercer lugar en robos, 25 bases. Y posición anotadora, el equipo número 10 bateando oportuno. Llegó Mattingly. Las cosas dramáticamente cambiaron. Positivo, para bien. Y ahora están ahí. De estar en el último lugar, están en tercera posición y no lejos de subir más. Viene a batear Alec Baum, posición anotadora. Con dos outs batea 2-11. Un solo home run ahí. Y aquí tiene corredores en primera y en segunda con dos outs. Hoy sacó Rola Short. De uno nada. Vázquez se pone arriba en la cuenta y ahora foul para segundo strike.
1: Marsh corriendo en primera, ahora estaba pendiente. Ya lo sorprendieron en la entrada anterior. Qué mecánica, qué brazo, ¿no? De Fermín. Perfecto el tiro arriba a la base y el mismo se tocó cuando venía entrando.
0: Bueno, la potencia de Freddy desde que estaba en Kansas City, que lo veíamos a distancia, sabíamos que era una pieza muy importante de una batería. La forma en que conduce su juego. Y es lo que lo trajo a San Diego en una nueva era de receptores. Que por cierto, ya en la gira próxima, Chamo, viene una serie de movimientos para el roster. Está muy cerca, ya está en el bullpen haciendo trabajo de sesiones de bullpen allá, Luis Campuzano. Foul, pelota.
1: Yo lo vi bateando temprano también. Ya está bateando.
0: Ya está en actividades de béisbol, por lo que pronto era elegible para regresar la última semana de mayo al roster activo. Y va a sobrar una gorra. Vamos a ver qué decide. En el movimiento, quién toma el número de la suerte para irse, salir del roster a Liga Menor o qué va a pasar. 1-2, bateando Alec Baum, 2 out, lanzamiento, rolling por el medio, se va de hit, vuela Harper por tercera. El tiro va a ser a la intermedia, anota Harper desde segunda y Brandon Marsh se fue hasta la antesala. Alec Baum le tira una recta de 2 costuras y responde con su primer hit, llegó a 23 producciones. Ahora se abre el juego, 4-0, segunda carrera en el tercer inning.
1: Va por el medio, ese batazo, está jugando más cargado a la derecha. Bogart y la bola pasó sin ningún problema. Ahí vemos dándole la orden de seguir a home y parado. Llega a tercera base March. Wow. ¿Cómo han cambiado las cosas?
0: Se transformó el equipo, Chamo. Y ahora los grandes lanzadores, las cartas del picheo, están entrando también en problemas. Lo vimos con Michael King el fin de semana contra Atléticos. Está bateando a la Bryson Stott. Primera y tercera para él. 2 outs. Después del segundo out, home run, pasaporte, sencillo, sencillo. Ha envasado 4 consecutivamente Randy Vázquez. No ha podido rematar el inning para salir del problema. Bryson Stott tiene el primer strike. Hoy rodó a segunda en el turno anterior. Jugando para bateador zurdo Chori, Fernando Tatis en la intermedia. Gran hoyo entre tercera y campo corto. Una bola, un strike. Bryson batea en 2.30 apenas. Ayer empezó la serie Stott. en el mismo line-up de Mattingly de hoy, sexto bat, se fue de 3-0. Lanzamiento es alto. Bueno, Vázquez batallando, chamo.
1: Sí, se le está yendo. Estuvo tirando, le cambió, le quitó lo duro, empezó a usar la curva muy bien. Inclusive en primer picheo lo estaba usando y estaba cayendo bien en la zona. Pero ha regresado una vez más a los picheos altos. No sé si la localización no es donde está, donde él la quiere.
0: Y bien.
1: Mira todos los hits que le han conectado. Ya son 6, más 4 carreras.
0: Sí, es una carga importante en menos de un tercio de juego. Abanico, un picheo alto. Segundo strike. Stott, batea zurdo. Vázquez viene de perder. En una de las más pobres actuaciones, tiró 4 1/3. Lo menos que ha estado en la loma, un juego de 4 innings contra Marineros, no tuvo decisión. Padres ganó ese juego, lo rescató 7-6, pero viene de lanzar 4 1/3 de 3 carreras y perdió 4-0. Lanza y lo deja parado. ¡Ponche! Sin tirarle. Bryson Stott se convierte en el primer chocolate para Randy Vázquez. Pero se le quemó la casa al dominicano con un par de carreras permitidas que agregan esto a los Phillies. En la tercera entrada, estamos amigos, 4-0, Phillies.
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0: Para cerrar la tercera entrada de San Diego, Ty France, Ramón Laureano y Freddy Fermín. Lucecita Cook, de origen cubano, su mamá, la señora Cook cubana, y aquí está en la televisión una vez más con su aporte en el terreno de juego y visitando las gradas con el público.
1: Ya su español está más fluido, más chévere, me dice que sí, ya clarito.
0: Bueno, y
1: es
0: viene
1: práctica, me decía Carlos, lo que me hacía falta era práctica. Bueno, aquí estamos practicando.
0: Y además en esta ciudad fronteriza es más fácil desarrollar el bello idioma del español. Y ella tiene la raíz y en casa que escuchó tantos años desde niña a su mamá.
1: Lucecita, ven acá, limpia tu cuarto.
0: Una bola, un strike. Está bateando Ty France, una gran personalidad de la televisión. Ella estaba en Utah haciendo la televisión de una cadena de ese territorio. Hacía la sección deportiva del canal local de la NBC en Salt Lake City, donde trabajó antes de venir a esta posición de reportera a nivel terreno en la tele de los Padres. Una bola, 2 strikes. Está bateando Ty France para su primer turno. Conecta foul. France en 289. Y estamos viendo algo importante ahora que está bateando France, vamos, para comentarlo. Con él, con Castellanos, con Gavin Sheet, se está notando en los resquicios, esos espacios vacíos de los titulares que no han podido entrar en un bateo que se necesita. Ellos, los de backup, los que son suplentes, que estaban compartiendo para el rol de banca, de utilities, pues son los que están sacando la cara por estos días.
1: Sí, France ha sido el más consistente de todos. Se pone a ver, se ha mantenido sobre 2.80 por mucho tiempo. Le da las oportunidades, siempre hace algo bueno durante esos turnos que agarra. Son 16 carreras que lleva ya producida y con 90 turnos. Si los comparas con los demás que llevan 18 y 20 y ya llevan más de 200 turnos, o sea, ahí se ve la diferencia que France está haciendo buena labor con cinco jonrones.
0: Correcto. Y me refiero a esos números de los titulares de quienes se espera, pues, lo de su nivel, porque son grandes bateadores, simplemente que el equipo está en un slam colectivo. Y Nola, con el plan de ataque, moviendo todo su repertorio, con la curva en el nudillo, es muy frecuente, pero en una recta de 93, le pasó alto y lo ahorcó. Ponche para Ty France.
1: Sí, se le fue más alto y afuera, y ahí se le notó como un poco tarde con el swing. A pesar de que está alto, ese pichón tiene buen movimiento. La recta la ha mantenido todavía Nola, que es lo que yo estaba esperando ver. A lo mejor estaba bajando su velocidad.
0: Que es un síntoma muy común cuando un pitcher tiene un cambio drástico en su carrera. Me refiero en pobres resultados de ser un pitcher consistente ganador. Y los nombres a los que me refería, pues es que están haciendo la ofensiva. Tatis está en 255, Machado 170. De los jugadores regulares, Merrill 198. Y los que están de reserva, Gavin Sheets está arriba de 250. De los que son elegibles para el liderato, recuerden que deben tener 3.1 de apariciones al plato por cada juego de su equipo cuando se compite por un campeonato de bateo. Segundo strike en cuenta de Laureano. Ramón, jardín derecho, octavo en el orden. Ayer fue colocado allí también. Y batea de 3 nada ayer en esta serie con 2 ponches. Luego lo sacaron en intento de robo en segunda. Aquí tiene 1 y 2. Atrás de Laureano, Freddy Fermín. Lanza Aaron Nola. Muy lejano el picheo, se abrió demasiado. Esa curva que la tira, chamo, muy lenta. Pero lo de él es prácticamente buscar las esquinas en la colocación y no tiene mucho destino con este año.
1: Sí, y eso es, en la que la tira con esa razón. Pero bajita y afuera es cuando va el bateador a buscarla. Como en este caso, aquí usó la recta.
0: Y ahora la tiró más al centro.
1: Exacto.
0: Y fue veneno. ¡Abanicó! Laureano, vámonos. Ponche número 2 en este inning.
1: La rotación, sí. Ahí muy bien, bajito afuera. Laureano se va a mirar mejor cuando él empieza a batear y tú ves esos dobles entre right y centro, que es casi siempre un turno por esos lados, es cuando ya el hombre está listo, preparado y el timing está ahí mismo.
0: Teniendo a Aaron Nola en el montículo, los Phillies han tenido un desempeño pobre. El resultado de los 10 juegos que ha lanzado Aaron Nola, que aquí está enfrentando a Freddy Fermín. Y abanica a medias. No swing, dijo el umpire, uno y nada. Con Nola en el montículo, los Phillies solo han ganado 4 de sus 10 juegos iniciados. Ese es el récord. 4 y 6 de club con él. Y contra los Padres, una marca negativa. 3 victorias, 4 derrotas. En 69 entradas ha ponchado 77. Los Padres le han bateado en su carrera 6 jonrones a Aaron Nola. 2 y nada. Fermín le tira. Balazo por tercera. Pero se abrió la pelota. Pasando la almohadilla de aire. Tiene que brincar la tablita David Rackley. Y la bola pasa por sus pies en zona foul.
1: Wow, qué bien ese contacto. Por poco le da la línea. Tanto que está buscando ese batazo Fermín. Pero ahí sigue. Ya con 2 bolas en un strike. Reaccionando rápido con este picheo adentro.
0: Lanzando en el parque Petco. Wow, se están premiando las concesiones en la zona de la playa. Los colegas de la televisión. 1-2. Esquina de adentro al cinturón. Lo movió un poco. En el Petco, Nola tiene un béisbol de 500. Aquí en Petco ha lanzado 6 veces. Buen promedio. 3.29 su carrera aquí en San Diego, en este parque. 2 victorias, 2 derrotas. En Petco le han pegado 3 jonrones. Va a lanzar. Le tira el venezolano de San Félix, Bolívar, Venezuela. Un globo al jardín derecho. Se aparta el segunda base en la carrera y le deja la jugada a Brandon Marsh. Es el lado número 3. Fly al 9. Bueno, no ha envasado a nadie. Nola tiene a los Padres marcando el paso. 3-3-3. 9 hombres, 9 outs. Nos vamos a la cuarta entrada. Phillies 4, Padres 0.
2: Una lista de...
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0: El juego llegó ya a la cuarta entrada. Party in the Park. Cada viernes antes del juego en la sección de Gallagher Square, que es la zona detrás de las bardas del Jardín Central. Recuerde que hay actividades, música en vivo, hay DJ, variedad de marcas de las cervezas artesanales nacionales y locales para que usted se divierta. El público mayor de edad, claro, está con su identificación previa disfrutando allá de el consumo de las bebidas tropicales. Los viernes llegue temprano porque se abre el Petco en esa sección a partir de las 4:30 de la tarde. El juego empieza usualmente a las 6:40. Y viene pues mucho público en grupo, del trabajo, de la escuela, familias numerosas, en fin. Todo está listo, este es el cuarto inning. Phillies a batear, Real Muto el catcher, uno de los tres jonroneros hoy de Filadelfia. Segundo cuadrangular de Real Muto dentro de lo que ha sido su inicio difícil. Primero inconsistencia, limitada y por lesiones. Catcher número 10 que usted conoció con los Marlins de Miami. Los Mets lo tenían en la mira cuando se hizo agente libre, pero renovó contrato por segunda vez en nuevo convenio con los Phillies. 2-1, machucón lento. Por tercera, la pelota picó atrás y luego rueda a los pies de Machado. No hay jugada, fue foul.
1: Se dio ahí, es verdad. Dirá, otra vez, vale, si yo vengo de una lesión, ¿qué me pasa? Tiene una cosa, está bien barato los innings, los 28 todavía para Vázquez.
0: Dentro de esos males, el menor, chamo, es buena,
1: sí,
0: nota,
1: el menor,
0: ¿no?
1: Que puede recuperarse, ¿no? Siempre y cuando empiece a calentarse esa ofensiva y que se mantenga ahí.
0: Los Dyers van ganando 2-1. Está lanzando el expadre, el zurdo que acaban de adquirir recientemente cuando estaban aquí en San Diego la semana anterior. Eric Lauer está tirando por los Dyers. Tiene una marca negativa de lo que dejó con Toronto. Y Kyle Freeland, pitcher zurdo de los Rockies. Arizona le está ganando a los Diamantes. Ya tenemos que también ver de vez en vez el juego de los Diamantes de Arizona porque están acechando a los Padres en la mala racha de San Diego por estos días. Foul. Le sigue bateando Real Muto en el turno a Vázquez. 2-2, pelota hacia atrás.
1: Está tomando buenos turnos. Después de ese cuadrangular, la confianza la debe tener al 100 Real Muto.
0: Un alto fly, pide la bola el segunda base. Tati se mete al jardín derecho. Está desplazándose de lado y le ha llegado viendo al cielo. Real Muto, primer out de la cuarta entrada, fly 4.
1: Y eso es lo bueno, que Vázquez no se da por vencido. Él confía en sus envíos y sigue haciéndole daño. Lamentablemente esos tres cuadrangulares vinieron con picheos y abateadores que estaban preparados, ¿no?, para hacer ese tipo de swing. Pero sí, sigue con su buena recta y usándola que le hagan swing.
0: Justin Crawford tomará segundo turno, el jardinero central. Primer strike, Padres sobre Diamantes de Arizona. En el gran momento de los D-backs se cerró ya la distancia. Padres solo tiene 2 juegos arriba de Arizona. Tenían 7 la semana pasada. Un elevado al short, a 2 manos, va a jugar Xander Bogaerts. San Diego nos ha regalado otra brillante jugada muy comentable temprano. En un lance tremendo sobre Alec Baum. Y ahora dos Alfrey al 6, Crawford en blanco en lo que ha sido su primera visita a San Diego. 5 turnos sin dar de hit ayer y hoy.
1: Sí, está otro fraycito más y sigue lo mismo. Yo pienso que no tiene que tirar strike ahora. Si no tira strike va a salir mejor ahora más. Es el problema, muchos strike y le están dando esos envíos. ¿Qué cosa?
0: Viene Sosa. Sosa me hizo recordar a Sammy Sosa, claro, su apellido es el más importante conocido del béisbol, el dominicano de San Pedro de Macorís. En 0 y 1 le tiró, levanta la bola central, arranca el sonido del bate hacia atrás. Jackson Merón a las palmeras, sigue, sigue, salta, roba home run. Se trajo la bola en una perfección en el aire. La midió exactamente cuando la bola cruzaba por encima del filo de la barda. Su brazo en todo lo alto, jugadón de Grandes Ligas. Eso le pone música a la fiesta, chamo. Y Merrill, como suele decirse, aunque caes en una mala racha, ese slam, el guante, la defensiva, nunca entra en mala racha.
1: Bueno, si no están haciendo las cosas como quieren a la ofensiva, aquí está el ejemplo. Las ganas de colaborar y qué mejor hacer este tipo de jugada eliminando una carrera ahora para Filadelfia. Después de haber

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0: robado y out en primera tirando por abajo del brazo. Bryson Stott elimina a Tatis 4-3. Un out en la cuarta.
1: Bien, se le movió mucho. Se picheó las manos en sinker. Y ahí está un rolling lento. Segunda para el primer out.
0: Sammy Sosa le bateaba a los Rockies de Colorado un home run cada 2.51 juegos. Ahí estamos viendo la repetición en el momento de este chamaco de 22 años robando otro home run. Nos ha regalado muchas de estas grandes actuaciones. Jackson Merrill. Y le deseamos salud ante todo, porque cuando esté sano y las malas rachas, los baches en que caen inclusive los peloteros de su nivel, pues se está cada vez más cerca de salir. Pero como se nota tanto, porque el equipo en general está sumido en el slam.
1: Todo el mundo. Es una epidemia.
0: La famosa mala racha que se contagia en la mayoría del line-up. Una bola, un strike. Está bateando Bogart segunda vez. Hoy rola el short. Matt Maguire le pegaba un home run a los Tigres de Detroit cada 2.49 juegos. O sea, todos estos, los cinco primeros en la historia, dan un home run cada tercer juego contra el mismo equipo. Rola por tercera, va profundo, hace un trompo. Alec Baum cargándose un poco a los terrenos de el hoyo, tercera short. Y sacan a Bogart 5-3, dos fuera.
1: Y sigue la defensa, muy bien, jugando, muy bien posicionado también. Ahora Baum capturando este batazo, un posible doble, pero rápido la llegó. Y ahora pudo conseguir el segundo out. Ahí vamos. Ahora defensa es lo que dirá Nola. Quiero defensa.
0: Y ahora se pone ya en atención lo que está haciendo Nola, que viene por un momento de cambiar la vía también de su calendario, de su temporada 2026, porque anda arrastrando la cobija en 2 victorias, 4 derrotas, 6.04. Y en este momento ha enfrentado 11 bateadores de San Diego, 11 outs. Sí, el hombre está tocando el cielo de la perfección en el béisbol. No ha envasado a nadie y ya cobra importancia llegar a la cuarta entrada en este ritmo. Chamo, ¿cómo anda Tijuana jugando en Aguascalientes? Estoy nervioso.
1: Están ganando 5-2 en la...
0: Ah, bueno.
1: Sí, van tranquilo.
0: Eso alivia un poco mis penas.
1: Va bien, va bien.
0: Mis penas en el béisbol. En territorio de los rieleros. Va a estar buena, muy buena, buenísima. La serie ahora que vienen, pues que primero y segundo lugar el viernes con Sultanes en Tijuana, chamo.
1: 29-30 y 31.
0: Bueno, chamo, los Sultanes, que son también una batalla ya muy conocida con Tijuana por el norte, el banderín. Jaló la bola por la primera base. Gavin Sheets choca de foul. Tiene el segundo strike, 2-2. Estaremos este fin de semana, Dios mediante, en Nationals Park, allá en la capital de este país, en Washington, Distrito Federal, Distrito de Columbia. Día libre el jueves para los padres. El jueves quiero ir a ver esa película, chamo, de Michael Jackson. ¿Ya la viste?
1: No, no la he visto. No, he tenido tiempo.
0: Me la han recomendado mucho. Bueno, usted es un hombre ejecutivo, muy ocupado.
1: Muy ocupado.
0: Línea, wow, por el medio, la bola. Le pega en el guante el short. Turner recupera tarde y le rompen aquí el perfecto. Una pelota que iba pasando la almohadilla de aire en segunda base. Se desplazó Turner, cruzó los terrenos hacia el lado del segundo también. Pero trata de tomar al bote pronto y la empuja con el guante. Se le hizo tarde. Cuando tira ya había llegado Gavin Sheets. Los padres están en el pizarrón con su primer imparable.
1: Hizo lo mejor que pudo Turner en buscarla, reagarrarla y lanzar a ver si podía sacar el lado, pero no pudo. Así que listo. Primer hit de los chicos buenos.
0: Aquí empiezan los padres a dar noticias positivas en la ofensiva. Manny Machado a batear. Primer envío, línea al izquierdo. Arranca Sosa, vuela la bola por arriba. ¡La va a sacar! ¡Sí, sí! Un sinker de 92 millas de Nola a la calle. Machado, Machado, brazo en alto, dice. ¡Home run! El número 9, ¡viva Dominicana! Swing de 2 carreras. Llegó a 27 producidas. Los padres acortan la distancia. Se le acercan a Filadelfia ahora 4-2.
1: Wow, qué bien este turno, fabuloso. Son 2 de diferencia ahora. Y es lo que hemos mencionado. A pesar de que no está haciendo los contactos que quiere, él viene a hacer su swing y no le hemos visto parar el swing. Siempre un swing agresivo, bien parejo. Y aquí pudo pagar este sinker, convirtiéndolo en cuadrangular. 2 carreras ahora para los chicos buenos, 2-4 a favor de Filadelfia.
0: En el turno número 25 en su carrera, Machado contra Aaron Nola, le acaba de pegar por primera vez cuadrangular. Y eso, Chamo, pues tenía fundamento inspiracional, el robo del home run de Jackson Merrill. Se levantó el equipo.
1: Es verdad,
0: tras
1: ahora
0: esa atrapada.
1: Inspiró, es correcto. Después de esa jugada hemos visto cómo reaccionaron, especialmente ese swing también de Sheet. Durísimo.
0: Y ahora Miguel Andújar se suma al contacto, que es bueno, pero las manos del jardinero central. Justin Crawford es un jardinero de solo 22 años, juvenil, muy rápido. Se desplazó rumbo al left center para capturar de aire. Machado se fue a la calle. Su noveno del año. Su promedio levantando cerca de los 180. Pero la sacó exactamente unas 6 pulgadas por encima apenas del filo de la barda. Suficiente para 2 carreras. Machado llegó a 27 remolcadas. Y este es bombazo sobre Nola. El pitcher de los Phillies, por cierto, en categoría de jonrones. El número 10 que le pegan en 54 entradas lanzadas. Nos vamos al quinto inning. Casi casi la mitad de camino de un juego de 9 episodios. Los Padres se metieron a la pelea. 4-2 ganando Filadelfia.
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0: bateando Major League Baseball home run leader Kyle Schwarber, egresado de la Universidad de Indiana, graduado en el 2014. Primer envío, conecta línea, la bola se va abriendo y por apenas pulgadas esa pelota picó lejos de la línea, abriéndose de foul. Schwarber con esos contactos, chamo, cuando pega home run son demoledores, cuando choca la bola en línea el hombre revienta la pelota.
1: Hasta aquí se escucha, ¿no?, el sonido de ese contacto. Es por eso que mencionaba que contacto que él tiene es distinto a muchos de los bateadores, y es con lo sólido y lo duro que le da la pelota.
0: Filadelfia ganó ayer el juego 293-293 de por vida en la historia de la rivalidad con los Padres. San Diego ha ganado 229 veces a Filadelfia. Todo esto es desde el año 69. Primer año de San Diego en la liga. Va una línea. ¡Qué jugador! Tatis baja el guante de costado. Queda arrodillado y así de hinojos tira primera para quitarle hit a Kyle Schwarber. Otro de escándalo. Ahora en el infield por los Padres con el niño de la película. Con los recursos de haber sido shortstop, el instinto y la condición atlética para tirarse una zambullida en el territorio tan complicado, en el bote, a los pies prácticamente y de lado en la caída. Jugadón.
1: Y lo hizo rápido, pero con calma, sabiendo que no puede correr muy bien, o sea, una velocidad más fuerte que otros. Y es por eso que se tomó su tiempo, el momento de agarrar y después hacer el tiro a la primera. Tremenda jugada. Otro hit que le robó a Schwarber.
0: Hemos tenido dos jugadas estelares en forma consecutiva. El último out de la entrada anterior fue el robo de home run de Merrill a Edmundo Sosa.
1: Wow, mira esa jugada.
0: Y ahora esta de Fernando Tatis. Y así, con esa calma y el tremendo poderío que tiene su brazo, tiró de lado, inclusive arrodillado, y sacó de calle a Kyle Schwarber, que va en blanco hoy, siendo primer bate, el designado va de tres nada.
1: La bola había pasado ya a su cuerpo, estiró el brazo y fue cuando pudo agarrarla, y es el lamento grande de Schwarber después.
0: Claro, es el mérito que tiene de haberse metido al territorio de hit de esa pelota en la grama del jardín derecho. Está bateando Trey Turner por tercera vez. Tiene home run en la vez anterior, la sacó de línea por el jardín izquierdo al segundo balcón del Western Metal. Dos bolas, 12 strikes, el juego 4-2 ganando Phillies, segundo de esta serie. Los Phillies jugando contra los Padres. Y la división oeste lleva a Filadelfia este año 16 juegos contra el oeste de la liga. Los Phillies han ganado 10 de los primeros 16. Le quiebra el bate, línea arriba del short, y en 3-2... pica de hit al jardín izquierdo central. Rápido, Merrill. Sencillo para Turner, que ahora va de 3-2.
1: Le fue a buscar, se le fue bastante afuera con la punta. Ahí vemos cómo queda la mitad del bate en el terreno, pero pudo llegar a primera, inclusive casi la mitad. Se quería ir para la segunda base. Así es, el hombre está inspirado y la velocidad que tiene Turner.
0: Otro pelotero de 300 millones. Siempre se habló de aquel contrato, a menos se me quedó a mí grabada la cifra. Él estaba en el año de agente libre, después de sus años con Washington y llegado a los Dodgers cuando Max Scherzer, y los Padres entraron en el mercado de los agentes libres buscando sus servicios. Se confirmó. La oficina de Preller dijo que sí le hicieron la oferta. Cuidado, está bateando Harper. Hoy tiene home run y pasaporte. Una bola sin strike. Lanza Randy Vázquez, su picheo 77 del juego. Va perdiendo 4-2, se ha cerrado el juego con el home run de Manny Machado. Y era un contrato, chamo, de 400 millones. Uf, para este joven, que declinó, pero ya se supo después. Él mismo dijo la razón, dejando más dinero en la mesa. En la vida no todo es dinero. En el mundo del deporte profesional, muchas veces esa frase no cuenta.
1: Estoy de acuerdo con eso.
0: Dos bolas y un strike.
1: Sí, un trabajo como este, tú tienes que estar cómodo. Que te sientas bien, no solamente con tus compañeros, muchas veces con los fanáticos y todas esas cosas.
0: Él es nativo de la Florida. Firmó con los Phillies hasta el 2033. 11 años por 300 millones de dólares, cantidad exacta. 300 millones. Fue novato en el 2016. Ahora tiene 32 años de edad cuando los Padres lo firman. Era una firma importantísima en la ronda 20, primero Pittsburgh lo recluta, quiero decir, lo selecciona, no firma, pero los Padres sí, en la primera ronda del 2014 lo firmaron. para cambiarla a Washington después, meses después. A primera otra vez, el revire de Vázquez, save, 2-1. Y él dijo que aunque tuvo más dinero en ofertas para firmar, prefirió quedarse en Filadelfia porque la familia de la esposa es de ahí. ¿Y dónde manda capitán?
1: Nos manda marineros, ¿verdad?
0: Allá cerquita de Delaware, cerca de Filadelfia. Y yo creo que la suegra lo trata muy bien.
1: Y cuida muy bien los niños también.
0: Babysitting. 2-2, bateando Harper. Swing, roza la bola, le rebota en la máscara a Fermín. Y se salva Harper, casi lo poncha Vázquez. Conteo de 2-2.
1: Creo que oportunidad de irse. No ha tratado de irse a la segunda base Turner. Claro, respetando el turno ahora de Harper. Pero ya tiene 2 strikes.
0: Hoy por primera vez Harper le pega home run a Vázquez en su carrera. Le batea para 600. Le ha conectado 2 hits en 4 turnos. Más el juego de hoy. Pasaporte, 2 anotadas. Aquí su tercera aparición. Alto, Vázquez. Cuidando el momento con corredor en la primera de velocidad.
1: Ahora sí creo que se vayan 3-2.
0: Y Turner tiene un gran porcentaje corriendo las bases. 9-10. Se fue el hombre. Punching home. A segunda, casi el doble play. Se escapó la bola. Y aquí está cayendo, amigos. El robo de base.
2: The batter is challenging the call strike.
0: Pero el turno de Harper no quiere el ponche. Él dice que es base por bola y pide un lanzamiento malo. Veamos la repetición. Fue strike, la perdió Harper. Y ahora queda Filadelfia con un solo reto en el ABS. Con el umpire Néstor Ceja, el umpire mexicano, hoy en el plato. Pero eso sí, el robo que decíamos, mira, de 10 robos en, 12 intentos.
1: No, el tipo, o sea, él fue out, lo que pasa es que se le sale la pelota a Bogart, un tiro perfecto de Fermín una vez más, ese control que tiene, pero por mucho.
0: Casi el doble play. Anotamos a Harper, dominado por primera vez en el juego por Randy Vázquez, y es el ponche número 2 de Vázquez también en el juego. 2 outs, está bateando Brandon Marsh. Cuidado, a tiro de hit. Puede haber más carreras para el equipo visitante. No pudo seguir con el problema en el dedo. El cuarto bat, Brandon Marsh, y mandan al cubano de Ciego de Ávila, Adolis García, que ayer apareció en esa posición. Jugó right field, se fue de 3-0 con 2 ponches. Un año difícil para el cubano en el bateo. Apenas 2-0-5. Va a lanzar. Swing foul. Se quedó en el jardín derecho por Brandon Marsh, amo, después de que viste claramente cómo se le torció la mano y los dedos con el guantazo que le dio Ty France.
1: Y era lo que te iba a mencionar. O sea, se puso el protector en la otra mano y entró con la que no tenía el protector. O sea, si te vas a tirar de cabeza, casi siempre vas a tener que caer con las dos manos de frente. Porque si caes con una, te va a dar un golpe en la cara. ¿Por qué no usan 2? Esa es mi pregunta.
0: El porqué de las cosas y las consecuencias.
1: Ahí sí tiene 2 ahorita, allá Turner. Ajá. Las 2.
0: Las consecuencias, chamo, de haberse evitado. 1-2, 2 out. Turner abre.
1: Yo pienso que el coach de primera tiene que recordar. Como quiera. Ey, no te quiere poner las 2 mejor. Ey, no te quiere poner las 2 mejor. Porque el pelotero es terco. No, 1 solo. Mira, a lo mejor eso lo hubiese ayudado.
0: El guante de cocinero salva fracturas. Y temporadas. 2-2, 2 out, lanza, rola el short, de frente, baja los brazos, bogey, buen tiro a primera, de calle lo saca, Adolis García, 6-3, bateando por el cuarto va Brandon Marsh. Vázquez logró un ponche, y el turno clave fue chocolate a Harper, en la misma jugada robó Turner, su base número 10, 10 robos tiene ahora en 11 oportunidades, tremendo porcentaje de éxito de Trey Turner. Vamos al cierre de la quinta. Phillies 4, Padres 2 carreras.
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0: Ahí vienen los padres, se cierra la quinta entrada. Nola buscará mantenerse arriba en el score para poder aspirar a una victoria tirando este quinto episodio. Primer lanzamiento. Choca la pelota, Jackson Merrill. Bote flojo, contacto simplemente como por arriba de la pelota y la tumba para el segunda base. Los terrenos de Bryson Stott. Jackson Merrill de dos nada, muere 4-3 y a batear viene Ty France. Ahí va Chamo Nola. Descríbenos lo de Nola. Después de un primer inning importante, segundo y tercero, hasta tener 11 outs seguidos sin envasar a nadie. Luego el sencillo y el home run para San Diego. Pero lo que está haciendo Nola es cambiar completamente su temporada.
1: Ha cambiado totalmente el día de hoy. Se ha mantenido con los mismos envíos. Naked Curve lo está usando como primer picheo, usándolo después de dos. Pero más que todo, el sinker velocidad es el que está predominando. El mismo picheo que le tiran ahorita Merrill adentro en las manos para ese rolling lento a la segunda base.
0: Estamos a mitad de camino todavía. Nola ha lanzado el tercer episodio. La mayor cantidad de envíos, 17. Estamos hablando de un comportamiento importante para poder ganar un juego. O sea, está aminorando la cantidad de picheos en la mayoría de los innings. Aquí abanica, picheo alto. Franz fue ponchado, el primer chocolate de Nola. Y también ponchó al segundo bateador atrás de Franz, Ramón Laureano. Eso en el tercer inning. 4-2 el juego. Y Nola vuelve al dominio. Ponche abanicando su tercer chocolate. Van dos outs.
1: Van dos outs y hay con el ponche, el mismo ponche, pichos altos. Aprovechando ahí que todos están buscando ese picheo alto en la zona.
0: 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Está bateando Ramón Laureano con dos outs en el quinto inning. 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Bola la segunda.
1: Laureano, verá que se le ha hecho las cosas totalmente distinto, ¿no? Pienso que el día que el tiempo que estuvo fuera lo perjudicó bastante. Esos días perdió el timing. Y ahora es lo que está buscando ahorita recuperar.
0: Recordará, Chamo, fue un pelotazo que lo sacó de line-up por unos días. Y sí, estamos viendo que está batallando para volver a entrar
1: diferencia
0: en ritmo. Sí. No la tienen dos bolas, un strike a Ramón. Laureano cayó a 207 de porcentaje. Medio swing, choca la bola, quedó Fer. El pitcher va a fildear esta culebrita y con todo el tiempo le pasa la pelota por abajo del brazo a Bryce Harper. Ha caído el tercer out. Bueno, 1-3. En orden, vuelve a poner dominio Nola. Ha retirado 4 de los 5 primeros innings en 3 bateadores cada vez. Solo la entrada número 4 la sacó en 5 enfrentados. Y ahí el home run de Machado. Es oficial, va ganando el juego Aaron Nola. En 5 completas, 4-2, Filadelfia.
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0: más Filadelfia que San Diego en los 58 años que han jugado. Rola fuerte, jaló la pelota por primera, está profundo Franz. ¡Qué gran jugada otra vez! Espera el pitcher y es buena la llegada de Randy Vázquez. 3-1. Bueno, por esto está todos los días ahora en el lineup, chamo. Cuando se gana el guante de oro, el hombre está dando una tremenda demostración de lo que es una transición de tercera a ser primera base.
1: Se le ha hecho muy fácil y lo ha demostrado en el transcurso de la temporada. Agarra unos piconazos que ha salvado carreras, juegos para ganar. Y después con el Madero también, y ha ido calentándose. Poco a poco, esa es la posición de él.
0: Viene JT, Real Muto a batear el receptor. La blanqueada de ayer en el Memorial Day, que ganó Filadelfia el juego 3-0, fue el juego de cierre, la lechada número 39, que los Phillies le tiran a los Padres en la historia, 39. Padres ha blanqueado a Filadelfia 32 ocasiones. Tienen ahí duelo cerrado, son 7 blanqueadas de diferencia. Línea por tercera de foul, una bola y un strike, Real Muto bateando. El juego ya llegó al sexto inning. Hay dos out, Vázquez. Quizás sea su último episodio. Foul hacia atrás. La nota luctuosa a la que me refería cuando está bateando aquí el catcher regular. Su apodo es Real por Real Muto, las primeras letras de su apellido. Real Muto, cuyo nombre son las iniciales JT por Jacob Tyler. Se llama así, es tocayo de Tyler Franz. Y de Tyler, el utility de los Padres. ¡Un globo! Granadina nada más, arriba del short, la bola bañando a Bogarts y lejos de los jardineros. Ataca hacia adelante Gavin Sheets. Real Muto tiene dos hits, sencillo izquierdo.
1: Sí, no pudo llegar, está jugando muy profundo Sheets en el lado izquierdo. Por más que le puso, prefirió dejarle que le picara para no inventar una base extra a Real Muto. Así que ahora viene a buscar ayuda desde el
0: bullpen. Bueno, chavo, 99 lanzamientos, 65 de strike. Estamos hablando que Randy Vázquez va a entregar ya aquí los bártulos de su trabajo, la estafeta al bullpen y a Bradley Rodríguez después de que se ha ido con casi 100 picheos. Le va a dejar la temporada, si no le anotan más, el hombre que dejó de herencia, 3.28. Empezó en 2.96, se le subió a más de 3 carreras por cada 9 entradas, carreras limpias. Para Justin Crawford, que batea zurdo, será el siguiente turno. Busca primer hit todavía en Parque Petco en 2 días. Y lo van a dejar precisamente en manos de Bradley Rodríguez el trabajo monticular. Mientras vemos a Bradley Rodríguez, chamo, tu compatriota, con el score 4-2. Solamente quería un momento reflexivo de recordar a este tremendo pelotero en sus inicios. Digo en sus inicios porque jugó 10 años en Grandes Ligas. Bob Horner murió hoy a los 68 años. Cuando se hablaba de los peloteros de dos facetas, dos caminos y dos áreas importantes, nunca jugó ligas menores. Nunca, ni siquiera lo bajaron a lo largo de esos 10 años. Se mantuvo. Tras 8 años, una temporada muy complicada de salud, se va de agente libre, no lo firma nadie. Se va a Japón. Le va bien, pega muchos jonrones, regresa, nadie lo firma y al final lo firma Cardenales de San Luis y con ellos jugó la 10ª temporada. Se destaca porque en un juego pegó 4 jonrones y también hay recuerdos cuando el recientemente fallecido entonces dueño de los Bravos, Ted Turner, lo estaba sacando después de 10 juegos porque no tenía jonrones. Y él dijo, déjeme, por favor, va empezando la temporada, déme oportunidad. Y batallaba mucho con el peso. Le dieron una cláusula que le iban a dar $1,000 mes por mes si mantenía su peso sano para seguir jugando todos los días.
1: Wow, imagínate.
0: Todo está listo. Chamo, tu compatriota, Bradley Rodríguez, se está enfrentando aquí a Justin Crawford en este duelo de novatos.
1: En 25 innings, 1/3, 7 pasaportes, 23 ponches, 5 carreras limpias, no ha ganado, 2 perdidos, 1.78 de efectividad.
0: Enfrentó 25 bateadores, el último le dio hit a Randy Vázquez. Corre el receptor en primera. Hay dos outs, sexto inning. Phillies tiene 4 carreras, 8 hits sin error. Padres perdiendo con 2 carreras, solo 2 hits sin error. Ayer batearon los Padres 5 aislados imparables. Dos blanqueadas han recibido los Padres del sábado al lunes. Lanzamiento adentro. La nulificada ofensiva de los Padres. Dyers el miércoles pasado, 20 de mayo, blanqueó a los Padres en Petco también, 4-0. Estamos hablando de tres blanqueadas. Una por serie que han jugado los Padres, han recibido una por serie. Sale un rolling, le tiró un cambio adentro. Rodado a segunda base, cubriendo con el cuerpo el batazo. Untado al terreno Fernando Tatis. Out en primera, 4-3. Bueno, Chamo está de regreso. Bradley Rodríguez, que viene recientemente de quizás el único juego malo que ha tenido en toda la temporada, la anterior.
1: Sí, es correcto, por esa efectividad tan bajita. Y aquí acaba de terminar, me imagino que va a regresar. A tirar la próxima entrada también.
0: Eso se espera. Amigos en Petco, casa llena la noche de la camisa hawaiana patriótica. 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Recuerden que mañana es 1:10 el juego. Béisbol bajo el sol, la despedida. Christopher Sánchez lanzará por los Phillies. El pitcher número uno en varias categorías en toda la liga. Los Padres anuncian al derecho Walker Buehler. Todos a Petco mañana. Hay boletos. 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Nos vamos al cierre de la sexta. Está ganando Nola. Está perdiendo Vázquez. 4-2.
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0: Noveno en el orden. Freddy Fermín. Vendrá también Fernando Tatis y Sander Bogaerts en el arranque de el juego. Cambio de lanzador se ha dado por los Padres. La salida de Randy Vázquez, el ingreso de Bradley Rodríguez. Cambio de pitcher por los Padres. 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Vázquez cerró su libro finalmente. 5 2/3, 8 hits, 4 carreras todas limpias. Una base, ponchó 2. Le pegaron 3 home runs y está marcando la diferencia. Nola en la loma. También le ha sacado la bola del parque a Nola, pero va ganando por 2 carreras. Ahí viene un sinker para Freddy. Strike cantado el segundo después de... con un foul.
1: Trató de ponerla muy bien con el toque de bola. Salió rápido a la línea blanca.
0: Y había llegado casi, casi al inicial antes de que decretaran el foul. Es decir, tuvo la noción, Chamo, de lo que es el toque. Tú has siempre fundamentado la descripción de una buena ejecución. Quedarse primero fincado atrás para no descuadrarse y tocar en foul seguro.
1: Seguro, claro. Por la línea tiene que estar. Si no, queda en la línea que salga.
0: 0-2. La primera bola. También Fermín está siendo parte de este slam colectivo. Los números así lo indican. Temporada de solo 145. lleva tres carreras empujadas. Conecta foul, esa pelota en globo por la primera base. Harper buscando la bola en el aire, pero no tiene jugada. Pelota a las gradas. Fermín sigue bateando en 1-2.
1: Sí, sigue en lo mismo, trabajando, buscándole la forma. Entonces es parte de este juego. Pero lo importante de Fermín es que no ha abandonado lo que es la defensa. Y es el gran apoyo que tiene en este momento. Y eso es lo que tiene que hacer, aprovechar los receptores.
0: Ahora Nola le ha quitado velocidad con esa tremenda curva nudillera. Y el knuckle curve lo ha acabado. Ponche número 4. Primer out de la sexta.
1: Y que le quitó con el knuckle curve. 77 millas ese envío. Y aquí lo sacó de balance. Ponche con este swing.
0: El año pasado Fermín, de manera combinada entre los Reales, su primer equipo, y Padres, terminó la campaña 2025 pegando 5 jonrones. Fueron 2 con San Diego. Tatis abanica, primer strike. El mejor año de Freddy, sacando cuadrangulares, fue su segunda temporada en la Liga Americana con el equipo azul de Kansas City, que este año visitaremos, Dios mediante. En el 2023 pegó 9 jonrones Freddy. Su máximo en temporada, siendo backup de Salvador Pérez, metió 36 carreras la campaña 24 y ahí pegó 6 cuadrangulares. Pero este año está escaso de jonrones. No ha dado el primero todavía. Una bola, un strike. Conteo de una bola, un strike. Y a propósito de Salvador Pérez, chamo, nos alegra mucho, hay que ver estas historias de lo que recientemente hizo el gran Salvi. Y los receptores. Salvador Pérez estuvo en la escena ayer para ser mencionado en esa sólida carrera que lleva de Salón de la Fama cuando se retire. Lanza una recta. Extrae para Tati, lo sorprende. Y es el segundo, 2-2. Ayer Salvador pasó a Iván Rodríguez en la lista de los catchers de más jonrones en la historia de Grandes Ligas. Qué peloterazo, ¿no?
1: Increíble. Todavía igualito.
0: 2-2. Tati levanta la bola. Va entre dos. Pero es más fly que distancia. Edmundo Sosa, el canalero. Le llegó el panameño número 33. Ese número 33 lo recuerdo mucho con un pitcher de nombre. Tú lo enfrentaste, chamo. El boticario, le decían. Ricky Botálico.
1: Botálico, claro.
0: Qué nombres que se quedan y no se olvidan.
1: Sí, ¿verdad? Sí, ese nombre. No. Claro, por supuesto.
0: Está cayendo el segundo a Tatis. Hoy vaya discreto de 3 nada. 2 outs en la sexta. Y está bateando Xander Bogaerts. Ahí está el equipo de transmisión de Filadelfia en la transmisión radial. Vecinos nuestros los ven en televisión. 2 outs. Viene a batear Xander Bogaerts. Lanzando juego de 2 hits. Uno de ellos home run. Las carreras de los Padres con el swing. Y Johnny Crock. ¿Se acuerdan de John Crock? El legendario expadre número 31, amigo desde las ligas menores, de los más cercanos amigos que tuvo Tony Gwynn en el mundo de los peloteros. Crock, nativo de West Virginia.
1: Era un equipazo ese, recuerdo. A mí me gustaba jugar contra ellos porque yo era un fanático de ese equipo. Imagínate todos esos peloteros que tenían ahí. O sea, jugar en contra de ellos era, tenías que fajarte, ¿viste? Fajarte completamente porque Lenny Dykstra, imagínate.
0: Oye, el primer bate.
1: Dalton, el catcher.
0: Crock no quiere que lo pongan en tan pantalla.
1: Como pueden ver.
0: Él es sobreviviente de cáncer.
1: Sí, sí, claro.
0: Y tuvo su carrera al final. Siempre lo recordamos porque cuando él pegó el hit que lo llevó a 300, ahí se retiró. Estaba con los Medialbancas de Chicago. Jugó con los Águilas de Mexicali, claro. Un rolling lento, culebrita por tercera. ¡Ataca! ¡Alec Baum! Y en el último paso sacan a Bogaerts, que no le parece, y está viendo hacia el dugout.
1: Está cerca. A mí me pareció que llegó.
0: ¿La pedirá Craig Stemmen o no?
1: Y la pidió.
0: Es oficial, la van a tener que revisar. Y allá viene el jefe de los umpires. Desde la segunda base, este es el señor Chris Guccione, que tiene el voto de calidad y la indicación. Va a tomar el micrófono del estadio. San Diego está retando la jugada llamada out en primera, dijo Guccione. Ahí está la repetición, chamo, para ti.
1: Llegó, claro, llegó, es safe. Llegó el hombre.
0: Es safe.
1: Infield hit.
0: Es safe. Bueno, ya no sabemos. El público aquí se alegra porque cuando ve la pantalla grande en la repetición, se ve claro El zapato pisando la base y la bola está por llegarle al guante a Bryce Harper. Después de la revisión, la jugada se va a revertir. La ganó Craig Stemmer. Infield hit, Bogey tenía razón en protestar y pedir apoyo. Va de 3-1. Padres ahora alcanza en la cantidad de imparables. Solo 3.
1: Todo lo hace correcto, Bogart, todo. Pensaba que fue un rolling lento, tú ves que se mató para llegar a primera base poniéndole un extra. Y de esa forma que se juega. Así que pudo llegar ahora, después de dos outs, ¿por qué no empezar un rallying ahora con estos dos outs?
0: Bueno, está bateando la carrera del empate. Y es un hombre de poder, Gavin Cheese. Sale el corredor, va el tiro del Real Muto. ¡Tarde! ¡Se lo robó! ¡Bogey! ¡Ran, ran, ran! 9 robos en 9 intentos. Invicto, no lo han sacado. Ahora el dugout de tercera de los Phillies, Dan Mattingly, y su coach no la van a retar.
1: No. El brinco que agarra y con qué seguridad se va. Esté quien esté. Pasa que él no está mirando lo que tiene el catcher. Él lo que se está es estudiando el movimiento y el tiempo que dura el lanzador en soltar la pelota cuando levanta la pierna. Y es por eso que agarra siempre esos buenos brincos.
0: Y entra San Diego en posición anotadora. Bogart se enganchó con el zapato izquierdo después de llegar pecho tierra. Se estaba pasando, pero se amarra de la almohadilla y evita quedar fuera. Lo iban a quemar. De esta forma, el robo de base. Repito, lleva de 9-9. Y está bateando Gavin Cheats. Infield hit y carrera anotada hoy. Va de 2-1. El lanzamiento le quitó, cortándole la bola en la curva de nudillos. Lo hace fallar y lo ahorca para el segundo strike.
1: Swing duro, rápido ahorita, después de dos strikes se pone más calmado y lo hemos visto conectar mucho. Lo quieren engañar con cambios en la esquina afuera y se ha ido sin ningún problema por el lado contrario. Así que, ¿por qué no hacerlo una vez más?
0: Gavin Cheat tiene oportunidad todavía, 0-2. Bogart esperando remolque en segunda, lanzamiento de Nola. La fórmula de todo el juego, curva de nudillos y luego recta.
1: Tarde en la cuenta, está usando la recta, aquí una vez más demostrándolo. 94 millas, le subió un poquito más.
0: Oh boy, lo ha ponchado a Gavin Cheat. Llegó a 5 chocolates y ahora no solo está ganando, tiene un plus. Ahora está alcanzando una salida de calidad. En la nueva métrica de Quality Star, mínimo 6 entradas y no más de 3 carreras. Sigue ganando Filadelfia en 6 entradas de juego, 4 carreras a 2.
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0: Play ball. Viene ya la séptima entrada y aquí arranca la recta final. Estamos llegando a la séptima entrada. Se le empieza a acertar de los Padres. Ganando Aaron Nola. Le ha cambiado la ruta. Una temporada negativa que ha llevado 2-4 y arriba de 6. Empezó la temporada aquí en el juego de hoy. 6-0-4 de ERA. Carreras limpias permitidas. Pero ahora está tirando como un pitcher que ha sido un estelar ya en una década con los Phillies. Que eliminó a los Padres en la serie de campeonato de Liga Nacional 2022. Este es el séptimo inning con Edmundo Sosa, el jardinero izquierdo. Mundito, le han llamado siempre desde niño, su papá, sus hermanos. Edmundo es su nombre oficial. Lanzamiento, alto, foul. Brally Rodríguez sacó el último out de la sexta entrada. Estábamos viendo ahí en el dugout de los Phillies lo que nos hizo recordar algo sucedido, de esas cosas que a quienes nos gusta cultivarnos con las historias del béisbol y el lado romántico de los récords, la historia también en esencia y de los acontecimientos destacables, poco común. Muchos dirían la sabiduría inútil, pero cuando le gusta uno el béisbol, todo es importante. Y dentro de ese cuadro que veíamos conversando Dan Mattingly con su mano derecha, el bench coach de Filadelfia, Dusty Wotton, su papá John Wotton manejó a los Reales de Kansas City buen rato. John Wotton fue catcher, Dusty Wotton también fue catcher, y ya tiene años trabajando con Filadelfia, coach de tercera y luego coach de banca. Ahora es bench coach también para Mattingly, porque Mattingly está interino. No es manager oficial hasta que no le den ese título. Por ahora está en forma interina. Manager en funciones por el resto de la campaña, mientras la oficina de Dranbosky o su hijo, Preston Mattingly, que está aquí al lado nuestro, el gerente de los Phillies, no indiquen otra cosa. Lanzamiento para Mundito. Sosa dejó pasar el envío, salto 2 y 2.
1: Yo creo que, por supuesto, si el equipo sigue así, por supuesto.
0: Lo confirmará.
1: ¿Dónde va a agarrar?
0: Tiene tremendo récord, ¿eh?
1: Si lo aceptó de manager es porque él quiere manager. Si no, hubiese dicho, o sea, que dáselo el otro que está aquí. Y es lo mismo.
0: 2-2, lanza Bradley Rodríguez. Le tira a Sosa. Un elevado en la zona del territorio de Ty France. Va por la bola. Le llega en la red. Atrapa. Acostado sobre la malla. Se levanta. Sentado en el riel. Ahí en la bardita. Y ha mostrado la bola al oficial, un umpire novato de nombre Louis Krupa, que está integrándose hoy en esta cuarteta. Foul fly al 3, chamo. Wow. El guante de oro nos hace todas las jugadas.
1: Sin tener miedo, nada. De miedo, nada. Vemos buscando la pelota primero y después la malla, que lo paró y evitó darle un golpe a alguien por ahí. No, yo pienso que su hijo va a querer, imagínate. Si llegase a quedar campeón, es algo nuevo, ¿no?, para el béisbol.
0: Claro, imagínate. Papá. Padre, hijo, gerente, claro, manager.
1: Claro.
0: El hijo, jefe del papá.
1: Es más, el papá es que le va a enseñar a él como gerente. Tiene más tiempo que él en el béisbol.
0: No, pues toda la vida.
1: Entonces,
0: poquito.
1: No me votes, ¿ok? No lo votes. No me votes todavía. Vamos a darle un tiempo más.
0: No, no, yo que le diga.
1: Que ahí tiene que estar todo, van a sufrir los dos lo mismo, ¿no?
0: Voy a hablar con tu mamá.
1: Sí, no. La misma meta.
0: Una bola on strike. Claro, es lo que todo mundo apuesta cuando juega béisbol en este nivel de equipo.
1: Y su papá como manager va a hacer lo mejor que pueda y buscarle lo mejor para lucir bien también.
0: Y una experiencia, claro, que Mattingly gana, la gerencia luce muy bien. Uh-huh. Y él tiene una carrera con los Padres, duró 5 años y con los Phillies lleva un buen rato, ya 6 temporadas. Y repito, ayer lo mencionaba, los Phillies tienen 2 gerentes en el mismo nivel de operaciones de béisbol, porque el que manda a tocar la música es el señor Dranbosky, que es el presidente de operaciones de béisbol, y el que reporta al dueño. Una bola con 2 strikes, está bateando Kyle Schwarber. Y saca la bola de foul por el right field, por fuera del poste. Segundo strike.
1: Mira, tú como manager al pelotero, si le hablas claro, en todo momento no va a tener ningún problema. El problema es cuando tú sientas al pelotero, no lo pones a jugar y no le explicas el porqué, siendo un pelotero regular. Claro, el pelotero dice, yo soy irregular, tengo 3 años regular en este equipo, pero ni siquiera el manager me ha dicho a mí que no voy a jugar y que no voy a jugar, casi siempre te llaman antes y te avisan. Ahí empiezan los conflictos, cuando tú no tienes comunicación con el pelotero de esa forma. Y es lo que ellos todos quieren tener, saber qué es lo que va a pasar contigo.
0: Un elevado, jardín derecho altísimo de Schwarber, el territorio de ¡Ay, Laureano! Ramoncito de Santo Domingo ha capturado fly al 9. Schwarber va en blanco. Lo han colocado hoy de primer bat, donde mucho bate en la temporada. Y esta es una buena demostración, chamo, de Braly Rodríguez enfrentándose al máximo jombronero que tiene Grandes Ligas hoy en día.
1: Sí, ahí lo vino a retar. Tú sabes que tiene su recta 98-99 y el cambio ese buenísimo que está usando ahora mucho más.
0: Batea Trey Turner. Rodríguez dando los primeros pasos en Grandes Ligas, debutante en septiembre pasado, 2025. Primera bola, ha bateado Turner hoy, home run y sencillo, va de 3-2, llegó a 6 cuadrangulares y a 17 remolcadas. También está en el slam, 2-19 y apenas 17 remolcadas en 55 juegos. Pero es una epidemia, chamo, es la era del picheo.
1: Es la era del picheo, por eso que el bateador como bateador hay que buscar la forma distinta, ¿no? Hacer swing.
0: Una bola, un strike. Estamos en la séptima entrada, vendrá el himno de la pelota en un momento, lanza afuera, le saca el hombro a su paisano, el catcher Fermín, solamente extiende la mascota de revés y se cuelga del lanzamiento que llevaba 99 millas. 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La séptima entrada es una presentación de paparapapá. 2-1, lanza, swing abanicando, el segundo strike.
1: Cuando tú miras un bateador, derecho en este caso, le tira un slide bajito afuera y su cuerpo va a buscar ese picheo, o sea que vas a ponerte arriba del home plate, ya tienes una falla número uno como bateador. Tú no puedes hacer eso, tú tienes más bien que quedarte sólido, paradito y saber reconocer cuando el picheo es afuera, para que tú no agarres ese mal hábito, que del momento de ir a seguir cada pichó y tu cuerpo va y tú mismo te estás haciendo trampa porque tú piensas que ese pichó está afuera y el pichó está en la zona de strike. A la diferencia cuando te quedas bien paradito, paralelo, agarras un picheo afuera, le quedas viendo, ya tu mente va a trabajar mejor porque tú sabes que las manos tienen que salir más rápido. Si tú te doblas un poco más, ¿cómo tú haces un swing después que está doblado tu cuerpo? Es incómodo y mucho menos los pichos adentro en la zona no va a poder conectarles bien. Y ahí es cuando vienen los flycitos y flycitos o rolling. Porque no tienes el alcance total a la diferencia cuando estás paralelo. Lo digo porque él, el que está batiendo ahorita, que es lo que es Turner, que los picheos fuera, él se queda parado. Él se agacha un poquito cuando ya viene el picheo hacia adentro para hacer el swing. Pero él no va a buscar el picheo fuera porque sabe que lo que está haciendo es malo para una técnica, ¿no? Para cualquier bateador.
0: Bueno, claro, ha quedado, chamo, tu demostración en explicación de lo que un bateador doblándose al frente se está entregando prácticamente. Sí. Viene el disparo y una recta poderosa. Lo ponchó tirándole y lo ahorcó. Ahí está el primer chocolate en el relevo. 4 bateadores, los ha sacado a todos. 4 outs, Braly Rodríguez. Randy Vázquez recibió hoy 3 cuadrangulares a lo largo de 5 entradas y 2 tercios. Y están marcando la diferencia. Los Padres tienen un cuadrangular. Es la pizarra en Petco. Vamos a cantar el Take Me Out to the Ball Game. La noche de la camisa hawaiana patriótica. 4-2, ganando los Phillies.
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4: Manny Machado, que le pegó home run en la cuarta, a quien están ganando el juego por ahora. Aaron Nola, Chamo Kinkerin.
5: 12 ganados, 0 perdidos, 33 de efectividad, 19 innings, un tercio lanzado, 18 ponches.
4: Mencionaba los tres cuadrangulares que recibió Randy Vázquez, porque nunca había recibido. Y los tres de hoy fueron después del segundo out. Nunca había recibido esa cantidad. Ahora ha recibido 11 jonrones con 2 outs en su carrera como pitcher. Y dentro de todo, esa es la mayor cantidad también que le han pegado con esa cantidad. Kinkerin tiene un tremendo dominio en porcentaje o en el radar de velocidad de contacto de los bateadores ante él. Pero Machado se mueve. Le estaba por golpear. Y Orion Kinkery le va a dar la base por bolas. Y aquí vienen los Padres. Van a mandar a batear la carrera del empate. Machado, home run y pasaporte.
5: Sí, Kinkery se perdió un poquito. Tres sin nada. Y vino con el sinker bien adentro. Tuvo que moverse Machado. O sea que el hombre parece que está un poquito... No está cómodo con su recta el día de hoy.
4: Orión en español. Orion es su nombre de pila. Se escribe igual, Orión. Y le pronuncian ahí en casa los Phillies también Orion. Contra este lanzador, Miguel Andújar, de uno nada. En primer strike, foul. Andújar no tiene hit, de dos nada, elevado dos veces. En lo de Vázquez, amigos, lo destaco por...

0: Como lo estabas explicando, exactamente es la ilustración más clara de lo que explicabas. Cuando el bateador dobla el cuerpo hacia adelante y se carga sobre el plato, en donde ya no tiene movilidad prácticamente en un picheo que lo deje atrás.
1: Sí, muy atrás. La idea es siempre dejar el peso en la pierna derecha, en este caso el bateador derecho, y después tú giras. Pero si te vas en la pierna de adelante y te vas cruzando el plato de tu cuerpo, imagínate.
0: Bateando Jackson, conecta foul, primer strike, y ahora un picheo hacia adentro, foul otra vez, segundo strike. La actuación de Aaron Nola terminó. 6 entradas completas, dejó el juego ganado. Lanzó de 3 hits, 2 carreras admitidas, ambas limpias. Buen control, 0 bases, ponchó 5 padres. Puede ganar, nunca perdería. Se va del juego con 80 envíos, sin despeinarse. Una buena cuenta para Noche Tranquila. 54 de strikes, dejó la temporada en 5.72. Logró bajar un poco su ERA, estaba en 6.04. Merrill buscando primer hit, como la mayoría de este line-up. Phillies, 4 carreras, 8 hits sin error. Padres, perdiendo con 2 carreras, 3 hits sin error. En este momento, Filadelfia tiene solo un reto en el ABS. Los Padres mantienen los 2. Lanza Orion Kirkreen. Y lo ponchó tirándole. 2 chocolates seguidos.
1: Sencillo, vino con la misma recta. Lo que hizo fue elevarlo un poco. Y aquí fue. Mírala cómo va ese picheo. Cada vez más arriba. Ponche, 2 outs.
0: Viene Ty France. Todavía los Padres tienen la posibilidad de con un swing empatar el juego. La taquilla se ha reportado hoy en el Edén del Béisbol. Casa llena en la noche de la camisa hawaiana. Para France, tercera aparición. Viene por sangre, lo ponchó 2 veces. Aaron Nola. Un turno, un ponche. La experiencia de Ty France contra este pitcher. Strike, cantado el primero. Nos reporta la oficina de boletos de Petco. Here comes the lumber. 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Medio swing arrepentido. Decide tarde sacar la madera y le van a pasar el swing completo en apreciación del umpire novato Louis Krupa, que dice que sí pasó el bat 98 en la recta. Segundo strike.
1: Y vemos medio swing. Porque están buscando esa recta potente que tira 99 millas por hora. Y cuando tiran el slider, ahí lo agarran adelante.
0: Mira, y se lo repite más. Aquí. También pasó esta vez y lo ponchó. Después de la base por bolas a Machado. Le lanzó con pinzas. No le dio nada para batear. Ponchó a los 3 siguientes. Back to back to back. Andújar, a Merrill y a Ty France. Amigos, 40,399 aficionados. Se agotó la papeleta. Juego vendido número 25 en Petco, de un total de 31 juegos. Solo ha habido 6 en la temporada actual en que no se ha llenado en su totalidad Petco. Nos vamos a ir a la octava. Los Padres siguen batallando. La ofensiva se mantiene limitada. Vendrá otro pitcher, Wandy Peralta, en los turnos que vienen. Zurdo, derecho y derecho. Wandy Peralta al relevo. Seguimos 4-2. Phillies no anota desde la tercera entrada.
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0: Tits hoy. Llegamos a la octava entrada. Chamazo, llega Wandy Manía.
1: En la temporada no ha ganado o perdido. 2.22 de efectividad, 24 innings, un tercio, 10 pasaportes y 19 ponches. 6 carreras limpias le han anotado al zurdo Wandy Peralta.
0: Un relevo perfecto de Bradley Rodríguez. 4 bateadores, todos outs. Sacó un ponche, no envasó a nadie. Y esto está dándole a los Padres oportunidad. Los mantiene en el juego el bullpen. Va ganando el abridor Nola, va perdiendo el abridor Randy Vázquez. Es la tanda de enfrentar aquí una situación clave, chamo, de zurdo contra zurdo para no irse muy lejos en el score. Y con Bryce Harper, que pegó home run en la primera entrada, es determinante para esta oportunidad de San Diego.
1: Y también algo que estoy mirando en Wandy ahorita, Eduardo, está llegando 2 veces seguido, 97 millas en la recta, le subió.
0: Wow.
1: Le subió.
0: Es una gran nota esa. Una bola con 2 strikes, Peralta de tremendo cambio de velocidad, pero cuando se aplica en la lisa, esas aspirinas son ya casi de 3 dígitos. Cambio de lanzador por los Padres. Sale Bradley Rodríguez, ingresa Wandy Peralta. Se va un venezolano, llega un dominicano a la loma por los Padres. Suelta el zurdo contra el zurdo. Harper. Bola 3. Cambio de pitcher. 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En 3-2. Bajito. ¿Qué vista tiene Harper? Y le subió 97, chamo. Pero tenía una tremenda zona de strike controlada, que es su juego.
1: Sí, lo bueno es que lo montó en 2 rápido y lo perdió. Eso fue lo malo.
0: Va a caminar. 2 pasaportes ha recibido, más un cuadrangular. Se ha envasado en 3 de 4 apariciones. El pelotero estelar de 330 millones de dólares. Cuarto bat, quedó ahí. Odalis Pérez, en paz descanse. Me recordé de ese pitcher dominicano, zurdo. Odalis, enfrentando a Wandy Peralta, nunca ha podido con el dominicano. El cubano lo ha ponchado 4 veces. Recuerdo esa nota, chamo. Se reportó que se cayó en las escaleras de su casa trágicamente.
1: Wow, okay.
0: Odalis Pérez.
1: Yo lo llegué a ver.
0: Igual estuvo con Atlanta y con Dyer, ¿no?
1: Sí, pero yo lo conocí a él porque también lo miré. Él tiene una casa cerca de la casa de un campo que tiene Kirby Veras.
0: Ok.
1: Y son vecinos. Él tiene una casa, también estaba construyendo cuando yo fui a aquella época. Y eran vecinos. Pero eran buenos amigos también. En paz descansa.
0: Claro, compatriota y muy joven. Ahora va Fermín a hablarle a el lanzador zurdo y la conversación es breve. Ya regresa todo galope. El receptor venezolano. Odalis García bateó en su primer turno, quinta entrada, conectando Royal Short. Él ingresó al juego un inning antes, en el cierre de la cuarta defensivamente. Bateaba San Diego y Odalis entró por el jardín derecho. Brandon Marsh, que salió lastimado de la jugada accidentada en la inicial con el tirazo de Fermín.
2: The batter is challenging the call of strike.
0: El umpire de home, Néstor Ceja, deja escuchar su voz en las bocinas de Petco diciendo, el bateador ha pedido el reto.
2: Philadelphia has one challenge remaining.
0: Y ha sido revertido el fallo. Filadelfia perdió un reto y ahora los 2 equipos tienen un challenge left. Un reto disponible el resto del juego hasta la 9ª entrada. Si se van a extra innings, recuerden la regla, en extra innings los equipos que no tengan retos de la 10ª en adelante, la regla les concede un reto a su favor disponible. Ahora está en 3-1, lo tuvo en 3-0. Tiempo pide el bateador. Néstor Ceja. Aquí está el paisano visitando San Diego, del segundo umpire mexicano en historia. Venezuela ha tenido ya 6 umpires en las grandes ligas. 3-1, lanza. Esquina de adentro, es bajo. Nada con él.
1: Vino bajando también sus números. 19 cuadrangulares el año pasado. El 24-25. El 20-23 dio 39. O sea que venía decayendo. Hoy en día lleva 4 cuadrangulares nada más en la temporada.
0: Ay, ay, ay.
1: García.
0: Sí, hay peligros. Y lo han sacado del line-up inclusive. Ha jugado ayer, abrió en el right field, pero los últimos juegos contra Cincinnati y contra Cleveland que tuvieron en la semana los Phillies en su casa, él participó muy poco. Como que lo banquearon. Y ahora Alec Baum. De tres nada contra Wandy Peralta, tiene el tercera base. Está listo el zurdo para el tronquero de la tercera derecho para batear. Y lleva cinco a la calle este año. Hoy tiene sencillo, productor. Va de 3-1 y recibe ya el primer strike. Tatis está jugando atrás de la segunda base. Todo para un bateador derecho de fuerza, intentando un doble play en esos terrenos. Va a lanzar. Wandy se faja con él. Y otra recta. Le cantaron strike y el bateador quiere que sea bola. Le va a hacer el reto y la perdió. Y va a dejar sin retos a los Phillies en la octava. Una decisión a sangre fría del bateador impulsivo, Alec Baum. Y ahora, chamo, no tienen retos.
1: No tienen retos y están, bueno, la zona un poquito perdido. El umpire principal de hoy, Néstor Ceja. Dos seguidos ha perdido.
0: Uno y uno. Le tiró. Está elevando al segunda base. Se va preparando Fernando en los jardines, hace un triángulo metido al center right, delante de Laureano y de Merrill para capturar. Fly al 4, el territorio no era cómodo para los umpires considerar la distancia del out por regla en el infield fly. Tatis se tuvo que desplazar considerablemente a los jardines. Sacan al cuarto y al quinto, quiero decir, quinto bat, con un out va a batear ahora Bryson Stott.
1: A veces tú hablando con los lanzadores, ellos llegan y dicen, me siento bien, bien, bien. Pero en el momento del montículo se sienten tan bien, tan fuerte, que ahí viene el problema y empiezan bolas, bola y bola. Querer tirar más duro y o cosas como esa. En este caso estoy mirando, qué raro mirar que ha dado dos bases por bola ahorita. Peralta, pero es lo bien que se mira también. 97 millas, tenía tiempo que no miraba esa velocidad en su recta, consistente.
0: Sí, le ha ganado bastante en el radar. Rodaba segunda, van por dos, Tatis a segunda, uno. Bogarts a primera tarde. Asegura la pelota, abriendo el compás. Ty France para cuidar al corredor de tercera. El más adelantado, Bryce Harper, y evitar que se vaya home. Han forzado a Dolis García del 3 al 6. Bola ocupada para Bryson Stott.
1: Sí, no había chance. Un poco lento el running, pero asegurándose de sacar ese out en la segunda base, Fernando y Bogart. Con dos outs. Más cómodo jugar la defensa ahora.
0: Corredores en primera y en tercera con dos outs para los Phillies, que quieren asegurar, mandando a la congeladora una ventaja más amplia y que sea definitiva. Realmuto conoce muy bien a Wandy Peralta. Lo ha enfrentado cuatro veces y le va bien a Realmuto de 4-2. Y uno de los dos hits fue home run. Wandy seguramente lo recuerda y no quiere caer otra vez en ese juego. Lanza el primer strike, recta 97, consistente.
1: Consistente.
0: Hoy Realmuto home run y sencillo. Buen juego en su regreso a line-up. Ayer no vio acción el catcher titular. Tatis sigue atrás del pitcher jugando en medio. Para un bat derecho. Puleador, dicen en el Caribe. Del lado natural donde ala la bola. Bola la primera. Mike Piazza como catcher sin que sea de designado. Ni de emergente. Ni de primera base. Solo como catcher cuando bateaba. Dio 427 jonrones. Es el jonronero número uno de todos los catchers. Está en el Salón de la Fama, claro. Cooperstown. 1 y 1. 427. Segundo lugar, Johnny Bench, que por muchos años, por casi 40, tuvo el primer lugar de los catchers jonroneros. 389. Strike. Wandy lanza el segundo. Se mantiene 96-97. Carlton Fisk, el gran original Pudge, batió 376 jonrones. Salón de la Fama número 72 de los Medias Rojas y White Sox. Como saben, él usaba el número 72 de uniforme porque le significaba mucho en su vida ese número. Lo adoptó de uniforme en el año 72, hace, wow, 54 años. Él ganó el novato del año. Va a lanzar y lo golpeó. Salió el corredor inicial. Stott se fue a segunda. Bola muerta. Los corredores no tienen más allá donde ir, sino donde los fuerza la jugada a avanzar. Base por golpe a Realmuto. Ha estado en bases tres veces y se llenaron las almohadillas.
1: Y le dio lamentablemente un picheo adentro. Alto. Y eso que se quitó un poco.
0: En el tríceps.
1: Sí, ahí no puedo hacer mucho. Ya cuando cae, ¿para dónde caes tú? Ya te quedas ahí bloqueado. Así que ahora viene Rubén Niebla.
0: Tiempo.
1: A hablarle y darle su consejo a Peralta.
0: Otra salida de Mr. Niebla. El doctor Niebla tratando de poner orden aquí en la sala. Le toca batear a el zurdito Justin Crawford. Pero vamos a ver en el momento si es para dar el primer hit de la serie en dos días. Este novato centerfield de 22 años, nativo de Phoenix. Mañana el duelo, Christopher Sánchez, 11 aperturas, este año 5 y 2 de récord y el líder en efectividad en toda la liga, 1.62. Walker Buehler ha tirado 3 victorias, 2 derrotas, 10 aperturas, 5.05, pero ha lanzado mejor poco a poco.
1: Ahí vemos, ya se acabó la reunión, listo. A lo mejor cambiar mejor los envíos, no usar tanto las rectas, usar más el cambio. Algo tiene que ser distinto en este turno.
0: Ha sido el año significativo en la vida. Él consideró, era su primogénito cuando nace su primer hijo, Carlton Fisk, en el año 72. Y él toma el número de pelotero en su año de novato y lo usó siempre, con Boston y con los White Sox. 72. Y esa cantidad que dejó, 376 jonrones, lugar número 3 de los catchers en cuadrangulares en la historia. Primer envío, ahí está la visita de Mr. Niebla, le lleva el strike al pitcher como suele ocurrir. 0 y 1. Crawford de 3 nada hoy. La defensa juega atrás para zurdo. Primera y segunda. Lanza, pierde el casco en swing violento. Lo engaña el veterano al novato. Segundo está ahí.
1: Ya tiene 2. Muy bien. Ya más cómodo. Estuvo trabajando bajito en la zona. No le gustaron esos picheos. Vamos a ver cómo lo va a acabar ahora.
0: Quinto jonronero es Gary Carter. Fallecido el Salón de la Fama. Lanza fuera. Gary Carter bateó 324. Chamo, ¿tú jugaste en esa época? ¿Te tocó con él?
1: Sí, yo jugué con él, claro.
0: ¿Cuando estaba en los Dyers?
1: Estaba en los Dyers.
0: Después de sus grandes momentos con Montreal y los Mets. Catcher del equipo campeón 86 de los Mets, de David Johnson, que ya falleció también. Le tiró. Rodado flojo por primera. Buena actuación de Ty France. Juega solo. El pitcher estaba por ahí. No es necesario. Out en primera Ty France. En otra jugada importante. Justin Crawford. Resultó mucha medicina. El veterano Wandy Peralta para él. Se fueron en 6 bateadores, no hubo carrera, dejaron las bases llenas, descontrol de Peralta, no trasciende, a pesar de 2 bases por bolas, 1 base por golpe y 1 bola ocupada. Terminó la octava parte alta, Padres busca todavía el regreso. Phillies 4, Padres 2.
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0: jugar la octava entrada. Se está acabando el tiempo, se hace tarde para San Diego. Octavo en el orden por San Diego. Ramón Laureano le dará la bienvenida al nuevo pitcher en plan de preparador, el setup. Aquí está este serpentinero que vimos anoche también lanzando, Brad Keller.
1: 22 y 2 tercios lanzados en innings, 7 pasaportes, 26 ponches.
0: Lanzamiento. Laureano profundo. Centerfield, vuela la bola, se va, sí, a la calle, ¡ay, Laureano, bomba! El de Santo Domingo con su número 7, Laureano, ra, quinto home run de la noche, segundo para los Padres, se cerró el juego, 4-3 en el octavo inning.
1: Wow, qué buena noticia, buscando muy bien, tratar de buscar un contacto y vemos, se le queda muy bien al frente y dirigiéndola por todo el jardín central, convirtiéndolo en cuadrangular. Una más para los chicos buenos, o sea, solamente una carrera la diferencia, y lo que es ser paciente y creer en ti mismo. Él no ha cambiado su forma de hacer swing, lo han estado trabajando distinto, más que todo picheos adentro, y ahora quedó en el medio y pudieron pagar por esto. Cuadrangular.
0: Ahí están los Padres, dicen en el refrán del béisbol que los juegos se ganan en la octava entrada. Ayer tiró Keller una entrada de una base y un ponche. Lo hizo muy bien, envasó a Fernando Tatis y luego poncharía a Machado, pero no permitió carrera. Hoy sí, el primer bateador le da en el segundo disparo una bomba por todo el jardín central. Y de emergente viene ahora la banca de los Padres. Nicolás, el ex Philly, Nick Castellanos, que recibe 19.220.000 de dinero de los Phillies todavía, de ese contrato que tiene de 20 millones la temporada. Los Padres solo pagan el mínimo, adquirido después de que lo dejaron en sprint training libre. El mínimo en Grandes Ligas este año en el salario son $780,000, que es lo que le está costando a los Padres Castellanos este año. Swing de primer strike. Keller para Nico. Foul, pelota en la malla. 2-2.
1: 2-2 y está ahí otro que puede dar el batacazo aquí. Sorpresa. Ya tarde en el juego. Buscando fuerza ahora.
0: Lo que quiere decir, Castellano. Chamo, que veremos a Rodolfo Durán cachar la novena.
1: Por supuesto.
0: 3-2, una recta 96 de Keller. El home run de Ramón Laureano, sacando la pelota del parque a la hora importante donde hay que venir de atrás. Suelta el derecho, oh. Afuera el sweeper. Se lo ha llevado con este slider poco más fuerte que sweeper, pero no lo alcanzó. Ponche tirándole de emergente, primer out.
1: Le quitó en 3-2, mira cómo le fue a buscar lo que estaba diciendo. Mira, ahí ya no hay ningún chance. Trató de buscar un contacto, por lo menos, cuidar la zona, pero Pichó estaba bien afuera. Así que se lo llevó por la vía el ponche, primer lado.
0: Nick Castellanos viniendo de la banca. Fernando Tatis, primer envío. Inside, out, línea, la pelota arriba del primera base. Se va con un sinker a las manos, Chamo, y dirigiendo la pelota. El decidido, estudioso, conoce muy bien este lanzador. El primer imparable del juego, Fernando, de 4-1, envasa en el empate.
1: Muy bien, esperando, reconociendo el picheo y yéndose para el lado opuesto. Así que conectando una vez más, un hit. Y ahí va a haber presión ahora. El que está corriendo Fernando, hombre que le da la oportunidad, se va a llevar la base. Y lo menos que quieren es tener corredores en posición de anotar.
0: Fernando ha robado 13 almohadillas este año. 13 es el líder de los Padres en la estadística de estafas en un total de 19 oportunidades. La visita de Cotton, el coach de pitcheo, enviado por Dan Manning, y el juego se detiene. El pitcher preparador está abriendo la puerta. Los Padres están preparando a Adrián Morejón y a Mason Miller dependiendo la situación. Si el juego llega empatado a la novena, Mason Miller. Si llega en situación de ventaja a los Padres, en la novena, Mason Miller. Y se suelta un poco la precipitación. Una ligera llovizna por ahora se ve a través de las luces del sistema de alumbrado de Petco. Empieza a bajar el termómetro y no estaba anunciada la lluvia.
1: Sí es. Vamos a ver si se va a caer en brinco, que no le hagan swing. Recuerda que las veces se ha ido Fernando también, los pichos tan cerca le hacen swing. Vamos a ver.
0: Vamos a ver aquí a Xander Bogaerts, segundo en alineación. Hoy tiene un infield hit en jugada retada en la inicial por el manager y la ganó. Y ahora un batazo al segunda base. Va metiéndose Bryson Stott rumbo al jardín derecho para atrapar de costado a home. A una mano la atrapada por encima del hombro. Y este va a ser el segundo tercio. Bogart se embarcó al primer lanzamiento de Brad Keller. El consejo de su coach de picheo le ayuda. Dos out.
1: Sí, vino adentro el picheo. No pudo extender muy bien los brazos. No se vio un contacto sólido. Tuvo que regresar rápido Fernando también en la primera base. A pesar que no se había ido, pero había agarrado un buen brinco por si acaso. Así que con dos outs, Fernando todavía manteniéndose en la primera base.
0: Vamos a ver, amigos, a Gavin Sheets en la octava entrada, donde ahora sí constituye un swing que le pueda dar la vuelta al juego. 4-3 ganando Phillies. El empate en primera. Gavin Sheets contra este lanzador ha pegado un cuadrangular a pesar de que le batea 2-13 a Brad Keller. Pero le sacó una bola del parque. Lance salto. Y es 2 y nada la cuenta. ¡Qué momento! Esta es la entrada clave, chamo, para San Diego.
1: Tiene que buscar por lo menos posicionarse en segunda base Fernando. Que con un hit, por lo menos, no se va a exigir mucho con un hit, ya notaría.
0: Aguanta el zurdo. Papá. Y el pitcher está muy defensivo y no le está dando nada en la zona.
1: Muchas veces seguido en tres y nada, los corredores, porque todo el mundo está relajado, el pitcher está relajado, no hace el movimiento rápido hacia home.
0: Ahí viene Brad Keller. Esquina de adentro, dijo Néstor Ceja que sí, strike, el automático. Una recta 96. Mientras que aquí están ganando los Phillies por una sola carrera, 4-3, y Padres tiene corriendo Fernando Tatis en primera, la del empate. Los Dyers están dando un banquete contra los Rockies. Lanzamiento de Keller, malo, cuarta bola y pasaporte. Y los Padres entran en posición anotadora. Tatis caminando a segunda. Gavin Sheets se envasa por segunda ocasión. Y a tiro de hit, el empate y la ventaja están corriendo para Manny Machado, el cuarto bat.
1: Bueno, el hombre que conectó cuadrangular en su turno anterior, dos atrás, ahora, ¿por qué no hacer lo mismo? Hombre, bateador de recta nato.
0: Keller abriendo la puerta, van a mandar a correr a Bryce Johnson, que es la ventaja, en lugar de Gavin Sheets. Como saben, Bryce Johnson es jardinero también, puede jugar los tres prados. Y va a correr como la velocidad que significa la ventaja en este momento si viene un extra base de Manny. Mientras que el festín en Dyer Stadium, Dyer 13 carreras, 14 hits, Colorado, una carrera, 4 hits. Está apaleando los azules a Colorado y Dyer podría abrir la ventaja sobre San Diego a 3 juegos y medio si ganan los Dyer y hoy pierden los Padres. Cuidado. En este momento, 2.5. Lanza, le tira medio swing de Machado. La pelota sale, rola por tercera. Se apura, mano limpia. ¡Bam! ¡Tira! ¡Bam! En primera lo saca. ¡Oh, no! 5-3 en un check swing, un slider de Brad Keller. Y los Padres se quedan en el camino. La bota Ramón Laureano. Otra jugada defensiva de la esquina caliente de Filadelfia. Y Machado daba el último paso en ese intento para llenar los senderos. No se pudo. Y ahora Filadelfia se ha quedado ya a 3 outs de ganar el juego. Le queda solo un turno a los Padres. Nos vamos a la novena. Chamo, un intento de esos de una experiencia que cala hasta el hueso.
1: Sí, porque no pudo hacer un swing completo, lamentablemente. Hizo medio swing y lució como un toque de bola. Rápidamente también hay que darle crédito a Bond por la jugada que hizo. Así que bueno, de eso se trata. Ser el mejor en tu juego.
0: Sencillo y home run. Dieron los Padres en la octava, pero no es suficiente. Solo se han acercado. Van a traer a Adrián Morejón en virtud de que no se ha empatado el juego. Menos se ha puesto todavía ventaja para San Diego. Desde la primera entrada, Filadelfia no ha vuelto la vista atrás. Pegó home run Bryce Harper en el primer inning y mantiene en la delantera. Vámonos a la novena. Juego de una carrera. 4-3, Phillies.
2: Hola, soy...
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0: Señor Edmundo Sosa. Así el béisbol de Grandes Ligas. Las banderas de Naciones Unidas están aquí en el diamante. El panameño bateando, el cubano lanzando y el dominicano cachando. Foul con una mano el swing en un cambio de velocidad de Morejón, que es un espectáculo. Inclusive le han dado la oportunidad de ser salvador también en los últimos momentos en descanso a Mason Miller. Miller está disponible. Vendrá cuando menos con el juego empatado. Lanza y lo ponchó. Le subió a 99. ¡Vámonos! Mundo Sosa de 4 nada.
1: Wow. Bueno, una vez más usando su mejor picheo para conseguir su out. Una recta potente elevada. Verá que Sosa no ha lucido nada bien, ¿no? Son poquitos turnos y es difícil cuando eres un cuarto outfield y no tener juegos a diario.
0: Un utility que utility. Lo utilizaban mucho en el infield como suplente de segunda, tercera y shortstop. Primer lanzamiento, bateando el número 12 de uniforme, DH, designated hitter, Kyle Schwarber. Foul por primera, fuerte el contacto. No hay jugada para Ty France. Conoce a Morejón. Y lo ha victimado también. Schwarber le ha bateado de 8-3 al pitcher de Cuba. Incluye un cuadrangular. Morejón lo recuerda. De poder a poder aquí. Zurdo contra zurdo. Dos estrellas. Línea retrasada. Y el zurdo le pega al zurdo. La pelota pasa por arriba del tercera base. En el recorte. Rápidamente. Llega Johnson. Tira segunda. Desvía la bola un poco. Bogarts. Pero no se aventura Schwarber. Y se va a quedar en la inicial. El designado. Conectando su primer hit en el quinto turno.
1: Va a ver raro mirando conectar para el lado opuesto, así de esa forma, por la línea del jardín izquierdo. Bueno, ahí vemos sus técnicas. Dice, ya le he dado dos veces, tres veces flachito de refugio, vamos a darle por el lado opuesto. No hay nadie por ahí.
0: Y en el primer turno casi conecta cuadrangular como ayer en la primera entrada. Atrapó la bola Ramón Laureano metido en el warning track, en la zona de seguridad. Aquí viene Trey Turner, de 7-2 en experiencia contra el pitcher cubano Morejón. Un sencillo y un doble incluidos en este par de imparables. Hay un out. Tatis jugando segunda base para doble play. Con el zurdo lanzando para bateador derecho y foul. 1-1 para Trey Turner con jonrón hoy.
1: Tú miras a Turner y te pones, bueno, ¿cómo este hombre puede dar 30 jonrones? Bueno, lo has dado.
0: Eso y más.
1: Eso y más.
0: No dejan de batear los azules. Ahora ganan 15-1 a Colorado. Una bola, un strike, le parte el bate, línea flotada. Tatis captura de aire, se fue Schwarber y no podrá volver. ¡Doble play! El hombre había arrancado al contacto en el swing de Turner. Una linecita flotada sin fuerza. Volaron las astillas del bat. 4-3, doble matanza. Se van a ir en el mínimo. Con Fernando Tatis haciendo la jugada y Morejón colgando un cero. Sencillo de Schwarber, no progresó, no pasaron de la primera base. Ahí vienen los padres, en la última llamada lo van a intentar todo, todo en esta noche de la camisa hawaiana. 40,399 fanáticos ansiosos aguardando la reacción de los padres. Y mientras tanto, Filadelfia saben que tienen a su cerrojo. Ayer apareció y volvió a salvar y va invicto de 10-10. Joan Durán, el dominicano. Vamos, chamo, a una pausa porque este juego está nerviosamente cardíaco.
1: Una más para empatar.
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0: Salvado 10 juegos, una efectividad de 1.72 en 15 innings 2 tercios. 5 pasaportes, 24 ponches, 3 carreras limpias. El hombre encargado de cerrar la puerta ahora en esta entrada. Y de que puede, puede.
1: Y va por el salvamento consecutivo ayer y hoy. Sería el onceavo en 11 oportunidades. No ha fallado ninguna este año. Un hombre de gran velocidad, un tenedor de 98, 99 millas por hora. Los Padres, 26 carreras diferencial tienen en el carreraje anotado y recibidas. Estamos en el noveno acto, señoras y señores, agárrense de las manos. Dominicanos frente a frente. Está bateando Miguel Andújar, de 2-0 en su experiencia contra su paisano, el pitcher Durán. Le clava el primer strike. Lanza el derecho. ¡Fuego! El tenedor de 97 está abanicando el segundo.
0: No, increíble, ¿no? Es difícil. Tiene que ser... no me imagino porque nunca me puse delante un pitcher de 97 millas tenedor, pero debe ser algo distinto a cualquier otra cosa.
1: Experiencia de otro nivel para cualquier bateador que está acostumbrado, chamo, a un tenedor como un cambio, pero un tenedor por debajo de las 90.
0: Sí, lo que pasa es que el tenedor, como te lo pones en los dedos, tienes la soltura mejor que un cambio. Un cambio es agarrar toda la pelota y no tiene la misma flexibilidad.
1: Este
0: viene,
1: hombre,
0: viene todo igual como una recta, imagínate. Después que hay ese picheo ahí como este.
1: Le tira su indefensivo, chocando la bola, se quita del pecho el lanzamiento y rodado por tercera, que va lento de foul. Atacó rápidamente Alec Baum, que jugaba profundo la tercera. Tomó afuera y no hay jugada. Segundo strike. Bueno, un brazo biónico, chamo, de este hombre, la forma en que maneja un tenedor.
0: Correcto. Y después tiene el sweeper que le quita 88 millas, viene ese picheo, con menos envíos, y es exactamente este picheo que acaba de conectar en el favo Andújar.
1: Ya en la novena, va ganando Arizona 7-4 a los Gigantes en San Francisco. Lo menciono porque si los Padres hoy no ganan, y ya Arizona está por ganar, se acercarían un juego atrás de San Diego hacia el segundo lugar, que está de Padres el momento. Rola lenta. Andújar dominado y termina haciendo la jugada al final fair para Alec Baum. Atacando en la grama por dentro para el out. 5-3 Andújar. Noche difícil hoy de designado, de 4-0 y consigue el primer tercio Durán.
0: Se fue seguro, ¿viste? Muchos vienen rápidamente a atacar esa pelota lenta y agarrar y hacer la jugada espectacular. Aquí Boone se aseguró de usar las dos manos y después hacer el tiro.
1: Ayer salvó el juego lanzando la novena entrada. Swing largo, está abanicando Merrill, primer strike. Ayer enfrentó 4, el único que le pegó hit fue Ty France a Durán para su salvamento número 10. Cerró el juego ponchando a su paisano Ramón Laureano. Está listo en 0 y 1, alto. La pizarra en Petco. 4-3 ganando Phillies, van por dos outs. Padres a punto de perder la serie. Necesitan héroes, urge el regreso. 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Una bola, un strike, ahí viene Durán para Merrill. Swing de segundo strike. 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El barbado Durán en dos strikes sobre Merrill. Va a lanzar. Fuego. Muy adentro. La dejó pasar. Esta recta de 101 millas. La marcó bola, pero el receptor Real Muto está en desacuerdo. Y va a pedir el challenge a Néstor Ceja. Fue bola y la perdió Real Muto, chamo.
0: Bueno, muy bien. 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Una oportunidad más le dieron.
1: Lo llevó al 2-2 el conteo en una bola fallada por el receptor que quería strike. Zurdo el bateador, Durán en el ángulo de 3/4 su cuerpo hacia home plate. Está listo el dominicano, guante rojo, lanza, medio swing. ¡Sí pasó el bate! Curva, nudillera de 90, qué hombre tan extraordinario en su staff, en su repertorio. Lo ha sentenciado David Rackley, el umpire de tercera, dos outs.
0: Ahí mirando de abajo hacia arriba, pasó el bate. Por eso fue caminando tranquilo, Merrill. Dos outs para la victoria, un out para la victoria. ¿Verdad?
1: Se está complicando el escenario. Los Phillies van por el 27, ayer ganaron 3-0. Hoy juego de una carrera. Padres ha anotado solo 3 carreras en la serie. Y Durán tiene A punto en sus manos el salvamento número 11 de 11 oportunidades. La última llamada de los padres se llama Ty France. Es la oportunidad rumbo al lado 27. France de 3 nada, 3 ponches. Algo extraordinario, algo poco visto en Ty France. El picheo un tenedor de 99 la primera bola. 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
0: La jugada va a ser una segunda entrada, la que le hizo Bogar a Alec Bond por el lado derecho, una jugada sensacional. Y sí, lo pudo sacar out.
1: Bogar se está apareciendo en escena,
0: sí,
1: ya.
0: Sí.
1: El consentido de tu sección. Una bola con un strike, medio swing, la consulta en primera. Aguantó tarde la madera y le van a cargar el segundo strike. Otro tenedor de 99. Estamos en el noveno acto. Un swing empata el juego, pero también a un strike de terminar la noche. Los Phillies con el triunfo. Uno con dos. Le tiró. Lo ponchó. Le subió recta 101 millas por hora y se acabó el juego. Ganaron los Phillies 4-3 y han logrado la serie. Los padres en problemas de ganar los diamantes se acercarían solamente un juego del segundo lugar que mantiene San Diego todavía. Y los Dyers en otro nivel están apaleando 15-3 a Colorado, lo que quiere decir que San Diego está por caer a 3.5 juegos ahora del primer lugar. La victoria la mantuvo esa ventaja el bullpen, Aaron Nola. 3-4 en la temporada. Perdió Randy Vázquez. Récord personal para Randy. 5-3. Juego salvado 11. De Joan Durán. La estrella del juego. 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Señor Hernández, who's the star of the game?
0: Yo se lo voy a dar al lanzador abridor de Phillies, Aaron Nola. Pudo usar muy bien la zona de strike, llegó con problemas y aquí pudo recuperarse, a pesar que le anotaron 2 carreras, pero pudo mantener el juego en esas 6 entradas lanzando, punchando 5 y después dejándole el resto de sus compañeros. Ese es el hombre.
1: Muy bien, Joan Manuel Durán se encarga de apagar las luces, cerrar la puerta con su espectáculo de gran velocidad, imponente el dominicano, un brazo joven, 28 años de edad y de presencia intocable. Ha logrado el rescate y solamente a manera de apunte, en 2 días consecutivos alcanza el rescate para ser de los más efectivos cuando se trata de defender la mínima diferencia o pocas carreras. Ha logrado el salvamento. Apenas es el 4º juego que lanza contra los padres en su carrera. De 4 salidas ha salvado 2 y tiene un porcentaje admitido de .83 milésimas. No le batea ni 100 puntos los padres a Durán, así que hoy se ha lucido y en toda su carrera solo ha recibido un hit de parte de San Diego.
0: Wow. Y en verdad que las veces que viene es, se le hace fácil y no sabemos el por qué. Todos están preparados, conociéndolo muy bien ya tantas veces que se le han enfrentado, pero hoy vino también un poco incómodo, usando sinker y después el sweeper ese que tenía.
1: Una vez más, Chamo, la diferencia es la pobre ofensiva de los padres. Lo vemos reflejado en varios juegos en esta semana, lo que ha sido una constante en todo el daño de los padres recibido. El bullpen, tremendo. Las carreras las hacen temprano al picheo abridor de los padres. Hoy, Phillies hizo sus 4 carreras, que fue el total de la noche, en las primeras 3 entradas. Entró el bullpen, Vázquez se compuso, pero ya era tarde. Todavía tiró Randy Vázquez 2 entradas, 2/3, casi 3 innings enteros. Pero el resto fue prácticamente pan y mantequilla para hablar de Rodríguez, Wandy Peralta y Adrián Morejón, pero era tarde.
0: Sí, el equipo en 6 oportunidades con corredor en posición de anotar un solo hit se conectó. Así que siguen batallando y siguen buscando la forma cómo salir de ese slump. Muchas oportunidades, muchas carreras dejadas en base y eso tiene que arreglarse.
1: Bueno, urge el despertar de la ofensiva. Amigos, los Phillies mejoran su juego, levantan a 28-27, uno arriba de 500. Los padres cayeron ahora a su marca, 31 victorias, 23 derrotas. El juego de pelota termina, victoria para Nolan, 3-4, Aaron Nola. Pierde Randy Vázquez 5-3 y Durán salva su onceavo. Y el promedio de carrera limpia de Durán baja a 1.62 el taponero. El juego de hoy, tiempo oficial, tiempo efectivo. En un juego lleno al tope. 2:38 ante 40.399. Mañana es Walker Buehler. Y va a ser en el papel el gran favorito, Christopher Sánchez, el pitcher zurdo, de una tremenda pieza como cambio de velocidad que maneja, porque es el pitcher actualmente número uno de Grandes Ligas en efectividad, en ponches, y compite inclusive para poder ganar la triple corona para un lanzador.
0: Bueno, mañana ahora se le haga más fácil ir a los Padres, a pesar que están peleando también contra lanzadores zurdos. Entonces mañana va a haber otra competencia más fuerte, y ojalá puedan dar el triunfo ese que necesita.
1: Es necesario, no hay duda, el despertar. Mañana termina la serie. Es a la una, véngase al juego, amigos. Tenemos una gira enseguida de dos series por Washington, 3 juegos. En Filadelfia, 3 juegos. Padres de gira con 2 días de descanso durante ese viaje. Y solo por anticipar, los Padres enfrentándose en esta temporada en lanzadores, por cierto, derechos y zurdos en esa categoría donde los Padres están batallando. Cuando empieza un pitcher zurdo en contra de los Padres, el récord de los Padres es de 500. 6-6 tienen. Mañana va el zurdo estelar, Christopher Sánchez. Hoy fue un derecho y con los pitchers derechos inicialistas, los Padres tienen un resultado más positivo. 25-17 es el récord. 8 por arriba de 500 cuando enfrentan a los derechos. Chamazo, vamos a reposar porque mañana hay que estar aquí en unas horas para compartir otras emociones y con la esperanza, atrapando el espíritu del juego y manteniendo la fe.
0: Claro, hay que mantener la fe número uno y mañana. Mañana un juego de día, tranquilo. Los muchachos van a poder explotar esa gana que tienen de tanto producir y mañana esperemos que eso suceda.
1: Es pues la necesidad y la esperanza de que los Padres logren enderezar la nave en su lado ofensivo. Raúl Hinostroza ha estado en el Parque Petco en la producción. Luis Eduardo Pérez, el turista de las promociones, se lleva colección de camisas hawaianas. Gracias al talento del Steel Baja California, en esta cadena radial de La Poderosa, los amigos de Ensenada en La Rancherita y La Grande de Mexicali. Nuestro analista Ligas Mayores, el receptor de los Padres, Carlos Alberto Hernández Almeida, el chamo mexicano. Carlos Hernández volverá mañana al béisbol de la 1:00 p.m, béisbol bajo el sol. Soy Eduardo Ortega Díaz, gracias por su compañía. Ganaron los Phillies, esto marca la serie, Filadelfia se la lleva. Ahora tienen 9 series ganadas y 9 perdidas en el año. Los Padres cayeron a 9 ganadas y ahora son 7 series perdidas, más 2 que han dividido. 4-3 Phillies desde Petco Park. Pizarra final a continuación. Buenas noches. Sean felices, amigos aficionados. En unas horas nos reencontramos a la 1:00 p.m. con 10 minutos en el béisbol de Petco, que tendrá vacación por una semana en la gira y volverán el viernes 5 de junio contra los Mets de Nueva York. Luego viene Cincinnati y habrá promociones. Los esperamos a todos. Compre con tiempo los boletos. Volvemos.
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4: De esta serie, por lo tanto, mañana los Padres intentarán evitar la barrida. Hoy los Padres sufrieron su tercera derrota consecutiva ante casa llena 40.399 aficionados presentes aquí en Parque Petco. Servidor Pedro Gutiérrez, placer acompañarles en el resumen, la historia de esa jornada y claramente dando el recorrido por el resto del mundo de las mayores. A detalle lo que tenemos en el círculo de espera para los Padres mañana. Continuando la serie con el tercero y último juego frente a los Phillies y de ahí prepararse para salir a la carretera, puesto que el viernes se enfrentan a los Nacionales en Washington. Iniciamos hoy por parte del trabajo ofensivo de los Padres de San Diego. Par de cuadrangulares, Manny Machado el noveno con hombre a bordo, dos remolcadas para él y Ramón Laureano conectando su séptimo jonrón. Cuadrangular solitario, eso fue la aportación a la ofensiva de los Padres, que recibe también Gavin Sheets, un imparable, una base por bolas y una carrera anotada. Mientras tanto, el pitcher Randy Vázquez, 5 y 2 tercios, 8 hits, 4 carreras fueron limpias. Una base, 2 ponches, pero permite 3 cuadrangulares por primera vez en su carrera. El bullpen hoy luce 3 entradas, 1 tercio, combinado de relevo en blanco. Mientras tanto, por los Phillies, Aaron Nola, usador derecho, consigue hoy su cuarta victoria por vida en contra de los Padres. 6 entradas de 2 carreras limpias, mientras que el bullpen combina para 3 entradas, permitiendo el daño mínimo por los Phillies. La ruta del cuadrangular fue la clave en este encuentro. JT Realmuto, 2 imparables, incluyendo su segundo jonrón de la temporada. Trey Turner, 2 imparables, incluyendo su sexto jonrón del año. Bryce Harper, conectando su jonrón número 13, anota par de carreras y también recibe 2 pasaportes. Con esto la victoria para Aaron Nola, su récord en 3-4, derrota para Randy Vázquez, su marca en 5-3. Joan Durán con el salvamento número 11 de la temporada, todo será un juego de 2 horas, 38 los minutos de duración. Sale del juego por hoy, luciendo por los Padres, Manny Machado conectando su jonrón número 9 de la temporada, remolca 2 de las 3 carreras para los Padres, en tanto que Bryce Harper con el jonrón número 13 en la primera entrada, marca el ritmo del encuentro y así entonces, con 2 carreras anotadas, Bryce Harper luce junto a Manny Machado como las figuras estelares de esta jornada. Padres ahora con un récord 31-23, las 3 derrotas los han colocado 8 juegos arriba de la marca de 500. Ahora están 3 detrás de los Dodgers por el liderato del oeste de la Liga Nacional. Eso va a cambiar hoy, los Dodgers sumando 15 carreras sobre los Rockies de Colorado y Kyle Freeland. 15 ahora, los Dodgers al frente en la octava entrada, hasta 3 horas del triunfo, así que seguramente la ventaja actual por parte de los Dodgers se incrementará a 3.5. Por cierto, los Dodgers han recibido 5 remolcadas por parte de Mookie Betts con parte cuadrangulares. Por cierto, con Derek Lauer, pero eso estaremos hablando sobre eso mismo una vez que llegue a la conclusión de la parte final de Pizarra Final, cuando daremos el recorrido por el resto del mundo de las mayores. Así que 3 juegos detrás de los Dodgers por el liderato y a 3 outs de convertirse en la ventaja de Los Ángeles a 3.5 sobre los Padres. Vamos nosotros a una pausa cuando estemos de regreso. Resumen del juego, lo mejor de hoy. Cayeron los Padres 4 carreras a 3 en contra de los Phillies. Filadelfia se apunta a la serie ganando el primero y segundo juego de esta serie. Vamos a una pausa. Regresamos con más en Pizarra Final.
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4: Diego, hoy llovieron los cuadrangulares, 5 de forma combinada, Machado y Laureano por los Padres, Harper, Real Muto y Turner por los Phillies. 4-3, victoria para Filadelfia. Mañana entonces los Padres intentarán detener esa mala racha, 3 derrotas consecutivas y a la vez evitar la barrida a manos de los Phillies, a quienes se enfrentan el próximo martes en serie de 3 encuentros en Filadelfia. Resumen del encuentro lo tenemos y fue desde la primera entrada cuando los Phillies marcaron el ritmo del encuentro. Ayer fue Kyle Schwarber quien conectó con Ron en el primer capítulo, hoy fue Bryce Harper y por tercer juego consecutivo los Padres permiten cuadrangular en la primera entrada.
8: Palo, jaló la bola de línea, la va a sacar por el Porsche, dentro del poste, a la calle, de línea, tremendo trayazo, home run número 13, 1-0, igual que ayer en la primera entrada, con diferente protagonista, los Phillies se van arriba.
4: Y en la segunda entrada, otra vez la ruta del home run, JT Realmuto conecta su segundo cuadrangular de la temporada, Phillies amplía la ventaja de la mínima a un par de diferencia.
8: Y ahora, ni más ni menos el receptor, Realmuto. En el segundo lanzamiento de Vázquez, el catcher la va a sacar por el field para su segundo cuadrangular. Nadie se mueve. 2-0. Ganando el equipo visitante en un despertar. Un hombre que ha estado limitado en juegos por lesiones. 35 juegos y apenas su segunda bomba de vuelta entera.
4: Pasamos entonces al tercer episodio y una vez más la ruta del jonrón. Ahora fue Trey Turner quien conectaría su sexto jonrón del año. Y ahora los Phillies, de cuadrangular solitario en cuadrangular solitario, ampliaban la ventaja a diferencia de 3.
8: Lanzamiento, trueno con todo, que nadie se mueva por el left field, altísimo, profundo, al segundo balcón del Western Metal, a la calle. Trey Turner con su número 6, 17 producidas ahora y a tiro por entrada, home run en la primera, en la segunda y ahora en la tercera, no dejan de batear, 3-0 Phillies.
4: Esa misma tercera entrada traería un sencillo productor de Alec Boehm, anotando Bryce Harper su segunda carrera del juego y los Phillies al frente 4-0, es imparable. Boehm terminaría siendo la diferencia en el encuentro, puesto que los Padres montaron el ataque intentando venir de atrás en la pizarra. Fue en la cuarta entrada cuando viene el turno al bat para Manny Machado con hombre a bordo.
8: Manny Machado a batear, primer envío, línea al izquierdo, arranca Sosa, vuela la bola por arriba, la va a sacar, sí, sí, un sinker de 92 millas de Nola a la calle. Machado, Machado, brazo en alto, dice home run. El número 9, Viva Dominicana. Swing de dos carreras. Llegó a 27 producidas. Los

0: Laureano, Laureano, ra, ra, ra. Quinto home run de la noche, segundo para los Padres. Se cerró el juego, 4-3 en el octavo inning.
1: Esa misma octava entrada lucía con promesa para los Padres, continuando Fernando Tatis, sería conectando imparable. Sin embargo, con dos outs, un pasaporte para Kevin Sheets para poner la mesa en el turno para Manny Machado. Tiene el cuadrangular, ahora viene a tomar el turno con el hombre en posición de anotar. Sin embargo, Machado fue dominado, machucó en la tercera base para concluir el octavo episodio. Vamos a la novena entrada y después de que Adrián Morejón luce sin problema alguno de 1-2-3 y tu tiempo se acabó. La parte alta de la novena entrada sería entonces la baja de la novena. Miguel Andújar será conectando machucón a la tercera base para el primer out. Jackson Merrill dominado por la vía del ponche abanicando. La última oportunidad hoy para los Padres sería el primera base, guante de oro, Ty France.
0: Estamos en el noveno acto. Un swing empata el juego, pero también a un strike de terminar la noche. Los Phillies con el triunfo. 1-2, le tiró. Lo ponchó, le subió recta 101 millas por hora y se acabó el juego. Ganaron los Phillies 4-3 y han logrado la serie. Los Padres en problemas.
1: Lo mejor del encuentro, Padres y los Phillies. Cayeron hoy los Padres 4-3. Filadelfia con la serie en la bolsa, ganando el primero y el segundo. Ahora intentarán completar la barrida. Hecho que los Padres saldrán entonces al levante para evitar que esto mismo suceda. Vamos a ir nosotros a una pausa más cuando estemos de regreso, el recorrido por el resto del mundo de las mayores. De igual forma, lo que tenemos en el círculo de espera para los Padres, concluyendo la serie, finalizando la actividad por esta semana en contra de los Phillies. Padres saldrán a la carretera por una gira de 6 juegos en 8 días, enfrentando a los Nacionales en Washington y de nuevo también en contra de los Phillies, ahora será en Citizens Bank Park. Por hoy cerró, por hoy. Cayeron los Padres, 4-3. Vamos a una pausa, regresamos con más. Estamos en pizarra final.
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1: Diamondbacks no solamente ganan hoy, sino que se acercan ahora a un juego detrás de los Padres por el segundo lugar en la División Oeste. 7-5 derrotaron a los Gigantes en San Francisco. Marineros hoy 4-1 derrotaron a los Atléticos en Oakland, mientras que los Rangers de Texas 10-7 sobre los Astros de Houston. 6-0, Cerveceros hoy blanquearon a los Cardenales, mejor a Kyle Harrison, su marca 6-1 en la temporada. Y los Yankees hoy abrumaron a los Reales en Kansas City, 15 carreras a 1. Cam Schlittler con su séptima victoria ya de la campaña. 5-3 en 11 entradas, Mets derrotaron a los Medias Blancas en Chicago, mientras que otra derrota para los Mets, 7-2 victoria para Cincinnati sobre Nueva York. 8-1 Azulejos derrotaron a los Marlins de Miami, mientras que los Bravos 7-6 sobre los Medias Rojas en Fenway Park. Este duelo, Spencer Strider consigue su tercera victoria del año. 12-1 también feliz en Pittsburgh, donde los Piratas hoy derrotaron a los Cachorros, mientras que los Angels sobre Tigres en Detroit, 10-6. Orioles, 6-1 derrotaron a los Rayos de Tampa Bay, mientras que los Nacionales sobre Guardianes, 6-3. Bueno, intentan venir atrás los Rockies, sin embargo, será poco el intento, puesto que el déficit es muy grande. Llevan un rally de 5 carreras los Rockies en la parte alta de la 9ª entrada. Hay 2 outs, hay 2 a bordo. Aún así, la ventaja para los Dodgers es de 9 carreras. Miguel Rojas intenta finalizar este encuentro. Hay 2 outs, los Dodgers a 1 out del triunfo y de colocarse ahora 3.5 por delante los Padres, conservando el liderato en la división oeste en la Liga Nacional. Y de nuevo aquí en San Diego, los Phillies 4 carreras, 9 hits sin errores, 7 dejados en base. Los Padres 3 carreras, 5 hits sin errores, 4 dejados a bordo. La serie para Filadelfia, ya ganaron el primero y el segundo. Padres intentarán evitar la barrida mañana miércoles en Béisbol Bajo el Sol. Pero el juego de hoy, duración de 2 horas con 38 minutos, ante casa llena, 40.399 aficionados. Próximo juego de los Padres, mañana miércoles 27 de mayo, el tercero y el último de la serie en Parque Petco. Padres, récord 31-23, los Phillies una marca de 28-27. Padres con Walker Buehler enfrentando a su ex equipo, los Phillies, con él militó durante la parte final del 2025. Se enfrentan los Padres a Christopher Sánchez, quien en 4 juegos suma 32 entradas, 0 carreras en mayo. La excelencia en este mes para Christopher Sánchez, él lanza por los Phillies. El juego arranca con el primer lanzamiento a la 1:10, hora local de Tijuana, San Diego. Estaremos con ustedes con los comentarios previos a partir de las 12:30. Por nuestra parte, llegamos a la conclusión de pizarra final. Phillies, la victoria sobre los Padres, 4-3, gracias a la producción de Raúl Inostroza, Luis Eduardo Pérez y la coordinación en cabina. Susi Q y Adrián López, muchísimas gracias a nuestros valiosos compañeros de Lesir Tijuana. A nombre de Eduardo Ortega y Carlos Hernández, quien se despide es Pedro Gutiérrez. No sin antes recordarles que cada strike en la vida los trae más cerca de su próximo cuadrangular.
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0: tú mexicano, tú eres mojado.
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1: Because I have money. 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
0: 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Échate un trago, no te vayas de oquis.
1: Oh, no. I have whiskey and tequila.
0: Oh, my, tequila.
1: No digas tequila porque ándale, échate un trago.
0: Oh, este tequila mucho caliente, mucho picoso.
1: Don't be so flamer, no seas so flamero. Échate otro.
0: Oh no, otra vez, rap.
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1: Les voy a contar la historia de dos muchachos que en su juventud solían llevar serenata a la misma chica. El tiempo los separó y fue también el tiempo el que se encargó de reunirlos otra vez. Y esto fue lo que sucedió al reencuentro.
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1: Nos divorciamos.
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Es la radio, es la radio la que manda todavía, es la rancherita, oiga, ¿cómo está? Muy buenos días, muy buenos días tengan todos ustedes. Un gusto de verdad enorme para mí es poderles saludar en esta mañanita, ya de como qué día es ahora, oiga, como miércoles, ¿verdad? Yo pensé que era viernes. No, ¿qué pasó? Saluditos para todos ustedes, es miércoles 27 de mayo, miércoles 27 de mayo, saludándoles su servidora. Soy Lupita Valencia, la acompañaré en la siguiente hora en el programa Amanecer Ranchero, pero antes, que le parece si juntos entonamos las notas de nuestro glorioso himno nacional. Para esto le comento que ya son las 6 de la mañana. ¿Escuchó usted bien? 6 de la mañana en punto.

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5: Comenzamos. ¿Cómo vamos a empezar el día? Pues con mucha alegría, primero que nada con un agradecimiento porque estamos disfrutando de un nuevo día, de un día que yo espero sea muy productivo para usted, para toda su familia, que lo disfrute al máximo, oiga, al máximo. Sí, claro que sí, y le mando un saludo muy cordial y le deseo todo lo mejor hoy y siempre, ya sabe cómo soy yo. Oiga, ¿qué le puedo decir? Cosas buenas, puras cosas buenas, nada malo, nada absolutamente, ni a los peores enemigos se les desea nada malo, porque todas las cosas se nos regresan, oiga, no se me vayan a regresar esas cosas, no, de ninguna manera, así es que le invito a que sea feliz, échale ganas a la vida, oiga. Rancherita, ay, perdón, Rancherita, buenos días.
6: Oiga, Lupita.
5: Buenos días.
6: ¿Me puedo poner la canción?
5: A ver si encuadra con el programa.
6: Se llama El Palenque con Vicente Fernández.
5: Uy, qué novedad, oiga.
6: Ajá, ándele, aquí pues. Tenían ahí los gallos.
5: Ajá, ándele pues.
6: En el ruedo. Gracias, Lupita.
5: Adiós.
6: Bye.
5: Ey, esa la oyen todo el día. Las oyen todo el día. Ay, qué mala soy yo. Esas son canciones que... Pídanme, por ejemplo, esta, ¿cuándo la había escuchado usted? A ver, algo diferente, por el amor de Dios, por el amor de Dios. Ahí leo una que nunca he escuchado. Bueno, sí la he escuchado, pero hace mucho tiempo no la escucha. Menos en otros lugares. Ahí le ve el cortón, le voy a dar el cortón, Vamos a empezar bailando con el taconazo, no, con la redoba, oiga.

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2: Bueno, ya estamos de regreso con la voz de Vicente Fernández. Oigan,

Son las 6:19, 6:19. Vámonos ahora con este señorón también de la música. Oiga, vámonos ahora con la voz de nada más y nada menos de Felipe Arriaga.

0: Ay, ahora soy libre, quiero a quien me quiere y que viva el amor. Oiga, qué bárbaro, me habló Enrique Flores, que anda para allá para calcular el pan. ¿Sí anda ya? ¿Ya anda en Tlaxcala o todavía no? Algo le entendí que ya está con un pie en el estribo. Qué bárbaro, ¿eh? Ya se verá la fiesta de allá de Calcula. Dice que vamos a coincidir por ahí en Puebla, que me va a hablar, que vamos a andar cerquita. Bueno, que conste, le mando un saludo, Enrique, qué gusto de verdad me dio escucharlo. Gracias, muchas gracias por reportarse. Salúdame por favor a su mami y a doña Silvia. Allá seguramente ya esperándolo con una rica barbacoa al estilo de por allá, de aquellos lugares de Tlaxcala. Y bueno, bien consentidote por su mami, seguramente le va a preparar sus chiquihuiles, chiquihuiles. Bueno, es que son comidas típicas de la región, oiga, ¿qué le pasa? ¿Qué le pasa? Hay muchas cosas ricas por aquellos rumbos, pero aquellos rumbos de Tlaxcala, la barbacoa sobre todo, ¿eh? Hay que ir, dijo Lamberto Astorga, hay que ir, oiga, hay que disfrutar de pues lo que hay por aquellos lugares tan bonitos, tan hermosos, tan nuestro México tan chulo que está, oiga. Es que tenemos de todo, de todo, de todo, de todo. Hay que ir, ya me vi allá por la plaza. Cualquier rato, ¿eh? Cualquier rato por allá vamos a andar. Primeramente, Dios. Gracias, Enrique, un abrazote grande. Ahí se echó un pulque a mi salud. Sí, va a ser la feria del pulque y la barbacoa. Sí, es una fiesta, una fiesta. No es una feria, es una fiesta del pulque y la barbacoa. Y me dice que se hace el día 13 de junio, que es el día de San Antonio de Padua. Yo por lo pronto tengo a San Antonio de cabeza, por si acaso. Ya lo puse desde el año pasado y que nomás no veo claro. Pero bueno. Le platico esto porque en muchos lugares se festeja de diferente manera, y es muy, muy bonito, es muy bonito. Y ese día que es domingo, creo, que es domingo o sábado, sábado, sábado, porque ese día me voy yo para Puebla, salimos para Puebla, bueno, no nada más yo, vamos un grupo, un grupito muy, muy, muy, selecto. Pura gente vaga. Gracias, mi querido contador. Le mando un saludo. Sí. Saluditos al contador Pedro Escobosa. Saludos. Oigan, y he visto los mensajes. Yo qué a gusto vivo, qué feliz soy, no cabe duda. Déjeme ver quién nos mandó un mensaje. Uy, desde la mañanita, desde bien temprano. Buenos días, Lupita. Ya listos, escuchando y tomando café. Yo también ya estoy tomando café rico con azúcar. Ahí le mando un saludo a Azuquitar. Azuquitar. Le mando un saludo a Azúcar. Así le dicen de cariño, de cariñito, a su quitar. Y sí, se lo merece porque es bien tierna, bien dulce. Buenos días, doña Lupita. Dice saludos para el viene. Viene don Alex, que me puede poner una canción copa vacía. Copia. No, pues la copia no la tengo, pero tengo la copa vacía del vidrio roto. Que ahorita se la busco. Yo creo que es esa copa vacía del vidrio. Sí. ¿Cómo de que no? Pero fíjese que primero me voy a ir a una pausa, vamos a unos mensajitos y regresamos con más canciones, ¿ok? Son las 6:33. ¿No se le está haciendo tarde a usted para ir a trabajar o para ir a la escuela? Había quien me dijo que todo el día me escucha. El Rigo Cabrera. Mi querido Rigo, te mando un abrazote, amigo de mi vida y de mi corachone. Fíjese, mi compañero de radio de tanto tiempo, hace tiempo trabajó con nosotros y yo quisiera que vos regresara a estos lugares, tiene una voz divina, una voz preciosa, que yo me encantan esas voces varoniles, me gustan, me gustan, me gustan. Y sobre todo para trabajar en radio, ¿no? Me encanta escuchar voces bonitas, y él tiene una voz preciosa, de verdad que sí. Saluditos a la familia Ríos Patricio, hay un saludo especial para Sofi me estará escuchando en Tijuana, yo creo que está en Tijuana, está en un tratamiento. Seguramente largo, pero bueno, nada que no pueda ella vencer y dominar, ¿verdad, mi bonita Sofi? Te mando un beso, un abrazo y un saludo de parte de todos tus primos, de toda tu familia, que te quiere mucho. Saluditos para todos ustedes, un saludo para toda la familia Ríos Patricio. Gracias, Jorge. Anda trabajando en marchas forzadas allá en mi casa. Ah, ¿cómo le doy lata, verdad, Jorge? Ahí le mandamos saludos, Benjamín Barajas. Buenos días, don Benja. Un saludo para don Lorenzo y no el de Monteclaro. No. Don Lorenzo Pérez, el de Ensenada. Ahí le mando un saludo también a la profe Vicky. Buenos días, profe. Profe, también quiero mandar un saludo a la profe Connie Salgado, allá en el, ya que dije profes, a todos los profes, al profe José Jaime, allá en el Chapultepec. Ah, pues también está, vive en Chapultepec la profe Connie Salgado, y le mando un saludo. Un saludo para toda la gente en Maniadero. Teresita, buenos días, ¿cómo están? Un saludo para Víctor, un saludo para Antonio. A doña Beatriz Morales también le mando un saludo con mucho cariño. A Orlando, ya lista, ya llevas a Carmen al trabajo, todavía no. ¿Carmen? Se me perdió la medallita, Carmen. Faltan 25 minutos para que sean las 7 de la mañana. Entran tempranito a mi princesa de princesas allá en el Cecite. Ay, le mando un saludo a mi niña chula de bonita. Sí, ella ahí trabaja, mi niña. Ya no está tan niña, ¿verdad? Pero para mí sigue siendo mi princesa, mi princesita toda la vida. Oigan, le mando un saludo al Tito Liera, que ya está por aquí en Ensenada. Ayer ahora no se fue con no sé cuántos meses, andaba por allá por Bahía Tortugas y por puro comiendo langosta, qué bárbaro, qué envidia me da, oiga. Angelita y Mari Madrid, muy buenos días, ¿cómo están? Saluditos con gusto, un saludo para Gastón. Gaby Delgado, que cumplió años y no nos invitó. No nos invitó. Así es él.
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4: Ya estamos por acá de regreso, ya estamos de regresito. Con la música que pues llegó para quedarse, ganó, hombre, y tenemos canciones bien bonitas. Esta canción que me pidió me encanta, es una canción bien bella, de la inspiración de don José Refugio Sánchez Saldaña, mejor conocido como Cuco Sánchez. Y está bien bella la canción esta que dice, mientras Dios nos dé la luz del día. Uy, uy, uy, se llama Te amaré, vida mía. Vámonos a cantar todo el mundo.

0: Tano, chacarrón sabroso. Buenos días, Lupita, dice, para usted y todos los radioescuchas y viajeros. Claro que sí, mi querida Juanita de la Cruz, le mando un abrazo. Un abrazote grande. ¿Qué dice tú? Cálmate, cálmate, cucón. Cucón. Ay, Dios santo de mi vida, qué llevadita soy. Qué llevada soy. A ver qué dice el público. Vamos a escuchar. Pues no oigo nada, oiga. A ver.
1: Lupita, buenos días. A ver si me puedes complacer con la canción del charro de tía de la Martina. Gracias, buen día.
0: A otro que le voy a
1: Saludos.
0: regalar un cancionero a Picot, va a ver. A otro que le voy a regalar. No, no se crea, oiga. Le mando un saludo a Víctor Manuel Mercado y a su familia también con mucho respeto, con mucho cariño, ya sabe. Ay, Dios. La rancherita, buenos días.
2: Buenos días, Lupita. Soy Hilario. Me despertaste con ronquidos.
0: No, se despertó con sus propios ronquidos. Nunca le ha tocado que se duerme a uno y que está roncando y que los propios ronquidos lo despiertan. A mí sí.
2: Así es. Me encantan los ronquidos, me gusta que me los pone.
0: No, hombre, que están roncando. ¿Qué pasó?
2: Un montón de risa cuando les oigo.
0: ¿Qué pasó? ¿Qué pasó?
2: Ah, qué pasó, Lupita, que Dios te bendiga este día.
0: Ay, muchas gracias, igualmente, igualmente.
2: Estoy muy bien todo el día, bien la vista.
0: No, pues aquí andamos al pie del cañón.
2: Piporro, la que sea.
0: Ya empecé con dos del piporro, bien bonitas.
2: No tengo tiempo de mirar el picor.
0: El cortón puse, el cortón. Bueno.
2: No he escuchado que le gañes al otro tampoco.
0: Sí, pues les voy a dar un cancionero picot. Para que más canciones, que las mismas.
2: Oh, sí.
0: Bueno, lo que sucede conmigo, pasa una cosa, nada más trabajo una hora y se me figura que si las puse hace como 3-4 días, ya no debo de ponerlas sabiendo miles de canciones, miles. Pero bueno, la gente quiere escuchar y le voy a complacer. El día que tenga ya más horario de así, de como unas 3 horas de programa, no hombre, entonces sí me voy a luriar. Sí, me voy a volver la biche. Sí.
2: Hombre, qué vale.
0: Ok.
2: Muchísimo gusto hablarle y escucharle. Y le deseo muy buen día y estoy a todos y excelente público.
0: Gracias, igualmente para usted. Cuídese mucho, ¿eh?
2: Ok.
0: Hasta luego. Buen día. Oiga, fíjese que voy a poner una canción que hace mucho que no pongo. Pues no me dan chance, oiga. Vamos a escuchar la voz de Miguel Aceves Mejía. Esta canción se llama Te vi de, ya te vi de, ya te vi de venir.

0: verdad, oiga, una canción de Lorenzo Barcelata. Esta canción que acaban de escuchar se llama Te vi de venir, Miguel Aceves Mejía en La Rancherita. Únicamente 11 minutitos, bueno, 10 y medio, pues, faltan para que nos den las 7 de la mañana, así que me voy a un corte y regreso rapidísimo.
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0: Vámonos con más, oiga, el santoral, no le he dado el santoral del día de hoy, está buenísimo, buenísimo, hoy es miércoles 27 de mayo y rápido lo voy a, no le voy a contar la historia del santo, no, ni la de Blue Demon tampoco. Ay, qué chiste tan feo, oiga, qué feo, me fui hasta la cocina con eso del santo y Blue Demon. ¿Se acuerda de Blue Demon? ¿Se acuerda del santo? ¿El enmascarado de plata? Ay. ¿Se acuerda del huracán Ramírez? Oye, es que a mí me gustaba la lucha libre, oiga. Aquí en Ensenada, aunque usted no lo crea, usted que va para la escuela corriendo, aunque no lo crea, se hacían funciones de lucha libre muy buenas, muy buenas. Llegaron a venir aquí grandes figuras de la talla del huracán Ramírez, de Blue Demon, de todos ellos, de los de aquella época. Buenísimas, buenísimas. Yo estaba chiquilla, era una chiquilla todavía. Entonces, pero la verdad es que nos tocó una época muy buena, aunque usted no lo crea, las caravanas artísticas, que no me tocó porque estaba chiquita todavía yo. No, pues estaba chamaca, pues. Ay, sí, ya estoy grandecita, yo lo sé, pero no me tocó, aunque usted no lo crea. 3-4 años marcan la diferencia, aunque usted no lo crea. Oiga, me voy rápido con el santoral del día de hoy. El día de San Agustín, hoy es el día de San Agustín. Agustín de Canterbury. Bueno, si usted, un saludo para Agustín Carrillo, por cierto, le mando un saludo. Agustín, hoy es el día de San Julio también. ¿San Julio? ¿Cómo es Julio si estamos en mayo? Pues San Julio de Silistra. Ahí le va, esos pasan. Le pongo palomita a los nombres, pero ahí le va uno. Restituto. San Restituto. No, mejor Hilario, ¿no? ¿O qué? ¿Lautaro? ¿O qué? ¿Eufrasio? No, pues es que Restituto, oiga, pero ahí le va otro, Eutropio, no, por favor, San Bruno, se lo paso, San Bruno, pero ahí le va otro, Gausberto, San Gausberto, ay Dios, oiga, San Atanasio, ahí le va otro, San Gonzaga, oiga, Gonzaba Gonza, ¿eh? Gonzaba Gonza. Por si fuera poco, es Gonzaba Gonza, ¿eh? Ahí se lo dejo de tarea y me voy rapidísimo con esta canción porque si no, no me alcanza el tiempo para poner otra. Vámonos, vámonos, vámonos. Ay, no, ¿por qué esta si está tan larga la canción? Déjeme, se la voy a cambiar. Oiga, no, la Martina, esta viene con la historia completa. A ver, déjeme se la cambio porque esta versión está muy larga. Oiga, dura un montón. Las 15 años. Ay, ya encontré la buena. Ahí le va. Ahí está la voz del Charro Vite, oiga. Ay, no.

Y yo con esta me despido, gracias por haberme acompañado. Yo soy Lupita Valencia, si Dios lo permite regresaré con ustedes el día de mañana, eso de las 6 de la mañana. Pásela bien mientras tanto y procure ser feliz.

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1: Muy buenos días, Ensenada, Tijuana y Mexicali. Bienvenidos a una edición más de RCE Noticias. Les saludamos con el gusto de siempre, sus amigos
2: Marco Flores
1: y Fernando Escobedo en este miércoles ya 27 de mayo.
2: 646-286-2457, nuestro número de WhatsApp directo en cabina para que se comunique con nosotros. Recibimos sus mensajes y con gusto le damos salida al aire. 646-286-2457.
1: También le recordamos que ya estamos transmitiendo a través de Facebook, ahí nos encuentra como RCE Noticias. Lo invitamos a que le dé like a nuestra página para que cada vez que subamos información se entere lo que está pasando en nuestra ciudad. También a través de esta plataforma puede hacernos llegar sus preguntas, sus dudas, sus puntos de vista, alguna pregunta para nuestros invitados, alguna queja que tenga en su colonia, y aquí con mucho gusto le damos salida.
2: En la capital de Baja California, la ciudad de Mexicali, nos escuchamos a través de 1050 AM La Grande. En Tijuana, 1470 AM Radio Bahía, y en Ensenada, 89.1 La Rancherita, 97.9 Play FM y 101.1 Estéreo Sol.
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2: Esta mañana, a mitad de semana, en el puerto de Ensenada, tenemos una temperatura aproximada de 16 grados centígrados, un cielo nublado en este momento. Hoy la máxima a niveles de 20 grados, la mínima 13 durante la noche. En la ciudad de Tijuana, condiciones muy similares, 16 grados centígrados. Hoy, esta mañana, con un cielo también nublado, 19 la máxima y 13 la mínima. Nos vamos hasta la ciudad de Mexicali, la capital, 19 grados centígrados, amanece bastante agradable, con un cielo soleado que se pronostica hoy, 31 la máxima, baja para la ciudad de Mexicali, 31 grados la máxima, 17 la mínima.
1: ¿Cómo amanece el dólar? Bueno, hoy amaneció la compra en 16 pesos con 65 centavos y a la venta en 16 pesos con 95 centavos. Se lo repetimos, por si anda haciendo negocios con el billete verde, a la compra en 16.65, a la venta en 16.95 centavos.
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1: Vialidad, ¿qué vamos a tener de información para esta mañana? Bueno, vialidades y el ingreso de visitantes colapsados en Ensenada, así lo ve Canirac.
2: Baja California se consolida entre los principales destinos de inversión extranjera en México.
1: Bueno, también juez vincula a 3 de 5 detenidos por el homicidio del coordinador Pantoja.
2: Alcanzó un 90% la ocupación hotelera durante el fin de semana, así lo aseguró la alcaldesa Claudia Gatón.
1: Y en Rosarito inician las obras de ampliación del Boulevard Real de Rosarito.
2: Vientos fuertes levantan polvo y deterioran la calidad del aire en Mexicali.
1: Hoy tendremos como invitados a nuestros amigos del DIF municipal.
2: También estarán con nosotros nuestros amigos de Universidad Xochicalco.
1: Esta y más información estaremos desarrollando a lo largo de esta hora para que siga con nosotros y no le cambie.
2: Bueno, la Canirac, a través de su presidente estatal, Iván Nolasco, dio a conocer ayer un posicionamiento en torno al estado de las vialidades, el estado actual de las vialidades en el puerto de Ensenada, la infraestructura vial vaya que presenta nuestra ciudad, y dice que Ensenada pues ya requiere más obras de intercomunicación, que las vialidades y el ingreso de visitantes están colapsados en Ensenada y que la autoridad debe destinar más recursos a proyectos de infraestructura, muy en la misma línea que se pronunció recientemente el nuevo presidente de COMICE, Enrique Sánchez.
1: Así indicó que cerca del 95% de las personas que visitan Ensenada por turismo o negocios llegan por carretera, encontrándose con vialidades saturadas y un flujo de visitantes prácticamente colapsados en distintos puntos de la ciudad. Fíjate que platicaba el fin de semana con un turista que venía para una motorhome, en esos vehículos, y a lo mejor nosotros lo vemos muy normal, pero decía que qué peligroso se vuelve. Bueno, ya lo hemos señalado aquí, la entrada con vehículos más grandes a la ciudad, claro, cuando están los trailers, porque decía que hay gente todavía imprudente que viendo que viene manejando un carro grande a un lado de trailers detenidos, se los quieren tratar de rebasar y se vuelve esta zona bastante peligrosa. Por eso es que levanta la voz Canirac y dice que ha sido una de las quejas que también han recibido por parte de los visitantes. Las actividades de los restaurantes, el turismo y las experiencias en Ensenada han avanzado de manera muy positiva en los últimos años, pero la infraestructura vial sigue siendo una deuda pendiente para una ciudad que continúa creciendo y generando oportunidades. El representante de los restauranteros en Baja California comentó que las dificultades de las vías de comunicación afectan directamente la perspectiva del destino y limita la oportunidad de ofrecer una mejor experiencia a quienes visitan la ciudad.
2: Así es, sin unas vías de comunicación eficientes no solamente se pierde turismo, también se frenan inversiones, empleos y oportunidades para muchas familias que dependen de nuestra economía local, señaló el dirigente estatal de los restauranteros organizados.
1: Hablando de esta movilidad, hoy ya está cerrada una parte de la reforma, ¿no? Y recordemos que hay
2: desde anoche, ¿no?,
1: barcos que llevan turistas hacia la zona de la Bufadora, pues a tomarse las precauciones, porque ¿cómo le haces para que fluya la movilidad, ¿no? Cuando subo en reparación el tramo de la muerte de los transportistas de los cruceros, o los que ofrecen tours de arriba del crucero, decían que esa era una de las principales quejas, ¿no? El cómo moverte rápido con unos tiempos tan contados para salir del puerto, se volvió bastante difícil estar haciendo operación allá.
2: Así es. Bueno, hablando ahorita de cruceros, lo que decías, el puerto Ensenada dio a conocer ayer que se esperan 27 arribos de buques turísticos durante el mes de junio, es decir, una reducción de entre 5 y 6 arribos comparado con el mismo periodo del año pasado y también comparado con este mes de mayo. Varios días los que no habrá barcos, sin embargo, bueno, también otros varios días que habrá doble arribo de cruceros.
1: Que nos ha ido bastante bien en el tema de turismo de crucero, ¿verdad?
2: Sí, por lo menos en arribos sí, Ajá. Así es.
1: Dice la presidenta municipal que también en el tema de turismo nos fue bastante bien el fin de semana por la carrera y por haber sido un día feriado en Estados Unidos. Los hoteles estuvieron al 90%.
2: Al 90% en la ciudad, dice la alcaldesa, Ajá. Cifras oficiales, y al 85% en el Valle de Guadalupe, según, insisto, cifras oficiales que da a conocer ayer la presidenta municipal de Ensenada, Claudia Agatón. Y como dices, bueno, pues el mismo fin de semana se llevó a cabo esta competencia o este paseo Ensenada, Desafío Ensenada, Baila Vuelta. Y esto, dice la presidenta municipal, pues que redundó en estos números, gracias a los eventos culturales y deportivos sábado y domingo. Dice que este evento de ciclista, Desafío Ensenada, generó una ocupación hotelera del 85% en el Valle de Guadalupe. Y que además pues, se conmemoró el Memorial Day en Estados Unidos, lo que reflejó una mayor afluencia de turismo carretero, principalmente de residentes del sur de California. En la ciudad, dijo, registramos un incremento del 3% en comparación con el mismo periodo del año anterior, mientras que en Valle de Guadalupe se registró un 15% más de ocupación en comparación con el año pasado. Y de igual manera se realizaron las fiestas de la misión, donde dice se congregaron más de 15,000 personas provenientes de distintos puntos de Baja California y del país vecino. No sé si tantas, pero vi algunos videos y la verdad es que sí, bastante, bastante asistencia la que tuvo este festejo, pues ya histórico.
1: El paseo congregó a 1,000 y entonces a 15,000.
2: ¿Sí?
1: Pero fíjate que nos resulta más, entonces más benéfico o más rentable el hacer este paseo y que nos deje una ocupación hotelera del 90% cuando el carnaval nos deja lo mismo, ¿no?
2: Sí.
1: En un fin de semana.
2: Así es.
1: Algo ahí no cuadran los números.
2: Exactamente.
1: Pero bueno, eso luego nos quieren a nosotros linchar. Pues son las cifras o los números que da el gobierno municipal, que seguramente es en un monitoreo que hace el gobierno del estado, ¿no?
2: Exactamente.
1: O no sé si ellos tengan una dependencia que les esté marcando, a lo mejor Proturismo para conocer la ocupación hotelera que se tiene, ¿no?
2: Así es. Antes de irnos al corte, tenemos listo el enlace a nuestro compañero Juan Manrique desde la ciudad de Tijuana. Vamos a escucharlo.
3: ¿Qué tal? Muchas gracias. Muy buenos días. Los saludo con gusto esta mañana de miércoles desde esta mi querida ciudad de Tijuana. Una mañana fresca, nublada, temperatura al momento 15 grados centígrados. Tráfico de Rosarito a Tijuana por la carretera libre para poder llegar a las inmediaciones de la garita de San Isidro, zona del río Palacio Municipal. Un recorrido aproximado de 50 minutos para subir al aeropuerto internacional, consulado de Estados Unidos e inmediaciones de la OVC, 60-65 minutos de recorrido en este momento. Para entrar a Tijuana por la carretera libre, tráfico lento desde el crucero con el Boulevard 2000 hasta pasar el semáforo del Parque Industrial El Florido. En esta ocasión, tráfico también para salir de Tijuana hacia Tecate en este mismo punto. Para entrar a Tijuana por la carretera de Cuota, Tecate, Otay, Boulevard 2000, tráfico lento desde el inicio de la prolongación del Boulevard Industrial hasta pasar el crucero con Terán, Terán. Vía Rápida Oriente, la que viene del este de la ciudad hacia la zona del río, tráfico lento antes, durante y después de las inmediaciones del Parque Morelos. El flujo vehicular o la fila para intentar cruzar hacia los Estados Unidos podría iniciar en las inmediaciones de el Palacio Municipal. Para salir de Playa de Tijuana, sin mayores complicaciones, tanto por la Avenida Internacional como por la prolongación de la calle Segunda. Es la información que tenemos en el momento. Recuerdo, maneje con mucha precaución y salga con mucha más anticipación. Muy buenos días.
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1: 7 de la mañana con 16 minutos. Estamos de vuelta, RCE Noticias Baja California, en este 27 de mayo del 2026. Miércoles 27 de mayo.
2: También veía, hablando de turismo, que presumía la gobernadora que nos dieron... Nos dieron, a ver si cuando son premios, si es nos dieron. Y cuando se trata de algo mal, no,
1: el qué gobierno, mal lo están haciendo. Exactamente.
2: No, que Valle de Guadalupe recibe un reconocimiento a nivel nacional,
1: ¿verdad? Sí, que más parece trabajo de relaciones públicas, ¿no? Que sí. Otra cosa, de estos premios que otorgan algunas revistas y demás.
2: De los que se compran y que luego uno los exhibe y termina hasta denunciado. Luego voy a platicar esa historia,
1: ¿no? Exactamente.
2: Ah, yo pensaba que era algo súper trascendente.
1: No, bueno, lo que dice la gobernadora Marinel Pilar ayer a través de sus redes sociales es que el Valle de Guadalupe, según la publicación, aquí la tenemos, dice lo siguiente. El Valle de Guadalupe ha sido galardonado como una de las mejores experiencias de lujo y bienestar en todo el país, otorgado por los premios Lo Mejor de México, de la revista México Desconocido. Vamos a seguir trabajando para impulsarlo y que todo el mundo conozca las bondades de nuestro estado.
2: Yo estaba enamorado de esa revista, no sé si todavía sigue siendo un referente, pero pues, muy buenas publicaciones, ¿no?
1: Sí.
2: Bueno, también en temas policíacos nos manda, hoy sale en Contraste News de nuestra compañera Elma Arámburo, que dice que vincula juez a 3 de 5 detenidos por homicidio del coordinador Pantoja. Recordemos que se había dado a conocer que de los 5 que se habían detenido, 2 habían quedado en libertad. Bueno, no encontraron elementos para que se les vinculara a este homicidio. Si queremos ponernos estrictos, O reales, pues así funciona la justicia, ¿no? Puedes detenerte y después ya en el proceso no encuentran los elementos que te vinculen, pasa normalmente, ¿no?
1: Sí.
2: Dice que los 5 detenidos por el homicidio del coordinador de homicidios en Ensenada y San Quintín, Ángel Pantoja Pantoja, sigue en prisión, así lo aseguró la fiscal en Baja California. María Elena Andrade Ramírez informó en conferencia de prensa que en las audiencias del 19 de mayo, eso lo daba a conocer en una rueda de prensa, Ismael N., Adrián Fernando N. e Ismael fueron vinculados a proceso por el delito de homicidio calificado con premeditación, alevosía y ventaja y asociación delictuosa. En cuanto a los 3, a los otros 2 imputados, Ramón Ignacio y Jairo Luis, el juez les decretó auto de no vinculación a proceso.
1: Así es, en este delito, ¿no? En este proceso, digamos. Sin embargo, dice la fiscal, hace la precisión, siguen detenidos por la comisión de otros delitos y bueno, van a buscar que se revierta esta situación en el caso de estas 2 personas que un juez decretó el auto de no vinculación a proceso. Los otros 3, sí, ellos se encontraron elementos suficientes para presumir que son presuntos responsables de la conducta delictiva que se les imputa.
2: Ajá.
1: Es decir, de haber cometido pues este asesinato o haber participado en este asesinato.
2: Recordemos que para que se establezca que fue delincuencia organizada tiene que haber 3 o más detenidos, ahí hacen los 3 y yo creo que estos 2 buscan hacerlos ahí que encuadren en algo para poder decir que fue delincuencia organizada, y su situación se empeore jurídicamente, ¿no?
1: Sí, varios temas los que habló ayer la fiscal. En el caso de Ensenada, pues fueron estos 2, las 3 vinculaciones a proceso, las 2 no vinculaciones a proceso, dentro de este mismo caso de investigación, de esta carpeta de investigación que se sigue por el homicidio de Ángel Pantoja. También en el caso de Ensenada habló de Svarok, este hombre detenido por mutilar a gatos. Ahí se dijo que pudiera alcanzar hasta 8 años de prisión, la pena máxima, y que se está investigando, bueno, pues su participación en otros hechos que ya se habían presentado, ¿no? Habló de lo que se encontró en el cateo, en este domicilio, pues sí, efectivamente, sangre y algunos instrumentos para...
2: Quirúrgico.
1: Exactamente, así es, pues para llevar a cabo esta conducta que se le está tipificando, esta conducta delictiva. Habló de un grupo de una banda de secuestradores, también la fiscal general, María Elena Andrade Ramírez, Y hablo también, por ahí se me está pasando otro tema. Bueno, pues al ser rueda de prensa salieron muchísimos temas. El tema de la patrulla espiritual también, de la investigación que se está llevando a cabo.
2: ¿No?
1: Exactamente. Hay 9 detenidos en el caso de secuestro de migrantes en Tijuana y se está investigando esto como una red dedicada a la comisión de este delito. Así es que varios temas interesantes los que da a conocer ayer la fiscal general.
2: Que veía que en el caso del hombre este de la patrulla espiritual.
1: Del chiquilín,
2: pues bueno, van a hacer un tipo de manifestación. Hay quienes ya lo calentaron para que busque la presidencia municipal de Tijuana.
1: Sí.
2: En este juego muy cruel, para serlo sincero, donde la gente que empieza a tener likes creen que les alcanza para ser políticos, ¿no? Sí. Y termina siendo, pues bueno, ya lo hemos vivido aquí en Ensenada, en Tijuana también lo hemos vivido, de gente que cree que por tener un medio, que por tener audiencia en redes, puede aspirar a ser político y al momento de que lo suben, así mismo lo dejan caer, ¿no?
1: Así es.
2: Debería seguir con su trabajo. Bueno o malo, guste o no a muchos, pero pues bueno, es necesario en lugar de andarse metiendo en temas de política, porque la política es perra y cruel, ¿no?
1: Y vaya que sí, ¿eh?
2: Exactamente, y en un tema pues noble que hace, seguramente va a salir llorando, ¿no?
1: Y esta personalidad que tiene también tan frontal,
2: ajá,
1: híjole, pues,
2: en esta situación sí. no le va a gustar.
1: Tenemos ahí parte de lo que dijo ayer en rueda de prensa la fiscal general María Elena Andrade Ramírez en este caso de maltrato o crueldad animal en el que está detenido, imputado y vinculado a proceso Svarok. Vamos a escuchar parte de lo que decía la fiscal del estado.
3: Que ha causado tanta conmoción a la comunidad, a la sociedad, de este caso de maltrato animal. Fueron los hechos el 10 de mayo en las colinas del Sausal, donde una persona abrió su vehículo, la puerta de su vehículo y bajó una hielera y la abandona en la vía pública. ¿Sí? En la misma hielera se encontraron cuerpos de animalitos, de gatos, donde se advertía una verdadera crueldad animal. Se aseguró la hielera, se llevaron a cabo las investigaciones correspondientes, el análisis de videocámaras, el seguimiento, testimonios y todo lo que lleva a la integración de la carpeta de investigación. ¿Sí? Posteriormente se llevaron a cabo cateos, ¿sí?, para ubicar este domicilio y el lugar en donde actuaba esta persona, este sujeto, el imputado, ¿sí?, cuando ya supimos o dimos con el paradero de quién era él, encontrando en la diligencia un gato hembra color blanco con manchas negras, que está aquí en la fotografía, así como diversos objetos e indicios de interés criminalístico, 3 paquetes de clavos para concreto, que con ellos pues se utilizaba para pues martirizar a estos animalitos, una caja de navajas tipo bisturí, de la cual con algunos de ellos salieron positivo a sangre de los animalitos, toallas con manchas pardo rojizas también positivos a la sangre, muestras tomadas en la coladera del baño con el mismo resultado, ¿sí?, dando positivo al reactivo químico el Blue Star mediante la quimiluminiscencia positiva en el área de la regadera y lavabo. Quiere decir que aparte de la evidencia objetiva, se habían hecho muchas actividades de este tipo, porque esos lugares ya estaban lavados, saciados, y realmente los lavaban con químicos, pero con este método utilizado, aunque utilicen cualquier químico o jabón, aparece. Ahí está como resplandece el color fluorescente, su color azul, y que ahí se lavó o existió sangre. Pues después de llevar a cabo esta investigación, se solicitó y se obtuvo orden de aprehensión contra Baroc N por el delito de maltrato o crueldad animal, persona de 27 años, egresado de la Escuela de Medicina de una universidad privada. Esta persona fue detenida también, se llevó a cabo un cateo precisamente nada más para ejecutar la orden de aprehensión. Se encuentra vinculado a proceso y prisión preventiva en el centro penitenciario de Ensenada. Para responder...
1: Ahí está el relato crudo de lo que se encontró en este cateo dentro de un domicilio donde pues ya la fiscal enlistó, enumeró algunas pruebas que serán incorporadas a esta investigación. Todas las pruebas también que se hicieron para determinar que efectivamente ahí se cometió esta conducta ilícita. Y bueno, lo que ya ha trascendido, ¿no? El hallazgo de la hielera con esos gatos desmembrados.
2: Ocho años.
1: Sí, ocho como años. Máximo, exactamente lo que pudiera alcanzar como pena este hombre, en dado caso de que un juez lo encuentre culpable, lo sentencie, por supuesto. Hasta 8 años estaría buscando la Fiscalía General del Estado, 8 años de prisión, por supuesto.
2: En 5 agarra fianza, ¿no? Según entiendo, ¿no?
1: Fíjate que no tengo claro ese panorama, ese escenario, ¿no?
2: Pudieron buscar los abogados, tirarle a que queden 5, pagas una fianza, y pero por la imagen que va a tener,
1: sí,
2: ya,
1: claro.
2: De eso ya no te repone nunca, ¿no?
1: No, ya no. No, definitivamente. Y difícilmente, bueno, pues podrá retomar su vida normal, digamos, aquí en
2: Ensenada. Exactamente, ¿no? Porque he visto varios videos de doctores y pues reprobando este tipo de acciones, ¿no? Inclusive hasta veterinarios que no justifican por ningún momento que algo así llegara a ser normal o parte de una práctica, ¿no?
1: Sí, totalmente. Así es.
2: Nos vamos al corte y regresamos con más información.
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6: Para las elecciones primarias de California, del 2 de junio, están disponibles 122 centros de votación en el condado de Los Ángeles. Los centros de votación permanecerán abiertos en un horario de 10 a.m. a 7 p.m. para que los residentes acudan personalmente a emitir su voto, así como para el registro de votantes y la entrega de las boletas que se recibieron por correo. Una planta manufactura en el suroeste de Washington deja al menos una persona muerta y otras 9 que se encuentran desaparecidas, informaron las autoridades a través de un comunicado conjunto que a primera hora de ayer, martes, se produjo la ruptura de un tanque que contenía licor blanco, un producto químico utilizado en el proceso de elaboración de pulpa de papel en las instalaciones de Nippon Dynawave Packaging en Longview. Según informó la policía de NBC, 4 investigan que una mujer fue arrestada bajo sospecha de asesinato luego de que un hombre fuera encontrado muerto en un auto en el área de Los Ángeles. Disney y Pixar anunciaron nuevos detalles de Toy Story número 5, incluyendo la participación especial del artista puertorriqueño Bad Bunny en la esperada película animada. Benito Antonio Martínez Ocasio realizará un cameo de voz, tanto en inglés como en español, para Latinoamérica y España, interpretando el personaje Pisa con gafas. Esta es la voz de Marcia Enciso desde San Diego.
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1: Estamos de vuelta a RCE Noticias, Baja California, 7:36 a.m. Se encuentra con nosotros ya en cabina nuestro primer invitado de esta mañana, el maestro Miguel Hernández. Él es director de criminalística de Universidad Xochicalco. Director, maestro, bienvenido. Buenos días. ¿Cómo estás?
2: ¿Qué tal? Muy buenos días. Bien, bien. Muchísimas gracias por este espacio.
1: Bueno, pues nos vienes a hablar de la licenciatura en criminalística. Platícanos primero, para ir abriendo boca, el plan de estudios de criminalística de Universidad Xochicalco. ¿En qué se diferencia del resto de los planes y qué la base especial, maestro?
2: Claro que sí, con muchísimo gusto. Principalmente, algunos de los aspectos que distinguen a nuestra licenciatura en criminalística es su enfoque modular, práctico, actualizado y a la vanguardia. Prácticamente nosotros cada 5 años estamos actualizando nuestro plan de estudios principalmente para estar a la vanguardia. Esto lleva también a que desde los primeros cuatrimestres nuestros alumnos estén aplicando ese enfoque tanto teórico como práctico, ¿no? Nuestro plan de estudios tiene un 95% aproximadamente de materias teórico-prácticas y pues que todo aquello que van adquiriendo los alumnos en aula por conducto de sus docentes especializados, pues lo puedan ir aplicando también de una vez en el campo, ¿no? Un ejemplo sería fotografía forense, que la llevan desde el primer cuatrimestre, pero eso también pues contamos con el equipo suficiente y necesario para que los alumnos puedan desarrollar esta parte. Otro de los aspectos específicos y especiales que tiene nuestra licenciatura en criminalística es que, aparte de contar con un plan de estudios con esas características, pues contamos con laboratorios, simuladores, donde los alumnos también pueden desarrollar cada una de sus materias desde el primer cuatrimestre hasta el noveno cuatrimestre, incluso en un curso de actualización o titulación. Y asimismo, pues nuestra facultad es la única acreditada al noroeste del país. Contamos con una acreditación tanto nacional como internacional por parte de CONAED, que es el Consejo Nacional de la Educación para el Derecho. Es una casa certificadora que prácticamente lo que certifica específicamente es la calidad. Y cuando hablamos de calidad es tanto de infraestructura, calidad del recurso humano y principalmente talento humano desde la parte administrativa, docentes especializados, etcétera.
1: Además de todo esto, ¿por qué estudiar criminalística en Universidad Xochicalco? ¿Qué ofrece Universidad Xochicalco a quienes quieran cursar esta licenciatura?
2: Algo muy importante es que el alumno recibe una formación integral. ¿Qué quiere decir esto? Aparte de lo ya mencionado previamente, contamos con servicios académicos, como lo es plan de vida, como lo es un departamento psicopedagógico, donde se le hace acompañamiento no solamente académico, sino también identificar habilidades blandas de los alumnos que le van a servir en el ámbito profesional, que es muy importante, es de suma importancia esa parte de las habilidades blandas, que muchas veces las dejamos de lado y solamente nos queremos enfocar en aprende esta parte, aprende esta materia, aprende esta metodología, etcétera. Entonces, eso es uno de los aspectos en cuanto a el por qué estudiar en la Universidad Xochicalco, la formación integral. Aparte, todo esto lleva a que los alumnos puedan desarrollar esas habilidades como lo es la observación, la crítica, el análisis, la investigación meramente científica y pues que sea por conducto de sus docentes especializados. Algo que en lo que nos, más que preocuparnos, nos ocupamos mucho es que sus docentes realmente estén certificados en el área o en la materia que les están impartiendo, ¿no? No manejamos docentes de relleno, por así decirlo, claro, sino que todos prácticamente tienen un perfil específico. Si son materias relacionadas con química, pues que sean químicos en ejercicio de su profesión, pero también químicos especializados en el área forense, en este caso. Materias directamente vinculadas a la criminalística, pues también que sean licenciados en criminalística, alguna especialidad en criminalística, etcétera, ¿no?
3: Claro. ¿En qué áreas se pueden trabajar? Porque el otro día nos decían, no son abogados, no son doctores. ¿En qué áreas te puedes meter a laborar?
2: Ok. Regularmente se tiene la idea que solamente se puede trabajar en las fiscalías, ¿no? Claro, tanto sí. La Fiscalía General del Estado como la Fiscalía General de la República, porque algo que una idea que tenemos es que escuchamos criminalística, lo vinculamos con el típico perito, blanco, con su traje de bioseguridad, que nosotros le llamamos traje Bimbo, de manera coloquial, así, de manera interna, en petit comité, pero aquí prácticamente Se los puedo poner como ejemplo en casos de éxito de egresados que tenemos. Sí, efectivamente tenemos trabajando egresados en la Fiscalía General del Estado, en el área de servicios periciales, Fiscalía General de la República, algunos aquí en el Estado, algunos en otros estados de la República, en lo que es Protección Civil, la Dirección de Bomberos, en el área especializada de investigación de incendios.
3: Peritos, pues.
2: Así es, en esa parte especializada. Algunos otros también somos instructores en lo que es el Centro de Formación y Capacitación Policial en Tecate, instructores aquí en la Dirección de Seguridad Pública Municipal. Algunos trabajan en la parte de seguridad patrimonial, en el área de, en las empresas, principalmente empresas de seguridad privada. No eres un guardia de seguridad privada, sino que se encarga pues prácticamente de toda la logística y todo lo relacionado con okay. Dependiendo el giro de la empresa. Algunos otros también contamos con despachos periciales, en este caso consultorías periciales, en la coadyuvancia.
3: Ellos los contratan para que ser el tercero, ¿no?
2: Sí, por ejemplo, y no solamente es en materia penal, ajá, porque originalmente se creía que la criminalística solamente auxiliaba al derecho penal, pero okay. Pues hay ocasiones en que hay análisis de firmas, sí, de documentos que pueden estar alterados, etcétera, y aquí es donde entramos por conducto de la documentoscopía, grafoscopía, para el análisis de esos elementos objetos de estudio y poder determinar si corresponde o no la firma a la persona que se dice ser, etcétera, ¿no?
1: Ya nos diste más o menos un norte, digamos, algunas pistas de pues cuál es el perfil que debe tener alguien que quiera ingresar a estudiar esta carrera, pero si podemos ser un poquito más puntuales, ¿no?
2: Claro.
1: ¿Qué necesita tener un alumno que aspira a cursar esta licenciatura?
2: Claro que sí. La criminalística está dentro de las áreas consideradas como la ciencia del pequeño detalle, ¿no? Es que desde un elemento puedes crear todo, toda una teoría del caso, etcétera. Entonces aquí, hablando de un perfil, pues aquellos que están interesados en la investigación, aquellos que les gusta ir más allá de nada más lo que tengo aquí, es el análisis exhaustivo, que esté interesado en las ciencias aplicadas, en una metodología científica, si bien en ocasiones se nos complica un poquito esa parte, pero pues ya estando dentro de la licenciatura, pues nosotros nos ocupamos de que puedan desarrollar toda esa parte de la observación minuciosa, que también tengan el interés de siempre comprender el porqué de las cosas, si hay un fenómeno en particular, cuando hablamos de fenómeno, algo desconocido, ¿no?

0: Aún estamos en proceso de inscripción. Pueden ya sea acudir a las instalaciones de Universidad de Xochicalco para que puedan iniciar su proceso de inscripción. Y de igual manera, aquellos que están interesados y que no conocen mucho con respecto a la licenciatura en criminalística, porque algo muy importante que hay que mencionar es que existen dos áreas, criminalística y criminología.
1: Sí, claro.
0: Y que creemos que es lo mismo, cuando son dos áreas totalmente distintas, y a nivel local, pues Universidad de Xochicalco es quienes tenemos la licenciatura en criminalística como tal. Entonces ahorita también estamos impartiendo algunas clases muestra, algunos talleres especializados en lo que es el mes de junio, julio, agosto. Vamos a estar específicamente impartiendo algunos talleres especializados para que aquellos que estén interesados conozcan un poquito más y de primera mano, que no nada más les expliquemos qué es, sino que también meterlos a los laboratorios, a los simuladores, para que puedan desarrollar cada una de las materias que pueden llevar en su momento en la licenciatura en criminalística.
1: Entonces, ahí es donde te enamoras, ¿no? Ver
0: así
1: la
0: es.
1: Infraestructura, ver los alcances que puede llegar a tener, ¿no?
0: Sí, sí, sí, y ahí prácticamente los talleres principalmente son impartidos por un servidor. Yo soy licenciado en criminalística, de hecho egresado a la primera generación aquí en la Universidad de Xochicalco.
1: Okay.
0: Y pues algunos docentes y alumnos también se involucran, pues para que sientan ese trabajo integral, aquellos prospectos, ¿no?
2: Claro, perfecto, pues ahí está. Mayor información, maestro.
0: Ok, para mayor información pueden, ya sea como les comentaba, acudir a las instalaciones de Universidad de Xochicalco o al 646-174-3980, extensión 172 o 182. Y de igual manera tenemos la modalidad vía WhatsApp, okay. Que es 646-117-1766. Y pues por cualquier medio ahí pueden agendar una cita, una clase muestra, ya sea con un servidor o con los compañeros de promoción.
2: Perfecto, pues ahí está. Muchísimas gracias por acompañarnos.
0: No, gracias a ustedes y un gusto.
2: Escuchó al maestro Miguel Hernández, director de Criminalística de Universidad Xochicalco. Vámonos al corte y regresamos con más información.
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1: Siete de la mañana con 48 minutos. Estamos de vuelta. RCE Noticias Baja California en este miércoles 27 de mayo. Se encuentra con nosotros ya en cabina nuestra segunda invitada esta mañana, Ariane Villavicencia Romero. Ella es directora del Sistema Municipal DIF. Directora, bienvenida. Buenos días. ¿Cómo
2: Muchas
1: le va?
2: Muchas gracias. Buenos días, Marco Fernando. Gracias por el espacio.
1: Bueno, nos viene a platicar de esta campaña denominada Ponte Oreja. Platícanos, directora, ¿de qué se trata esto?
2: Esta campaña es para la atención pues de personas vulnerables, débiles, de audición, para la atención de 125 personas. ¿Sí se escucha?
1: Sí, sí. Adelante.
2: Y es en colaboración con Oxxo. Estamos trabajando ahí con ellos para poder hacer la atención. Estamos nosotros convocando, como mencioné, 125 personas que puedan tener este beneficio.
1: Ok. ¿Qué personas ya las tienen seleccionadas? ¿Cómo
2: hemos
1: fue este proceso?
2: Hemos estado haciendo la convocatoria desde hace un mes. Pusimos nosotros en nuestras redes sociales los requisitos y que se acercaran a DIF para hacer como un empadronamiento previo y poder hacerles la atención una vez que ya fueran los días de atención.
1: Ok. Específicamente, ¿qué es lo que se va a hacer? ¿Una campaña de redondeo a través de Oxxo? ¿Qué es lo que, cómo
2: no,
1: se puede
2: Oxxo,
1: participar?
2: No, Oxxo en conjunto con otra institución, ¿sí?, van a proveer los aparatos auditivos, okay, que son 125, y ellos con nosotros hacemos esta entrega 16 y 17 de junio.
1: Ustedes coordinan.
2: Ajá, somos okay. coordinadores, ¿no?
1: Ok. ¿Ya tienen todos? O sea, Oxxo va proporcionar ya todos los 125 junto con el otro organismo?
2: Así es, ellos proporcionan el aparato junto con un kit que es el kit de limpieza, kit que la persona necesita, ¿no?, para poder mantener este aparato en óptimas condiciones.
1: Y bueno, es que son aparatos caros, ¿no?
2: Sí, de hecho,
1: delicados también.
2: Delicados y caros, oscilan entre 25, 30 mil pesos los aparatos. Entonces creemos que esta campaña pues puede beneficiar a bastantes personas que no tienen acceso, ¿no?, que no tienen la manera de poder obtener este aparato.
1: Así, y no es una compra única, ¿no? No es una adquisición única, hay que estarlos renovando,
2: sí,
1: cada cierto tiempo por el propio desgaste de un aparato o porque la persona pues tiene otras necesidades. Ya,
2: de hecho, la invitación también es para aquellas personas que ya han acudido a esta campaña previa, porque DIF y estas instituciones tienen varios años haciendo esta campaña, pueden acudir de nuevo para hacer una valoración y hacer un mantenimiento del aparato.
1: Ok, es importante también, ajá, esa parte. No es nada más
2: la
1: el nuevo, digamos. Así es.
2: Así es.
1: Muy bien. ¿Tienen esta campaña es nueva? ¿Ya la tienen haciendo tiempo? ¿La van a implementar ya de manera permanente? ¿Cómo están trabajando con eso?
2: Tiene varios años que se ha llevado a cabo en conjunto con DIF. No estoy segura hace cuánto tiempo, pero el año pasado tuvieron una campaña igual. Fue muy exitosa y se atendió también a bastantes personas, ¿no? Fueron más de 150 personas.
1: Entonces, ¿qué días, nos repites, van a hacer la entrega de estos
2: 16
1: aparatos?
2: 16 y 17 de junio.
1: 16 y 17, ajá, de junio. ¿Aquí en las instalaciones del DIF?
2: En las instalaciones del DIF, ahí va a ser la atención, se va a estar recibiendo a la gente y se van a estar haciendo los estudios pertinentes para poder hacer la entrega.
1: Muy bien. ¿En qué más están trabajando, directora, en este momento?
2: Tenemos en este momento pues la atención ahorita a nuestros programas. El día de mañana tenemos nuestra graduación de Maestro Sombra, de okay, otra de las generaciones de Maestro Sombra, con 21 maestras que se van a graduar y obtener su constancia. Traemos planes de fortalecer este programa para la atención a neurodivergencia, nada más que luego pues no quiero mencionar mucho porque dicen que del plato a la boca se cae la sopa.
1: Claro.
2: Más adelante, si me dan oportunidad de poder platicar de esto, se los voy a agradecer, ¿no? Pero fortaleciendo lo que podamos con lo que tenemos y haciendo esta atención, ¿no?, a las personas vulnerables, tratando de mejorar lo que tenemos, los servicios, y pues con la dirección de la alcaldesa, ¿no?, en todo momento de que la atención sea siempre en pro de las personas que más lo necesitan.
1: Yo veo que van a tener una actividad también con el Inmudere.
2: Así es, este 7 de junio tenemos ahorita anda esta fiebre, ¿no? De la, del intercambio de cartitas.
1: Sí, el álbum Panini.
2: Con el álbum Panini, vamos a aprovechar ahí para poder invitar a los niños, a las personas que tienen esta actividad extra, ¿no? Entretenimiento para que puedan intercambiar cartitas completamente gratis. Vamos a hacer algunas actividades recreativas, como los cartitas. Penales, ajá, y en base a eso van a obtener premios, ¿no?
1: Ok, esto va a ser el 7 de junio.
2: 7 de junio en Plaza Cívica a partir de las 11 de la mañana.
1: Muy bien, pues ahí está. Es para todas las edades, sí. Convocado este evento y por supuesto es de intercambio, no de venta.
2: Exactamente, es de intercambio.
1: Muy bien. O sea, ahí está. Algo que se nos pase, directora, algo que haya que
3: ahí
1: comentar.
2: Ahí, seguramente. Ahí esperamos.
1: Seguramente ahí andaremos.
3: A eso sí vamos a ir.
2: Pues invitar a la gente que se acerque, ¿no? Que si saben de alguien que ocupa este aparato, si saben de alguien que necesita esta atención, a veces las personas que están en esta situación no tienen la manera de acercarse, no tienen la manera de ir a la institución o llamar, obviamente por obvias razones, que nos apoyen, ¿no? Que nos apoyen pues siendo intermediarios para que puedan obtener beneficios, ¿no? Las personas que no alcanzan o que no tienen esta oportunidad.
3: Nos preguntan, ¿pueden repararlo y ahí puedo saber si sigue funcionando mi aparato?
2: Sí, ¿no? Ajá, así es. Nada más que sí tiene que inscribirse. Okay. De manera que puedan estar en la lista, ¿no?
1: Los requisitos nos preguntan para los beneficiarios de los aparatos auditivos.
2: Sí, un momentito. Es copia del INE, copia de CURP, copia de un recibo de agua o luz, el resumen o diagnóstico auditivo. Eso es para las personas adultas y para los menores de edad es copia de CURP, copia del acta de nacimiento y los documentos mencionados, ¿no? El diagnóstico auditivo. Okay. La audiometría.
1: Eso hay que llevarlo el mero día.
2: Hay que llevarlos previamente para poder hacer el empadronamiento, que estén en la lista y una vez que se les asigne la hora, porque va a ser por hora la atención,
1: okay.
2: Entonces ellos ya puedan tener el espacio.
1: ¿Hasta cuándo tienen para entregar esto?
2: Tenemos esta semana, okay. Esta semana todavía esperemos que podamos extenderlo unos días más, pero es hasta este viernes, ¿no?
1: Muy bien, pues ahí está. Muchas gracias, directora.
2: Muchísimas gracias a ustedes.
1: Nos dicen, ¿cuándo es el intercambio? 7 de junio, ¿verdad?
2: 7 de junio.
1: En Plaza Cívica.
2: Plaza Cívica.
1: Sí, de verdad.
3: Es lo que más
2: Plaza
3: es eso,
2: Cívica, ¿no? A partir de las 11 de la mañana, es un evento familiar. Esperemos ahí que los esperamos, ¿no?
3: Dirías para niños, pero no.
2: No.
1: Para niños de todas las edades.
2: Todas las edades, así es.
1: Muy bien, muchísimas gracias, directora.
2: Gracias a ustedes.
3: Antes de irnos, le mandamos un saludo a la escolta del director de Seguridad Pública Municipal, Miranda, dice que de todos los días nos escucha.
1: Público inteligente, conocedor y de buen gusto.
3: Exactamente. La otra vez ahí lo vi y dije, no nos voy a detener, ahí le mandamos un saludo.
1: Acuérdese de mí.
3: Exactamente. Bueno, un saludo, muchas gracias. También nos dicen que ya empezaron, sí, exactamente, con las reparaciones del tramo que estábamos mencionando.
1: Lázaro Cárdenas y Reforma.
3: Exactamente, nos dice que nos mandan fotografías de la Dirección de Seguridad Pública Municipal, donde hay agentes ya, esa es la hora que levantaron, y hay gente de tránsito ahí agilizando el tráfico.
1: Sí, los lavaderos, ¿no?, que quedaron, nos decían también por acá. Nos enviaban otra fotografía, esta es de ahorita en la mañana, a ver si la podemos, si nos ayuda la producción, muchísimas gracias. Esto es de anoche, ¿no?
3: Exactamente.
1: De justo cuando empieza el cierre y están en esta reparación, y esta otra es de ahorita en la mañana, de cómo se encuentran ahí, cómo se encuentra la zona con esos trabajos que se están llevando a cabo. Lázaro Cárdenas y Reforma, para que lo tomen en cuenta. Está cerrado ahí a la circulación y así va a permanecer en esta primera etapa durante 10 días, según anunció el gobierno municipal.
3: Póngale 20.
1: Poquito
3: también,
1: más.
3: Exactamente, también, pues, lo que más importa es que tenga un poco de prudencia, ¿no? Porque de pronto la gente se pierde la paciencia y se vuelve un verdadero caos. Lo también me toca ver que casi atropellan a gente de tránsito por alguien ganarle el paso.
1: Hoy hay agenda, rueda de prensa a las 9 de la mañana. La presidenta municipal de Ensenada, Claudia Gatón, presentará un proyecto de refinanciamiento de la deuda pública, que entiendo es la que se está manejando ahorita con Bansi.
3: Ajá.
1: Y que se intentaría, bueno, refinanciar con Banobras, un esquema en el que, bueno, se harían pagos más ligeros mensuales.
3: Ayer nos decían con los,
1: menor tasa.
3: Exactamente, ayer nos decían algunos regidores que ni siquiera ha sido abordado con ellos. Va a ser un tema bastante interesante. A lo mejor primero quiere socializarlo. La realidad es que estamos quebrados. No hay como que mucho para elegir. No hay dinero para nada. Platicaba con algunas personas que trabajan en servicios públicos. Los camiones de la basura los traen con, ¿cómo se llaman? Gallitos, que les dicen, les fían las llantas de segunda porque no tienen cómo moverse, ¿no? Están en crisis.
1: Así es, pues hoy será presentado esto. Algunos ya tienen datos de esto. Creo que ya se había intentado manejar cuando se pretendía solicitar un crédito recientemente. Y ya se había manejado la posibilidad de este refinanciamiento. Bueno, pues ahora lo va a presentar la alcaldesa y por supuesto esto tendrá que pasar por cabildo, en dado caso de que se pretenda su aprobación.
3: ¿Qué preferiría, seguir siendo pobre sin deuda o salir adelante con deuda, ¿no? Eso tendría que plantearse la ciudadanía. Sí, porque si esperas a que reúnas para pagar,
1: no
3: tenemos ese margen para ahorrar, ¿no?
1: Así es.
3: Pobre del que nos preste.
1: Beneficios clave, según la propuesta, se ahorrarían 17 millones de pesos durante los próximos 9 años, es decir, 153 millones de pesos. Se reduciría el pago mensual en aproximadamente 1 millón de pesos y se liberarían aproximadamente el 35% de las participaciones comprometidas. Recordemos que en este momento tenemos por ahí del 60% de las participaciones federales comprometidas para el pago de esta deuda.
3: Nos mandan una fotografía para dimensionar cómo vamos. Dice, eso es lo que ocasionan nuestras autoridades. Deberían ya retirar el contenedor que está frente a la catedral. Foco de infección, animales rastreros e indigentes que sacan la basura. Ahí,
1: el que está en la Sexta.
3: Exactamente, si nos sigue a través de redes sociales, pues ahí va a ver dónde se ve. Parece que los contenedores,
1: creo que
3: así no termina, ¿no?
1: Todo. Creo que no la compartiste aquí en el grupo. O sea, sí, ya. Ajá.
3: Sí, está el contenedor, se llena y la gente cree que...
1: Pues ya ni contenedor se ve.
3: Exactamente, que entonces puedes tirarlo a las orillas y así se ve, ¿no? Y es una de las... Pues en el pleno centro.
1: Ese es recurrente,
3: Sí. Ese y Punta Banda, ¿no?
1: Sí, así es. Bueno, ahí está.
3: Bueno, por hoy ha sido todo. Se despide como todas las mañanas sus amigos
1: Marco Flores
3: y Fernando Escobedo, quien les agradece por habernos sintonizado a través de nuestras 5 estaciones de radio. Nos escuchamos mañana y por lo pronto, pórtese bien.
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2: Hola, ¿qué tal? Muy buenos días tengan todos ustedes. Gracias por acompañarnos. Ya está todo listo aquí en la cabina del 89.1 La Rancherita para llevarles a cabo una emisión más de su programa favorito, La Hora de los Novios, con su amigo y servidor Víctor Mandujano, quien les habla y les saluda con el gusto de siempre. Hoy es miércoles 27 de mayo del 2026. Y como todos los miércoles aquí en La Hora de los Novios, ya se la sabe, miércoles de complacencia al aire. Así es de que sean todos ustedes bienvenidos. El teléfono de cabina, el teléfono a marcar, 646-178-3979, 178-3979, teléfono y WhatsApp de cabina. Son las 8:11, monitos, 8:11. 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Bueno, le repito el número telefónico de cabina y WhatsApp, 646-178-3979, para que usted lo haga sonar. Complacencia al aire el día de hoy. Cuatro complacencias nomás, ya ve que somos medios caciques aquí. Bueno, aquí iniciamos con algo del señor Napoleón.

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Bueno, muchísimas gracias, gracias por acompañarnos. Con esto iniciamos el señor José María Napoleón con Leña Verde. Buenos días, señor Víctor, que tenga un bendecido día. Los saluda René Palomino desde Francisco Zarco. Muchísimas gracias, René, gracias por comunicarte con nosotros. Bueno, el teléfono y WhatsApp de cabina está a su entera disposición, 646-178-3979, 178-3979. 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

Le recordamos que hoy puede pedir de grupos y solistas, ¿eh?, lo que usted guste y mande. Vamos con algo del grupo Bronco. Esta canción me encanta y se me hace que va a ser un estreno, ¿eh? Un golpe más.

Bueno, pues ahí estuvo la presencia musical del grupo Bronco con Un Golpe Más. Bueno, muchísimas gracias. 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

Bueno, ya son las 8 con 21 monitos, 8:21. Ahorita vamos a checar el WhatsApp y también la línea telefónica, no os preocupéis. Mientras nos vamos con este súper rolonón que me súper encanta, que tengo rato que no la escucho y ojalá que les guste. Camilo Sesto, Amor Libre.

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Bueno, pues ahí estuvo la presencia musical de Camilo Sesto con este súper rolonón, Amor Libre, que creo yo que no la había puesto en 5 años y medio que tenemos al aire con La Hora de los Novios. Creo yo, ayer dije que una canción que no la había puesto en todo este tiempo, la de Lucía Méndez, que la pidió Rachel, pero no, no es verdad. La había puesto ya como en 2 ocasiones. La de ¿Por qué me haces llorar? De Lucía Méndez, del señor Juan Gabriel. Pero sí, ya la habíamos puesto en 2 ocasiones, pero esta se me hace que no. Pero si me equivoco, dígame por favor, porque ayer me corrigieron esta que dije, ¿eh? Amor Libre. 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

Bueno, nos vamos rápidamente. Y esta canción está también bien hermosa, a cargo de los Moonlights de Tijuana, Baja California. Oigan, bueno, ahorita les platico mejor. Resulta que hoy nos despertamos, más bien me desperté. Yo creo mucha gente, ¿no? Pero yo, con la mala noticia de que Ildefonso Lara, cantante y fundador del grupo Indio, falleció el día de hoy. Y pues todos le vamos a hacer un pequeño homenaje el día de hoy, precisamente aquí en La Hora de los Novios. Puede pedir canciones del grupo Indio, por favor. Estos son los Moonlights de Tijuana, Baja California. De rodillas ante ti.

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19: Gracias, niñito hermoso y precioso. Hoy no más.

Bueno, pues ahí estuvo la presencia musical del grupo Indio con su cantante original y único, Ildefonso Lara, que el día de hoy pues se nos adelantó en el camino. Entonces le vamos a dedicar el programa a nuestro gran amigo Ildefonso Lara, cantante del grupo Indio. Y vamos a hacerle un pequeño homenaje el día de hoy. Para que usted pida canciones de este gran grupo, que por muchas décadas pues ha estado en el gusto del público, inclusive ahorita andan trabajando. Él estuvo enfermo de cáncer durante mucho tiempo y luchó bastante, y pues al final de cuentas venció la enfermedad, ¿verdad? Pero pues le mandamos nuestras condolencias a la familia. Y pues como dicen, ¿no? El show tiene que continuar. Y aquí vamos a estar escuchando su legado musical. Grandes canciones, grandes temas. ¿Se acuerdan los covers que hicieron Grupo Indio? Bueno, que van a seguir cantando, obviamente, porque él estuvo enfermo, como les decía, y tenían otro cantante, porque tenían, pues andaban de gira siempre. Y él dejó de trabajar por su enfermedad, y ahorita pues ya pues le ganó el cáncer, perdió la batalla. Pero su legado musical sigue aquí con nosotros. Hoy amanecimos con esa triste noticia.

0: audio. Vamos a checarlo
1: rápido. Hola, hola, ¿qué tal, mi estimado y fino amigo?
0: Muy buenos días.
1: Cano, muy buenos días.
0: Buenos días,
1: gracias. Saluda el Rafa desde el Didi más romántico de Ensenada. Escuchando el programa desde el inicio como diario.
0: Gracias.
1: En esta ocasión te quiero pedir de favor me complazcas con mi canción favorita de toda la vida, de Los Ángeles Negros, y Volveré, para todos los enamorados. Un saludo desde el Didi más romántico de Ensenada. Gracias.
0: Gracias, mi amigo. El Didi más romántico de Ensenada, con su canción favorita para nuestro amigo Rafa, que siempre está al pendiente de la estación y, por supuesto, del programa La Hora de los Novios. Y Volveré, Los Ángeles Negros. Buena canción, ¿eh? Próximamente los vamos a traer.

0: Bueno, muchísimas gracias, gracias por acompañarnos. Ahí está la canción de mi compa Rafa, creo que me dijo, ¿verdad? Se llama Rafa, el Didi más romántico de Ensenada. Qué bella canción esta de Y Volveré. Y yo también voy a volver a checar el WhatsApp porque me quedé ahí esperando, dice, gracias, qué amable. Ah, muchísimas gracias. Gracias al Didi más famoso de Ensenada. Dice, ¿por qué nos dijimos adiós? Por favor, Grupo Indio, que descanse en paz. Y Delfonso Lara, saludos para mí, Mari Guzmán. Muchísimas gracias, gracias a Mari Guzmán. Muy buen día, Mandujano, para usted, su linda familia y a todos los Radio Lovers. ¿Por qué nos dijimos adiós, Grupo Indio, que descanse en paz? Y Delfonso Lara, fíjate, dos personitas la pidieron. Qué bueno. Sí, sí, es la misma, ¿verdad? ¿Por qué nos dijimos adiós? Sí, es la misma. Bueno, ahorita les tengo una sorpresa, ahorita les voy a decir. No contestan, por favor, esclavo y amo. Ah, ese es un reclamo. No contestan la línea telefónica. Tengo que hacerle el tonito, ¿verdad? No contestan, dice, por favor, esclavo y amo para Rosy. Un saludote súper especial para Rosy. Muchísimas gracias. Pero ya vamos a contestar, ¿eh? Ya vamos a contestar, no os preocupéis. Dice por acá, hola, muy buenos días, señor Víctor. ¿Me podría complacer, por favor, con una canción que se llama Ave Cautiva del conjunto Primavera? Si se puede, si no, una del Buki, El Milagrito, por favor. Muchas gracias, saludos, le mando un fuerte abrazo. Que esté muy bien, cuídese mucho. De acá de la colonia Arcoíris, Lidia López. Ah, un saludote súper especial para Lidia López, que el día de ayer la miré a Lidia López. Y no quiso cantar, Lidia, no quiso cantar. Hasta yo canté, híjole. Lo bueno que no fue Juanita la Cruz, porque Juanita me calla. Pero qué bueno que no fue. Dice por acá, déjame checar. Este es un mensaje de audio. Este es otro. Pero por aquí tenía. A ver, déjame checar, ¿eh? Déjame checar. Aquí está. A ver qué nos dice. ¿No nos dijo nada?
1: Buenos días, señor Víctor.
0: Buenos días.
1: Con un gusto saludándolo como siempre.
0: Igualmente.
1: Y escuchándolo hasta acá, hasta Tula Hidalgo.
0: Ah, Tula Hidalgo.
1: Deseo que tenga un feliz día y felicidades por su programa.
0: Gracias,
1: todo,
0: igualmente.
1: Todo muy, muy hermoso.
0: Gracias,
1: muy
0: qué linda.
1: Muy hermoso como la amistad de todos los ensenadenses.
0: Ay, qué linda.
1: Yo soy de ahí, pero el destino me trajo hasta acá, hasta Tula.
0: Tula Hidalgo.
1: ¿Y aquí me quedé? Bueno, señor Víctor, buenos días y un abrazo y saludos a Mari.
0: Muy buenos días, hasta oiga.
1: Hasta luego. Muy soy buenos días. La profesora días. Norberta.
0: La profesora Norberta de Tula Hidalgo. Muchísimas gracias, gracias Norberta. Un gusto saludarle. No nos pidió ninguna canción, ¿verdad? No, no nos pidió ninguna. Vamos a ver quién anda por acá. Rápidamente.
2: Buenos días, buenos días.
0: Muy buenos días.
2: Bonita mañana, hermosa igualmente. Mañana, diría yo.
0: Sí, la verdad que sí.
2: Compláceme con la canción. Yo comencé la broma con el grupo Pegaso del Pollo Esteban. Gracias.
0: Grupo Pegaso, yo comencé la broma. Y dice por acá. Ay, me equivoqué de botón, disculpen. Buenos días, saludos. Qué triste que se nos haya adelantado el señor Ildefonso Lara. No he podido escuchar el radio en internet, el programa nuevo. Nomás busqué ahí, ¿cómo se llama? Seno.fm. En Google, comadreando con la Lore. Vamos a estar el día de hoy de 7 a 9.

Nos pidieron dos personitas porque nos dijimos adiós, ¿verdad? Dos personas nos pidieron, creo que Juanita de la Cruz y Mari Guzmán, ¿por qué nos dijimos adiós con Grupo Indio? De una vez. Ya son las 8:53.

0: Bueno, seguimos complaciendo. Muchísimas gracias por acompañarnos. Son las 8:56. Ya casi nos andamos yendo al siguiente corte. Recuerden que vamos a tener complacencia al aire. Únicamente 4 llamadas después del corte de las 9. Ya casi. Después del corte de las 9, complacencia al aire. Como somos medios caciques, o más bien caciques y medio aquí, únicamente 4 llamadas. Qué feo se oye, pero pues ni modo. Así es el tiempo aire aquí en la radio. Y ya ve que no alcanza. 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Y ya pueden llamar, les tengo una buena noticia. Ya pueden llamar a la línea telefónica con toda confianza. 646-178-3979. Ahí está mi compañera Carla. Le damos la bienvenida a Carlita. Y espero que ustedes también la reciban. Ella les va a decir, hola, les atiende Carla. Y en la Hora de los Novios, ¿en qué le podemos servir? Ya está atendiendo una llamada, ¿eh? Así que pida su canción favorita a través del 646-178-3979. Después del corte iniciamos. La complacencia al aire, recuerden. Después del siguiente corte.
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7: Bueno, pues lo prometido es deuda.
19: Yo quisiera, señor locutor, que dediques
7: la canción. Bueno, ahorita puede llamar al 646-178-3979, teléfono de cabina, y puede pedir su canción favorita al aire, totalmente en vivo. Y se la ponemos en el instante. Es el único día. Ah, ya contestó. Vamos a agarrarla al aire. Vamos a tomarla al aire, ¿eh? Muy buenos días. ¿Quién nos llama?
20: Buenos días, Víctor, habla Rachel.
7: Ah, ¿qué onda, Rachel?
20: Pedir una canción del grupo Indio. Ajá. Y pues que lamento mucho la noticia, muy triste.
7: Y qué mala onda, ¿verdad? Oye, así. Rachel, gracias por la canción de ayer de, ¿cómo se llama? La de Bronco, me gustó muchísimo, Un Golpe Más. Nada más que no me pude acordar del nombre, ya ves que te pregunté.
20: Sí.
7: Y ya la escuchaste, la puse ahora.
20: Sí, hace rato. Dije, qué buena canción.
7: No, está bien de aquellas, me gusta muchísimo.
20: La verdad que sí.
7: ¿Y cuál vas a pedir, Rachel?
20: Ahorita voy a pedir la de Yo Comencé la Broma con Grupo Indio.
7: Yo comencé, esa me la pidieron con otro grupo, ¿verdad? Creo que Pegaso. Sí,
20: sí,
7: ¿verdad?
20: Grupo Indio, que la canta muy hermoso.
7: Sí, la canta bien bonito, Grupo Indio, pero hace rato me la pidieron, pero la voy a poner con esta.
20: Nomás con que sea la canción.
7: Sí, Yo Comencé la Broma con Grupo Indio. Es el homenajeado.
20: Así es.
7: Gracias, Rachel.
20: Hola.

0: Bueno, pues ahí está la línea telefónica a su entera disposición, 646-178-3979. A ver, vamos a tomarla al aire, Carla, por favor, al aire. Muy buenos días, ¿quién nos llama? Mándeme.
1: Buenos días.
0: Muy buenos días, ¿quién nos llama?
1: Raquel, de acá de Maneadero, su paisana.
0: Raquel de Maneadero, mi paisana. ¿Usted es de Michoacán?
1: Sí, de allá merito.
0: Eso es todo, Raquel, muy bien. A ver, Raquel, ¿en qué le podemos servir? ¿Cuál canción?
1: Si me puede complacer con una canción del Grupo Indio, ya escuché la noticia de Sufro Mucho por Tu Ausencia.
0: Sufro Tu Ausencia. Ah, esa canción también está... Oye, tienen muchísimas canciones, ¿verdad, Raquel?
1: Ay, sí, muchísimas, que son de mi época, yo no me crié, nací con ellas.
0: ¿Sí? Sufro Tu Ausencia.
1: Sí, todas sus canciones están hermosas y pues para un saludo muy especial para usted, para todo su equipo.
0: Muchas gracias.
1: Y para Carlita, que bienvenida, que llegó de nuevo, bendito sea Dios.
0: Muy
1: ya
0: bien.
1: Tenemos que el teléfono.
0: Exactamente, allá ya tenemos aquí la telefonista para atenderle mejor.
1: Muchas gracias y muy bonito día y que Dios me los bendiga a usted y a su familia y cuide mucho a su nieto.
0: Sí, gracias de su parte.
1: Gracias.
0: Gracias, bye bye. Buen día.

0: Ahí está la señal y ahí está también la llamadita. Muy buenos días, ¿quién nos llama?
1: Miguel.
0: Miguel. A ver, ¿en qué te podemos servir, Miguel? Un gusto saludarte.
1: De los de Indio.
0: ¿Del grupo Indio cuál?
1: No llores, amigo, por favor.
0: Ah, esa canción.
1: No llores, amigo, por favor. Que me duele tu dolor, ya lo he sentido. Esta merita.
0: Qué rolonone. Muchísimas gracias. Mándeme.
1: Una joya, digo.
0: No, sí, la verdad que sí. Muchísimas gracias, Miguel. Ahí está tu canción,
1: ya está, ya está, te
0: saludos y bendiciones. Mira, Miguel. ¡Miguel! ¡Ay, Miguel! Ahí está.

Bueno, pues ahí está la señal para que usted nos llame. Ya la última, ¿eh? La última y nos vamos, dijo el borracho. 646-178-3979, teléfono de cabina, para que usted lo haga sonar y le pongamos la última canción del día de hoy, miércoles de complacencia al aire aquí en la hora de los novios. Y si no entra la llamada así rápido, vamos a poner una canción que nos pidieron anteriormente. Ya saben la dinámica, ¿eh? A la one, a la two y a la three. Ni modo, no entró la llamada. Esta canción nos la pidieron hace rato a través del WhatsApp. Saludos para Rosy. Esclavo y amo los pasteles verdes. Gracias por los recuerdos. Gracias, Rosy. Saludos y bendiciones.

Bueno, muchísimas gracias, gracias por acompañarnos. Son las 9:22. 9:22, qué rápido se está pasando el tiempo, ¿eh? Fíjese que nos pidió un amigo, ya ve que después del corte de las 9, sigue la reflexión del día, ¿verdad? Pero iniciamos con complacencia al aire porque ya les había dicho, se me olvidó.

Bueno, pues ahí está la reflexión. Fíjese que a veces la gente nota nuestro cambio en el tono de voz, los silencios, la distancia. Pero esa misma mirada precisa se vuelve borrosa para ver lo que hicieron antes de que llegáramos ahí. Como las palabras que hirieron, las promesas rotas, la indiferencia, eso no lo ven de parte de ellos. Ven nuestra reacción. Y sí, también somos responsables de cómo respondemos. Pero no se puede borrar la parte de la historia donde explicamos, perdonamos, esperamos, sin recibir algo distinto. Y cuando alguien solo ve la reacción, no busca entender, solo culpar. Y es verdad, ya ve que muchas veces, y lo malo es que la culpa busca castigo, realmente. Ay, recuerden que está Carlita aquí con nosotros, le damos la bienvenida, usted también denle la bienvenida, por favor. Ella va a estar atendiendo sus llamadas. El teléfono de cabina es 646-178-3979. Para alguna petición, porque ya se terminó la complacencia al aire.

nos pidieron Sin Tu Amor del grupo Indio y también nos pidieron Ave Cautiva, ¿verdad? Sí, Ave Cautiva y Sin Tu Amor, entre otras. Ahorita vamos a checar los papelitos. Ahorita vamos a checar los papelitos. Un saludote para el ingeniero Carmona que anda por ahí. Vamos a escuchar. Esta es una de mis preferidas del grupo Indio desde morrillo, ¿eh? Porque el grupo Indio tiene muchos covers. La mayoría fueron covers, pero de verdad, unos covers espectaculares. Que la gente, mucha gente, al menos yo creía que eran originales, pero no. Canciones en inglés que hicieron éxitos en español a cargo del grupo Indio. Como este.

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2: Muchísimas gracias, niñito hermoso y precioso. Bueno, seguimos disfrutando la buena música. La música bonita, la música que llegó para quedarse. Tenemos algunos saluditos por acá. Un saludote súper especial para Doña Yoli. Recuerde que le está atendiendo en la línea telefónica nuestra compañera Carla, para que pues la salude y le dé la bienvenida, porque ya va a estar aquí con nosotros. Espero que aguante la carrilla unos 5 años, cuando menos. Bueno, saludos especiales para Doña Yoli. Grupo Liberación, ese loco soy yo. Para Isaac Carrasco, es su yerno, ¿verdad? Es su yerno y hoy es su cumpleaños. Hoy es el cumpleaños de Isaac Carrasco. Bueno, saludos y muchas felicidades para Isaac. ¿Me acuerdas de ponerla, Carla, esa canción, por favor? Al ratito la busco, ¿eh? Gracias. Y por acá tenemos saludos para los rederos de Altet Servax, Melodía desencadenada. ¿No le hemos puesto? Creo que sí, ¿no? A ver, la vamos a checar ahorita ahí en el cuaderno donde apuntamos las canciones. Melodía desencadenada. Creo que sí, Rachel la pidió. Bueno, saludos para los rederos de Altet Servax también. Por acá nos están pidiendo Ave Cautiva, Grupo Primavera, Carmelita Popular 2. Debut y despedida con Los Ángeles Negros para Roberto Martínez de la Colonia Hidalgo. Nada más que amor, Grupo Venus, José Macheros. Ah, no, José de la Macheros y Tercera, ¿verdad? Ahí nos escuchan. Qué adentro te quedaste con el jefe y su grupo, Tomás Lucero, saludos especiales para Tomás. René Palomino de Francisco Zarco también. Antonio Orozco de Valle Verde. Ah, un saludo para Antonio Orozco, que nos pidió una canción. Nada más que no sé, ahorita le voy a preguntar. Carla es la que va a mandar el día de hoy en este asunto que voy a preguntar, ¿eh? Fíjate, Carla, Antonio Orozco del Valle Guadalupe, pidió Desiderata. Desiderata es un poema que nunca he puesto aquí, que pienso grabar, si Dios quiere, lo voy a echar a perder, como quien dice. Pero lo voy a grabar a mi manera, porque me gusta mucho, desde morrillo me gustaba con Arturo Benavides, y él nos la pidió precisamente con él. Arturo Benavides es una, como un poema, pero fíjate, está bien curioso. Bueno, el detalle antes de eso, el grupo Primavera de Ave Cautiva con Grupo Primavera, que nos lo pide, ¿quién nos la pidió? ¿No te acuerdas? Carmelita, ¿verdad? De la Popular 2, sí, ¿verdad? Entonces, tú decides si pongo al Grupo Primavera para Carmelita o el poema para el señor Arturo Benavides la habla, pero la pidió Antonio Orozco del Valle de Guadalupe. Y te decía que este poema lo usaron, fíjate. Vamos a esperar un ratito la llamada, si nos lo permiten. Este poema lo utilizaron la gente. Haz de cuenta que le escribió la persona hace muchísimos años, ¿eh? Y
0: lo usaron después de que falleció, lo usó su esposa, lo escribió y lo, ¿cómo se dice? Le sacó copias y hacía cuando tenía alguien alguna depresión o estaba pasando por un mal momento o estaba enfermo o algo y le daban ese poema como para reanimarlo. Y muchísima gente lo escuchó, lo miraba, entonces a alguien se le ocurrió grabarlo con voz. Y en voz de Arturo Benavides es donde se hizo muy famoso. Y es un poema hermosísimo, no sé, pero tú mandas. La canción de Ave Cautiva o el poema de Desidereta se llama. A ver. Una, dos. A ver. La canción, ibas a escoger la canción. Ok, es que no se escuchó mucho, pero ella dice que ya cuando dije el trasfondo, y sí es importante el trasfondo, Carla, fíjate, porque muchas canciones tienen una historia, y muchas personas también, todos tenemos una historia que contar, ¿no? ¿Verdad? Pero el asunto es de que ya cuando ya no le escuchas igual cierta canción o cierta cosa, cuando te dicen el motivo, ¿verdad? Y es un motivo muy hermoso. Vamos a escucharla esta, y después... Ave Cautiva al ratito.
1: Camina plácido entre el ruido y la prisa y piensa en la paz que se puede encontrar en el silencio. En cuanto sea posible y sin rendirte, mantén buenas relaciones con todas las personas. Enuncia tu verdad de una manera serena y clara y escucha a los demás. Incluso al torpe e ignorante. También ellos tienen su propia historia. Esquiva a las personas ruidosas y agresivas, pues son un fastidio para el espíritu. Si te comparas con los demás, te volverás vano y amargado, pues siempre habrá personas más grandes y más pequeñas que tú.

Disfruta de tus éxitos lo mismo que de tus planes. Mantén el interés en tu propia carrera, por humilde que sea. Ella es un verdadero tesoro en el fortuito cambiar de los tiempos. Sé cauto en tus negocios, pues el mundo está lleno de engaños. Mas no dejes que esto te vuelva ciego para la virtud que existe. Hay muchas personas que se esfuerzan por alcanzar nobles ideales. La vida está llena de heroísmo. Sé sincero contigo mismo. En especial, no finjas el afecto y no seas cínico en el amor, pues en medio de todas las arideces y desengaños, es perenne como la hierba. Acata dócilmente el consejo de los años, abandonando con donaire las cosas de la juventud. Cultiva la firmeza de

Por eso, debes estar en paz con Dios, cualquiera que sea tu idea de Él, y sean cualesquiera tus trabajos y aspiraciones, conserva la paz con tu alma en la bulliciosa confusión de la vida. Aún con toda su farsa, penalidades y sueños fallidos, el mundo es todavía hermoso. Sé cauto, esfuérzate

Bueno, muchísimas gracias. Gracias por acompañarnos. Gracias a Carla. Muy buena elección, ¿eh? Arturo Benavides. Desiereta se llama. Desiereta.

Bueno, pues continuamos, mi gente bonita. Saludos para Doña Yoli. Saludos para Isaac, especialmente en su cumpleaños. Ese loco soy yo. Grupo Liberación.

Bueno, muchísimas gracias. Gracias por los recuerdos. Gracias a Doña Yoli. Ave cautiva con Conjunto Primavera. Son las 9:51. Ya con esa canción y nos vamos.

Bien, damas y caballeros, señoras y señores. Por nuestra parte ha sido todo. Muchísimas gracias e infinitas bendiciones para todos. Ya es hora de partir. La verdad me la pasé muy a gusto con todos ustedes. Pero pues ya se acabó el tiempo. Ya está listo José Luis Villalbazo para presentarles Bazar del Aire con Cindy Olivas. Muchísimas gracias, Carla. Gracias por tu excelente participación aquí con nosotros, tu primer día en la línea telefónica, y parece que la gente la recibió muy bien. Muchísimas gracias a todos ustedes por su educación y comprensión también. 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Su amigo y servidor Víctor Mandujano se despide.

Y como todos los días, este programa va dedicado muy especialmente para mi angelito hermoso, mi preciosa Ceci, que se encuentra allá en el cielo. Hijita mía, aunque no te pueda tener físicamente, te siento conmigo cada instante de mi vida y te voy a amar por siempre. Gracias, gracias por tanto y tanto amor.

Cabochi. Bueno, muchísimas gracias a toda la gente bonita que estuvo haciendo sonar la línea telefónica, también a través del WhatsApp. Y a los que no pudimos complacerles, pues una disculpa. Y a los que no pudimos contestar aquí en el WhatsApp también, Irad puede poner Dame un beso y dime adiós, híjole. Puras canciones bonitas piden, la verdad. Le encargo. Y la publicación del Cinito, que es mañana. Mañana allá en San Antonio de las Minas. Una disculpa, profe Leti, pero pues allá los esperamos en San Antonio de las Minas. A los niños de San Antonio. Todos cordialmente invitados. 30 pesitos y luego incluye las palomitas y la soda y no sé qué. No, qué barbaridad, ¿eh?

0: Insistir, persistir, resistir y nunca, pero nunca desistir. Su amigo y servidor Víctor Mandujano se despide. Gracias a Carla que estuvo en la línea telefónica, muchísimas gracias. ¿Ya le dieron su patadita de la buena suerte? Mañana en la reflexión yo creo que les voy a hablar de la sonrisa. Porque es algo tan sencillo y tan importante que uno no le da el valor adecuado. Así es de que siempre sonríe y la fuerza estará contigo. Gracias e infinitas bendiciones para todos. Hasta mañana porque Dios así lo quiere. Mañana jueves de mano a mano. Adiós.
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4: 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Son las 10 de la mañana.
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3: Hola, ¿qué tal, amables amigos? Gusto en saludarles. Muy requete buenos días. Tengan todos ustedes al inicio del Bazar del Aire. Pues aquí estamos, Cindy Olivas y un servidor. Buenos días, Cindy.
4: Buenos días, señor Villalbazo. Buenos días para usted y todo el auditorio. Bienvenidos a su Bazar del Aire.
3: Desde este momento hasta las 12, como de costumbre, Bazar del Aire, su espacio para que nos acompañe. ¿Qué quiere vender? ¿Qué quiere comprar? ¿Qué quiere regalar, rentar, cambiar? ¿O en qué quiere trabajar? Llámenos a los teléfonos, envíe mensaje de WhatsApp, mensaje de voz, las llamadas al 646-173-9-79 o bien el celular especial para el Bazar del Aire, 646-190-9123. Bueno, pues haga las llamadas, ayúdenos a confeccionar como debe de ser nuestro programa con su compañía de cualquier parte que nos esté escuchando, colonias, fraccionamientos, delegaciones, la gente que nos escucha en Tijuana a través de Radio Bahía, que en este momento se une con nosotros. Esta estación en Radio Bahía de Tijuana difunde la frecuencia de 1470 amplitud modulada. Escúchela y haga la llamada de Tijuana. Sería como una llamada local, la gente que se interese por lo que usted está pues ofreciendo en el programa, le puede hacer las llamadas allá en Tijuana o ciudades hermanas. Muchísimas gracias. Qué bueno que ya empezó a sonar el teléfono, nos están acompañando. ¿Quién está en la línea? Buenos días.
5: Sí, buenos días.
3: Buenos días.
5: Sí, mire, estoy vendiendo una andadera para adulto, plegable con llantitas, en 250 pesos. Un ventilador de 3 pies de altura, giratorio, silencioso, en 300 pesos. Y un, entre otras cosas, un micro horno nuevo en su paquete en 300 pesos. Para más información, al 646-196-9683.
3: Uh-huh. Muy bien, gracias. Gracias por hablarnos, gracias. Así como esta persona nos acaba de marcar, hágalo usted también. Márquenos, envíe mensajes, como guste estar en comunicación con nosotros y aprovechar el espacio que le ofrecemos todas las mañanas de 10 a 12. Cindy y su servidor, si es que únase al Bazar del Aire una vez más. Están llegando los mensajes y como de costumbre llegan más a la cabina, al teléfono 178-3979, mensajes que nos va a ayudar la compañera Cindy a leerlos. Así es que ahí están enfrente de tus ojos, Cindy. Adelante, compañera.
4: Muy bien, dice, buenos días, nos ponemos a sus órdenes, hacemos trabajos de albañilería, plomería, electricidad, herrería, metal ligero. Llámenos y con gusto le cotizamos. Trabajos garantizados, informes al 646-118-2826.
3: Muy bien, Cindy. 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Esperamos sus llamadas, ayúdenos a rellenar nuestro programa con información, completarlo debidamente con su ayuda. En este día, que gracias a Dios hemos llegado a esta fecha, que es nada menos que miércoles 27 de mayo del 2026. Saltoral corresponde en este día para quien lleve el nombre de Carolina. Usted se llama Carolina, felicidades, felicidades, festéjelo. Le deseamos lo mejor. Muchísimas gracias. Adelante, compañera.
4: Vamos a leer otro mensajito que nos dice: buenos días, vendo 8 vigas de 4x6x19 de madera en 6,500 por las 8 vigas. Además, un inflador de llantas que va conectado al cenicero en 300 pesos y 2 pares de audífonos Bluetooth en 250 pesos cada uno. Para más informes, comunicarse al 646-543-2428.
3: A ver, tengo este que me llegó al celular. Dice: hola, buenos días. Vendo Ford Fusion 2016. Recién llegadito. Título, con su título, lo tengo en 68 mil pesos. Más información al número 646-190-7868. Muchísimas gracias. Que tengan bonito día todos. Ándele, llámenos, ayúdenos a formar, a realizar, a desarrollar nuestro bazar del aire. 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Muchísimas gracias.
4: 10:14, vamos a ver, tenemos otro mensajito por acá que nos dice: vendo cable de micrófono de 30 metros de largo, vendo par de bocinas de 12 pulgadas pasivas, vendo par de micrófonos inalámbricos, vendo crossover 2 y 3 vías marca Samsung, mando fotos por WhatsApp, se pueden comunicar al 646-276-4350.
3: Muy bien, compañera, muy bien. Vamos a ver qué dice este mensaje. Este que nos llegó dice lo siguiente: buenos días, hágame el favor de anunciar que hacemos trabajos de pintura y de impermeabilizaciones al número 646-111-9254. Muchísimas gracias por enviarlos. Ya nos indica nuestro reloj que son las 10:15, momento de hacer la primera pausa. No se aleje de nosotros, no nos abandone, volvemos. Gracias.
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2: Estamos de nuevo con ustedes en el Bazar del Aire. Qué bueno que nos están escuchando. Participen en nuestro Bazar del Aire. Tenemos todavía mucho tiempo, apenas empieza nuestro programa. Hemos tenido el primer espacio de reproducción de comerciales, o sea, la primera pausa. Y continuamos aquí, Cindy Olivas y su servidor, con el Bazar del Aire. Muchísimas gracias. ¿Leemos mensajitos, Cindy?
3: Sí, claro. Vamos a leer este por aquí que nos dice que se están vendiendo dos autos. Se siguen vendiendo el Ford Focus 2010 fronterizo, dado de baja, color negro, motor cuatro cilindros, transmisión automática, cuatro puertas para cinco pasajeros. El precio es de 42 mil pesos negociables. Y también se vende un Mazda 6 año 2004. Es automático, cuatro cilindros, color azul, interiores limpios. El precio es de 37 mil pesos, el precio ya lo rebajaron. Pueden comunicarse al 646-124-5984.
2: A ver, vamos a ver qué dice este mensaje. Hola, buenos días, señor Villalbazo. Le pido por favor me anuncie mi trabajo como maestro en construcción, como 30 años dedicado a eso. Hago todo lo que sea en la construcción. Llámenme y prueben mi capacidad. Me urge trabajar y me hace falta un vehículo de una casa o algo. Si tiene un vehículo que me pueda dar a cuenta de mi trabajo, márqueme el teléfono 646-118-4932. 118-4932. Muchísimas gracias por leer mi mensaje. De nada. Sigan enviándolos. Seguimos con ustedes en el bazar del aire. A ver, vamos a ver qué tenemos en WhatsApp. Bueno, tenemos el siguiente. Dice, buenos días. Busco trabajo en casa 2 días por semana. Soy responsable y soy muy trabajadora. Mi teléfono 646-384-5704. Muchísimas gracias. Cindy, ¿tienes uno más por ahí?
3: Claro que sí. Dice por acá, buenos días, compro. Si alguien tiene una carretilla usada que quiera vender, pueden llamar al 646-103-2844. Muchas gracias.
2: Uno más, Cindy, por favor.
3: Dice, atención músicos de banda, si su clarinete ya está muy usado, se vende un clarinete nuevo en 2,000 pesos solamente. Pagaron por él 4,000 pesos, pero no lo utilizaron. El clarinete viene en su estuche, tiene accesorios, así como una caja de cañas marca Rico número 2. Para fotos e información, marcar al celular 646-126-0071. Muchas gracias.
2: Muchísimas gracias por seguir con nosotros en el Bazar del Aire. 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Gracias. A ver, tenemos a alguien en la línea. Buenos días.
0: Muy buenos días, señor Villalbazo, a la tosa de las canciones.
2: ¿Cómo está, señora?
0: ¿Cómo está? ¿Va a estar toda la programación?
2: ¿Cómo?
0: ¿Va a estar toda la programación?
2: Sí,
0: ¿hasta las 12?
2: Sí, hasta las 12.
0: Ah, bueno, ahí le pido la que sigue, si no me han ganado, ¿eh? Señor Villalbazo, por favor. Cindy, anímalo.
2: A ver.
3: Claro que
0: es
3: sí.
0: Cómplices, sigue cómplices.
2: La ponemos, ¿sí?, con gusto.
0: ¿Y sabes qué? Ayer lo que me puso que no hables mal de mí, me gustó más que la primera vez. Oiga, es que todavía no las conozco bien y quiero que las conozca todo el mundo.
2: Muy bien, gracias, gracias, señora. Muy amable.
0: Ahí los espero. Gracias. Ahí los escucho.
2: Cómplices.
0: Que estén bien.
2: Sí, la insertamos. Igualmente, bye. La insertamos. Gracias. Antes de terminar el programa, ¿eh? Unos 3 minutos antes, para que quede exactamente abierto el espacio de Danny Boy. A ver, está sonando el teléfono, vamos a contestarlo. A ver quién nos habla. Buenos días.
4: Buenos días, señor Vaso.
2: Buenos días.
4: Oiga, hace ratito anunció por medio de un mensaje que le llegó a su WhatsApp de una persona que buscaba trabajo en casa por 2 días, solo que no alcanza a apuntar el número. Si fuera tan amable, dámelo.
2: A ver, dame tu teléfono y tú le enviamos. ¿Qué te parece?
4: Ok, es el 646-126-0071.
2: A ver, otra vez, 646.
4: 126. Uh-huh. 0071.
2: Muy bien. Te vamos a enviar la información, ¿eh?
4: Gracias, muy amable, buen día.
2: Hasta luego, gracias, gracias. Muy bien, entonces, Cindy, ¿tienes mensajitos por ahí?
3: Acaba de llegar uno por aquí.
2: A ver, vamos.
3: Dice, buenos días, compré una cama individual para una persona con discapacidad y una bicicleta estacionaria, que me lo vendan barato, por favor. Me urge comunicarse al 646-386-1441.
2: Uh-huh, muy bien. A ver qué dice este mensaje que me enviaron. A ver qué dice. Hola, buenos días. Sería tan amable de anunciar que seguimos solicitando empleados para un negocio de radiadores que está por la Coral. Si es que personas capacitadas para desempeñar este trabajo, marcarnos el teléfono 646-176-4620. 176-4620. Muchísimas gracias. Gracias, gracias. Vamos a ver qué dice este mensaje, qué dice. Uh-huh. A ver, aquí está el teléfono de la persona que busca trabajo en casa. ¿Se lo podemos enviar, Cindy? Al señor que no.
3: Pero...
2: pues aquí. Vea. No, pues no tengo la... Tú tienes el teléfono. Bueno, ¿lo puedes apuntar?
3: ¿O lo puede repetir por si nos está escuchando?
2: A ver, 646-384-5704. Uh-huh. 646-384-5704. Si ya nos escuchó, lo tomó, lo apuntó, pero de todas maneras se lo vamos a enviar. Muchísimas gracias. Sigan con nosotros, sigan en el bazar del aire. Miren, lo escucho, lo veo y no lo creo. 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Buenos días.
5: Bueno, señor Ibarbazo, otra vez aquí molestándolo, oiga, para avisarles de sobre los dos muebles que tengo regalados. Uno es un mueble para poner televisión o cosas que quieran poner. El otro es hechizo, es hecho en casa, pero está en buenas condiciones, oiga. Ahí alguien que está en un negocio, algo pequeño, es como para tomarlos como exhibidores, me serviría muy bien. Mi número de teléfono es 646-109-5328.
2: Muy bien. Gracias. Muy bien. A ver, otra vez el teléfono, por favor.
5: 646-109-5328.
2: Muy bien, amigo. Gracias por hablarnos.
5: Gracias.
2: Hasta luego. Oh, gracias. Vamos a la pausa. Regresamos. No le cambien.
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2: Adelante, adelante con el Bazar del Aire. Gracias por estar con nosotros. Alguien espera en la línea. Buenos días.
3: Buenos días.
2: Buenos días.
3: Buenos días, señor Villalbazo. Bueno. Para ver si me puede anunciar que busco trabajo en casa.
2: Ajá.
3: De lunes a viernes. Ajá. Mi número de teléfono es el 646-237-9000. Yo vivo en la Morelos 2.
2: Muy bien, otra vez el teléfono, 646. ¿Siento qué?
3: 646.
2: Ajá.
3: 237-9000.
2: Muy bien, señora, gracias por hablarnos, ¿eh? Que tenga bonito día, gracias, gracias. Sigan haciendo las llamadas, aquí estamos esperando. Hay otra persona solicitando estar en el aire. Adelante, buenos días.
4: Sí, muy buenos días.
2: Bueno.
4: Señor Villalbazo, quiero vender una silla. Es para escritorio ¿tiene rueditas? La vendo en 800 pesos, una silla muy fuerte, tiene poco uso, y también vendo unos tenis, estos tenis son del número 24, son blancos, es de la marca Aeropostal, y bueno, no le quedaron a mi hija, entonces, son número 24, nomás tienen una apuesta, por eso se está dando ese precio. Mi número es 646-149-2927.
2: A ver, otra vez el teléfono,
4: 646-149-2927.
2: Muy bien,
4: estoy
2: gracias.
4: En la zona centro.
2: Ah, muy bien, gracias por hablar.
4: Gracias.
2: Bonito día, gracias. Gracias. A ver, continúan las llamadas. Adelante. Buenos días. ¿No?
5: No entró.
2: A ver, vamos a ver. Intenten de nuevo. Hagan la llamada. Gracias. 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Les decimos después de atender esta llamada. Adelante, buenos días.
6: Sí, buenos días, señor Villalbazo.
2: Sí, señor.
6: Sí, mire, para anunciar una recámara semi-amueblada, está en Valle Dorado, incluye todos los servicios, al teléfono 646-139-5684. Muchas gracias.
2: Muy bien, amigo, gracias por hablarnos. 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A ver, ¿quién está en la línea? Buenos días.
7: Sí, buenos días, señor Villalbazo.
2: Adelante.
7: Sí, escuché que una persona ocupaba una cama al hospital.
2: Ah, muy, muy bien.
5: Sí.
2: Cindy le da la información.
7: Sí, ¿me podrá dar el número, por favor?
2: Sí.
5: Claro que sí, permítame un segundito para localizarlo. Ok, el número es 646.
7: Ajá.
5: 386.
7: 386.
5: 14.
7: 14.
5: 41.
7: 41.
5: Así
7: 386, 14, 41.
5: Correcto.
7: Ok, gracias.
5: Gracias a usted.
7: Hasta luego.
5: Hasta luego.
2: 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Gracias, gracias. A ver, vayamos a los mensajes, Cindy.
5: Sí, tenemos un audio. Vamos a escucharlo, a ver qué nos dice.
0: Buen día, vendo dos puertas de 2 pies de ancho por 2.10 de altura y una de 1.95 de altura por 36 pulgadas de ancho, 16 tarimas de 2.20 de largo por 1.20 de ancho y rento un terreno, Colonia San Rafael, y hago todo lo relacionado a la construcción al 646-128-1859. Muchas gracias, Dios les bendiga.
2: Igualmente, amigo, igualmente, gracias. 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A ver qué dice este mensaje, Cindy, que dice, buenos días, señor Villalbazo, estoy vendiendo un auto Ford Fusion 2016, recién llegado a Ensenada, título limpio y lo tengo en 68,000 pesos. Más información al número 646-190-7868. Que tengan bonito día. Muchísimas gracias.
5: Nos vamos al corte.

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16: Seguimos adelante con el Bazar del Aire. Gracias. ¿Alguien en la línea? Se desesperó la persona, ¿verdad? Se desesperó. Se nos fue. Vuelva a intentar. Estamos ya listos para atenderle. Se estaban reproduciendo los comerciales de nuestros patrocinadores, cumpliendo con nuestra responsabilidad. Gracias. 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

0: 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Gracias. A ver, en la línea, buenos días.
1: Ay, voy.
0: Bueno, buenos días.
1: Sí, buenos días.
0: Adelante.
1: Buenos días.
0: Sí.
1: Ah, sigo anunciando la camioneta Astrovan. La estoy dando en 20 mil pesos, está importada. Y también tengo un pickup Toyota Tundra. Al teléfono 646-290-8324.
0: Muy bien, amigo. Gracias por hablarnos.
1: Que te la pase bien. Bendiciones.
0: Igual, igualmente. Felicidades. Gracias. Gracias por estar con nosotros en esta mañana de hoy, miércoles 27 de mayo. A ver qué dice este mensaje. Buenos días. Se vende tanque de oxígeno nuevo en 2,400 pesos. Muchas gracias. Nos pueden llamar al teléfono 646-186-5451. Gracias. Cindy, adelante.
2: Llamada.
0: Atendemos llamada. Buenos días. Adelante.
3: Buenos días.
0: Buenos días.
3: Buenos días, amigos. Un saludo para usted, para la señorita Cindy.
0: Gracias.
2: Gracias.
3: Permítame seguir anunciando su programa, señor. La venta de un tanque de gas de 45 kilos. Lo voy a poner en 700 pesos. O en su modalidad lo cambio por una mina de gas vacía. Al teléfono 132-3104. 646-132-3104.
0: Ándele pues, suerte.
3: Gracias, señor.
0: Gracias por hablarnos. Hasta luego, gracias. A ver, gracias, continuamos con los mensajes. ¿Qué dice este? Que dice, buenos días, hágame el favor de anunciar que hacemos trabajos de pintura y también de impermeabilizaciones. Al celular 646-111-9254. Cindy, ¿tienes uno por ahí?
2: Sí, dice, buen día, busco trabajo para cuidado de casa, cabaña, etcétera, por Piedras Gordas, Valle de Guadalupe o puntos intermedios. Informes al 646-183-2198. Gracias.
0: Muy bien. 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
0: 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Muchísimas gracias. Vayamos a leer más mensajes de esta mañana. Vamos a ver qué dice este. Bonito día, limpiamos terrenos tiramos basura, ramas, madera, tierra, escombro, etcétera, y mudanzas leves si se les ofrece. Marcar el teléfono 646-138-3563. Hoy es día de Carolina, ¿eh? Carolina, Carolina, felicidades a todos. ¿Y en un hombre cómo sería el nombre? Carolino, sí, ¿verdad?
2: No sé, nunca he escuchado a nadie que se llame así.
0: Me llamo Carolina.
2: Carolino, no sé.
0: Yo me encontré un hombre allá en Estados Unidos que se llamaba Tereso.
2: Debe de haber alguien a quien le hayan
0: Carolino,
2: puesto así.
0: ¿Cómo que no? Y le dicen Carol también. Carolino, Carolina, Carolino. Felicidades, felicidades. Son 10:56 y está entrando otra llamada al programa.
2: Mire, hay un poblado en, le voy a decir dónde.
0: Ah, tenemos primera llamada, Cindy, ¿qué te parece?
2: No, señor.
0: A ver, adelante, buenos días.
4: Ahí está Carol Huachila, señor Villalba.
0: ¿Cómo?
4: En San Juan Pablo II.
2: Carol se llamaba.
4: ¿Verdad?
0: Juan Pablo II se llamaba Carol, ¿verdad?
4: Carol Huachila.
0: Ah, muy bien. Perfecto. Muchísimas gracias, señora. Usted está al pendiente siempre de nuestro programa. Bueno, todo lo que decimos aquí en el... A ver.
2: En Veracruz. Hay un poblado que se llama Carolino Anaya. ¿Y quién fue Carolino Anaya?
0: Pues algún poblador.
2: Un destacado líder agrarista, militar, revolucionario y político mexicano, originario de Miahuatlán, Veracruz, que jugó un papel fundamental en el reparto de tierras y en la organización campesina a nivel nacional.
0: Ah, pues era un líder.
2: Carolino Anaya.
0: Carolino Anaya.
2: Así es.
0: Así es que ya despejamos dudas. Sí hay hombres que se llaman así.
2: Carolino, así es.
0: Y por ejemplo, quien se llame Conrado.
2: Conrado, sí.
0: Conrado, Conrada.
2: Es como más común, ¿no? Conrado. Conrada, sí, puede creo ser, que también, sí.
0: También tiene que ser. Bueno, vamos a ver, continuamos con nuestro Bazar del Aire. Gracias por acompañarnos. A ver, anunciar que hacemos trabajos de pintura, impermeabilización, 646-111-9254. Muchísimas gracias, señor Villalbazo, por anunciarnos. A ver qué dice este que tengo por aquí. Dice, buenos días, busco trabajo en un puesto de comida o apoyando personas mayores. Las puedo llevar a sus servicios de consulta médica. Cuento con un carro y con referencias laborales. Mi número es 646-290-6785. Gracias.
2: Fíjese, señor Villalbazo, ahora que mencionan eso del servicio de llevar a personas mayores a sus consultas, a algún mandadito o algo así, como las redes sociales, pues son una ventana muy grande, ¿no? A cosas que no nos damos cuenta. Y hace unos días miraba por ahí en la red social TikTok un video de un muchacho que es enfermero, que según yo trabaja en la clínica 8. Él sube videos a su TikTok y subía un video donde pues él en las calles, en la calle Abelardo L. Rodríguez, que es donde está la escuela de enfermería Miguel Servet, se encontró a una persona de la tercera edad caminando, cruzando la calle. Entonces él la ayudó a cruzar la calle porque pues son avenidas un poco largas, ¿no? Entonces la apoyó para cruzar la calle y le preguntó que si a dónde iba, él grabando en todo momento eso, ¿no?
0: Sí.
2: Y ya le dice que si a dónde iba, dijo la señora, no, pues voy al Oxxo. O sea, el Oxxo de donde se la encontró hacia adelante todavía quedaba como unas 2 cuadras más. Entonces le dijo a la señora, señora, espéreme aquí en la esquina, mi carro está ahí, la voy a llevar al Oxxo en el carro. Entonces la señora aceptó, se subió al carro del muchacho, la llevó al Oxxo, hizo sus compras y él fue y la llevó a su casa, que estaba como unas 3-4 cuadras más o menos de ahí todavía. Entonces digo, esta gente que se quiere dedicar a eso, a apoyar, a llevar a la gente adulta mayor, yo creo que está muy bien pensado. Y este acto que tuvo este muchacho también se me hizo muy bonito, porque pues él a lo mejor andaba, no sé, aprovechando en su hora de comida o ya se iba a descansar, saliendo de trabajar, lo que sea, y se tomó este tiempo para poder apoyar a esta señora. Es muy bonito.
0: De todo hay en esta vida, ¿verdad?
2: Así es.
0: Hay gente de muy buen corazón, y hay gente que camina por el otro lado.
2: Exactamente.
0: Entonces, hay que analizar todo muy bien. Hay personas ya mayores que no pueden hacerlo, pero aceptan, ¿verdad? Uh-huh. Y muchas veces esas personas pueden correr peligro con la persona que supuestamente les está queriendo ayudar, ¿verdad?
2: Sí, también hay que ver, o sea, ¿para qué les van a aceptar la ayuda, no? Ya ven, muchas veces dicen, no aceptes ayuda en un cajero automático para ir a sacar tu dinero del banco. Porque sí, desafortunadamente hay mucha gente que se aprovecha de la necesidad del otro para hacer maldad, ¿no?
0: Atendemos esta llamada antes de ir a la pausa, Cindy. Adelante, buenos días.
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0: Muy bien, gracias por hablarnos.
5: Gracias.
0: Hasta luego. Vamos al corte.
2: Vámonos.
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0: Y continuamos con el Bazar del Aire. Tenemos una persona esperando en la línea. Adelante, buenos días.
23: Hola, muy buenos días, señor Villalbazo. Dios me lo bendiga. Pues primeramente agradecerle porque el día que fui a poner mi anuncio con usted, fui personalmente y usted me atendió muy amable. Me llamaron como a los 15 minutos para limpiar una casa, pero fue nada más para el sábado. O sea, me faltan para toda la semana. Me vuelvo a anunciar, soy la señora Graciela Muñoz. Mi teléfono 271-3113 para quien me quiera contratar para limpiar su casa o trabajos generales o trabajar en un restaurante. Agradezco mucho su atenta comprensión.
0: Muy bien, señora Graciela. Diga más despacio su teléfono, por favor.
23: Ay, sí, perdón. 2646-271-3113. También hago, soy costurera, hago arreglos de ropa. Ajá. Lo que se le ofrezca para reparación de ropa, ya sea bastillas, achicar prendas, estoy en la Colonia Popular 89, 271-3113.
0: Muy bien, señora, pues mucha suerte y ojalá le caiga trabajo, ¿eh?
23: Oh, sí, aquí el pasar del aire me da suerte, yo lo sé. Muchas gracias, excelente día para ustedes.
0: Igualmente, gracias. Bueno, qué bueno que hay efectividad en las llamadas de las personas nos hablan. Adelante, como esta que está entrando a nuestro programa. Buenos días.
1: Hola, buenos días, señor Villabaso. Ay, qué bueno que agarré a alguien. Hola, señor Villabaso. Sigo ofreciendo en venta una jaula con un hamster que tiene todos sus accesorios. La estoy dando en 300 pesos o mejor oferta. Está muy bonito el hamster y la jaula tiene todos sus accesorios.
0: Ajá.
1: Le paso en 300 pesos o mejor oferta. Le paso mi número y mi número de teléfono es, por favor, si alguien se interesa, que me marque al 646-273-9083.
0: Muy bien, gracias por hablarnos.
1: Gracias a usted, señor Villabaso. Que tenga bonito día.
0: Igualmente, gracias. Gracias, gracias. A ver, está entrando una llamada más al bazar del aire. Atendemos con gusto. ¿No? Ahí está, ahí está. A ver.
2: Pero no estaba.
0: Intentando. O vi de más. A ver, vamos a ver. Escuché de más y vi la señal en la pantalla de que está entrando la llamada. Adelante, buenos días.
3: Buenos días. No estaba, señor Villalbazo. Apenas se debe llamar.
0: Adelante.
3: Buenos días. Dios me lo bendiga. Nomás para anunciar que hacemos ferrería, plomería, pintura. El teléfono 646-187-4766 con José.
0: Ándale pues, José. Suerte.
3: Amigo, pues, Dios me lo bendiga.
0: Igualmente, gracias, José. Gracias, gracias. A ver, vamos a ver, hay otra persona que se dedica a la construcción, lo leo después de, están intentando entrar al bazar del aire, ¿no? A ver, vamos a ver, o ya escucho de más, ¿verdad?
2: No, es que sí suena una vez, pero siento que es cuando cuelga la llamada la persona,
0: y se vuelve
2: como que vuelve a sonar, pero no entra ninguna llamada.
0: Bien, perfecto. A ver, vamos a ver, aquí estoy de nuevo, señor Villalbazo, ofreciendo mis servicios para que me anuncie. Me ha caído trabajo y se lo agradezco mucho. En lo referente a metal ligero, plomería, herrería, electricidad, tabla roca, pintura, todo tipo de detallados y remodelaciones en casas y de negocios. 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Soy Roberto Tapia, su amigo. Gracias. 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Visítenos, llámenos. ¿Tienes frío?
2: Poquito. De repente como que me da, pero luego me da calor y así.
0: Es el clima templado de Ensenada.
2: El clima loco, diga mejor.
0: No, templado. Ni tenemos mucho llamada. Calor ni mucho frío. Sabroso. A ver, ¿quién está en la línea? Buenos días.
4: Buenos días.
0: Buenos días.
4: Sí, hablo para anunciar que sigo vendiendo un mueble de los que van debajo de la tele. También tengo una alacena blanca y un mueble blanco para la cocina. puedo mandar foto y también para ofrecer mis servicios en limpieza de casa o también atendiendo a personas mayores. Mi número es 646-208-7701.
0: Muy bien, señora. Gracias por hablarnos.
4: Gracias.
0: A usted. Son 11:15, Cindy.
2: Yes.
0: Vamos a la pausa. No le cambie.
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0: Sí, continuamos con el bazar del aire. ¿Alguien en la línea esperando? Buenos días.
11: Sí, buenos días, soy Alberto.
0: Buenos días.
11: Mire, llamo para, me permita ofrecer en venta unos zapatos de trabajo que tienen protección de acero a la punta. Son hasta el tobillo de altura. Es marca Riverline Ergonomic. Son nuevos. Es número 9 mexicano o 29. Ajá. Eso les doy $700. Son nuevos. Ajá. Y unos tenis nuevos también, marca RBX, número 12 americano, nuevos también. Los doy en $600. Alguien que se interese puede llamarme al celular 646-102-1351.
0: 646-102-1351. Gracias por hablarnos.
11: Gracias, señor.
0: Hasta luego, bonito día, gracias. Vamos a ver, piqueteando el teléfono, sonando. Vamos a ver, atendemos. Buenos días.
12: Buenos días, Alberto. Aquí para seguir anunciando la planta de luz.
0: Ah, la planta de luz. Adelante.
12: Sí, una planta de luz, marca Honda. La máquina está nueva. El número de teléfono es 646-240-3304.
0: Mm-hmm. Muy bien, pues mucha suerte.
12: Gracias, señor.
0: Gracias, hasta luego. 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Familia Luna, saludos, gracias. A ver, leemos mensajes, Cindy, por favor.
2: Sí, señor Villalbazo, dice por aquí, por favor me anuncia que compro una batería para un carro Toyota Corolla 98. Comunicarse al teléfono 646-162-4408. Gracias.
0: Muy bien. Una llamada más dentro de nuestro bazar del aire. Adelante, buenos días.
13: Buenos días, oiga. Quería saber, escuché, creo que vendía una planta de luz.
0: ¿Quiere el teléfono?
13: Sí, espérame, déjeme agarrar una pluma para apuntarlo.
0: A ver, Cindy, es que le va a dar...
13: Lo quiero muy rápido y espérame, voy a agarrar una pluma para apuntarlo.
0: Ándele, Cindy le va a dar la información.
13: ¿En cuánto la vende, no sabes?
0: No me acuerdo, pero pues llámele para que le diga el precio.
13: Ah, bueno, espérenme, y ahorita me, ya agarré una pluma, déjeme buscar un papel en donde anotar. Espérenme, a ver, ¿qué número es?
0: A ver.
2: 646.
13: Ajá.
2: 240.
13: 240.
2: 33.
13: 33. 04. 04, ¿por quién pregunto?
0: No dijeron no el nombre.
13: Nomás que ahí la planta de luz, que la metieron la rancherita.
0: La planta de luz.
13: Ah, oiga, y también quiero ver si me puede hacer el favor de anunciarme algo, don Villalbazo.
0: A ver, échele.
13: Ah, que tengo dos ventiladores de pedestal y también tengo ropa variada, de mujer, de niña, de niño. Si a alguien le interesa, marcar al 664.
0: Ajá.
13: 242.
0: Sí.
13: 66.
0: 66.
13: 31. Y tengo más cosas. Luego voy a volver a hablar. Ahí tengo una lista de más cosas que tengo.
0: Ándale, pues te esperamos.
13: En venta. Y también tengo perfumes nuevos de hombre. Ándale, para ahora, para el Día del Padre.
0: Qué bien, ándale. Muy bien, todo lo que tengas que vender, regalar o cambiar, aquí estamos, ¿eh?
13: Ok, mañana le he hecho otro hablado.
0: Ándale, pues. ¿Cómo te llamas?
13: Con la señora Diana.
0: Muy bien, Diana. Gracias por hablar.
13: Gracias, don Villalbazo. Bye.
0: Hasta luego. Oh, gracias, don Villalbazo. A ver, vamos a ver quién está en la línea. Buenos días. No. Don Villalbazo, ¿cómo la ves, verdad? Gramaticalmente está incorrecto eso de decirle don con el apellido a una persona, pero como que a mí me queda, ¿verdad? Don Villalbazo.
2: A mí me gusta más como si oye señor Villalbazo.
0: Sí, como ya estoy acostumbrado a encontrar en la calle, don Villalbazo. A ver, adelante, buenos días.
1: Buenos días.
0: Buenos días.
1: Me interesa comprar un carro. Para los mandaditos, sería barato, bueno.
0: Ándale.
1: Que tenga las 3D. Bueno, barato y bonito.
0: Bueno, barato y bonito. A ver, ¿a qué teléfono que te hablen?
1: Pues sí, que no me voy a dejar tirada, pero quiero un carro que no sea tan caro, nomás para los mandaditos aquí.
0: Ándale. A ver, ¿a qué teléfono?
1: La persona que se interese o que lo tenga por ahí es... Mi número es 384-1595.
0: Despacio, a ver. 646.
1: Ajá, 646-384-1595.
0: Muy bien, suerte.
1: Gracias.
0: Gracias. 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Buenos días.
3: Buenos días, señor Villalbazo. ¿Nos va a complacer con alguna melodía ahora?
0: Sí, ya me pidieron la canción Cómplices.
3: Ah, muy bien, muchas gracias.
0: La vamos a poner,
3: Escucharemos.
0: Ándele, pues. Gracias, señora.
3: Adiós,
0: gracias. ¿Qué horas son, Cindy?
2: 11:28.
0: A ver, está sonando el teléfono, nomás sonó una vez. 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Buenos días.
4: Buenos días, señor Barrazo. Mire, para seguir anunciando el departamento aquí en el Sauzal. Está completamente amueblado. Es para una sola persona. Ya sea hombre o mujer. Y también estoy vendiendo un comedor grande de 8 sillas. De esos antiguos muy fuertes. A quien le interese me puede llamar al teléfono celular. Es 646-290. 7846 con la señora González.
0: Señora González, gracias por hablarnos, ¿eh?
4: Muchas gracias, qué bonito. Pasa un bonito día.
0: Igualmente, señora, gracias, igualmente. Gracias. Nos vamos al corte, Cindy, son 11:30. No le cambie, volvemos.
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1: Inició el periodo extraordinario de sesiones del Congreso de la Unión, donde estaremos discutiendo temas clave para fortalecer la democracia y proteger la soberanía de nuestro país, informó el senador Armando Ayala Robles, quien aseguró que seguirá trabajando en reformas importantes para garantizar procesos electorales más transparentes, impedir la participación de personas vinculadas a actividades ilícitas y defender la voluntad del pueblo mexicano.
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1: Con el objetivo de integrar la voz de la sociedad en las estrategias de prevención del delito, se llevó a cabo la toma de protesta de los nuevos integrantes honoríficos del Consejo Ciudadano de Seguridad del Estado. El evento fue encabezado por la gobernadora Marina del Pilar Ávila Olmeda y contó con la participación de autoridades de los tres órdenes de gobierno, entre ellos el jefe policial de Ensenada, Alejandro Monreal Noriega.
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1: Shai Gilgeous-Alexander anotó 32 puntos. Alex Caruso lideró otro gran esfuerzo del banquillo con 22. Y los Oklahoma City Thunder se colocaron a una victoria de regresar a las finales de la NBA al vencer a los San Antonio Spurs por 127-114.
2: Para RCE Noticias, Carla López.
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4: Volvemos con ustedes, aquí estamos, Cindy Olivas, quien les habla en el Bazar del Aire. ¿Alguien en la línea, Cindy?
5: Parece.
4: Adelante, buenos días.
6: Sí, buenos días.
4: Buenos días.
6: Mire, nada más esto para solicitar el servicio de un albañil y un pintor en Lomas del Sauzal. Ajá. El teléfono es 646-179-4724. Gracias.
4: Muy bien, gracias por hablarnos. Gracias, gracias. Bien, continuamos, Bazar del Aire, gracias. A ver, una llamada más dentro de nuestro espacio. Adelante, buenos días.
7: Hola, buenos días, señor Villalbaz.
4: Buenos días.
7: ¿Me permite poner un anuncio, por favor?
4: Sí, cómo no, adelante.
7: Gracias. Mire, ando buscando trabajo unos 2 días a la semana. Tengo referencias laborales que me hablan al 646-287-0070.
4: Muy bien, gracias por hablarnos.
7: Gracias a usted, excelente inicio, perdón, a media semana, bombillito, y a usted y a su compañerita. Dios les bendiga.
5: Gracias, muchas igualmente.
4: Gracias. Muchas gracias.
7: Gracias.
4: Gracias. 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Buenos días.
8: Buenos días, señor Villalbazo.
4: Sí, buenos días.
8: Aquí anunciándome de nuevo que hago arreglos de ropa y ajustes, modificaciones, le quito, le pongo. Aquí en el Salitral le voy a dar mi número, porque así nos ponemos de acuerdo a las personas que se les ofrezca. Yo voy, le recojo la ropa y igual se la voy a entregar.
4: Ajá.
8: Soy persona de confianza. Soy seria y le agradezco este programa porque gracias a eso, pues sí, me está cayendo trabajito. Muchas gracias y gracias por darme esa oportunidad. Mi número es 644-140-2612.
4: Muy bien. Ándele,
8: muchas
4: pues.
8: Gracias.
4: Hasta luego, señora. Que le vaya bien todo el tiempo. Gracias.
8: Muchas gracias. Bye.
4: Hasta luego. Gracias. A ver, vamos a ver. Está sonando el teléfono. Vamos a recibir a otra persona más dentro del Bazar del Aire. No entró la llamada. Vuelvan a intentar, por favor. 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Ya sabes, ¿eh? Saludos. Gracias. A ver, parece que me llegó un mensaje por aquí. Cindy dice lo siguiente. Buenos días, hágame el favor de anunciar que hacemos trabajos de pintura y también de impermeabilizaciones. Teléfono 646-111-9254. Muchísimas gracias. Gracias a todos por enviarnos sus mensajes. Dice este, buenos días, anúncieme que vendo partes de Escape del año 2001, partes de Honda Civic del año 2003, partes de Blazer 97. Lo vendo todo barato y unos zapatos número 8 cafés y unos Flexi número 7 blancos. Están nuevecitos. Al teléfono 646-213-0460. Gracias. ¿Quién está en la línea?
5: Nadie.
4: Sonó el teléfono.
5: Mensajes sí tenemos.
4: Adelante, Cindy.
5: Dice, hola, buen día. Solo para anunciar un sillón reclinable nuevo en solo 2,500 pesos. Lo tengo en Villas 4. Si gustan, puedo mandar fotos. Mi celular es el 622-118-8058. 622-118-8058.
4: 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Gracias. ¿Qué horas son, Cindy?
5: Hora del corte.
4: Hora de pausa, 11:45. Volvemos.

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11: Muy bien. bien, continuamos con...

0: Nuestro bazar del aire, tenemos a alguien esperando en la línea. Le recibimos con gusto. Buenos días.
1: Buenos días, señor Villalbazo, gracias.
0: Adelante.
1: Si me permita hacer anuncio de la venta de un vehículo de marca Hyundai Accent 2002, motorcito 1.6 y transmisión manual. Detalles estéticos, los asientos, todo el interior de los asientos está muy bien. Y suspensión también. Y está importado, nomás que poner placas, como 3 años. Estas placas y tienen su tarjeta de circulación. Muy económico el carrito. Y lo voy a ofrecer en la cantidad de 16,000 pesos. Al número 646-107-1401, señor.
0: Ajá, muy bien.
2: ¿Puede repetir el número, por favor?
1: Sí, claro. 646-107-1401.
2: Muy bien.
1: Gracias, muy amable.
2: Gracias, bye. Hasta luego.
0: Hasta luego, gracias. Gracias, gracias. A ver, vamos a ver una ya. Parece que va a entrar una llamada más en el bazar del aire. Adelante.
3: Don Villalbazo, muy buenos días todavía.
0: Buenos días.
3: Yo quiero hablar con usted porque me quiero anunciar.
0: A ver, ¿qué es lo que desea?
3: Pues que me haga usted un comercial ahí.
0: ¿Que le haga yo un comercial?
3: Uh-huh.
0: A ver, ¿es de algún negocio o usted quiere hacer...?
3: Sí, voy a... Sí, ya me conoce usted, soy la señora Juventina. Hago pedicure para diabéticos y uñas enterradas.
0: A ver, pues adelante, la escuchamos.
3: Ah, bueno. Pues la gente que es diabética y tiene uñas enterradas, pues aquí estoy para atenderlos. Mi número de teléfono es 646-143-6370. 143-6370. Y quiero hablar con usted. Anote mi número también o me marco usted y para que nos pongamos de acuerdo.
0: Muy bien, yo le marco, ¿eh? Ya está apuntado okay. Su teléfono.
3: Gracias, Miguel Vázquez. Bonito día.
0: Nos comunicamos, ¿eh? Bye. Muy bien, señora. Gracias por hablarnos. Gracias. A ver, ¿qué dice este mensaje? Busco trabajo en casa 2 días por semana. Soy responsable y trabajadora. Teléfono 646-384-5704. ¿Quién está en la línea? Buenos días.
4: Buenos días, señor Villalbazo. Habló una señora que tiene varias cosas, que vende ventilador y X cosas. Agarré el número de teléfono, el 242-66, y ahí me quedé. 242-66.
2: 31, pero es con Lada 664.
4: O sea, 642-66.
2: 664.
0: Con Lada
2: 664. 242-66-31.
4: Ok, muy amable, gracias.
0: Ándale pues, señor, gracias por hablar. Gracias, gracias. Qué bueno que nos siguen preguntando, nos siguen llamando. A ver, adelante, buenos días. A ver, bájenle, hay mucho ruido. Adelante.
5: Buenos días.
0: Buenos días. Buenos días, adelante.
5: Señor Villalbazo, buenos días. Ando buscando trabajo de construcción. Sí, bueno.
0: Sí, te estamos escuchando.
5: Ah, ok. Soy ayudante.
0: ¿Buscas trabajo en la construcción?
5: Alguna persona que esté interesada, que ocupe un ayudante, que me marque este número.
0: ¿Tiene
5: con Juan Luis, 646-131-5221.
0: A ver, ¿tiene ya experiencia en la construcción?
5: Sí, claro.
0: Ajá, ¿cómo te llamas?
5: Sí, claro. Juan Luis.
0: Juan Luis. Juan Luis, sí. A ver, repite otra vez tu teléfono, por favor.
5: 646-131-5221.
0: Ojalá que alguien te ocupe, te llame y pues te sientas mejor ya con trabajo, ¿eh?
5: Ándale, pues, muchas gracias.
0: Sí, gracias, gracias. 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A ver, ¿quién está en la línea? Buenos días.
6: Sí, buenos días, Miguel Vaso.
0: Buenos días.
6: Sí, tengo un carro Infiniti 97 a la venta. Uh-huh. 6 cilindros, buenas condiciones, buena transmisión, motor y todo.
0: Ándale.
6: Tipo Lolito y todo.
0: Eso.
6: Estoy pidiendo 25,000 pesos por él. O una mejor oferta, o lo cambio por otro carro. Y compro una carretilla Miguel Vaso también.
0: Ajá.
6: Quien la tenga, que se comuniquen, 646-189-5213.
0: Muy bien. Gracias por hablarnos.
6: Buen día, Villalbazo.
0: Buen día. Gracias. Y nos vamos. Ya no recibimos llamadas, ya no llamen. Ya cortamos el programa para darle pase después de la canción que pidieron a Danny Boy, nuestro amigo locutor. Que seguirá de 12 hasta la 1 de la tarde.
2: Tenemos béisbol.
0: Tenemos béisbol.
2: A la 1:10 empieza el juego, la previa es a las 12:30. Entonces, no sé si el Dani vaya a estar de 12 a 12:30. Uh-huh. Si no, pues quédese en sintonía de La Rancherita.
0: Muy bien. Digamos la canción, Cindy. Pásenla bien. Muchas gracias, Cindy.
2: ¿Usted?
0: Hasta mañana. Gracias.
2: Bye.

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0: cosas, amigas, amigos. Qué gustazo saludarlos otra vez aquí en la Rancherita 89.1 FM. Oiga, es que ayer nos quedamos bien entrados. Así es, bueno, yo por lo menos iba. Ayer nos quedamos entradísimos con las rolas. Estaban buenísimas las canciones, oiga. Oiga, pero hablando de canciones, ¿qué tiempo? Quíteme, por favor, aquí todo el audio. Aplausos para el señor José Luis Villalbazo. ¡Qué canción o no, señor! ¡Qué canción o no, señor! José Luis Villalbazo. No se vaya, venga por acá tantito, por favor, platíquenos rapidísimamente de esa, qué bonita canción esa que nos acaba de interpretar aquí en la Rancherita 89.1, señorón. José Luis, adelante. Adelante, sí. Platíquenos de esa canción.
1: Esa canción se llama Cómplices, ¿verdad? Cómplices.
0: Ok, ok.
1: De un amor bien correspondido, ¿verdad?
0: Ok, con razón dice.
1: Cómplices eso. Quedamos de nuestro secreto. Qué bonito eso que hoy nos sucedió. Ajá. 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
0: Ay, papelón. Oiga, aplausos. ¿Cómo le ve? Aplausos para el señorón.
1: Está media pornográfica la canción.
0: Está bonita la melodía. ¿Quién la compuso?
1: Con elegancia y diciéndole algo bonito.
0: Sí.
1: A la mujer, ¿verdad?
0: Sí, que es importante.
1: A la enamorada, ¿verdad?
0: Sí, es muy importante eso.
1: Se llama Cómplices.
0: Oiga, ¿esa canción quién la compuso?
1: Mira, la compuso un amigo que era de Michoacán, falleció ya, mi amigo Antonio Monroy. Uh-huh. Era de Michoacán y lo conocí en Estados Unidos. Hicimos okay. Muy bonita amistad. Le grabaron muchos artistas muy reconocidos. Okay. Y él me confió esa canción.
0: Ok, con razón. Está preciosa la canción, está bonita, sí. Está bonita. Oiga, ¿sabe qué estaba hace rato escuchando? No me va a creer usted. Hace rato estaba revisando por aquí algunas grabaciones, el celular, ¿verdad? Y recuerdo que estábamos en una ocasión aquí en grabaciones, en producción, donde también estoy, y que estábamos platicando de las composiciones. Y usted, compuso algo al aire. Le dije, a ver, compóngase una ahorita. Y comenzó a cantar una canción muy bonita que no encuentro por aquí, a ver si la encuentro en un ratito más para poner un cachito al aire, o prefiere terminar la canción, porque aquí la tengo y se la voy a enviar, en cuanto la encuentren ahorita por aquí en el celular, se la voy a enviar para a ver si la termina, porque está buena. Es más, vamos a una canción, ¿qué les parece? Y regresando ponemos un cachito de la composición de la composición que usted comenzó hace unos días acá en cabina de grabaciones, ¿qué le parece?
1: Sí.
0: ¿Le parece?
1: Bien, sí, todos. Sí. Mira, a veces me pongo a componer.
0: Okay.
1: Y me ponía desde muy joven.
0: Okay, okay.
1: Siempre fue un hobby para mí componer canciones. Okay. Y muchas que he compuesto, como por ejemplo la que escuchaste ayer, No hables mal de mí, es de mi autoría.
0: Okay.
1: Y otras canciones que he grabado y otras han quedado en el papel allí.
0: Okay. Pero sí, como que... Bueno, vamos a alguna canción. ¿Qué le parece? Yo está regresando, les pongo un cachito de la canción que está la nueva que comenzó a componer acá. ¿Le parece?
1: A ver,
0: sí.
1: Okay. Ándale, pues,
0: vamos okay. A arrancar el programa. ¿Qué les parece, amigas, amigos? Ayer nos quedamos bien entrados con las rolitas. Y bueno, vamos con esta que se llama Mi Luna, Mi Estrella. Con esto iniciamos. Pide tu canción. Ahí está el teléfono en cabina. Listo. El 646-178-3979. Igual también WhatsApp, si quieres enviar un WhatsApp, audio o escrito, pide tu rolita al 646-178-3979. Tengo vales para el alteño para comer sabroso, ¿ok? Ándele pues, vientos.

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1: ¡Auros! Canción, no, ahí, señores, con Banda Machos, 12 del día con 12 minutos, y bueno, señor José Luis Villalbazo, ya encontré la canción con la que le platiqué.
2: Sí, pero ahí la tienes, grabada recientemente ya con mi voz ya apagadona, aguardientosa.
1: No diga nada de eso.
2: A ver, se llama, esa una canción que empecé yo a componer, que se llama Señor Locutor.
1: Esta, la vamos a poner un cachito aquí a la gente para que escuche más o menos. La tengo en el celular, disculpe usted, pero como todavía no tiene, los derechos los tiene el señor Villalbazo, pero todavía no está terminada, pues no la he pasado yo acá, ¿verdad? La vamos a terminarlo, pero mire, a ver, un cachito vamos a poner aquí, a ver si se escucha bien en el micrófono. A ver, aquí está el cachito de... A ver, vamos a el de regreso, porfa, del principio. A ver, ¿cómo sería del principio?
3: Estoy escuchando.
1: A ver. Sí. No, ya sé del principio, venga, ahí está. A ver, ahí. A ver. No, es esta otra. Ahí va, esta. Venga.
3: Señor locutor, lo estoy escuchando. Señor locutor, estoy llorando por esa canción que puso hace rato y me recordó a la que quise tanto.
1: Oiga, aplausos. ¡Qué canción! No, oiga.
2: A la que quise tanto.
1: Sí, qué canción.
2: Señor locutor, estoy llorando. Señor locutor. A ver, ya no me acuerdo. ¿No?
1: El señor locutor, lo estoy escuchando. Señor locutor, estoy llorando por esa canción.
2: Que puso hace rato y me recordó a la que quise tanto.
1: Ay, ay, ay, papelón. Bien, tu señorón. Ojalá la termine pronto, esta canción, porque se ve bonita. Y ojalá podamos disfrutar de las otras composiciones que tiene también por acá en la rancherita. Sí. Un placer tenerlo aquí, mi amigo José Luis Villalbazo.
2: No, pues ya.
1: Y con su música más.
2: Ya con tantos años en mi vida. Y pues me siento a gusto, me siento joven. Y me siento más a gusto tener la amistad como usted.
1: Ah, gracias, oiga, no me diga eso, que me voy a volar.
2: Que me trata de tú a tú, ¿me entiende? Con todo respeto.
1: Pues es que se siente la amistad bonita, ¿verdad? Y obviamente, como dice usted, con mucho respeto y admiración al que le tenemos, por supuesto. Sí. ¿Cuántos años de carrera artística, señor José Luis Villalbazo?
2: No, pues yo canto, yo empecé a cantar allá en mi tierra, en Vallarta.
1: En Vallarta.
2: Tenía yo como 14 años, 15 años, cuando mucho. Okay. Y gané un concurso de canto. Okay. Me dieron 200 pesos.
1: Que era una lanita, ¿verdad?
2: Era una lanita, ¿no? Cantaron muchos de las delegaciones del pueblo y todos. Ajá. En un foro. Y me acuerdo que estaba patrocinado por la Coca-Cola. Okay. O la Pepsi, ¿no? Cantaron muchos cantaron. Y cuando se equivocaban, el mariachi...
1: Era como el final y vámonos.
2: Los cortaban, ¿no? Okay. Y entonces, a ver, ¿quién más? ¿Quién tenemos en la lista? Ya salía una muchacha. Tenemos de la delegación fulano de tal, o de la colonia, a fulano de tal, que viene aquí a cantar. Y así. Entonces mis hermanas, José Luis, ándale, súbete a cantar. No, que yo no, estaba chamaco, pues.
1: Okay.
2: Y ya me estaba cambiando la voz, ¿no?
1: Ya, okay.
2: Y estaba el mariachi allí puesto, el mariachi abajo
1: del estrado.
2: Del foro. Okay. Estaban sentados los mariachis, tenían micrófonos y todo. Y era un locutor de no era de allí, un locutor profesional, ¿no?
1: Ok.
2: Entonces, me dijo, tenemos a otro concursante, y me subieron a fuerzas a mí.
1: Oh, lo subieron así como va.
2: Casi a fuerzas, ¿no? Me subieron nomás. mis hermanas y mis amigos, y ya agarré el micrófono, y a ver cuál es su nombre, ¿no? Pues ya me llamo José Luis Villalbazo. Y entonces ya, ¿qué canción va a cantar? Y ya, me acuerdo que canté la canción, Bésame y Olvídame.
1: ¿Cómo va esa canción?
2: Esa canción que dice, olvídame por Dios, yo te lo juro.
1: Uy, canción de
2: Javier Solís. Y luego, que otra, empezaron. Y canté, hazme el milagro, esto no es vida, ya mi amor se me fue. Es un martirio en mi soledad. Y prácticamente wow. yo alcancé. Me la tocaron con el tono de Javier Solís.
1: Alta.
2: Y, alta, pues, sí. la saqué, la canción. No, okay. pues, un joven como de unos 21 años, 22 años, ya que me dieron el premio y todo, me subió en sus hombros.
1: Como el triunfador,
2: y me trae por era, y mi papá era muy serio.
1: Ok.
2: Era muy serio mi papá. Okay. Y a mí me daba vergüenza. Okay. Porque yo cantaba y mi papá me dejaba, pero nunca me decía, qué bien, hijo, qué bien, nunca me decía, ¿no? Okay. Era muy serio él, ¿no? Okay. Y después ya me salieron muchachos enamorados que iban a la casa a pedir el permiso de mi papá para que yo fuera a cantar con mariachi a las novias.
1: ¿Y qué le decía a su papá?
2: No, mi papá no quería. No. Me lo van a volver vicioso, luego le van a dar cerveza, o le van a dar tequila, le van a hacer que fume. Y entonces, vaya usted, señor Villalbazo, vaya usted. Okay. Le invitamos a usted. Y mi papá, las 11 de la noche.
1: Oiga, ¿qué le decía a su papá? Bueno, pero si va a haber cerveza, si va a haber tequila.
2: Vas a ir, quieres okay. ir, entonces yo tengo que ir. Para, okay. Y me vigilaba.
1: Ok.
2: Y como yo me sabía muchas canciones,
1: ya, okay,
2: pues me llevaban y a distintas partes con las novias ahí.
1: Oiga, qué orgulloso se debe haber sentido su señor padre.
2: Sí, mi papá se quedaba atrás del mariachi okay. cantando, que cantaba las canciones. Y aquí en Ensenada, cuando vine aquí en Ensenada, pues empecé ya la radio y toda la cosa, y un cuñado mío también me agarró para ir a dar serenatas, pero con trío.
1: Ya, ok, qué bonito con trío, sí.
2: Y a mí me llevó a una colo, en ese tiempo yo estaba recién llegado aquí en Ensenada, ya tenía prácticamente 18 años, 17, 18, y me llevó a un lugar y empecé a cantar la canción de Julio Jaramillo, okay. Nuestro juramento.
1: Ah, ¿cómo no?
2: Con un trío. No puedo verte triste porque me mata.
1: ¿Cómo no? Bonita canción.
2: Entonces, cuando empecé a cantar, iban tres taxis con los enamorados, con los que iban de amigos, iban tomando y los tríos, pero ya yo no llevaba a mi papá atrás, yo iba solo.
1: Ya en esa ocasión iba usted solo, sí, okay, sí. Okay.
2: Pues se prendió la luz, pero en vez de salir la novia, salió el papá de la ¡tómala! Novia con un riflón.
1: No, ¿en serio?
2: Con un rifle. Todos corrieron y yo me quedé frente a la ventana.
1: Ay. Cariño.
2: No corrí.
1: ¿Y qué hizo?
2: Hice el señor, y el señor cortó cartucho.
1: Tómala.
2: Y la muchacha salió, papá, papá. Y usted, ¿por qué no corre? Un tal por
1: ¿qué le dijo usted si la aceleró? No, es para usted, señor, oiga.
2: Yo no tengo por qué correr. Ajá. Ahí me contrataron para cantar. Y okay. ya, digo, mira qué, lo dejaron solo. Y se fueron todos en los taxis.
1: ¿Le dijo el señor a usted?
2: Sí, lo dejaron solo y... ya empecé a platicar con el señor y ya yo no sabía dónde estaba porque estaba recién llegado a Ensenada.
1: Ok.
2: Okay. Y después ahí me voy caminando. Yo dije, pues, donde veo luces, yo voy a salir, sí. No sé si a la Cortés o a las Águilas, ajá. No sé, no me acuerdo, ¿no? ¿Dónde andaba? Yo no me acuerdo. Okay. Y me dice, ¿dónde era? No.
1: No se acuerda.
2: No. No me acuerdo que pasó eso.
1: Oiga, en la consideración del señor,
2: y
1: ¿no?
2: también. Encuentro a las personas que me llevaron a cantar, ajá. mi cuñado y otros jóvenes de ese tiempo,
1: okay.
2: en los taxis. Dije a mi cuñado, mira, desgraciado, ya estaba yo acostado. A despertar, okay. ya me daban que tengo que pegar un balazo.
1: ¿Y ya estaba acostado el cuñado?
2: Sí, ya estaba
1: dormido bien a gusto. ¡Qué bárbaro!
2: Y mi mamá estaba... Mi papá estaba en Vallarta, mi mamá aquí estaba. Así,
1: ajá.
2: Y sí. mamá, voy a ir con Manuel a dar una serenata. Ándale pues, hijo, no vayas a tomar, y cuídate, Ahí te lo encargo, Manuel, era el novio de mi hermana.
1: Sí,
2: ¿qué? Sí, doña Luisa, no se preocupe.
1: Yo se lo cuido mientras no saquen escopetas y puro
2: sí,
1: de
2: esos. Sí, fue lo contrario.
1: Sí, pues, sí. ¿Qué le dijo al señor cuando sacó la escopeta y cortó cartucho? Le dijo, no, señor, pues la serenata es para usted, no sé.
2: No, no, le dije, no, es que yo, no, está bien, joven, dice, puede irse, ya. Y la muchacha, ya, después me la encontraba yo, la muchacha.
1: Ah, mire.
2: Y este, y después me andaba tirando los chuchos, ¿eh?
1: Ah, pues es que...
2: Porque fui el valiente.
1: Porque fue el valiente, es lo que le iba a decir, vio la valentía del señor.
2: Y cortó al novio, lo cortó.
1: Mire nomás.
2: Lo cortó.
1: Mire nomás.
2: Y este, pues ella tenía veintitantos años, yo tenía prácticamente 18.
1: ¿No? Oiga, el señor cortó cartucho y la muchacha cortó al novio.
2: Cortó al novio.
1: Qué cosas, qué historia, señor José Luis.
2: No, tantas, oiga, cosas que...
1: Tiempo
2: que
1: nos falta.
2: Puede escribir un libro,
1: yo creo que largo, sí,
2: sobre mis actuaciones.
1: Yo creo que sí.
2: Pasados, anécdotas de los radios.
1: Yo creo que sí. Yo creo que sí. Para ver si en otra ocasión nos platica del tema que estuvo en primeros lugares a nivel Latinoamérica. ¿Qué le parece si en otra ocasión nos platica ese tema?
2: En otra ocasión, ¿sí? Ahí.
1: Muy buen tema también, por cierto. Y lo traemos y lo presentamos aquí. ¿Qué le parece?
2: Seguro que sí.
1: Bien, entonces, tantas cosas que hay que platicar, amigo.
2: Gracias, mi Danny Boy.
1: Como siempre, gracias a usted también.
2: Como siempre.
1: Y gracias por su amistad.
2: Bien, muy. Nació usted. Sirve al público. Y hace las cosas como deben de ser.
1: Quisiera yo. ¿Eh? Quisiera, ¿verdad? Hacerlo como debe. Sí le echamos mucho corazón. Y aprendemos de los maestros, de los amigos como usted.
2: Un doctor bien completito.
1: Medio piratón, pero...
2: No, desde la primera vez que lo escuché, Danny Boy, yo me imaginaba. Ya va. Y continúa, Danny Boy.
1: Que se imaginaba alguien carita y alto, ¿no? Y luego ya cuando me conocen dice, ¿a poco tú eres? Oiga, no, señor, ya hablando en serio, y gracias por sus palabras, yo le admiro mucho, le respeto y siempre le agradezco a Dios tener la oportunidad de aprender de los grandes como usted. Muchas gracias, amigo. ¿Cómo no? Sí, yo escuchaba La Rancherita desde, me acuerdo, cuando iba, pues desde pequeño, calentito y sabroso, en la mañana, El Sombrero con Guarache, en la mañana, al señor Astorga, lo he escuchado usted, y siempre escuchando y analizando cómo se dirigen tan bonito al público, cómo la manera que han tenido de dirigirse al público, de conectar con el público, y eso siempre me ha gustado, escucharlo y notarlo, y aprenderlo de los colegas, de los amigos, de los maestros, no digo colegas, más bien digo de los maestros como usted, de la locución, y es un honor, la verdad, digo muy en serio, es un honor y un privilegio tenerlo como amigo, y aquí en La Rancherita.
2: Muchas gracias, mi Dani Boy. Igualmente. Después platicaremos más cosas.
1: Sí, para traernos el tema aquel y presentarle a las personas aquí, a la gente del público. Correcto. Bonito, su tema, ¿qué le parece? Bien, entonces,
2: okay. Señor locutor.
1: La de señor locutor, qué canción, no, nada esa.
2: Estoy llorando.
1: Eso, vientos. Señor José Luis Villalbazo, aquí en la cabina. Nos vimos a platicar ratito, oiga, porque le vale la pena, la verdad está muy bonito los temas y tantas pláticas que hemos llevado a cabo aquí. Fuera de cabina, pues vaya, fuera del aire, pues ya tiene uno la oportunidad de platicar y tantas cosas tan bonitas que uno quiere compartir con todos ustedes, ¿verdad? Voy rápidamente, corte, regreso rapidísimo, tenemos vale para que vayas a comer, 300 pesos en vales para que vayas a comer al alteño, sabroso, rico, por supuesto, ¿verdad? Buen caldito, ¿qué le parece, oiga? Ah, ¿verdad? Ándele, pues ahí vengo, su amigo Danny Boy en La Rancherita.
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1: Oiga, qué cosas, amigas, amigos. Bueno, ¿sabes qué? Vamos a dar paso al béisbol. No me acordaba que hay béisbol de los padres. A ver cómo juega ahora Tatis, ¿eh? Ahora a ver si le echa más ganas el Tatis. Bueno, no es fácil, ¿verdad? Oiga, rapidísimo, gracias. Agradecemos a Mari por su comentario. Gracias, Mari, por tu comentario. Otro comentario rapidísimo. Dice, hola, mi amigo Danny Boy. Deberían hacerle un homenaje al señor Villalbazo. Eso sí, ¿eh? Es muy bonita, muy bonito mensaje. Con todo el sombrero ahorita que está en su apogeo. Felicidades, señor Villalbazo. Por la persona que es, nos dice aquí el buen Antonio. Gracias, Antonio, Bueno, oiga, fíjese, nos piden otra canción por acá. No voy a alcanzar porque vamos rápidamente con el béisbol que ya está iniciando. Pero me voy a despedir. El vale por las para comer en Alteño queda pendiente. Sale, ándele pues. Siga con la rancherita. Vámonos al juegazo de los Padres de San Diego en la estación oficial La Rancherita.
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1: Iván Nolasco Cruz, representante de la industria restaurante en Baja California, señaló que Ensenada enfrenta actualmente un rezago importante en infraestructura vial y vías de comunicación, situación que comienza a impactar directamente la experiencia turística y la competitividad económica del municipio.
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1: Con motivo de la realización en Ensenada del 69 Congreso Nacional de Física y del 41 Encuentro Nacional de Divulgación Científica, eventos que se desarrollarán del 11 al 16 de octubre de 2026, la alcaldesa Claudia Gatón sostuvo una reunión de trabajo con el presidente de la Sociedad Mexicana de Física, Horacio Navarro Chávez.
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1: El Real Madrid celebrará elecciones presidenciales el próximo 7 de junio, en una contienda que volverá a tener más de un candidato después de casi dos décadas. La Junta Electoral del club confirmó que Florentino Pérez y el empresario Enrique Riquelme fueron admitidos oficialmente para competir por la presidencia y la junta directiva de la institución.
2: Para RCE Noticias, Carla López.
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4: Aparición. Excelente el trabajo de Christopher Sánchez en ese mismo lapso de 32 entradas. Solamente 3 bases y 36 ponches. Pitcher del mes, sin duda alguna, en la Liga Nacional. Christopher Sánchez hoy subiendo loma por última ocasión en mayo. Números de por bien contra los Padres. 3 victorias, 1 derrota. Sí, 2-0-5 de carreras limpias. 4 juegos. 2 de las 3 victorias llegaron en 2 apariciones ante San Diego durante el 2025. La más reciente, la única vez que ha lanzado en Parque Petco en su carrera. El 13 de julio, campaña pasada, 7-1 labor, una carrera limpia. Mientras que la única ocasión en que los Padres han derrotado a Christopher Sánchez fue la primera vez que Sánchez enfrentó a San Diego el 14 de julio de la campaña 2023. Walker Buehler, Christopher Sánchez hoy promete tener un excelente duelo de picheo para la conclusión de la serie. Reiteramos, los Padres buscan evitar la barrida tras la victoria de los Phillies tanto lunes como martes. Y para esos equipos dentro de sus respectivas divisiones en la Liga Nacional, ¿cómo luce el panorama actual para los Padres? Bueno, simplemente ya las 3 derrotas consecutivas las combinan con 4 victorias al hilo de los Dodgers. Y ahora Los Ángeles pone mayor distancia por el liderato del oeste. Los Dodgers 3.5 al frente sobre San Diego. Aquí el peligro, puesto que los Diamondbacks también han ganado 4 juegos consecutivos y 9 de los últimos 10. Ahora se han colocado solamente 4.5 detrás de los Dodgers, 1 detrás de San Diego por el segundo lugar divisional. Gigantes en cuarto lugar a 13 los Dodgers, quinto y último los Rockies a 15.5 de distancia. En tanto que para los Phillies, las victorias en los últimos 2 juegos les da 16 triunfos en los últimos 10 encuentros. Inicia la jornada detrás de los nacionales, por lo que es el segundo lugar divisional. Medio juego detrás de Washington, en tanto que están 9 juegos detrás de los Bravos, quienes se mantienen en el liderato. Completando la división este, Marlins a 11.5 de los Bravos. Los Mets continúan en el sótano a 15 juegos de diferencia. Largo el recorrido para Nueva York si buscan enderezar el camino de lo que ha sido una decepcionante campaña 2026 para ellos. Ya tenemos un tercio de la campaña registrada. Padres iniciando la jornada entonces, solamente el juego de ventaja sobre Diamondbacks, conservando el segundo lugar y 3.5 detrás de los Dodgers para Phillies. Medio juego detrás de Nacionales por el segundo lugar y 9 detrás de los Bravos por el liderato. Vamos a ir nosotros a nuestra primera pausa y cuando estemos de regreso tendremos la oportunidad de conversar con el jugador de cuadro del equipo de los Phillies de Filadelfia. Edmundo Sosa estará con nosotros, comparte los comentarios previos en esta jornada. Padres de San Diego, Phillies de Filadelfia, Padres récord 31-23, Filadelfia marca de 28-27, reiteramos el doble picheo. en la Loma para la conclusión de esa serie en Béisbol Bajo el Sol. Vamos a ir a una pausa. Regresamos con más comentarios previos a este juego. Padres de San Diego, Phillies de Filadelfia. Todo lo sintoniza a través de nuestra señal en la cadena oficial en español de los Padres de San Diego. Pausa. Prometo regresar con más.
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3: 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Ya estamos de vuelta con más béisbol aquí en La Rancherita.
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9: Siempre pues es una oportunidad bastante grande poder estar aquí en el mejor béisbol del mundo, por decirlo así, en las grandes ligas. Es una bendición poder estar aquí cada año, bueno, un año nuevo. Como usted lo dice, pues he venido trabajando muy, muy fuerte para poder pues, estar a nivel de la liga, tratar de siempre apoyar a mi equipo, tratar de siempre estar listo para cualquier situación que se genere en el partido o en el transcurso de la temporada, año tras año. Y nada, simplemente pues positivo y agradecido con Dios por estar aquí. Y luego pues haciendo mi trabajo cada día y trabajando muy duro para estar ready siempre.
10: Edmundo, hay algo de la naturaleza del calendario, el béisbol, un deporte único, 6 meses, 162 juegos. No es como comienzas, es como terminas, es lo que haces también importante en la parte media de la campaña. Pero para ustedes un giro por completo que han tenido. El inicio no fue el esperado cuando ves el roster, cuando ves todas las figuras importantes que cuentan dentro de esa organización. Sin embargo, han podido dar vuelta a la página, los resultados, parte de la belleza del béisbol, hablan por sí solos. Un equipo muy distinto al que vimos en abril y ahora tomando un mucho mejor ritmo de pelota.
9: Claro que sí, como usted lo ha dicho, es una temporada muy larga, una temporada donde son 162 juegos, donde hay tantos altas y bajas, donde es un deporte que cada equipo se prepara, cada equipo, cada jugador se prepara físicamente y mentalmente para poder salir, competir y ganar los partidos que sean necesarios, ¿sabe? Entonces pienso que fue un comienzo de temporada no tan grato, por decirlo así, Desde que estoy aquí en el 2022, que llegué con los procedentes de los Cardenales de San Luis aquí, habíamos ganado y simplemente ganar era como una rutina para nosotros. Luego este año pues comenzamos un poco mal, por decirlo así, pero los muchachos, el equipo siempre ha seguido trabajando, ha seguido enfocado, hemos tratado de estar juntos como una familia, como lo somos. Y bueno, ahora como el béisbol siempre paga, ¿sabes? El que trabaja, el que hace sacrificio, el que se mantiene positivo y trabajando y confiando en su rutina siempre va a salir a flote. Así que pienso que eso es lo que ha pasado con nosotros. Ahora estamos jugando bastante bien, los muchachos están positivos, estamos contentos, estamos juntos, así que pienso que quedan muchas ligas todavía, quedan, por decir así, 4 meses y medio de temporada, así que no hay pánico, por decirlo así, ¿sabes? Pienso que vamos a seguir trabajando, vamos a sacar cada partido adelante y luego al final de temporada, Dios primero, poder lograr el objetivo, ¿sabes? Que es poder clasificar y luego pues comenzar una aspiración a ganar una serie mundial anhelada por toda una ciudad de Filadelfia. Así que pienso que el equipo está bien, los muchachos están bien, mientras nos mantengamos saludables, que es lo más importante, pedirle salud para mí, para mis compañeros, y luego pues seguir trabajando y confiando en el tiempo perfecto.
10: Claro que recordamos su llegada a los Phillies, porque fue ese 2022, postemporada, dejaron a los Padres fuera del playoff, los dejaron el camino solamente a un paso de la serie mundial. Para ti, Edmundo, en lo que hablas de la transición que viste hace muchos años, pero la adaptación con Filadelfia también, ¿a qué atribuyes las claves de tu éxito, lo que tal la permanencia en el béisbol? Porque es muy difícil llegar, pero cuando haces el comparativo con una carrera larga y productiva, eso está más complicado. Tú has estado precisamente con esa permanencia muchos años en el béisbol, tu talento te abre la puerta, el profesionalismo, el trabajo, pero ¿a qué atribuyes como lo más importante que te da la permanencia en ese mejor béisbol del mundo? Tal como lo señalas en el inicio, ¿no? Que es una bendición estar aquí.
9: Claro, como te digo, ¿sabes? Pienso que el tiempo de Dios es perfecto. Hoy en día Edmundo Sosa es un jugador, por decirlo así, diferente, más veterano, el jugador que llegó a la liga en 2018 con los Cardenales de San Luis, donde una organización donde aprendí mucho, donde me formaron de una manera, donde tenía que respetar el juego, tenía que trabajar duro por mi objetivo, por mis metas, y luego llego aquí a los Phillies de Filadelfia en el 2022 con otra perspectiva de la vida, por decirlo así, en la mitad de mi carrera.

0: decirlo así. Entonces pienso que voy a seguir trabajando lo más duro que pueda. Tengo 30 años ahora, creo que tengo un mundo por delante. Mientras me mantenga saludable y siga manteniéndome físico, cuidándome, tratando de hacer las cosas que tengan que hacer para estar aquí, para estar a nivel, para poder aportar mi granito de arena cada día al equipo. Así que pienso que el mundo Sosa hoy en día sigue aprendiendo, va a seguir preparándose, va a seguir mirando y prestando atención a los pequeños detalles y luego pues disfrutar, ¿sabes? Nunca dejar de olvidarme de aquel niño que creció en Panamá, desde los 4 años comencé a jugar el béisbol, así que seguir divirtiéndome como un niño y luego pues vivir mi sueño, que es estar aquí. Así que voy a llegar cada día, voy a seguir preparándome, haciendo lo que tenga que hacer, confiando en mi rutina, que al final de temporada cada cosa toma su lugar.
1: Edmundo, te robo las palabras, 30 años, si algo estamos seguros es que hay mucho béisbol por delante en el círculo de espera, por utilizar el término de béisbol en lo que continúas construyendo tu carrera dentro de Grandes Ligas. Como siempre, gracias por tiempo, gracias por estar con nosotros, todo el éxito en lo que continúas escribiendo tu historia dentro del béisbol de las mayores, mucho que entregar, y de nuevo, siempre te has distinguido por ese profesionalismo, y lo más importante, latinoamericano, dejando toda esa pasión en el diamante, y creo que nadie puede pedir más de Edmundo Sosa. Gracias por tiempo y gracias por estar con nosotros.
0: Gracias a ustedes, bendiciones a todos, y pues sigan apoyando el béisbol y los jugadores de Latinoamérica, de todo el mundo. Aquí estamos pues representando y trabajando muy duro para dejar nuestro país y nuestras raíces bien en alto.
1: Escuchen, el rival para los Padres, San Diego, mejor dicho, rival digno para los Padres en esta serie de 3 encuentros. Edmundo Sosa, jugador de cuadro para el equipo de los Phillies, nos acompaña en los comentarios previos en la Antes al Béisbol. Vamos a una pausa, regresamos con más Padres en contra de los Phillies.
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3: Tres. Han perdido tres juegos de manera consecutiva. Racha que buscan hoy poner en conclusión. Mientras tanto, los Phillies, la mejor carta en el pichó por esos días en Grandes Ligas. Christopher Sánchez. Repetimos los números. Mayo extraordinario. 32 entradas. 0 carreras. 3 bases. 36 chocolates. 4 apariciones. Hoy la quinta y sin duda encaminado a ser nombrado el pitcher del mes en la Liga Nacional. Tenemos un poco del manejador de los Padres, Craig Stemming, con nosotros dando alrededor de su reporte de este día. De forma inicial nos habla Craig Stemming sobre los retos que tiene San Diego ante la alineación de los Phillies.
4: Yeah, I think number one starts with Schwarber because he owns the Padres. We need to figure out a way to stop that. And then you've got another superstar, Bryce Harper. You know, those guys back-to-back in the lineup, you know, make it, you know, tough for any right-handed pitcher. And then they've got length in their lineup, too. Guys 1-9 are able to beat you at any point. So, yeah, they bring a big test for us, you know, a playoff-caliber team. It's been there, done that, and we feel like we want to be in that same category with them. We feel like we kind of have a little bit. Probably haven't got to the World Series like they have, but

0: you know, this is a great test for us, you know, here in the beginning of June.
1: Bueno, creo que lo primero empieza con Kyle Schwarber, porque él siempre le hace daño a los padres y requerimos encontrar la manera de detenerlo. O tienes otra superestrella como Bryce Harper. Tener esos dos bateando consecutivamente en el lineup, esas cosas muy difíciles para cualquier pitcher derecho. Además tienen profundidad en toda la alineación del 1 al 9, cualquiera puede hacerte daño en cualquier momento, así que representan una gran prueba para nosotros. Sí, caemos a los dos primeros juegos de esa serie, pero sabemos que estamos con un equipo que es nivel de playoff, que ya ha estado ahí y sabe lo que es competir en todas las instancias. Nosotros sentimos que queremos estar en esa misma categoría, creemos que en cierto modo ya estamos cerca, aunque todavía no hemos llegado a la Serie Mundial como ellos, pero sí, eso es una gran prueba para nosotros aquí llegando justo a junio. Por otro lado, Craig Sammen nos habla sobre las contribuciones generales que han tenido del bullpen, más allá de las piezas de alto impacto, es decir, dejando por un lado a Miller, a Morejón, a Adam, a Estrada, pero nos habla Craig Sammen sobre las piezas importantes como Wandy Peralta, como Yuki Matsui, dentro de las figuras que han también resaltado junto a Bradley Rodríguez en el cuerpo de relevo de San Diego.
0: Yeah, it's everybody. It's our whole entire pitching staff, 1 through 13, and, you know, specifically the guys 1 through 8 down in the bullpen. They all fill a role, and they all allow for some of the guys that get a little bit more high-profile accolades and jobs that they can do their job effectively also because they're pitching in the right type of games. So pitching staff works together as a whole. We view it as an entire group, not just relievers and starters, but the entire group, you know, kind of handling, you know, the run prevention, and they've done a great job of that so far.
1: Sí, son todos, todo nuestro equipo, nuestro cuerpo de picheo, del 1 al 3 en cuestión de lanzadores, específicamente los muchachos de bullpen del 1 al 8, pero todos cumplen un rol importante y todos permiten que algunos de los pitchers que reciben más reconocimiento o tienen roles de mayor visibilidad, ellos puedan hacer su trabajo de manera efectiva porque también están entrando en los tipos de juego indicados, momento indicado cuando es preciso. Nosotros vemos el staff de picheo como un grupo completo, no solamente relevistas y abridores por separado, sino como solamente una unidad encargada de prevenir carreras. Y hasta ahora han hecho un trabajo excelente con eso mismo. Craig Sammen, manejador de los padres, nos comparte su reporte del día, lo que tenemos la agenda llegando esta jornada en contra de los Phillies. Y damos un recorrido ahora por el resto del mundo de grandes ligas que tenemos hoy en otros frentes, todo por celebrarse. Los juegos, uno ya vino a concluir y esto fue un juego celebrado en Cleveland, donde Guardianes derrotaron a los Nacionales 4-3. La ruta para un expadre, el derecho Miles Michaelis, significa que no le lanza San Diego este fin de semana. Vamos a la novena entrada, los Cerveceros a 2 outs de la victoria, 2-1 derrotando a los Cardenales, están en Milwaukee. Baja del octavo en Toronto, Azulejos también a 3 outs del triunfo, 2-1 derrotando a los Marlins de Miami. Vamos a la parte alta de la cuarta entrada en Sacramento. Marineros ya al frente 3-0 sobre los Atléticos. Parte baja de la primera entrada en San Francisco. Diamondbacks visitando a Gigantes 0-0. Las acciones, muchos juegos más por comenzar. En Baltimore los Rayos intentan evitar la barrida en contra de los Orioles. Steven Matz va por la quinta victoria por Tampa Bay. Mientras que los Serafines de Los Ángeles, los Angels hoy visitan a los Tigres. José Soriano, Casey Mize, muy buen duelo de picheo en esa misma jornada. En tanto que alguien llegará a 30 victorias, llámese los Cachorros o los Piratas, los dos con récord de 29-26 se miden en Pittsburgh. James Santayón se enfrenta a su ex equipo con quien debuta en Grandes Ligas. Bob Chandler completa el duelo de lanzadores. Mientras tanto en Fenway Park en Boston, Mea Rojas de Boston hoy recibe a los Bravos de Atlanta. Bryce Elder al montículo por los Bravos, quienes tienen la mejor marca en todo el béisbol de la Liga Nacional. Mets hoy reciben a los Rojos de Cincinnati con el zurdo Andrew Abbott en el montículo. Medias Blancas de Chicago reciben a los Mellizos de Minnesota, en tanto los Yankees con el derecho Gerrit Cole en la loma. Noah Cameron por los Reales completando el duelo de lanzadores. Dos juegos más en Los Ángeles. Dodgers reciben a los Rockies de Colorado. Shohei Ohtani lanza por los Dodgers, mientras que los Rangers reciben una vez más a los Astros de Houston. Por los Rangers, Jacob deGrom subiendo al montículo. Concluimos entonces así los comentarios previos a este juego. Iremos a una pausa cuando estemos de regreso. Lineups, el play ball, el primer lanzamiento. Juego de hoy, Padres de San Diego, Phillies de Filadelfia, tercero y último juego de la serie. Duelo de piché. Walker Buehler, Christopher Sánchez se miden en la loma. 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Vamos a una pausa, regresamos con el juego de hoy, béisbol de Grandes Ligas, a continuación.
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7: Buenas tardes. Buenas tardes. Béisbol bajo el sol, miércoles 27 de mayo, fin de serie. Los Phillies de Filadelfia y los Padres de San Diego. En el Edén de la Pelota, el parque de béisbol número uno en América, celebrando 40 aniversario de la confrontación con los Phillies en esta historia. 23 años en este diamante en el escenario de Downtown San Diego. Sean todos bienvenidos, amigos, al juego 56 de Filadelfia, el juego 55 de los Frailes. La serie la ha ganado Filadelfia con triunfos, ganando ayer por la mínima 4-3, ganando el lunes en el Memorial Day por blanqueada 3-0. Los pitchers de los Phillies están lanzando juegos de calidad en 5 ocasiones consecutivas hasta ayer. Y hoy se antoja un duelo más que interesante. Podría ser histórico para la franquicia de Filadelfia, que tiene más de 130 años. Saludamos a nuestro analista Grandes Ligas. Está de regreso en las transmisiones el Chamo mexicano, el receptor de los Padres, Carlos el Chamo Hernández. Chamazo, béisbol bajo el sol, el clima mejora para béisbol, se empieza a despejar el cielo y es un juego para los Padres de mucho compromiso. Parar el mal momento, no alejarse más, cayeron a 3.5 juegos ya de la distancia de los Dodgers y aparte una gira de compromiso, ir a Washington y además volverse a encontrar a los Phillies en Filadelfia.
8: Sí, vamos a ver a Buehler, Walker Buehler, es el que tiene que sacar ahora ese brazo el día de hoy. Ya con la experiencia que él tiene, tantos años de experiencia en playoffs, serie mundial. Él tiene que mirar este juego como una serie mundial, concentrado completamente y saber que se están enfrentando a uno de los mejores equipos, especialmente la ofensiva. Ya lo han venido mirando, ya sabe cómo picharle, cuidarse de X bateador en ciertas circunstancias, en situaciones. Así que vamos a ver un Buehler hoy totalmente recuperado y tiene que, eso es lo que tiene que demostrar el día de hoy, su experiencia y practicar y pensar que es un juego de una serie mundial y verá la diferencia.
7: Bueno, eso se necesita, eso se espera y un aspecto importante en los pitchers abridores que mencionas, reconociendo al pitcher derecho. El año pasado estuvo con los Phillies, lo adquirieron de refuerzo cuando Boston lo cambia a Filadelfia, así que lo conocen muy bien también, lo tuvieron de compañero a Buehler los Phillies el año pasado para declararse agente libre, que fue como llegó a San Diego, invitado fuera de roster. Él ha lanzado muy bien las últimas salidas, se ha mantenido, viene de tirar el juego contra Atléticos sin decisión, duró 5 entradas en la loma el pasado viernes, pero del otro lado de la mesa, vamos a encontrar un Christopher Sánchez que podría romper un récord de la franquicia de Filadelfia de 115 años por la cantidad de ceros que ha lanzado. Una sola carrera limpia en las últimas 37 entradas consecutivas, chamo. Y en abril, cero.
8: Cero y con tres envíos nada más que usa. Vamos a ver.
7: Tremendo
8: cómo se
7: cambio. Y una recta veneno también. Vamos a hacer una pausa. Estamos, amigos, en el preámbulo del juego final. La despedida. Los Padres salen de gira. Recuerden, el viernes 5 de junio vuelven a casa. Los Mets y los Rojos de Cincinnati estarán en Petco. Haga sus planes. Volvemos.
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5: 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Es la 1:00 p.m.
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7: Siempre cantan con sus voces melodiosas sin ningún acompañamiento de pista musical o de instrumentos en vivo. Ellos entonaron el himno nacional, se llaman The Royces Voices. Royces Voices, ese es el nombre del grupo coral. Todos vistiendo pantalones de mezclilla y playera negra. Lanzamiento oficial de la primera bola. Han invitado a Brandon Davis, que es ni más ni menos un tremendo artista profesional, patinador en la nieve, snowboarder. Además, ha estado también ganando medallas de oro y en él, hoy el reconocimiento. Rockstar Energy Open participó en ese torneo y ganó la medalla de oro. Todo está listo para el arranque del juego, amigos. Tomarán en un momento las alineaciones los umpires. Bueno, chamo, el equipo de San Diego está con la alineación un poco variada. Le dan un descanso a Machado en el rol de defensivo, pero será el bateador designado. Además, está en buen momento de despertar su ofensiva con un home run de ayer. Y esto es en aras de buscar no ser barridos por Filadelfia. Pero insisto, los Padres tienen un mes enfrentándose a equipos de primero o segundo lugar. Y una revelación que tienen en puerta es el equipo de Washington, que inclusive está arriba de los Phillies en el segundo lugar del este, donde solo Atlanta es el mejor.
8: Sí, el día de hoy tienen que, es muy bueno ese día de descanso a mitad de camino, ya que no va a estar en el terreno, pero es una ayuda grande para Machado. De lejos va a estar mirando el juego y de esa forma puede agarrar varios tips, varias cosas que lo pueden ayudar, no llevar tanta presión cuando van a la defensa. Eso sería algo buenísimo. Así que hoy tienen que ir con el pie derecho, para que lleven eso positivo, esa mente positiva ahora allá a Washington. Y qué mejor tener un happy fly el día de hoy que se entregue completamente, y yo estoy seguro que Buehler va, si pasa la segunda entrada sin problema, va a poder ir 5 innings calmadamente.
7: Será muy interesante ver el comportamiento de Buehler en la continuidad de lo que ha sido su temporada. Empezó un poco flojo, la curva de nudillos no le estaba realmente encontrando como él acostumbra a lanzar para ponchar muchas veces, pero es un hombre de pues casi una década ya de servicio en Grandes Ligas, que tiene los recursos y ahora se le está pidiendo pues sostenerse en la rotación. Nota positiva: hace un par de días el manager anunciaba sobre las lesiones. En los próximos días habrá noticias, habrá ajustes, como decimos siempre, sobrarán gorras y entonces habrá que hacer movimientos en el roster de los 26. Campuzano está muy cerca ya. Estuvo ya haciendo actividades de béisbol, lo viste tú batear, lo hemos visto en el bullpen, recibir a los pitchers. Uno de los más cercanos lanzadores es Germán Márquez, con el problema que tuvo en el antebrazo, una dolencia muscular en uno de los ligamentos, pero él está por ser asignado a cualquier sucursal que le asignen para prepararse en un juego de rehabilitación y volver, por lo que vamos a ver también la nota positiva. No hay que esperar ni decir cuándo, porque es una lesión que toma tiempo. La cirugía mayor en octubre del 2024 a Joe Musgrove. Y en el caso de Pivetta, ex Philly, Pivetta, él ya hizo actividades de béisbol. Él se declara y dice: yo podría lanzar mañana, pero no quiero sufrir un retroceso. Prefiero llevármela tranquila, calmada, cuando sea el momento justo de que ya los técnicos, manager y coaches y los médicos sobre todo decidan que el problema en el codo que se le dañó después de 4 aperturas lo declaren listo.
8: Sí, y también otro punto que iba a hablar de Buehler es que no ha tenido ese apoyo ofensivo. Date cuenta, le han hecho lo más que le han hecho en un juego, en los últimos 3 son 3 carreras, y eso fue el juego contra Oakland, anteriormente con Seattle y San Luis le anotaron 2 carreras, pero pudo lanzar 5 entradas, o sea que él está yendo por el camino correcto, 2-3 carreras. Y si tienes apoyo, no va a haber ningún problema como él ser o mantenerse como un lanzador abridor. Así que hoy esperemos que tenga ese apoyo y que pueda mantenerse esos 5-6 entradas, porque eso es lo que le va a seguir dando ese camino a él. Y estoy seguro que él no está 100% y está tratando de hacer las cosas mejor, porque lo hemos visto a pesar de ese resultado negativo que no ha ganado los juegos.
7: Todo está listo, la autoridad entrega ya la orden al equipo local. Saltan al terreno los Padres. Entregaron las alineaciones, también los representantes de los managers. Aquí está Dan Mattingly, el manager interino, dirigente de 65 años de edad, manejando a Filadelfia con un récord positivo, 19 victorias, 9 derrotas. Nos presenta Kyle Schwarber, el jardinero regularmente de designado. Él es el DH, lo ponen otra vez como ayer, primer bat. Seguido de Trey Turner, el shortstop. Bryce Harper, primera base. Alec Baum en tercera. Bryson Stott en segunda. Como sexto, JT Realmuto, receptor. Adonis García, el cubano jardinero derecho, batea séptimo. Justin Crawford, el novato, no ha podido batear en Petco. Su primer viaje a San Diego. Jardinero central, Justin Crawford. Y de noveno, el panameño, Edmundo Sosa. Los 9 Phillies con un récord de 28-27. Pero siguen en el tercer lugar. No ceden Nacionales de Washington y qué decir de Atlanta. Los Bravos le sacan 9 juegos completos a Filadelfia, pero están solo medio juego los Phillies atrás del segundo lugar nacional. Chamo, Phillies frente a Buehler.
8: Buehler en la temporada con 3 ganados, 2 perdidos, 5.05 de efectividad en 46 innings, 1/3, 18 pasaportes. Le han anotado 26 carreras limpias, ponchando 41 bateadores.
7: El principal va a llamar ya al primer bateador. Tenemos hoy el grupo arbitral, Luis Krupa. Luis Krupa es un umpire novato, está en este momento por primera vez trabajando en Parque Petco y le entregan el home play, la zona de strike. En primera, Chris Guccione, el jefe del grupo. Crew Chief, David Racklin, segunda, y el mexicano Néstor Ceja por tercera. El grito de play ball, lanza. Walker Buehler, el nativo de Lexington, Kentucky, coloca una recta de 95 para Schwarber, el primer strike.
8: Vamos Buehler a verlo, disculpe, Eduardo, el quarter, la recta, muchas rectas, sinker y knuckle curve, mucho el día de hoy.
7: Buehler tiene experiencia de los años que vivió con los Dodgers y los Interligas de Boston contra Phillies también. Swing, segundo strike, Schwarber en esta serie, ayer conectaría sencillo en su último turno, 9ª entrada de 5-1, pero en el primer día, home run en la primera entrada y agregó sencillo en la 7ª el lunes. Lanza Buehler y acaba con él. cortando en una recta adentro de un bateador zurdo para el primer bateador. Vámonos, Ponche.
8: Lo que bien, atacándolo rápido, como estábamos hablando al comienzo, con más confianza, y viene con el core alto para llevárselo. Localización es el único problema que hemos mirado aquí cuando le han dado los batazos a los lanzadores. De lo contrario, han mantenido muy bien esos picheos altos, rectos, cuatro costuras, que han venido ponchando bateadores con ese picheo.
7: Arranca el juego con 67 grados Fahrenheit la temperatura en Downtown San Diego. El clima no subirá a los 70, según el pronóstico. Dice el clima estará hasta los 70 grados el viernes. Está bateando Turner, segundo en la alineación. Ayer en esa posición pegó home run en el segundo inning. Fue su sexto cuadrangular. Deja pasar, lanzamiento rápido. Una recta de dos costuras en 95. Una bola y un strike. Harper tiene ayer sencillo y cuadrangular. Un día antes fue el primer bate. Se fue en blanco de cuatro nada con un ponche. Ahora bola 2-2-1. El pitcher de 31 años de edad de los Padres, el 28 de julio, cumplirá los 32, Walker Buehler, y ya una carrera que le lleva al octavo año de ligas mayores. Mucha experiencia y muchas lesiones también. Recordemos que incluye un juego del doble cero de manera combinada. ¿Cómo? Lo tiraron hace dos días los Astros de Houston a los Rangers de Texas, entre tres lanzadores. En 3-1 cantaba el strike. Y qué curioso, chamo, este pitcher que vimos debutar en el final del juego por los Astros. Debutaba en Grandes Ligas y le entregaron la bola para que tirara los últimos innings y completó el no-hitter combinado.
8: No-hitter, ¿no?
7: Contra Texas, 3-2. Le tiró rolling por el medio, se está moviendo Tati, se mete a los terrenos del short, cruza la almohadilla y el tiro es sobre el pecho. Out en primera, alcance, precisión, condición atlética de lo que es el tremendo brazo de Fernando. Dos outs.
8: Hoy vamos a mirar, muchos envíos distintos, lo cual no usa mucho durante los juegos, pero ya lanzó en el cambio del sweeper, que son envíos que él no usa mucho, y ahora le está cambiando la medicina a Filadelfia. Rolling, ¿por qué mejor? Por el guante de Fernando Tatis. Dos outs.
7: Y que también ha vivido en los últimos juegos mejores momentos ofensivos, Fernando. Bryce Harper saca el viento, abanicando. Ayer Filadelfia conectó tres cuadrangulares. El primero de ellos fue en la primera entrada después de dos outs, como en este momento, por Bryce Harper, que llegó a 13 en 55 juegos. Está bateando 2-7-2. MVP multi, ganador del premio. Un pelotero estelar que lo identifica toda la industria y no hay duda, las generaciones, las últimas 15 temporadas saben de Harper por su calidad. De los mejores peloteros de su generación. Strike cantado. 1-2.
8: Está atacando mucho correr el día de hoy, entonces. Lo está tirando afuera y adentro. Está adentro uno, afuera uno. Adentro uno, afuera otro picheo.
7: Una victoria y una derrota tiene de por vida contra los Phillies. Buehler, 1-1. Va a lanzar y repitió. Ese picheo se le clavó adentro, rompiente. El zurdo Harper abanicó. ¡Ponche! Vámonos. Dos chocolates en los primeros tres bateadores. Cuelga el cero. Phillies se van en blanco en la primera entrada. El béisbol bajo el sol que hoy despide la serie. Próximo martes, martes de la siguiente semana, Padres en Filadelfia para la última serie del año entre ellos. Phillies cero, los Padres vendrán a batear.
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6: Paso, si das el paso vas a tener más fuerza al hacer el envío, y es por eso que tiró de un piconazo y no pudo Harper mantenerlo. Así que se acaba de envasar ahorita con este primer hit de los Padres de San Diego. Ah, le quitaron, mira, aquí me lo habían puesto.
7: Es ahí. Oficial, chamo, le cargaron el rojo.
6: Mira, oh,
7: sí, sí.
6: Qué malo.
7: Bueno, la presión, en la nota del oficial, está revisando la jugada. Aquí dijeron error y en la pantalla aparece hit. Vamos a esperar que se pongan de acuerdo. Okay. Lo más importante es que Tatis está corriendo.
6: Y está en primera, es correcto.
7: En Seinfeld hit. Es oficial.
6: Está listo, ok.
7: La presión se va y lo tienen preso. A primera el pitcher, a segunda. Y ni así lo sacaron. Con una gran anticipación, Christopher Sánchez de frente a la inicial. Harper tiró abierto a segunda. Se tuvo que salir Bryson Stott. Y Tatis sigue robando bases. Alcanza la estafa número 14 de 20 oportunidad.
6: La diferencia lo hizo muy bien. Qué mejor ejemplo este que acabamos de mirar en Tatis. Se fue sin mirar. Muchos se paran para que lo agarren rundown. Te sorprendieron, sigue corriendo. Y es lo que puede pasar. Y pasó. Un tiro desviado y pudo llegar quieto a la segunda.
7: El infield hit de Fernando está en segunda, ya en posición anotadora. Y ahora está bateando Miguel Andújar, duelo de dominicanos.
6: Tres envíos es lo que vamos a ver ahora de Sánchez, que es el sinker, el cambio y el slider.
7: Un pelotero que está llamando la atención. Los reflectores están en Parque Petco. Hoy que lanza, rodado por tercera delante del corredor. Esta vez con más calma y a dos manos hace el fildeo. ¡Bum! Y el tiro vuelve a ser picado, pero a tiempo y bueno. Harper esta vez en el primer intento aseguró la pelota a dos manos. Este es 5-3. Andújar está también sumido en una mala racha.
6: Aquí lo agarró en cambio afuera y lo obligó a jalar ese pichón por tercera. Creo que Bond tiene un problema en el brazo. Antes de llegar los tiros están cayéndose. Cuando eso pase, porque hay una dolencia escondida por ahí.
7: De repente, chamo, cuando tienes ese problema hemos visto que se vuelve mental. También para no lastimarte y entonces cometes errores.
6: Sí.
7: Batea Gavin Cheats.
6: Pero es mejor dar dos, tres pasos hacia adelante rápido.
7: A corta distancia.
6: Tipo, claro, él no está dando el paso y está tirando desde atrás.
7: Estamos viendo a Christopher Sánchez contra los Padres. El hombre nunca ha perdido. Y tiene 1.27 de efectividad. El año pasado ganó aquí en Parque Petco contra los Padres. Uno y nada. El zurdo presenta... Une los brazos a la cintura, lanza para Gavin Cheats, extrae cantado el primero, 1-1. Tres victorias sin derrota, 1.24 de efectividad.
6: 167 bateándole los zurdos en esta temporada, Cheats.
7: Desde 1911 está un récord de los Phillies de un pitcher que no ha permitido carrera en forma consecutiva. El récord es de 41 innings. Llegando a la cuarta entrada hoy, Christopher Sánchez podría ahí romper el récord. Son 115 años en que se ha mantenido el récord de Cleveland Alexander, Salón de la Fama de los Lanzadores de 1800 a la transición del siglo XX. También tiró en principios del siglo XX en el 1900. abanicando el tercero, y aquí está el cambio que mencionamos, que lo utiliza como un arma furtiva cuando menos se lo esperan. Ponche tirándole.
6: Algo buenísimo que tiene Sánchez es que no tiene temor de usar el sinker adentro de los zurdos, y una vez más, cambios a los zurdos. Esos dos picheos contra ellos es mortal.
7: Podría alcanzar al Bulldog en cualquier momento. Está acabando mayo. Este es el último juego del mes de mayo para el zurdo dominicano. Envío para el cuarto bat, Manny Machado. Hombre en segunda. Aquí está sintiendo el fuego en los pies. La racha a la que me refiero es en el mes de mayo. Bulldog, Order Hersizer, en un mes.
6: Alias Chihuahua.
7: Sí le pusiste. Uno y nada. El cuadro se concentra en el bateador. Juega el infield atrás. Dejan libre a Tatis en segunda. Lanza el zurdo. Machado la deja pasar. Es strike cantado, uno y uno. En el año de 88, Hersizer en 1988, en el mes de septiembre. Y Christopher Sánchez podría alcanzar un mes completo sin permitir carrera limpia, desde que la carrera limpia se estableció en la diferencia. Le tira Machado y está elevando. Jugada al cuadro. Corre, se hace corre. Sombra con el guante. Bryce Harper la pierde en el sol. La vuelve a encontrar. Y al lado derecho, dos, tres pasitos adelanta para capturar a dos manos. Bueno, lo ha ganado el primer inning con tremenda categoría Christopher Sánchez. Podría ser el segundo pitcher que lance el mes de mayo sin permitir carrera, en otro récord, en otra categoría aparte. Hersizer en el 88, en septiembre, cuando extendió la racha a 59 entradas sin permitir carrera, que es el récord de Grandes Ligas general. Y lo hizo Hersizer en presencia de Don Drysdale, que era el narrador, comentarista de la televisión de los Dodgers. Y esto lo vivimos en San Diego en aquel septiembre del 88, el trofeo del Cy Young de Hersizer y la Serie Mundial de Kirk Gibson contra los Atléticos. Se va San Diego en blanco. Retiran cuatro bateadores. Infligir de Tatis. Robó segunda, pero no pasaron de allí. Filadelfia, San Diego. 0-0.
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6: Los corredores tienen que estar pila con eso. Saber que el brazo no está bien de Bond.
7: Y presionar aún más puede propiciar la mala jugada del antesalista. Empieza a abrir terreno. Un tercera base muy alto de estatura. De tremenda zancada. Bam, se ha robado este año. La tensión esperando todavía el primer robo de la temporada. No tiene la velocidad, tiene la estatura. Va a lanzar, está en el turno Bryson Stott, el segunda base, con buen año. Stott bateando 230, 5 jonrones, 25. Son los estándares, chamo. Ya no es necesario batear 300 para decir un buen año.
6: No. Eso sí era un problema antes.
7: Rolling, buena para dos, la jugada va fuerte. Tatis a segunda, le pasa de lado a Bogey. Un out, a primera Bogey. Doble play. rápido. Este rodado ayudó a la defensa de San Diego. 4-6-3. Desaparecen corredores. Dos outs.
6: Claro, con qué calma. A mí me gusta mirar esa combinación ahora. Porque Fernando siempre es seguro en su guante. A mí lo que me gusta es la calma que tiene Bogart. Que a veces me asusta, pero no, él sabiendo muy bien. Y cuando tira primera, son 3-4 pasos antes que llegue al corredor. Pero no se apresura, porque sabe bien que estaba corriendo. Así que doble play. Y me fascina seguir mirando este dúo con buena combinación para hacer esos doble plays.
7: Hoy es el juego número 6 que lanza. Quinta ocasión de pitcher abridor. Buehler contra los Phillies. La primera bola en cuenta del receptor Realmuto, que ayer debutó en la serie, no jugó el lunes. Realmuto ayer se estrenó con jonrón en la segunda entrada, primer turno. Y fue en contra de la serpentina de Randy Vázquez, que recibió 3.
6: El Cronenwood está aquí, ¿verdad, Eduardo?
7: Cronenwood está aquí.
6: Y
7: está...
6: cuando el equipo se va de gira, él se va para
7: bueno,
6: Arizona.
7: Bueno, dependiendo cómo esté su recuperación con la conmoción que tiene. Y eso lo tiene mejor, que es un buen reporte esta semana. Ya se le vio en el terreno haciendo actividades de béisbol. Pero lo siguen cuidando, lo siguen tratando.
6: Sí, sí.
7: Recordemos que fue aquel pelotazo que le partió el labio, le dio en la boca la pelota, un lanzamiento, y que pasó el tiempo y no sintió los efectos, sino a los días, casi una semana después, con la gira Ciudad de México. Eso fue en Denver, se me hace. Cuando fuimos a Denver y a Ciudad de México, en donde una semana después él le comentó a los médicos del equipo que se sentía mareado. Y eso ha sido tratado desde entonces. Le tiró Realmuto, 2 strikes en su cuenta, un elevado, allá va Freddy Fermín, arroja la máscara, va por la pelota y le va a llegar. 1 metro antes de la malla, rumbo a las carteleras del círculo de espera de los visitantes. Foul fly al 2, catcher contra catcher aquí, Realmuto es el tercer out. Y a pesar de un hit, bueno, ha sido el infield de los Padres para ayudar a su pitcher en un doble play. Philly 0, Padres 0 en la segunda entrada.
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5: De Criseo, pero no alcanza la cantidad de Christopher Sánchez.
6: Por eso yo siempre he mencionado que con un pitcher que me tenga una recta que no tiene que ser tan potente, de 90 millas, buena localización y un buen cambio, con eso me quedo yo.
5: Los Phillies están buscando otro juego de calidad de su pitcher abridor. Ayer Aaron Nola les dio esa actuación, nivel de quality start. Los Padres bateando con Xander Bogaerts, el shortstop. Swing de strike, el segundo, cambio de velocidad.
6: 186 ponches con ese picheo. Eso significa que ellos saben que van a tener ese picheo y no le dan. Por eso es mi elección. Recta y cambio, con eso me llevo yo mi lanzador.
5: Suficiente, Sean.
6: Oh, rimó bien la cosa.
5: Te felicito.
6: Podemos patentarlo.
5: Y no eres poeta.
6: Y no soy poeta. Estoy aprendiendo contigo un poquito. Bueno, no me apresures, no me apresures.
5: Déjame anotarlo, chamo, para hacer un libro.
6: Okay.
5: De poesía. 0 bolas, 2 strikes. Ya llegó a 38 entradas, 2/3 consecutivos. Christopher sin permitir carrera. Foul le tira a Bogaerts en este swing. Solamente buscando el contacto.
6: O sea que yo pensé siempre de un libro, no, pero de palabras que se usan en el dugout.
5: Ah, ok.
6: De diferentes países, diferentes idiomas. El decir las palabras que tú quieras, ya sabes, buenas, medianas o malas, pero sea, eso sería bueno también, buena idea.
5: Términos de béisbol de las culturas diversas.
6: Cuando te ponche con 3 en base, imagínate.
5: Ay, ay, ay. Yo creo que eso no va a ser publicable.
6: Ay, no, no, no, pero por eso va a tener. ¿Cuántas?
5: Se le pone a poner ahí rara. Le puedes poner serpientes y escaleras y demás. Sí,
6: y rojo todo.
5: Que el lector interprete.
6: Eso sirve para un desahogo, Eduardo. Es bueno, un desahogo.
5: No, además es una cultura popular que el público se interesa en, muchas veces, en conocer y saber qué se habla en el dugout. Una bola, 2 strikes, más allá de las palabras y el término que se conocen en la prensa. Viene el envío y Sánchez filoso. Después del cambio viene la recta y el sinker es bueno. Ponche sin tirarle. Chocolate número 2.
6: Y está, lo que pasa es que Bogaerts batea muy bien, muy pegado también de la esquina de adentro. Ahí no le dio tiempo de moverse con ese picheo adentro en la zona. Mira, solamente lo bateo que está, mira lo cerca que está. A veces es difícil jalar el gatillo.
5: Poco probable, chamo, y la pelota parecía bajita, pero pasó strike primero. Solamente 2 bateadores de los Padres en este equipo le han bateado home run a Christopher Sánchez. Freddy Fermín le ha dado 2. Y Fernando Tatis le ha sacado 1. Hay un out, está bateando Ramón Laureano. Ahora son 39 innings ya cubiertos. El récord, recuerden que es de 41. 41 innings seguidos en el año 1911 por Grover Cleveland Alexander, que tiró 41 innings. Ahí vamos a llevar la cuenta porque podríamos estar en pos de ver este récord de 115 años que nunca nadie ha hecho de un pitcher de los Phillies. Y es uno de los nuestros, un gran talento dominicano.
6: Bueno, lo que hablabas de Fermín, 2 turnos, 2 hits, pero 2 honrones.
5: Correcto.
6: Wow, qué bueno. Y todos le están batiendo bien. Bogaerts le está batiendo 500, Andújar 600 algo, Laureano 286, todos están batiendo, menos Merrill, que no está aquí.
5: Laureano, su paisano. En cualquier momento el hombre podría ser víctima de su compatriota, me refiero a Christopher Sánchez. Y acaba Laureano de participar también en una muy buena actuación. Lo vimos ayer a Laureano conectar home run en la octava entrada para la tercera carrera de los Padres. Padres dio dos home runs, los dos dominicanos, Machado y Laureano. Vimos cinco home runs ayer. Conteo de 2-2. Bajito y adentro. Cuenta llena, 3-2 para Ramón.
6: Muy interesante esta cuenta ahora para Laureano. Un bateador de recta, nato. Y también un bateador que batea muy bien para el lado opuesto con el cambio de velocidad. Vamos a ver qué vamos a hacer.
5: Los Padres están en la mala racha, 3 derrotas seguidas. Y en esta racha de 3 juegos perdidos consecutivos, solo han anotado 5 carreras. Sigue filoso Sánchez y lo ponchó ahora con un slider. Como decía Chamo, está mostrando todo lo que tiene su arsenal.
6: Sí, son 3 en la recta, el cambio slider, y lo está preparando muy bien, mostrándole la recta, después el cambio y ahora el slider backdoor. Por la vía el ponche, 2 outs.
5: 3 ponches en los primeros 6 bateadores, ha ponchado a la mitad. Viene Jackson Merrill. Christopher, zurdo contra zurdo. Se mueve bomb en tercera, un poco hacia el hoyo de tercera short. Lanza el primer strike. Fue en el año de 1893 cuando se estableció la distancia que hoy tenemos en el béisbol de las reglas del juego, la distancia del montículo al home plate. Lanza el zurdo. Merrill busca las bardas y falla el segundo strike abanicando. Desde ese año 1893, la distancia entre la placa del pitcher, donde se coloca pisando el caucho, la tabla, hasta el home plate, son 60 pies, 6 pulgadas la distancia. Viene el envío, le tiró, foul para la nota por primera base. Y desde entonces, solamente ese salón de la fama en la historia de los Phillies ha logrado esa cantidad. 41 ceros consecutivos. En otra estadística, las estadísticas al detalle se llevan de los innings en ceros, las rachas, desde 1913. Viene el envío. Bate partido por arriba del short. Vuelan las astillas en el bate de Merrill. Y la bola baña a Trey Turner. Picó de hit al jardín izquierdo. Segundo imparable de los Padres.
6: Ya, excelente ese swing. Ya había mirado todos los envíos. Y vino a terminarlo con 2 strikes con el sinker, que lo tiene muy bien localizado. Ahí bajito y adentro, pero se fue con ella inside out. Adentro se fuera el swing, bate partido, pero consiguió este hit. Ya son 2 para los chicos buenos.
5: Ahí vienen los Padres nuevamente. Han envasado 2 de los primeros 7. A batear viene Nick Castellanos, compañero de Christopher Sánchez. Sánchez salió del sistema de Tampa Bay. Lanza, poco alto y afuera. En la temporada 85, el Doc Dr. K, el legendario número 16 de los Mets, que tiraría un juego, por cierto, de buen nivel, inolvidable con los Yankees del doble cero, Dwight Gooden, que después vino los problemas personales a menos y su carrera pues se opacó tristemente por los problemas adictivos. Dwight Gooden recibió una sola carrera, pero fue sucia en septiembre del 85. Estamos hablando de los pitchers que tengan mínimo 30 entradas en un mes sin permitir carrera. Aquí está uno de ellos. 2 y nada. Estamos en mayo, última salida de este mes para el zurdo dominicano. El umpire dice strike, pero la van a retar. Vamos a ver Castellanos si la gana. ¡Oh no! ¡La perdió! ¡Se confirma! Tenía razón el umpire novato Louis Krupp. Y ahora Castellanos cayó al hoyo. Tiene 2-1 en la cuenta. 2-1. Nick Castellanos colocado de octavo en el orden. Corredor inicial, 2 outs. Sánchez. El zurdo cuida muy bien los corredores. Lanza. Bola 3.
6: Bola 3. Está calmado. Es raro mirar a Castellanos, ¿no? No hacerle swing a los 2 primeros envíos. 3-1 ahora. No le gusta el sinker.
5: Nicolás. Batea 182. Nick Castellanos de Hialeah, Florida. 4 jonrones. Se ha apagado también después de grandes momentos, inclusive para ganar juegos. Jonrones en la novena. Para empatar. Y ha tenido batazos clash para ganar. Swing, rozó la bola. Otro sinker, 3-2.
6: 3-2. Ahora buen brinco ahora y tiene que irse Merrill. Pero tiene que dejar que suelte la pelota primero.
5: Los Phillies en el último mes de temporada llevan 19-8. Línea de Castellanos. Jaló la bola en 3-2 entre tercera y short.
7: No se detiene Merrill. Se vaya a tercera. Hay jugada. Viene el tiro. Safe. Safe en tercera. Entró de cabeza. De primera a tercera, valioso avance, porque la pelota estaba en terrenos cortos del izquierdo. Edmundo Sosa, chamo, y teniendo la pelota delante del corredor, es siempre de alto riesgo, por lo que tuvo mucho mérito.
6: Sí, lo que pasa es que como la pelota ya iba, no había llegado su guante, ya iba mero por la mitad, prefirió irse y lanzarse mucho antes, si te fijas, mucho antes lanzó y pudo llegar. Así que en 3 y 2, buen swing, buen turno ahora para Castellano. Corredores en tercera y primera.
7: Los Padres han llegado a tercera base. Hay dos outs, corredores en las esquinas. Le ligan sencillos a Christopher Sánchez, el pitcher que ha estado hermético casi un mes completo. Está bateando Fernando Tatis, es decir, Freddy Fermín. Tatis al círculo de espera, on deck.
6: Se le batió muy bien también, dos hits, dos honrones.
7: Aquí está el momento de ver a Freddy.
6: Vamos, Freddy, vamos, Freddy.
7: 39 juegos, su promedio 143. Un OPS también limitado a 430. Tiene la primera bola, derecho contra zurdo, suelta el dominicano y abanicando. Se flota el cambio de velocidad, le quitó hasta 86 millas, primer strike.
6: Sí, es lo que va a haber bastante. Vamos, me gustaría saber cuáles fueron los envíos que le conectó esos dos jonrones.
7: Interesante.
6: Mínimo un cambio, por lo menos, mínimo.
7: Y que lo haya acertado en turnos consecutivos. Los cuadrangulares. Fermín está buscando todavía su primero de este año. Llegó 5 el año anterior entre Kansas City y Padres. ¡Lanza el zurdo! Le quitó. Cambio otra vez. Rodillero, bajito y pegado. Se queda con el cambio 2 y 1.
6: Se ve muy bien ahí. Se ve muy bien. Vamos, con un hicito cae esa primera carrera.
7: Ayer sacaron de un pelotazo del juego a Shohei Ohtani. Lo menciono porque hoy va a lanzar contra los Rockies. Contra Sugano en duelo de japoneses en Dodger Stadium. Le tiró. Medio swing. Aguanta el bate. Dijo no el árbitro. Y ahora está yendo al 3 y 1. Si se llenan las bases, vendría Fernando Tatis. Lo vemos on deck al niño de la película. Están emboscando, llevando a sus terrenos a este pitcher que nunca ha perdido contra los Padres. Y aquí en Petco tiene una victoria. Listo Christopher Sánchez. 3 y 1. Lanza. Le tiró. Rola por tercera en la línea. Aguante volteado. Levanta. Bomb. Tira primera. Lo sacó. Out del 5 al 3. Ahí metió el brazo. Chamo, Christopher Sánchez, segunda entrada consecutiva en que se libera de la presión.
6: Sí, tuvo, bueno, ahí está confiando en su defensa. Esta vez sí pudo hacer mejor tiro a primera Bond. Tardó, dio su paso y pudo ponerle un poco más de velocidad.
7: Se fueron las primeras dos entradas del juego de la despedida. La serie se la lleva a Filadelfia. Padres busca el juego del honor y no perder 4 juegos consecutivos este día. Sería una cuarta derrota seguida. 2 innings, Philly 0, Padre 0.
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7: El béisbol te agradece. gran profesionalismo en la producción de Padres Spanish Radio Network. Bueno, tijuanense obregonense, vamos a decirte paisana ya, Yoli de tantos años en la frontera. Este es el tercer inning, los Phillies a batear. Adolis García, cubano, batea 2-0-4, primer año en Filadelfia. Buenos momentos con los Rangers de Texas anteriormente. Y en la loma, Walker Buehler, chamo, no desmerece en el duelo con lo que está haciendo la atracción por la racha que tiene sin carreras permitidas. Christopher Sánchez, que ahora subió a 39 entradas, chamo. Y un tercio sin permitir carrera. Un elevado que está pidiendo Nick Castellanos. Al sol la pelota. Shallow fly. Castellanos adelanta y espaldas de Tatis captura. Adonis García, el primer out del tercer inning.
6: Sí, después que se enfrente por segunda vez a los bateadores, va a cambiar un poco. Pero vino dispuesto a montarse primero en la cuenta a favor y después usar los otros envíos. Pero está usando muchas rectas, sinker, y está clarito, pues está muy cerca, todos los envíos cerca de la zona de strike.
7: El novato Crawford abanicando una curva que le presenta el ex Philly. Walker Buehler no le había tirado esto a los bateadores últimos dos en el inning, 2 y 3. Estamos conociendo un talento prospecto que ha avanzado notablemente en las ligas menores sus números. Nativo de Phoenix, Arizona. Zurdo. Jaló la bola. Por primera el batazo. Allá va Gabe. Chitz espera al pitcher. Buena la llegada de Walker Buehler. 3-1. Dos outs.
6: Y así sigue sacándolo de forma todo. No está repitiendo envíos. Lo único que está concentrado es bajito afuera, bajito adentro. No quiere pichón salto. Los únicos altos que ha venido lanzando en la recta de cuatro costuras. Inclusive pudo ponchar.
7: Noveno en el orden. Viene Edmundo Sosa. El hombre panameño de la nueva generación de los peloteros de esa zona de Rod Carew, Mariano Rivera. Iván Murrell en el pasado de los y recuerdos.
6: Y Rubén Rivera también.
7: Bueno, Rubén, vale, un espadre.
6: Tírale algo a Rubén.
7: Champucito.
6: Que ella es mexicano también. Siempre estaba
7: hay que felicitarlo. Cochando. El hombre...
6: Su niña es muy una... También le gusta, le encanta el softball.
7: Oye, los genes, chamo.
6: Los genes, me dice Carlos. Porque lo miré en el campo, en el estadio. Uh-huh. Y él practicando temprano con los bateadores del equipo. Y ella también se ponía con él a batear solo. Y me dice, no, Carlos, esta mujer le encanta el béisbol. Está conmigo todos los días. Y anda conmigo aquí.
7: Fíjate,
6: 10, 12 años.
7: Su familia mexicana. Y me alegra mucho. Y además en la condición atlética, Rubén era un tremendo atleta cuando lo firmaron los Yankees. Jugando en

0: Vamos a ver otro pelotero que va a llevarse este equipo también en los hombros, ayudarlo mucho como lo hizo el año pasado.
1: Walker Buehler ha sacado tres ceros. Está lanzando pelota de un solo imparable. El único que ha embatado, sencillo de Alec Baum.
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1: Fernando Tatis, Miguel Andújar y Gavin Sheets en este tercer inning. Primer lanzamiento, bola, un slider. Fernando le batea 500. La mitad de los turnos son hits contra este pitcher, por lo que Christopher sabe que debe tomar precauciones ante el niño. Foul hacia atrás, bola rápida, primer strike. El viernes, 3:45 de la tarde, el juego en Washington. Será las 7:40, perdón, sí, son 3 horas de diferencia. 3:45, hora del Pacífico. 6:45, hora de Washington. El sábado, béisbol bajo el sol, será la 1 de la tarde el juego, hora de San Diego y Tijuana. Y el domingo también, de temprano. Washington está caliente, Padres tendrá ese gran reto. Lanzamiento es adentro. Fernando conectó un infield hit por tercera, abriendo el juego. Y por ahora la pizarra dice Nacionales en segundo lugar en el standing. Medio juego sobre los Phillies. Hoy en béisbol bajo el sol, Filadelfia, 0 carreras, 1 hit sin error. Padres, 0 carreras, 3 hits sin error. Ahí vienen, 2 y 2. Le tiró. Y la venganza Apache lo ponchó. Cuarto chocolate de 10 bateadores, 1 out.
0: Oh, se vino aquí con el slider. Bien adentro, bien confiado. Y todo, si te fijas, todos los movimientos son iguales con los 3 hits en vivo. Su paciencia, pero no se pierde del enfoque de la zona de strike Sánchez.
1: Se nota, Chamo, ¿verdad? Esa exactamente estampa. Pareciera que fuera por el cambio y de repente tira su sinker. Es la misma personalidad en el montículo, en la compostura. Su lenguaje corporal no se altera, que es el secreto de muchos pitchers.
0: Increíble, como los tres envíos, todos tienen su efecto distinto.
1: Andújar ha bateado solamente un hit en 8 turnos en lo que va de la serie. Hoy murió, rola por tercera. Aguanta, pichó adentro, bajito. Es derecho el bateador. Una bola con un strike. 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Cuenta de 1-1. Infil atrás, nadie en base. Duelazo de el picheo está resultando esto en su inicio. Foul hacia atrás, el segundo strike para Miguel Andújar.
0: Andújar es otro bateador que se siente cómodo, consistente, seguro de lo que está haciendo ahí.
1: Pelota nueva para Christopher. Por hoy tiene 2 entradas y 1/3. Viene el lanzamiento y le quitó, le jaló de la correa. Este cambio, la cuerda de la bola se frenó en el aire como un paracaídas. Hacia adentro, ponche número 5, dos outs.
0: Vemos el envío, el agarre, cómo se va ese picheo hacia abajo. Por mucho no lo falló.
1: Lejitos, lejitos la pelota. El primer imparable de los Padres lo dio Fernando Tatis. 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Vamos a ver a Gavin Sheets, zurdo contra zurdo. Viene por sangre, lo ponchó en la primera entrada. Christopher para Gavin Sheets, primer strike cantado. 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Se mueve el campo corto. Trey Turner se carga un poco más a la base. El disparo, le tiró, levanta la pelota al jardín derecho. Pero tiene más altura que distancia. Le brilla el sol en los espejuelos al cubano Adolis García. Y entra al territorio del fly. Un paso antes de la franja de seguridad. ¡Wow! Se quedó corto, chamo, Gavin Sheets.
0: Bien cortito, muy abajo ese swing, pero le sonó bonito. Pero muy cerca.
1: Creó expectativa ese swing porque podría haber sido el fin de la racha. Ahí va. Tres entradas. Y está acercándose a la marca ya del récord de la franquicia. 40 entradas. El hombre, y es el momento grande, que toma el libro de la historia de Christopher Sánchez. Nos vamos a la cuarta. 0-0 todavía.

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4: Ha dejado esa recta cortada con que lo ponchó en la primera entrada, pero este es un ajuste de un pelotero muy profesional y la cuela la pelota entre primera y segunda. El segundo hit de los Phillies.
5: Vino a buscar el contacto duro, no se movió mucho. Shit en la primera ya que no tenía alcance.
4: Ahí viene Filadelfia, cuidado. Tanda pesada, tanda gorda. Cañoneros. Trey Turner lo dominaron en la primera entrada con Rory en la segunda. Nunca ha podido batearle de hit a Walker Buehler todos esos años que se enfrentaron. Estando con los Nacionales en la misma división, Buehler en el tiempo que fue brevemente por un mes compañero el año pasado en Filadelfia de Buehler. Lleva 17 turnos sin dar de hit contra él. Palo, la bola a la playa, center right, arranca Castellano, la sigue, se metió a la borda. Cruzando la zona de seguridad, de costado, atrapa viendo al sol. Llegaba Merrill por un lado para el apoyo. Otra gran defensiva del veterano de 34 años de edad. Este es el brillante primer out de la cuarta de Castellano, Chamo, que sin duda está inspirado.
5: Wow, tremenda jugada del arranque, ¿no? Fue lo mejor. El momento de mirar dónde venía, le puso un extra, el batazo fue lejísimo. Yo pensaba que era más fácil, no, tuve que ponerle unos pasos más rápidos y pudo capturar primer lado. De lo contrario, hubiese llegado a tercera.
4: Ahora son 18 turnos en blanco de Trey Turner. ¿Cómo hay situaciones, el llamado coco de un lanzador o de un bateador? Esta es otra historia diferente. Bryce Harper le ha bateado de 7-4 a Buehler. Tres dobletes y un cuadrangular. Todos los hits son extra bases de Harper contra este pitcher. Pero batear de 18-0 contra el mismo lanzador habla de que se vuelve algo psicológico. Muchas veces. Harper tiene ponche en la primera entrada. 0-0 la pizarra, cuarto inning. El público expectante disfrutando de calidad del pelota. Rola al cuadro, van por otro doble play. Tatis a segunda, uno. Bogras a primera. Sí, lo tienen. Y se acabó la entrada. ¡Doble play! Bueno, está jugando Tatis, amigos, con esa garantía que da su guante, Chamo, en rodados. Y no se diga cuando ganó el guante de platino dos veces como jardinero. Pero se quedó en segunda.
5: Que yo creo que va a ser difícil cuando regrese Cronin. Si sigue ahí en esa posición, va a esperar su oportunidad también, ¿no? Porque va a ser difícil regresar a jugar a diario. Poco a poco lo van a poner aquí y allá. Vamos a ver cómo se desarrolla este grupo de peloteros que está ahorita en el roster.
4: Y hoy Buehler solo ha tenido dos corredores. Par de sencillos. Su cuadro le ha ayudado con dos dobles matanzas. Se van en tres bateadores los visitantes. Filadelfia en la cuarta, cero. Allá va Christopher Sánchez. Repito, está a punto de empatar el récord con un out. Si logra dos outs seguidos empezando el inning, serán Machado y Xander Bogaerts. Rompe el récord de la franquicia de 115 años. Seguimos 0-0 en Béisbol Bajo el Sol en Parque Petco.
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4: Sinceros. Sí, tres innings, un tercio, chamo. Con el siguiente tercio, si no le anotan antes, será el rey de la estadística, acabando con esa leyenda.
5: Se merece todo lo que está haciendo y eso hay que darle su valor.
4: Estamos hablando del récord de la franquicia, como saben, mantendría, si hoy no le hacen carrera a los Padres el tiempo que dure en la loma, la posibilidad de ir por el récord de Hershiser, que es el récord general, 59 entradas consecutivas. Por ahora está en 41 innings, dos y nada. Bogart se espera, esquina de afuera, strike, buena recta, 2 y 1.
5: Aquel batazo, yo pensé que la pelota se vio de cuadrangular porque Sosa va y se queda parado y de repente se queda dos, tres pasitos hacia adelante y la captura. Cuando se quedan parados sí es porque la pelota se va de cuadrangular.
4: Zurdo para la goma, el cambio, lo hace fallar. Esta temporada rompió su récord de ponches, Christopher Sánchez, en actuación de chocolates. Logró 13 ponches contra los Piratas el 16 de mayo. Juego fue en Pittsburgh. En 9 entradas, 6 hits sin carrera. 13 ponches, 0 bases. Así nada más, en ese nivel. Y con 108 picheos. Ahora tiene contra el paredón, a punto de romper el récord. Vamos a ver en 2 y 2. Le tiró y lo rompió. Nuevo récord. Ha muerto el rey. ¡Viva el rey! Baja del cerrito y de qué manera con un ponche, que es la marca de la casa. Esa pelota debe ser guardada para la historia. Vamos a ver si en el dugout de los Phillies lo piden o no.
5: A lo mejor ni sabe.
4: Ahora sí, están diciendo, manda la bola. Sánchez no se da cuenta. Por lo pronto, amigos, el récord de la franquicia. No hay todavía algo que tome algún apunte. Por lo pronto.
5: Tú sabes más que ellos, Eduardo.
4: 41 entradas, un tercio lleva sin permitir carrera. Vamos a ver. La misma pelota sigue en juego. Y es el turno de Ramón Laureano.
5: Yo puedo salir corriendo y le pido tiempo. ¡Epa! Dame la pelota esa.
4: De 8-2. Tal vez no le toman la importancia. Se concentran en el juego que tiene sentido también. Es ganar lo más importante en un juego de pelota. Ahora vos, bola 2. Ramón Laureano.
5: Yo te aseguro que ninguno de los peloteros, o sea, pelotero, ninguno ni idea lo que está
4: ponga
5: pasando.
4: Atención,
5: no, porque ¿qué pasa? Han pasado tantos problemas que después que tú te das cuenta de las cosas.
4: Línea profunda al jardín izquierdo. ¡Ay, Laureano! Esa pelota va por todo el parque en el poste del Western Metal Supply. En la barda, toma Edmundo Sosa hasta segunda base. Laureano bateando el cuarto hit de los Padres. Han sido tres sencillos y este es el primer extra base.
5: Wow, qué bien, ahora reaccionó. Le tiran el slider adentro y vamos rápido con ella por la línea. Parado en segunda con este doblete. Después de dos outs, el hombre listo para anotar.
4: Y tenemos, amigos, en posesión anotadora a los Padres. Christopher Sánchez ha ponchado 6 y está bateando Jackson Merrill. Vamos a ver ahora si en 40 y una entrada y dos tercios, que es la nueva marca, acaba su racha o sigue. La primera bola en contra de Jackson. Jackson tiene sencillo al left field. Laureano está haciendo tremendos contactos ya en las últimas apariciones, incluyendo su home run de ayer. Hay un tiempo pedido. Indica el umpire que están pidiendo en el reto del ABS. Él marcó bola. Y se confirma. ¡Fue bola!
5: Es la primera vez que tira dos bolas seguidas.
4: Mira esa nota. En la secuencia. Estamos en el cuarto inning en su cierre. Dos bolas sin strike. Merrill puede traer la carrera que acabe la racha de Christopher. Pero lo más importante para los Padres. Una rola al cuadro. Está dominado. El segunda base de frente. Bryson Stott lo saca en primera. Ahí está colgando. Cuarto cero del día. Y al terminar cuatro entradas completas, Christopher Sánchez, amigos, mantiene lo que ha hecho toda la temporada. Dominar, colgando argollas. Y con los Padres se mantiene invicto. 0-0 el juego.
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11: 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Son las 2 de la tarde.
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4: Con el que poncharon a Bogaerts para el récord de la nueva historia de Phillies para un dominio absoluto de más entradas consecutivas sin permitir carrera. Cuando llegó a 41 entradas, un tercio. Y de ahí en adelante, el dueño del récord es Christopher Sánchez. Lo hizo en San Diego. Pero bueno, si uno quiere ser romántico en el béisbol, estas cosas, los fanáticos, los historiadores y nosotros, lo que hacemos es darle lucimiento, proyección y disfrutarlo con todos ustedes. Un récord de 115 años de este equipo que juega desde 1800. Foul, segundo strike. Ahí está el hombre que certifica, le ponen un holograma a la pelota y se la entregan allá precisamente para darle validez en el dugout. Lanzamiento, le tiró. Running atrás del pitcher otra vez. La cobertura es ahora de Tatis hacia adelante hasta detrás del montículo. Lo sacó en primera, 4-3.
5: Increíble, ¿no? El comienzo siempre la salida de buscar los Rolling Fernando y le llega siempre de frente. A veces Bogaerts se asusta y dice, bueno, ¿dónde salió este hombre? ¡Pum! Le llega ahí rápido. Están los 12 outs con la recta cortada, usado mucho, 3, sinker, recta de 4 costuras, knuckle curve, uno solo. Más a los zurdos lo está usando.
4: Batea Bryson Stott. Fernando ha tenido mucho tráfico en su posición y las ha cumplido todas. Lleva 5 jugadas en asistencia, incluye 2 dobles matanzas. Bryson Stott ha estado discreto en esta serie, de 7-0. Teniendo una temporada de titular, una más en segunda. En Filadelfia, el conector rodado a Tatis para doble play en el segundo inning, su única aparición. Va profundo Nick Castellanos, suelta el derecho Buehler, strike el primero, 2-1. Me hace recordar, Chamo, cuando hubo un descuido ahí, una distracción o falta de interés, más bien los oficiales que certifican la pelota y le ponen el holograma para darle validez a los artículos que se exhiben en el Salón de la Fama y esas cosas. milestones, marcas significativas, récords y demás. Ronin a segunda, otra vez para Tatis. Ahora del otro lado, se va a espaldas de Gavin Sheets y es out en primera. 4-3 nuevamente, Bryson Stott.
5: Sí, verdad, una vez más seguro, errando para el segundo out. Y ahí ahora sí tiene habilidades. Antes le agarraba la pelota y vacilaba, la tiraba. No, ahora tiene un sello, te la firma, le ponen un sello para que sepa que es auténtica.
4: Recuerden que se han agregado una segunda fecha de herencia mexicana y de los artículos de Hello Kitty, que gustan mucho en las familias de colección. No son regalos para todo mundo, son boletos temáticos. 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Herencia mexicana se ha vendido, pero muchísimo por anticipado.
5: Hello Kitty, sí, lo han pedido mucho. Entonces,
4: creo que le compró a Sanati mucho.
5: Sí, le compré cuando estaba chiquitita.
4: La gatita.
5: Ya no está.
4: ¿Ya no más?
5: Ya es mamá, ya.
4: Una niña. Ella le compra a Camila.
5: Ahora le queda a Camila todo, la herencia.
4: Rolling, Tatis de frente y delante de la segunda base. El hombre levanta extendiendo el brazo en la tierra. Ahí toma y saca en primera. Otra bonita jugada del niño de la película. Le quitan el imparable a JT Realmuto. Se van en orden. En el quinto inning, los Phillies. Y estamos viendo a Buehler trenzado en un duelazo con Christopher Sánchez. 0-0, Padres Filadelfia, en el juego del adiós.
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4: Christopher Sánchez. Y en 1933, Carl Hubble, al que Fernando Valenzuela empató en el juego de estrellas del 86, ponchando 5 consecutivos en un juego de estrellas, incluyendo Teodoro Higuera, que bateó, porque el juego fue en el Parque de la Liga Nacional. En ese entonces se bateaba cuando era un estadio de Liga Nacional, ya no por los bateadores designados, el bateador designado universal desde el año 2022, que cambió la regla, ya los pitchers no batean. Está bateando Castellanos, foul, largo el strike por la derecha, y Carl Hubble lo hizo en el primer juego de estrellas ese año 1933, que fue en el Comiskey Park. Carl Hubble, zurdo. Y estamos hablando de que ahora tienen en el récord general, no se veía de un pitcher en los Phillies desde el año 33, la última vez de entradas consecutivas sin permitir carrera. Chamo, ¿cuántos años son? Imagínate.
5: Uf.
4: Al 2016, pues ya estamos hablando de una cantidad importante. 89 años. En 0-2. Ese juego de estrellas fue en el Astrodome de Houston. Y pues se distinguía porque lo que hizo Carl Hubble lo hizo, como era el primer juego de estrellas, puro Hall of Famer participó. Era la Feria Internacional de Chicago y se celebró ahí por ideas de la prensa de Chicago de que presentaran a los mejores peloteros por primera vez en un juego. Y el All-Star Game reúne, pues la mayoría son peloteros que dominan su generación y que pronto llegarán algunos al Salón de la Fama. Y en esa época pues se enfrentó a puros Hall of Famers, Carl Hubble. Y Fernando pues tuvo una racha que queda como una marca que pone la vara muy alta también de todos los que él enfrentó y ponchó. En paz descanse el Toro. Hay un tiempo pedido, el receptor sale al frente, parece que falla la comunicación en el sistema técnico del PitchCom. Y es el del receptor el que no está funcionando. JT Realmuto pide tiempo al umpire. El Bad Boy le va a traer un nuevo equipo. Está bateando Nick Castellanos. Con por medio de 189. Segundo turno. Pegó una línea de hit profunda. Jardín izquierdo.
5: Está mirando que Realmuto se pone el control en la muñequera del brazo izquierdo. Cuando vaya a bloquear ahí le puede dar durísimo. Le puede partir eso también.
4: Correcto, le puede causar una lesión porque es de plástico sólido. Y un machuconcito, la pelota del pitcher por tercera, se apura, tira. A tiempo, lo sacó. Una jugada sobre todo de instinto para fildear larguirucho. Pitcher esbelto, se mueve muy rápido. El zurdo dominicano mide 6'6", pesa 200 libras.
5: Lo que rápido le llegó atacando esa bola, media vuelta y tiró un peñonazo ahí a la primera base, a Harper. Ni lo pensó.
4: 1-3. El primer tercio. Viene a batear Freddy. La racha sigue viva de Christopher Sánchez. Extendida. La entrada anterior. Quedó el ponche de Sander Borras. Es algo que están celebrando más los Phillies, obviamente. La mayoría de la historia es del equipo que cuenta la historia. Y es Filadelfia en este momento que están disfrutando de esta jornada. Ellos terminan su compromiso de esta gira y se van a ir al Coloso del Oeste. Foul, pelota hacia atrás, ¿sí? Tienen mañana el agarrón con los Dodgers. Estarán jugando. No, mañana descansan. Juegan hasta el 29. Mañana jueves, día libre para los Phillies. Pero viernes, sábado y domingo en Dodger Stadium. Y luego vuelven a casa y reciben a los Padres en Filadelfia, en el Citizens Park. Que este año es la sede del Juego de las Estrellas allí. Hace una década que Filadelfia, los Phillies mismos, pidieron a Grandes Ligas ser el equipo de Juego de Estrellas este año por el aniversario que ya hemos comentado, los 250 años del aniversario de la independencia de Estados Unidos. Y ahí está la campana. Dos bolas, dos strikes. Freddy Fermín batea segunda vez. Hoy de uno nada, rolling a tercera. Cuadro profundo, lanzamiento muy afuera. Chamo le está huyendo.
5: Le está huyendo, está preparado para el medio adentro. Los picheos ni se están moviendo con esos picheos afuera. Y tiene un plan buenísimo. En 3 y 2 ahora, vamos a ver con qué le va a venir.
4: Los Padres en este momento están jugando un mes de mayo, 500, 12 y 12. Lanzamiento, levanta la bola al central. Tiene jugada Justin Crawford. Le parte hacia adelante, tres pasitos y atrapa de frente. Línea al 8, Fermín. El segundo out.
5: Bueno, le ha dado duro también una vez más, pero de frente. Buen turno ahora para Fermín, llevándola 3 y 2, dejando pasar los malos. Un contacto sólido al jardín central.
4: Filadelfia en el mes de mayo llevan marca positiva, 16-8 en récord. Hoy es 27, nos queda todavía el domingo, de aquí al domingo, los juegos de mayo. Para el balance mensual, es decir, se acaba mayo el domingo. 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Está bateando Fernando Tatis, que recibe la primera bola. Y Fernando, el más destacado de los Padres en esta serie, batea 500 en los primeros juegos. Tiene de 8-4. 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Christopher, para su paisano Tatis, batazo de hit. Deja llegar la pelota y la dirige del lado opuesto, entre primera y segunda. ¿Qué ritmo ha entrado Tatis? Solamente chocando la pelota, de 3-2 tiene este día.
5: Ahí va poco a poco, va ahí poco a poco, sin hacer mucho. Se fue con ella muy bien. Mire, desfingándose bien atrás. Bueno, este no es el swing de Tatis. Y pudo conseguir otros. Y después van a venir los honrones seguidos. Ya verás.
4: Van a caer. van a caer. Confiamos. Está en el turno Miguel Andújar. Todo queda entre dominicanos, pitcher, bateador y corredor. Lanza con velocidad, muy arriba. Después de haber tirado la cuarta entrada en cero, Christopher Sánchez ahora tiene la racha más larga, repito. Es otra categoría. Para un pitcher zurdo en la era de la expansión. 1961 empezó la expansión con la llegada de los Serafines y los Mellizos de Minnesota, que se convirtieron los Senadores de Washington en los Twins actuales. Y Washington tenía unos segundos Senadores que después se convirtieron en los Rangers de Texas en el año 72. Y se quedó Washington, la capital sin béisbol de Grandes Ligas, hasta que llegó Montreal Expos, los ahora Nacionales, en el año 2005. Swing abanicando. Andújar tiene 2 y 1.
5: Fernando anterior se había ido al robo. Tiraron a primera, pero la velocidad ganó y llegó safe.
4: Bueno, chamo, le rompió un récord, hablando de zurdo en particular, a Clayton Kershaw hoy. En otra categoría. Entre más le busca uno, más se encuentra. Clayton Kershaw en el 2014 llegó a tirar 41 ceros corridos. Y este hombre tiene ya 41 entradas. Y si damos los dos outs de aquí, pues ya son 42 entradas, dos tercios. Nuevo récord. Y es la racha dentro de una temporada más seguida para los Phillies. Ya definitivamente lo ha logrado. Esta es una gran hazaña. Una fiesta que en República Dominicana abrazamos a nuestros hermanos de Quisqueya, que están muy atentos por la pasión que tienen como una religión en el béisbol en ese país. Lanza por fuera y ponchó a su paisano. Vámonos. El séptimo ponche de Christopher Sánchez. Ha logrado 5 ceros y el nuevo amo y señor del récord de entradas consecutivas sin carrera para los Phillies, para un zurdo. Y desde el año 33 de Carl Hubbell, estamos en Petco Park, 0-0, tras 5 entradas, los Padres y los Phillies.
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4: La sexta entrada, el atardecer soleado brilla más intensamente en el Diamante. El Astro Rey en este juego del adiós. Sexto inning, 1-0. Los clásicos de la crónica de béisbol decían siempre, el juego que suele decidirse con un solo swing. Estamos 0-0 y como un duelo de picheo, eso puede ser verdad en este día. Una bola sin strike, está bateando a Adolis García. Rolling a short. Mientras hay picheo, no hay carreras. Mientras hay picheo, sufre el bateo. Es la constante, no solo de la nueva era del béisbol, todos los días.
5: Bueno, yo lo que te puedo decir es que ya hicimos el trabajo nosotros aquí. Al comienzo estuvimos hablando de Buehler, dijimos que las primeras 5 entradas iba a poder lograrlo, ya que se ha visto su mejoría, la confianza, que es lo más importante, la recta le regresó, ya miró dos veces cómo lanzarles a estos bateadores. Y mira, cinco entradas, ya solamente dos hits permitidos. Qué bueno.
4: Esa es la historia, chamo, de lo que analizaste previo y lo que tenías de expectativa. Y se están cumpliendo esos pronósticos. Justin Crawford, después de out, Adolis García, murió 6-3. Solo ha envasado dos en todo el juego. Foul, conecta Crawford, zurdo. Pelota por tercera a las gradas. Este puede ser el mejor juego de Walker Buehler, lo que lleva con los Padres. Hoy está tirando Buehler con San Diego, su apertura número 11. Todavía alto el promedio, 5-0-5 al inicio del juego. En efectividad, 5-0-5. 46 entradas, 41 ponches, casi iguala el equivalente a un chocolate por inning.
5: Un promedio de 10 pichos por inning, Eduardo.
4: Está entero. Está entero el hombre. 55, estamos en la sexta. 2-2, le tiró, línea por el medio, la bola se va de hit. Esta vez lejos del alcance de Bogarts o de Fernando Tatis. En 2-2 conecta el novato Crawford. Su primer imparable.
5: Sí, de la serie, no había conectado hit.
4: Suele ocurrir. Cuando menos se lo espera, salta la liebre, wow. Dice.
5: Y eso está. Pasa, Eduardo, cuando tiene un juego, ponte que agarran 7 innings, 7 turnos cada uno, ¿no? Esos juegos largos de tanta carrera. Y de repente todo el mundo 3 hits, 4 hits, inclusive uno de 7 hits. Pero siempre hay uno que se va de 0-7 o de 7-0, como lo quieras tomar. Y es el que anda con la cara de palo todo el viaje, mientras todo el mundo está celebrando, ganamos 20-3 y cosas así, pero siempre hay uno, me tocó a mí también. Da rabia.
4: Bueno, es que cuando entras en una jetatura por un oponente en particular, cuidado, y ahora le roza las manos en la empuñadura el lanzamiento a Edmundo Sosa, alto y al pecho, arrojó el bate, pero la pelota no se la quitó y le dio en la mano izquierda, sale la asistencia médica, sale Maringly también, el manager interino. No van a retar en el dugout de los Padres la posibilidad de apelar a que fue un lanzamiento que no le tocó al bateador.
5: Le dio a la mano derecha, a los dedos de la mano derecha.
4: Se puede considerar que haya sido,
5: creo, para ver, mira. O el dedo pequeño, sí, ¿no?
4: En la mano de enfrente.
5: La mano izquierda.
4: Sí,
5: en el dedo pequeño.
4: Está bien, se va a ir ya el cubano, el panameño, quiero decir. El cubano ya bateó, es Adolis García. Este es Edmundo Sosa. Panameño golpeado y ahora por primera vez en el juego le pisan segunda base a Walker Buehler y entra un gran reto, chamo, y es cuando necesitan más de un doble play. Ya han hecho dos. Schwarber, antes de llegar al mes de junio, en este momento lleva 21 cuadrangulares y parece que cuando viene Schwarber a batear le pegó sencillo en la cuarta. Sale el manager y cuando el manager sale es para remover a su pitcher. Ya tiene calentando a los Padres un lanzador zurdo en este momento para Schwarber, para el momento. Y llegaron en posición de anotar con un zurdo los Phillies. Y sale del juego Buehler, dejando dos de herencia. Y ahora es que tiene que mostrar las hechuras de qué están hechos los relevos de los Padres.
5: Sí, qué mejor ahorita Morejón a enfrentar a Schwarber. Buena labor, tremendo trabajo. Yo sé que él va un poco molesto por querer quedarse más tiempo. Pero ya va a mirar tres veces a los bateadores y ya yo creo que sería demasiado.
4: Mucho riesgo. Van a traer los Padres.
5: Pasó otra vez, se recuerda.
4: ¿Cómo no?
5: Le dio una oportunidad más de seguir lanzando.
4: Y ahí lo alcanzaron.
5: A Canning y ahí le alcanzaron.
4: Y eso con los Atléticos. Estaba lanzando muy bien y al final no tuvo decisión. Bueno, pues va a ser Adrián Morejón García el encargado de enfrentar a Schwarber y solo por anticipo. Mientras calienta el cubano, Morejón, Schwarber se han enfrentado en batallas de zurdos 10 veces y le batea 400. 4 hits Schwarber contra Morejón en 10 turnos. Y de esos 4 imparables, uno fue de home run. Morejón ha tenido sus momentos de lucidez. Ha ponchado a Schwarber 3 veces. Y este es un duelo interesante que marca inclusive el rumbo del juego. Vamos a ver. Schwarber de 2-1, ponche y sencillo. Un home run en 4 turnos de hit. Del zurdo contra el zurdo. Buehler no cierra su libro hasta el momento. Deja 2 de herencia, 5 entradas, 1/3. Le pisan la intermedia por primera vez en el juego. Está lanzando de tres imparables. Los únicos que han sido por los Phillies, bateadores de hit, han sido sencillos todos. Por ahora, no le han pisado el plato. Su control. Una base por golpe. No dio bases por bolas. Y ponchó al primer bateador del juego como el único que chocolateó. Todo está listo. Chamo Morejón.
5: 4 ganados, 1 perdido. 4.28 de efectividad. Ha salvado un juego. 27 innings y un tercio. Ha ponchado a 33 y ha regalado 6 pasaportes.
4: Se desarma el pitcher antes de ir al home. Cierra el corredor de la segunda saliéndose de la placa. El primer desengagement. Recuerden que los lanzadores tienen máximo 3 oportunidades de romper el contacto por turno en cada bateador. ¡Foul! Y los corredores se amarran. Nadie se mueve. En segunda está un hombre rápido. Cuidado. A tiro de hit puede anotar Justin Crawford. En primera Sosa tiene lo suyo también en velocidad el panameño. Sencillo y pelotazo. Ese fue el problema para que Buehler agotara ya su trabajo. En los últimos 13 juegos, el bullpen de los Padres ha estado intocable. ¡Viene el zurdo! Le tiró. ¡Foul! Pelota hacia atrás. Chamo Morejón está viviendo su mejor momento.
5: Buen momento, mira, consistente, 99 millas, ya lo tienen dos. Y pienso que Morejón usara esa recta cortada normal, más que la recta, también tuviera un, fuera a su favor. Con esa velocidad, ese movimiento, zurdos y derechos, es incómodo.
4: Va a lanzar, muy afuera, huyéndole la primera bola.
5: Imagínate pronto usar esos sliders. Y después venir con esa recta de 4 costuras al pecho elevada. Buena combinación.
4: El año pasado fue el pitcher relevista más utilizado de los Padres en ese bullpen que encabezó todavía Robert Suárez. Tiró 60 relevos. Conteo de 1-2. ¡Lanza el zurdo! Le tira pegado y busca jalar la bola en su lado de fuerza. Y la manda de foul atrás. Sigue la guerra. 100 millas por hora.
5: Pero viste lo rápido que sacó el bate también Suárez. Él está ahí, por eso lleva esa cantidad de jonrones, 21. Porque no todo el mundo va a venir a pasarlo con una recta adentro, no importa que sea 100 millas.
4: Llevas 5 relevos sosteniendo ventajas. La estadística llamada Hall, que él entrega ventaja que recibió. En 1-2, cuidado con Charbert. Líder con Brenner en Grandes Ligas, viene el lanzamiento, esquina de afuera y cerca estuvo. Dijo, no, el principal. Y este juego se lleva a la cuenta del 2-2 todavía. Munetake Murakami, estamos viendo que le batea, como mencioné, dos grandes momentos de producción, pero tiene un jonrón de 4 hits contra él. Schwarber frente a Morejón. Wow. Le huye otra vez.
5: Qué turno, él está tranquilito ahí, ¿no? Un bateador nato. Si él no fuera jonronero, fuese difícil de estar en el terreno jugando por su problema, ¿no? En la cintura.
4: Exacto.
5: No es lo mismo. Tú lo ves corriendo, se ve, tú sabes, que se ve un poquito incómodo.
4: Y con la misma fuerza, chamo, que pega a los hombrones, wow, choca la pelota de línea para extra bases, para dobles. Sí. Está en 3-2. Munetaka Murakami. Ayer pegó hombrones el líder en la Liga Americana. Este hombre tiene 21, que está bateando. Rola en el hoyo, primera y segunda. Van hit. Viene por tercera base. Crawford lo manda a mandar. Viene el tiro también de Castellanos. Tarde. Safe and home. Le anotan los Phillies la carrera a Walker Buehler. Anota Crawford desde segunda. Sosa llegó a tercera. Qué tremendo señor turno de Kyle Schwarber. Le dio pelea, chamo, y en 2 strike pronto. De ahí se levantó para producir 1-0.
5: Wow, qué bien. Lo quiso pasar con el sink. Lo que estaba mencionando, viste que lo rápido que tiene el bate, siguió insistiendo con la recta. Le dio durísimo entre primera y segunda. Qué diferencia cuando tira Castellano cuando, o si hubiese tirado Fernando, es distinto la jugada de home. A lo mejor la cosa hubiese sido distinta.
4: Correcto. Totalmente. De acuerdo en eso. Bueno, el quinto hit que le pega a Schwarber, Adrián Morejón, en su carrera. No funcionó la estrategia de zurdo contra zurdo. Y ahora va a batear un derecho. Al contacto, una rola buena para dos. Dominado Turner, la segunda 1. ¡Oh, no! Viene otra carrera. Rompió la jugada Schwarber, barriéndose los pies de Tatis, que no pudo tirar. 2-0 Phillies. Bola ocupada y produce Trey Turner.
5: No pudo hacer el doble play, lo quiso hacer muy rápido. Pero Fernando lo mejor que hizo fue aguantarla, ya que estaba encima. Schwarber estuvo montado ahí en la base. Bueno, Eduardo, ya son dos carreras.
4: Y pesan mucho. Uf. Como está lanzando Christopher Sánchez. Fielder choice. Bola ocupada. Carrera producida 18 para el campo corto. Número 7 de uniforme, Trey Turner. Todo con dos outs sucede. Viene ahora Bryce Harper. El problema no pasa, chamo. En este line-up no hay descanso para los pitchers.
5: No.
4: Tremenda fuerza. Tronqueros, chocadores de pelota. Sobre todo, disciplinados en la zona de strike. Una bola es en strike. Lanzamiento afuera. El líder hombrunero produce. Con este sencillo clave, puso el juego 1-0. Schwarber llegó a 38. Remolcada ya. Cuadro se mueve para zurdo. Sale el corredor a segunda. Turner se trata de robar la intermedia y lo consigue de cabeza. Llega el tiro de Fermín muy atrás. Safe en segunda. Turner ha robado su base número 11 de 12 intentos.
5: En el momento de va levantando la pierna, se fue. Mira que con qué comodidad y como quiera, Fermín hizo un tiro perfecto. Aquí el guante de Bogart ya había llegado. Deslizado de cabeza. Turner.
4: 19 jonrones lleva Murakami. De apellido, su nombre es Munetaka, 26 años este japonés que viene tumbando caña desde el primer día. En una racha se metió 5 juegos seguidos abriendo de home run. Murakami es el apellido del primer japonés. Está jugando la primera base de los Medias Blancas de Chicago. Ya se le vio aquí en San Diego y pegó home run aquí, chamo.
5: Sí.
4: En Petco, 2-1 cuando vino White Sox de Will Benamo. Strike cantado para Bryce Harper. 2 bolas, 2 strikes. Harper bateando en blanco hoy. Ponche y rolling para doble play. Queda profundo la derecha del cuadro. Gavin Sheets y Fernando Tatis. Zurdo contra zurdo aquí. Las carreras van al récord de Walker Buehler y lo tienen perdiendo. Al envío, línea, el pitcher. ¡Wow! En un instante, antes de que parpadeara, la bola le llegó al guante. Balazo, pero con una tremenda contundencia batea Harper. Gracias a Dios la bola iba por un lado del cuerpo del cubano. Ahí la defensa. El instinto defensivo de un lanzador por conservación salva el pellejo. Harper tenía todo, chamo, para conseguir un hit que le robaron.
5: Wow, les verá, pero qué buen instinto de Morejón. Pero ya el mal está hecho.
4: Se le quemó la casa. Ahora el bullpen de los Padres abre la puerta. Los dos corredores de herencia anotaron y termina la sexta parte alta. Tiene cobijo, ahora con dos carreras tiene el juego en sus manos, va ganando el hombre récord, nuevo récord de los Phillies, Christopher Sánchez, tirando blanqueada de 4 hits. Phillies 2, Padres 0.
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4: Gavin Sheets, un hit en 5 turnos en lo que va de esta serie. Christopher Sánchez ha recibido en total en la temporada, solamente para una referencia de lo que está haciendo este año, compite para el Cy Young. Se le ha metido Mazeroski, el pitcher de Milwaukee, para hacerle sombra también. Tremendo año Milwaukee. Tuvo bronca ayer con Cardenales de San Luis. Hay un reto, un ABS aquí, que será visitado. La zona de estrella automatizada de la tecnología G5. Strike, dice el umpire. Gavin Sheet retó y no prosperó. Se revierte el picheo, le habían marcado bola y consigue el strike que quería el catcher. Realmuto, ponche para Gavin Sheet, primer out. 8 chocolates tiene Christopher.
5: Claro, ahí una vez más, ¿no? El catcher tiene que tener la mejor idea. Ellos saben qué alto agar, cuándo agarran, qué altura, qué mueven adentro, fuera. Buena llamada.
4: Son 3 cuadrangulares los que ha recibido en total en el año Christopher Sánchez. Es el turno de Machado. 6th inning, blanqueada de 5 imparables. Está tirando el dominicano de brazo zurdo. Y, por cierto, 2 de los 3 jonrones. Aquí abanica Machado. Pierde un poco el equilibrio y va a ser el primer strike. 2 de los 3 jonrones han sido en su bola rápida con el sinker, chamo. El otro, el tercer jonrón, fue con un slider. Los 3 únicos que ha recibido. En promedio 94.9. Su recta en sinker. Un elevado profundo a la playa. Allá va. Crawford, la bola vuela por encima del hombro. En la barda. Esa pelota. La muestra y el umpire levanta el brazo. ¡Wow! El chamaco de Phoenix, Arizona, de 22 años de edad, robando el show ahora con el guante. Acaba de pegar su primer hit en la serie. Salió en la milla, paralelo a la barda, rumbo a las palmeras. ¡Qué jugadón ha hecho! Y salva a su equipo otra vez, porque esa bola, chamo, estaba por arriba del filo de la barda.
5: Sí, como no, nunca vio ni siquiera que estaba la pared. Se fue con la pelota, brincó y se dio el golpe, pero mantuvo esa pelota en el guante.
4: ¿Robó un home run?
5: Robó, ladronazo.
4: Y ese home run hubiese sido la primera carrera increíble de Christopher Sánchez desde que le anotó San Francisco. Desde entonces no ha permitido carrera. Eso sucedió el 30 de abril. La última vez que le anotaron, el juego lo ganó 3-2. Filadelfia, él, Christopher Sánchez, el pitcher, no tuvo decisión. 30 de abril el juego fue en Filadelfia. Desde entonces han pasado casi 45 entradas sin carrera con este pitcher. Conteo, 0 y 1. Rolling de Bogarts por el short. Lado izquierdo, baja el guante. Trey Turner termina de rutina la jugada del 6-3. Una atrapada sensacional de Justin Crawford, el novato centerfield. Machado increíble, se quedó viendo hasta el final. Cuando van las cosas mal, chamo, nada sale.
5: Nada sale. Lo que hay que seguir insistiendo.
4: Y ahora cruza la línea de un juego de calidad. Salida de 6 entradas en 0 para Christopher Sánchez, que tiene atados de manos a los Padres en blanqueada de 5 hits. Los Phillies amenazan con sacar la escoba. Vendrá otro pitcher en relevo por San Diego. Filadelfia 2, Padres 0 carreras en 6 entradas completas.
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1: El triángulo con Merrily con Castellanos. Escándalo, jugada que merece estrella para el camarero de San Pedro de Macorís. Le quita el imparable Alec Baum. Y así saludan a Jeremías Estrada.
2: En Jeremías en la temporada. Uno ganado, uno perdido, 3.18 de efectividad, 17 innings lanzados, 19 ponches. ¡Wow! ¡Qué jugada! ¡Qué jugada! Bueno, tumbó la que tenía anotada yo ahorita, así que esta va a ser la jugada.
1: Y ahí hay un duelo de defensivas. Hoy no ha habido errores. Tatis además ha bateado dos hits en tres turnos. Estrada en su relevo 18, parte del éxito del bullpen de los Padres. Él ha regresado y se ha fortalecido esa parte monticular de San Diego. Batea Bryson Stott. Stott en su segunda base de dos nada con rolling para doble play. El bullpen de los Padres no ha recibido carrera hoy. Las carreras fueron para el abridor Walker Buehler, pero estamos hablando de una situación que resolvieron los Phillies cuando les trajeron al monstruo de atrás, los relevistas, que son de los Padres, de los mejores en Grandes Ligas. Una bola, un strike, un globo, muy alto el fly para Jackson Merrill, jugando con los espejuelos solares en este día despejado, en parciado nublado por ese sector. Fly al 8, está de 3 nada, 2 outs.
2: Bueno, usando muy bien su recta, ya el hombre recuperado totalmente. Tenemos que verlo lanzar. Muy bien, sacando 2 outs seguido. Batazo sin mucha fuerza de parte de Stott.
1: Se han visto mejor Chamo Marinacho y Yuki Matsui, los relevos de segundo grado cuando no está el juego muy apretado que ellos lanzan. Una sí. Línea al primer lanzamiento. JT Realmuto el receptor, ayer pegó home run y este sencillo le da

0: Todavía Padres tiene que ir a Los Ángeles en julio para primera vez. Luego más adelante, dos visitas a Los Ángeles en total. Y vienen los Dyers a finales de junio. Será 26, 27 y 28 de junio. Compre con tiempo los boletos, se van a agotar pronto.
1: Wow, tenía tiempo que no miraba una camisa con ese nombre en la espalda. Te vas a sorprender.
0: A ver, a ver, a ver.
1: Hedges.
0: Austin Hedges. Tiene sus fans. Hedgie, que está por allá con los Guardianes, que este año visitaremos, Dios mediante. Estrada hace fallar en el swing a Adolis García.
1: Él, aunque bate 0-18, le van a dar siempre trabajo. Siempre.
0: Su catcher defensivo.
1: Un buen receptor. Sí.
0: Y conduce el picheo y tiene una gran comunicación.
1: Lo único que no me gusta cuando se brocha la camisa.
0: Ah, que se pone de Chanoc. El héroe. ¿Quién hacía eso, chamo?
1: El primera base, ¿cómo se llama?
0: Boyd. Fue a México y luego a Japón, ¿no? Una bola, un strike, lanzamiento.
1: Terminó amarrándose la camisa. Ya cuando fui a México, ya se la amarraba completita.
0: Ya no había home runs.
1: Tampoco ya no había nada ahí.
0: Era la pose nada más. Sí, pero él jugaba sin camiseta de práctica.
1: De bajo, ¿no? Sí, nada.
0: Mostrándose a la Jorge Rivero. Una bola y dos strikes. De las películas setenteras. Una bola con dos strikes. Corredor en la inicial, dos outs. Adonis García está bateando. Jeremías Estrada ha tenido este año, en participación de relevos sostenidos de ventaja, seis veces. Su recta, su extendedor y su slider. Relevó a Griffin Canning el lunes cuando ganó 3-0. Filadelfia en el Memorial Day. Así que dos días después sube al montículo otra vez. Y el único bateador que enfrentó lo retiró en cuatro lanzamientos. Siete holes tiene. El sábado contra los Atléticos fue parte del triunfo de los Padres en relevo. 3-2. Se va el corredor de primera. Ponchan al cubano. El tenedor. Chocolate a Adonis García, que va. Adolis va de 3. Nada. Con L. Adonis no. Adolis. Y acaba la entrada en cuatro bateadores. Séptima. No le trajo nada. Lucky 7. Al equipo de visita, el equipo de la ciudad de la hermandad, la colonial, Filadelfia, Pensilvania, donde está la estatua de Rocky Balboa, la casa de Benjamin Franklin, la histórica Philly. Los Padres van a batear en el cierre de la séptima con Laureano, Jackson Merrill y Nick Castellanos. Vamos a cantar el himno de la pelota en este día atardecer familiar en Petco. Alrededor de los 40,000 espectadores. 2-0 ganando Filadelfia.
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0: doble. Sexto imparable de los Padres. Posición anotadora para San Diego con un solo out. Y vendrá a batear la carrera del empate con Castellanos.
1: Vino con el slider muy bien, se le quedó. Batazo incómodo para García y pudo llegar parado cómodo. Qué bueno, ahora Castellanos, que ya también, por cierto, le dio ya su primer batazo de hits al jardín izquierdo.
0: Hay un solo out. El bullpen de los Phillies aprieta un poco el paso. Pitcher derecho suelta. Empiezan los Padres a encontrar a Christopher Sánchez. Lanzamiento. Swing largo. Abanica el strike. Solamente dos veces ha llegado a 100 lanzamientos en un juego este año Christopher Sánchez. Y han sido en juegos consecutivos. 10 y 16 de mayo tiró 103 picheos contra Rockies, 108 contra Piratas. Acaba de lanzar 96. Tiró juegazo con Cleveland, pero no tuvo decisión. Rola Chor en el hoyo. Allá va. Turner. Y saca el inicial tras amarrar al corredor en segunda. La bola no sale del cuadro. Dos outs.
1: Bien ese picheo bajito también, obligando a conectar duro, pero de frente. No se pudo mover Merrill. Y le puso un mundo también Castellano, corriendo a la primera base. Dos outs.
0: Van a buscar los Padres oportunidad. En lugar de Freddy Fermín, con posición anotadora, se van a traer uno de los bates que hemos visto toda la semana en grandes momentos. El primera base, guante de oro. Tyler, Ty France. Y va a salir Cotton, el coach de pitcheo enviado por Dan Mattingly, el manager interino. Quien está calentando es Jonathan Bowlen. Bowlen, que no ha lanzado todavía en esta serie. Chamo, ¿de qué se trata esta reunión?
1: Sí, hay que tener mucho cuidado. Recuerda que el que va a tomar turno, hombre de fuerza, ya lleva... Hay que cuidarse con el primer picheo de recta. Va a ser un hombre que va a estar esperando ese picheo. Lo van a trabajar con mucho cuidado. A lo mejor dirán, bueno, ¿a quién tú te quieres enfrentar? ¿A France o a Tatis? Así que vamos a ver ahora.
0: Interesante. Fernando helando armas, poniendo atención a cada movimiento del pitcher, que podría enfrentar también en esta entrada. Christopher Sánchez, lanzando en gira, tiene 3.72. Una victoria, una derrota. Lanza mucho mejor en casa. 4 y 1 con 0.85. Podrían los Padres enfrentarlo la próxima semana otra vez. Allá en el Citizens Park, 0.85 DRA. Solo 5 carreras en 53 innings cuando tienen su parque en su casa. Y en su carrera ha ganado 22 en casa. Y en gira 13.
1: 2.33, está bateando en contra los zurdos. Franks.
0: Cambio afuera. Swing. Le rompe la espalda y está abanicando. Está a punto de mantenerse invicto y llegar a 4 victorias sin derrota. Christopher Sánchez contra San Diego este día. Manteniendo la racha. Una bola en strike. Lanza. Rodillero y bajito imprimiendo velocidad con un sinker ball. Estamos en el cierre de la séptima. Hay dos outs. Tendrá el trabajo el resto del juego en la receptoría Rodolfo Durán. Acaba de salir Freddy Fermín. Tuvo un gran turno. Conectó profundo al jardín central. Pero le fue atrapado el batazo. 2 y 1. Sánchez para la goma. Esperaba esa recta. Foul. Pelota hacia atrás.
1: Sí, ahí vino y se la fincó ya con el sinker ese popular. Ya lo tienen dos strike. Se siente tan cómodo usando el slider afuera también. Le ha hecho muy bien. Y el cambio de velocidad, que es su picheo número uno para ponchar.
0: Este año Christopher Sánchez se convirtió en el primer dominicano que lanza una inauguración para los Phillies. Va a lanzar y qué manera de cerrar. Lo ponchó y lo gozó. Chocolate número 9 del dominicano. El emergente es ponchado. Saca el inning en 4. Salida de extrema calidad. 7 ceros le ha colgado a los Padres. Christopher Sánchez reduce además el porcentaje de carreras limpias permitidas en lo que va de la campaña. Hoy empezó en 1.62, líder en las grandes ligas, 1.62. Con los 7 ceros que ha logrado hoy, el promedio personal ha bajado aún más a 1.47.
1: Wow.
0: Con los 7 ceros de hoy, 9 ponches, blanqueada de 6 hits. No le han pisado la tercera más de una vez. Y fue en la segunda entrada, pero no ha permitido carrera. Vendrá otro pitcher por los Padres en relevo a Jeremías Estrada. Vamos a ver un cuarto lanzador para el octavo inning. Seguimos 2-0, Phillies.
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0: De oro de Kyle Schwarber, sin duda. Le trajeron un zurdo y ganó el duelo. El líder jonronero de las grandes ligas. 21 con el que batió aquí en Petco. Y ya saben lo que este parque significa para él. El nombre de Schwarber. Hasta no ver a un bateador que supere lo que él hizo en distancia, el jonrón más impresionante, 488 pies en el playoff. Eso en el año 2022 contra Filadelfia. La serie de campeonato de liga. Un elevado al jardín izquierdo, terreno de Laureano. Crawford is out, primer tercio del octavo inning.
1: No, se le metió bien abajo, pero es la primera vez que le hemos bateado para el lado opuesto. Puro jalar, cómodo ese fly a Laureano. Muchos cambios por parte de Aram. Vamos a ver el día de hoy. Su recta cortada.
0: El juego lo está ganando Christopher Sánchez. Lo está perdiendo Walker Buehler. Octavo episodio y se hace tarde. Los Padres haciendo maletas rumbo a Washington DC. Los Phillies por carretera van a LA. Viernes, sábado y domingo contra los Dodgers. Mañana descansan estos dos equipos. Padres Phillies. El primer strike de Adam. 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Justin Crawford tiene sencillo y va de 2-1, 1-1. En el momento la cuenta, le tira y viene con rápida, una recta 94, alto fly en el sol otra vez. Jackson Merrill ha logrado el segundo out. Están sacando Edmundo Sosa. Ahí está el relevo de Jason Adam. Chamo, el bullpen otra vez está haciendo el trabajo hasta ahora. Pero el clave turno de Kyle Schwarber sobre Morejón lo está marcando.
1: Sí, claro, por supuesto. Eso después de un strike vino con la recta potente y pudo conectar ese hit entre primera y segunda. Ahí se fue el juego porque anotaron la primera y después la segunda. Siguiendo esa.
0: Padres mandará en el octavo episodio lo que podría resultar en la tanda, el inning clave. Vendrán los tres de arriba. Tatis, Miguel Andújar y Gavin Sheets para empezar algo, intentando el regreso. No están lejos. Los Padres pierden por dos carreras. De no poder recuperarse hoy para ganar el juego, San Diego se estaría yendo a la distancia de 3 juegos completos del primer lugar Dodgers. Si los Dodgers ganaran con Otani esta noche, entonces, sabe usted, serían 3 juegos y medio la distancia entre el 1 y el 2. Bola mala, la segunda. Schwarber bateando, la cuarta aparición. ¡Qué gran juego! Otra vez. Ya en él es una constante. Hoy tiene 2 sencillos y la carrera de la diferencia. Rolling en el hoyo, primera y segunda. Tatis espera al pitcher, cruza este. Llega Adam y buena la asistencia de el lanzador del 4 al 1. Una rola que coló a Gavin Sheets. Se va Kyle Schwarber para el tercer out. Jason Adam logra el tercio, retirando en orden a Filadelfia. La octava parte alta concluye. 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Los Phillies 2, San Diego 0.
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3: ¿Ya llegó su sequía? Bueno, eso me dice Raúl Inostroza. Saludos cordiales, Suzuki. Gracias en la producción. Y Adrián López, que es también parte del bullpen en el relevo del Master Control, en el board de Uniradio en La Poderosa, nuestra red de emisoras afiliadas, La Rancherita de Ensenada, la grande de Mexicali. Saludos cordiales desde Petco Park. Llega el relevo, chamo, Jonathan Bowlen.
4: Jonathan Bowlen en la temporada, 1 ganado, 0 perdido, en 16 innings, 1 tercio, 4 pasaportes, 16 ponche, pero una efectividad de 4.96. Poco elevada.
3: Fernando con otro juego de multi-hits. Pitcher derecho, bateador derecho. En una bola y un strike. Foul, la pelota a las gradas. Conozcamos de Jonathan Bowlen, nativo de Arlington, pero no Texas, sino Arlington, estado voluntario de Tennessee. El 1 de diciembre cumplirá 30 años de edad. Bowlen ha lanzado 4 años en las grandes ligas. Los últimos 3 estuvo en Kansas City. Real es su equipo, debutó en el 2023, este primer año con Filadelfia. Foul, pelota a las gradas, salió corriendo Bryce Harper. No hay jugada, segundo strike para Tatis.
4: Sí, es correcto, ya lo tienen 2. Fernando se ha convertido en uno de los mejores, diré yo, que después de 2 strikes, conectar los hits. No envasarse por bola, no conectando de hits.
3: Hoy tiene Fernando 2 de los 6 hits del equipo. Infield hit por tercera, abriendo el juego. Y un batazo de imparable dirigiendo la bola en el hoyo primera y segunda al right field. Hoy los Padres tienen 2 extra bases solamente. Ha sido dobles de Laureano y de Jackson Merrill. En 2-2. El slider se corre ahora a manera de sweeper lento. Bola 3, cuenta llena. Atención, atención. La taquilla, la oficina de boletos de Petco reporta 37,426 aficionados. En nombre de Padres, Phillies y Major League Baseball, gracias a la concurrencia. 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Rolling, Tatis batea en 3-2 por el lado del short. En el hoyo, allá va Turner. Qué jugada otra vez y por medio paso apenas. En el último brinco, Fernando fue sacado del 6-3. Y empieza a tornarse esto en un mano a mano, sin duda, en la defensa del infield.
4: Ha tenido bastante trabajo el día de hoy. Ya son 7 Rollins que ha podido capturar Turner y convertirlos en outs. 3-2, un picho dentro, fue el sinker. Y no pudo darle más al frente a esa conexión. Fernando, primer lado del inning.
3: Queda Fernando de 4-2 en su juego. Viene Miguel Andújar buscando todavía su primer imparable. Labor monticular de Jonathan. No, Jonathan, este es el pitcher Jonathan, el pitcher Christopher Sánchez. Es que me acordé, Jonathan Sánchez, chamo, el boricua, ajá, de los Gigantes y de Kansas City. Te acordarás que tiró un no-hitter contra los Padres en San Francisco. Ese día será siempre recordado por la familia de Jonathan Sánchez, ya retirado. Su papá nunca había estado en territorio continental de Estados Unidos. Andújar se quita un picheo del cuerpo, casi a altura del hombro. El medio swing fue bueno, suficiente para no ser cargado de strike. 2-0. La recta de Bowlen, Jonathan Bowlen. Ahora sí el strike, pero no le parece. El bateador reta al umpire, que le marcó strike. Andújar cree que fue bola. Ahí viene el fallo. El challenge en el ABC. Lo perdió Andújar. Bueno, y los Padres ahora con esta situación de haber perdido el reto del ABS. Se quedan sin retos ya en el resto del juego.
4: No sé, pero en 2 bolas, un strike, ¿qué tú crees? O sea, no importa. Si fueran 2 strikes, con 2 strikes, si lo pidieran, ¿no? Para evitar un ponche.
3: Correcto, para terminar el turno. Sí. Pero todavía con vida, ¿no?
4: Como por que supuesto.
3: Se anticipó demasiado.
4: Sí, a lo mejor poco a poco van a estar mejorando eso, ¿no? Que tomen decisiones, que estén más seguros.
3: Correcto. Primer año de la regla. Sí. Eso viene en, ya, digamos, en la Liga Mexicana, ¿verdad?
4: Como quiera, tiene 2 bolas y un strike. Muchas veces tú vas a esperar un strike. Entonces imagínate que esperaste ese strike y te lo dieron. Pues, ok, lo agarraron. Diferente es cuando, si la cuenta está en 2-2.
3: Y aquí el punto clave es que está defendiendo su turno personal, teniendo todavía terreno para trabajar y deja a su equipo sin retos. Claro. Pero es, en fin, la decisión personal de pitcher,
4: y hay que estar allá.
3: Bateador.
4: Y hay que estar ahí.
3: Hay que estar ahí. Sí. Ellos solo saben. Solo ellos toman pues la decisión en el mismo turno. 3-2. Rodado al short. Otra vez, Trey Turner. 6-3. De frente ha tomado, bajando los brazos para eliminar a Andújar, que bateando hoy de 4 nada con 2 ponches. El bullpen de los Phillies le da seguimiento al tremendo dominio de serpentinero Christopher Sánchez. Cambio de lanzador por Filadelfia. Cambio de pitcher. 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Bolen en movimiento. Bateando. Gavin Cheats. Padres pierde 2-0. Octava entrada. Christopher Sánchez lanzó 7 entradas de 6 hits. Quality start, 0 carreras, 0 bases, ponchó 9. Qué ritmo, qué tremenda campaña. 100 picheos exactamente. Su tercer juego de esa cantidad de 3 dígitos lanzados en todo el año. 67 fueron strikes y bajó la oportunidad 15 centésimas por el promedio que tenía. De 1.62 lo dejó en 1.47. Número 1 en Grandes Ligas en ERA. Strike, el primero para Cheats.
4: Ahora sí, vamos a ver, Chit. Conviértete en héroe, una por una.
3: Estamos aquí a minutos de tomar el jet deportivo en la gira rumbo a Washington, D.C. Le tiró adentro, bola en una recta de 98. La explota y la desaparece Gavin Cheats. La sacó por fuera del poste en el right field, 2-2.
4: Claro, se la quitó de encima, durísimo ese picheo, pero rápido más fue ese swing.
3: Parte de este desliz, chamo. Son las blanqueadas. Si los Padres no anotan carrera hoy, habrán recibido 6 ya iguales que las que ellos han lanzado. 6 blanqueadas. Un globo por tercera, una velita que va buscando Alec Baum. Baum llega casi al riel de su dugout propio y se queda con la pelota ahí donde termina la zona de aviso. Foul fly al 5. Gavin Cheats de 4 nada con 2 ponches. El bullpen de los Phillies ahora tiene el juego en sus manos y están tirando una blanqueada combinada. Filadelfia blanqueó 3-0 el lunes a los Padres. Están a punto de llegar los Phillies a 3-0 solamente. De llegar a 40 blanqueadas lanzadas contra los Padres en la historia. Hoy puede ser la cuadragésima. Padres ha blanqueado a Filadelfia 32 veces. Nos vamos a la novena entrada. Va a venir lanzador por San Diego. Mañana no hay juego. Así que el desfile continuará en el calentadero. Con los lanzadores parece ser Marinaccio el que viene en camino. En el noveno acto, Filadelfia mandará la carga enseguida en la probable última bateada. Los Phillies 2, los Padres 0.
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3: En la tercera, hoy en la novena, ha llegado a 7 jonrones. Se abre el juego, 3-0, Phillies.
4: 1 ganado, 0 perdido, 3.90 de efectividad en 30 innings lanzados, 9 pasaportes, 25 ponches y 14 carreras limpias. Traía 13, pero ya con esta 14.
3: El italo norteamericano ahora complica las cosas un poco más, chamo. Cuesta arriba la novena para los Padres en el último turno. Machado, Bogarts y Laureano serán los tres primeros. Trey Turner, el hombre no deja de batear contra los Padres. Es de esos peloteros que se convierten en una pesadilla para el pitcher de San Diego a través de los años. Lanzamiento para el turno de Alec Baum, reemplazado aquí. Está bateando, más bien Harper, correcto. Harper, tercer bat. Y ha retado el caso. Y de esta forma, el umpire toma el sonido local. Se confirma el umpire. Estaba bien. Segundo strike. Harper está buscando su primer hit. Va de 3 nada con rolling a segunda para doble play. Una bola y 2 strikes. Qué cosas. Han conectado los Phillies en los primeros encuentros de home run desde el primer día lunes. Y han sacado ya 5 cuadrangulares en la serie. Uno el lunes, no, debo corregir, 2 el lunes. Me olvidé del home run del Barbón, del hombre lobo, que hoy no ha podido jugar de regreso a la INA con el problema que ayer lo sacaron del juego de los dedos de la mano derecha. En un revire a primera, se tiró de cabeza y golpeó con el guante de Ty France. Rolling a segunda, Tatis en acción otra vez. Out en primera, sacan a Harper. Así que son ya un total de 6 cuadrangulares, chamo, en los 3 días.
4: Sí, no, te digo una cosa, este equipo, Filadelfia, por lo menos uno va a dar un cuadrangular en el juego, al día. Cualquiera de ellos está, o lo puede, ya lo han hecho. Ventaja cuando te dan 2 y 3, porque la calidad de bateadores lo tienen en ese lineup.
3: Y hoy con el home run, Turner llegó a 2 carreras remolcadas, metió la segunda carrera en jugada de selección en un fielder choice de la 6ª entrada tras el sencillo de Kyle Schwarber, que rompía el hielo ahí con la quiniela.
4: Un plus con Real Muto, un receptor bateador. Una ayuda grande para cualquier equipo.
3: Y llevan 3 catchers en el roster. ¡Auch! Rodolfo Durán recibe al final del swing el follow through de Alec Baum.
4: Ahí es cuando uno dice, me tumbó el ala derecho.
3: La distancia cuando termina el bateador con el bat a sus espaldas, con una mano el swing, pero alcanza la mano del catcher. Una bola en strike, Durán está bien, se queda en la posición, lanza, Ron Marinaccio, foul de Alec Baum, segundo strike. Momento de hacer la pregunta de los 64,000. 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Un elevado a jardín derecho, va a toda carrera. Nick Castellanos por la línea, le llegó de aire. Captura en zona fair, Fai al 9, Alec Baum. Reporta Chamo Hernández, ¿quién es o cuál es? ¿Cuál es?
4: Bueno, la jugada fue difícil porque hemos visto 2 jugadas buenísimas, pero la última de Fernando Tatis Jr. en contra, por cierto, de Baum, esa jugada en la 7ª entrada, hay que darle la número 1. Alec Baum fue el sacrificado.
3: Ahí está el crédito. En la última bateada los Padres intentarán cuando menos quitarse la blanqueada, meterse en juego, pierden 3-0. Bryson Stott ha tenido una difícil serie en su visita este año a San Diego, la única que hacen los Phillies temporada regular. Lleva de 9-0 el segunda base. Con 3 turnos hoy, Padres ha realizado 2 dobles play de Fernando Tatis, vistosas jugadas y una atrapada de espalda a Gómez, a que mencionas.
4: Correcto.
3: metiéndose al jardín center right. Cuenta de una bola, un strike. Phillies gana, 3 carreras, 6 hits sin error. Padres perdiendo, 0 carreras, 6 hits sin error. El pitcher de Filadelfia está a punto de conseguir la octava blanqueada ya. Y hoy ha tirado otro juego de calidad el pitcher de Filadelfia en forma consecutiva. El estadio de los abridores. Un elevado al central, va al territorio de la playa y allá se mete Jackson Merrill frente a las palmeras. Captura de costado, casi en la zona de seguridad. Profundo, Bryson está, pero es el tercer out. Y esto está llevando pues a Filadelfia, Christopher Sánchez en el dominio, donde están tirando mínimo 6 entradas y menos de 3 carreras. Hoy, 6º juego consecutivo de los Phillies lanzando quality starts. 6º, toda la semana.
4: 6º, wow, toda la semana. Qué comodidad, qué frescura, qué alegría debe haber ese clubhouse.
3: Se hace agua a la boca cuando se cuenta con ese bateo.
4: No.
3: Bueno, amigos, nos vamos a la novena. Los Padres lo van a intentar todo. Y también regresamos para conocer the star of the game. ¿Quién es la estrella del juego? Vendrá un pitcher en situación de salvamento con el score 3-0 ganando los Phillies. Van por 3 outs.
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4: Época, Alvarado estuvo con los Rays de Tampa 4 años, con los Phillies lleva 6. Le da la bienvenida a Manny Machado. Primer strike cantado. Lanza alto, medio swing de Manny. No swing, dijo el umpire de primera, 1-1. Perdió la oportunidad de participar en la postemporada. Estaba suspendido por una sustancia prohibida. El año anterior le costó dinero, parte de su contrato, millones. En una bola, un strike. Lance el de Maracaibo. Foul por tercera, con fuerza. Segundo strike.
5: Y le quitó un poquito de velocidad con la recta cortada. Un poquito adelante también ese swing Machado.
4: Ha firmado para esta temporada de solo una campaña. Machado busca primer hit, ayer pegó home run, hoy va de 3 nada. El único hit de la serie de Machado es ese cuadrangular de ayer. Alto y descontrolado. Christopher Sánchez robando los encabezados del béisbol con todo lo que ha logrado hoy en una larga, larga batalla con los Padres. Un duelazo que nos dieron Walker Buehler con Christopher Sánchez hasta que salió del juego en la séptima. Lograba su noveno ponche con el último out que lanzó. Sánchez puede ganar su sexto juego del año y ponerse 6-2. Va perdiendo Buehler, que caería a 500. 3 victorias, 3 derrotas. Cuenta llena para Manny. En 3-2. Sweeney lo desafió. 3 dígitos. Esa aspirina, amigos, se desapareció. 100 millas por hora, primera.
5: Sí, vino con 3-2, no había otra, sino que venía con su mejor picheo. Se vino por todo el frente, un poco elevada. Nadie podía parar ese swing con esa recta.
4: Y ahora, amigos, la pregunta del día es sobre la estrella del juego. 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
5: Who's the star of the game? Para mí, yo pienso, creo que tiene ese. Vamos a hacerle a Christopher Sánchez. Se lo merece, se lo merece.
4: Qué perdido andas, qué perdido andas. La primera bola está bateando Sander Bogas. Christopher Sánchez detuvo a los Padres sin carrera por 7 entradas. Ha completado 7 entradas en cero por quinta ocasión. Por quinta ocasión llega a 7 entradas sin carrera este año. Un globo de foul. Por allá otro grupo de descamisados, más reducido el grupo. Los chamacos de la escuela, esperando en el territorio detrás del poste, se posan ahí en el sol. Esta semana, el lunes, tuvimos a los descamisados en la parte alta.
5: Allá arriba está la otra grande.
4: ¡Ándale! Oh, ahora sí, se están poniendo de moda que se quitan la playera.
5: Cuidado.
4: Es una porra y una
5: competencia. No te quiero ver a ti aquí una tampoco sin camisa y con la camisa en la mano y dándole llamo, vueltitas.
4: Llamo ¿sí? A esta edad.
5: No podemos.
4: A esta edad me resfrío.
5: Cuidado.
4: Una bola y un strike. Aún con...
5: De repente se te olvida que estás
4: 80
5: aquí.
4: 80 grados. No.
5: Contá que no se te olvida.
4: Se me olvidan las cosas,
5: aquí.
4: Pero
5: ah,
4: esa okay, no.
5: Ah, ok.
4: 2 bolas, un strike. Bateando Bogas en 2-1. Quinta salida consecutiva.
5: Porque te voy a grabar. Te voy a grabar.
4: Y me lo mandas ese claro, video, por favor.
5: Un ratito.
4: Lo vas a poner en tus redes, ok.
5: Nada más.
4: Pelota a las gradas. ¿Me estás amenazando o me estás chantajeando?
5: No, estoy echando champú.
4: ¡Champú! Bueno, será por mi físico.
5: Exacto.
4: 2 bolas, 2 strikes para lucir el momento de playa. Solamente 6 lanzadores de los Phillies han logrado lo que Christopher Sánchez, tirar 7 entradas en cero por 6 juegos seguidos. Y ahí está Bogey sacando la cara por los Padres en 2-2. Batazo de hit entre tercera y short. Primer imparable para el torpedero. Los Padres aumentan a 7 imparables, pero los están blanqueando. Corredor en primera y viene Laureano. Los Phillies con un doble play acaban el juego y completan la limpia. Los Padres buscan la vida, oxígeno en este inning.
5: Está cuidando un poquito más la línea, por eso no pudo agarrar ese batazo. Estaba más cerca Bond de esa línea. Cañonazo que le dio por ahí entre tercera y short.
4: Laureano tiene doble hoy. Está listo el zurdo de Venezuela para el bateador derecho dominicano. Foul hacia atrás. Así que lo que hizo Christopher Sánchez, otro apunte, otra nota. Se convirtió en el sexto lanzador de Grandes Ligas en la historia que tira 5 juegos consecutivos de 7 entradas en ceros, juegos seguidos. Los otros han sido Brandon Webb, 2007, Otis Rechiser, 1988, para atrás en el tiempo, Don Drysdale, 1968, Bob Gibson, 1968 y Doug White, un pitcher de 1904. En esa categoría queda Christopher Sánchez, el campañón que está teniendo. Los Padres en esta serie solo han anotado 3 carreras. Si no anotan más, será entonces la serie de menos carreras en todo el año. Está listo el pitcher en 0-2 para Ramón Laureano. Lanza José Alvarado. ¡Fuego! Cortando la recta en 92 y lo poncha. 2 chocolates y ponen a punto de nieve el triunfo. Van por el 27. La esperanza, Jackson Merrill.
5: Este año, en esta serie le estuvieron trabajando adentro tarde en la cuenta ya a Laureano. Con 2 strikes lo sorprendían, lo tiraban adentro y aquí una vez más la recta cortada con mucha fuerza.
4: Todo listo. Merrill puede ser el final, sale el corredor. No defiende la jugada. Filadelfia está concentrado en el juego y jugando con el score. Están 3-0, van por el bateador Jackson Merrill, que conecta foul. Los Padres han dejado solo estos juegos de 3 carreras en una serie completa, 3 carreras como máximo. En mayo contra los Marineros, en 2025. En abril del 25 también en Toronto. Anteriormente 5 carreras había sido el mínimo, el máximo quiero decir, de más carreras en una serie. Contra los Dodgers en el año 2026. Anotaron en mayo 5 carreras. Pero ahora, en las últimas que menciono, están hablando de solo 3. Sale el corredor esta vez, no hubo jugada. Indiferencia en el avance. Sander Bogart se coloca en segunda con 2 out. En una bola y un strike. Merrill tiene un sencillo y un doble. Lo bajaron hoy a séptimo. Abanicando, segundo strike.
5: Un duro, claro, le dejaron, nadie lanzó porque esa carrera no hace ningún daño. Llegó parado ahí. Nada más concentrarse en el bateador, lo que le queda a Alvarado. No hay otra.
4: Amigos, los estertores de la tarde estaban por llegar al final del juego. Una bola, 2 strikes. Bogart sale a tercera. Lanzamiento bajito y abierto. Llegó caminando la antesala también. Indiferencia. O sea, avance en bola ocupada. Se registra como fielder choice para el avance en el score, en el libro de anotación. Tenemos a los Padres en tercera base por segunda vez en el juego y desde Fernando Tatis en la segunda entrada no pisaban tercera. Listo Alvarado, el zurdo contra zurdo. Alto y a las letras.
5: Bueno.
4: 3-2.
5: Las cosas pueden cambiar, señor.
4: Bueno, estamos hablando de 3 carreras de diferencia. Podría pesar más el home run de Trey Turner ahora. Si los Padres se meten al juego con un swing de 4 esquinas. Merrill le espera, puede ser el final del juego. Alvarado está listo. Situación de salvamento, lanza. En el mango del bat, un globo le quemó de las manos. Pide la bola a Alec Baum, el tercera base. Atrapa. Y se acabó el juego. Ganaron los Phillies 3-0 y barrieron a los Padres. Cala está el hueso. Fueron los Padres dejados en solo 3 carreras en toda la serie. Las 3 carreras de ayer, pero no suficiente. Perdieron por 1-4-3. De esta forma los Padres son blanqueados por un total de 6 juegos. Los Phillies han logrado una buena cantidad. Sus pitchers han tirado este año con la de hoy 8 blanqueadas. El triunfo para la figura central en el picheo. Christopher Sánchez se cubre de gloria una vez más en el montículo el dominicano. Logrando el nuevo récord de más entradas consecutivas sin recibir carrera. Hoy empezó lanzando 37 2/3. Tiró 7. Así que dejó la marca alta propia que seguirá en su siguiente juego. Contable, la racha viva, 44 entradas y 2 tercios por ahora. Chamo lo ha superado por 3 innings el récord.
5: Sí, no, en la forma que está lanzando, Sánchez va a seguir rompiendo récords. Hombre muy calmado, muy bien concentrado en lo que está haciendo. No se vio en ningún momento perdido en la zona. 2 bolas seguidas, fue una vez que hizo nada más que tiró 2 picheos en bola seguida. Fue lo que yo miré aquí, que hizo el día de hoy, que hizo equivocado. Imagínate.
4: Exactamente, solamente en un turno tuvo 2 lanzamientos malos consecutivos dentro del mismo turno. y no habrá un happy fly para nosotros, pero hay que enderezar la nave, tratar de reagrupar y volver al camino del triunfo el viernes contra los Nacionales en Washington. Usted viajará con nosotros, una gira de 6 juegos con 2 días de descanso. 8 días completos el viaje, descansan el jueves los Padres mañana y descansarán el lunes en Filadelfia antes de empezar la serie el martes con Phillies. Y aparte, hoy fue también completada la serie por limpia que los Phillies logran, la primera serie que pierden los Padres por limpia.
5: Imagínate, a otra cosa, o una vez más, de 8-0 con corredores en posición de anotar, la ofensiva de los Padres, y siguen batallando en ese renglón. Así que mejorar. Ahora que falta temporada, pero hay que recuperar eso lo más rápido posible para seguir manteniendo o mantener esa ayuda de los lanzadores que están haciendo buena labor. Así que bueno, seguir practicando, Eduardo.
4: Los Phillies ganaron su serie por limpia número 3 en un récord de 3-2 en barridas. La victoria es para Christopher Sánchez, 6-2 en el año. Baja el número 1 de Grandes Ligas en efectividad, 1.47. Está por encima de Paul Skins y ahora compite más con Mizorowski, el pitcher de Milwaukee, en su primer año completo en las mayores. Buehler pierde, récord de 3-3. Y José Alvarado, el de Maracaibo, Venezuela, salva su primer encuentro. El juego de pelota concluye. Casi se llena la taquilla. Se agota el boletaje, pero estuvimos 37,426 aficionados. Tiempo efectivo, tiempo de duración. Cuando hay picheo y pocas carreras, así marchan los ritmos de los juegos. Rápido. 2:22. Chamazo, tendrás una semana de reposo. Suerte el fin de semana con la gran serie de Monterrey. Va a Tijuana con los Toros, que vuelven a casa de Aguascalientes el viernes. Y mientras tanto, pues te esperamos en la serie el 5 de junio, en que vienen de regreso los Padres y recibirán a los Mets. Y enseguida a los Rojos de Cincinnati. La serie de Cincinnati incluye la promoción del Bubblehead de Sander Bogas. Compre con tiempo los boletos, así que chamo, tienes un break muy merecido.
5: Muy merecido, así también. Mucha suerte y espero que lleguen aquí con la serie a favor.
4: Buenos números y los dos equipos están tumbando caña por estos días, los Nacionales y los Phillies, no se diga, vecinos, segundo y tercer lugar en el este, son en este momento los rivales en puerta para los Padres en la siguiente gira. Los dos equipos arriba de 500, Washington 29-27, Filadelfia 29-27, en este momento se empató Filadelfia en segundo lugar con Nacionales. Gracias por su compañía, nuestro analista Ligas Mayores, el chamo mexicano Carlos Hernández, volverá en la transmisión de análisis para compartirnos sus emociones. Viernes 5 de junio en que vuelve a haber béisbol en Petco Park con los Mets de Nueva York, los Metros, los Metropolitanos de la Liga Nacional, manejados por el venezolano Carlos Mendoza. El regreso de Juan Soto una vez más a San Diego con el uniforme de este equipo que firmó 700 y pico de millones, 730 millones, poco más de lo que firmó Tani. Los esperamos a todos. Pizarra final a continuación. Que tengan todos una gran tarde. 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Raúl Inostroza desde Parque Petco. Luis Eduardo Pérez en control remoto. Susy Q, Jolly Morales en escena. Amigos de la Rancherita de Ensenada y la Grande de Mexicali. Soy Eduardo Ortega Díaz. Sean felices, aficionados. Nos vamos a Washington, Distrito de Columbia. Viernes. Padres Nacionales. Ya llegaremos a usted en atardecer. Recuerden que el viernes a las 3:45 de la tarde, hora de California, empieza el juego. 3:45 pasado mañana. Sábado será béisbol bajo el sol a la 1 de la tarde del Pacífico. Las 4 de la tarde, la capital de la nación. Hoy ganó Filadelfia por blanqueada combinada. 3-0. 2 blanqueadas dieron. Ganaron el lunes y ganaron hoy por el mismo score. 3-0. Ganaron ayer. 4-3. Padres pobres en la ofensiva, solo 3 carreras en toda la serie. Buenas tardes y hasta el viernes desde Washington. Volvemos.
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10: Por ser en contra de los Phillies, mientras Filadelfia se queda con la serie por completo, barren a los Padres aquí en San Diego. Hoy ante 37.426 aficionados. Servidor Pedro Gutiérrez los acompaña en un breve recuento sobre la historia de esta jornada y a la vez sobre el resto del mundo de grandes ligas. Cercanos hoy a los Padres, dos imparables para Jackson Mound y para Fernando Tatis. Sin embargo, un extra base es Ramón Laureano con Mound. Esto fue en apoyo nulo prácticamente para el picheo de los Padres, que lanzó de forma combinada en el trabajo colectivo del picheo abridor. Walker Buehler haciendo su parte, 5 1/3 de labor, 3 hits, 2 carreras que fueron limpias, 0 bases, 2 ponches. Fue económico. Salió del encuentro por estrategia, no por total de carga de trabajo. 58 lanzamientos, solamente Buehler dominando en 5 entradas sin problemas. Pero disculpen por la mayor parte de cerrar puerta, aunque Ron Marinaccio permite una carrera en una entrada. Christopher Sánchez concluye el mes con 39 entradas en blanco y a la vez establece la nueva marca de entradas sin permitir carrera para la organización de los Phillies de Filadelfia. Hoy 7 entradas, 6 hits, 0 carreras, 0 bases, 9 ponches. Finalizó el mes con 3 bases y 45 ponches. 2 entradas en blanco combinado. El trabajo del bullpen para Filadelfia, que recibe hoy 2 imparables. Una remolcada de Kyle Schwarber. Trey Turner, 2 producidas. Además de conectar su jonrón número 7 de la temporada. Con eso la victoria para Christopher Sánchez. 6-2 su récord. Walker Buehler la derrota. 3-3 su marca. José Alvarado su primer salvamento en un juego de 2 horas. 22 los minutos de duración. Salud del juego, hoy prometimos un doble picheo, fue exactamente lo que tuvimos. Christopher Sánchez con las 7 entradas en blanco y 9 ponches, Walker Buehler por su parte 5 1/3 de labor, 2 carreras permitidas. Son las figuras estelares, las estrellas de este juego. Padres, ahora sufriendo 4 derrotas consecutivas, 31-24, 7 juegos arriba de 500, en ese instante están 4 juegos detrás de los Dodgers por el liderato del oeste en la Liga Nacional. Medio juego, la ventaja sobre los Diamondbacks, quienes hoy enfrentaban a los Gigantes temprano en San Francisco. Tanto que esa misma oportunidad de resultados que se presenta hoy, ganaron los Diamondbacks. Por lo tanto, hay un empate entre Arizona y los Padres, detrás de los Dodgers por el liderato del oeste. Padres y los Diamondbacks a 4 juegos de distancia en un empate por el segundo lugar divisional. Vamos a hacer nosotros una pausa. Cuando regresemos, el resumen de hoy, lo mejor del encuentro, Padres y Phillies. Hoy cayeron los Padres por blanqueada, 3-0.
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0: por 0 y Filadelfia barre a San Diego en esa serie de 3 encuentros. Padres a la carretera el fin de semana, 3 juegos en contra de los Nacionales en Washington, mientras que los Padres estarán enfrentando a los Phillies la próxima semana con 3 encuentros en Citizens Bank Park, y los Padres tienen el regreso a casa dentro de la agenda próximo viernes 5 de junio cuando reciban a los Mets de Nueva York. Viernes City Connect cuando los Padres estén de vuelta en Parque Petco. Tenemos el resumen del juego y lo mejor de hoy. Padres en contra de los Phillies. La ventaja la consigue Filadelfia dentro del sexto capítulo. Gracias a un sencillo productor de Kyle Schwarber terminaría siendo la diferencia en el juego.
1: Rola en el hoyo, primera y segunda, van hit, viene por tercera base, Crawford lo manda a mandar, viene el tiro también de Castellanos, tarde, safe and home, le anotan los Phillies la carrera a Walker Buehler, anota Crawford desde segunda, Sosa llegó a tercera, qué tremendo señor turno de Kyle Schwarber, le dio pelea a Chamo y en dos strike pronto, de ahí se levantó para producir 1-0.
0: La segunda llega un bateador después, Trey Turner, y al plato la primera de sus dos remolcadas en esta jornada. Al productivo se envasa en bola ocupada. Filadelfia emplea la ventaja un par de carreras.
1: Ahora va a tener un derecho. Al contacto, una bola, bola para dos. Dominado Turner, la segunda uno. ¡Oh, no! Viene otra carrera. Jugaba Schwarber barriéndose los pies de Tatis, que no pudo tirar. 2-0 Phillies. Bola ocupada y produce Trey Turner.
0: En tanto que Turner agregó también jonrón solitario, lo ven entrando para mandar el juego a la congeladora y con un hombre a bordo de Jackson Merrill. La última oportunidad para los Padres.

0: 3-2. Si los Diamondbacks han empatado a los Padres por el segundo lugar en la división oeste. Marineros 9-1 derrotaron a los Atléticos en Sacramento, mientras que Cerveceros 2-1 derrotaron a los Cardenales de San Luis. Ahora, Aaron Ashby, ahora con la marca en 9-0 en la temporada. Una más, un triunfo más para Ashby y los Brewers. Próximo rival de los Padres, los Nacionales cayeron 3-2 en contra de Guardianes. La victoria para Cleveland. Esa ruta es para el expado en el derecho, Miles Michaelis. 2-1 a su lejos de Toronto derrotaron a los Marlins de Miami, mientras que juegos en progreso. 2-0 Orioles ya al frente sobre Tampa Bay en la baja de la primera entrada. Arrancando en Detroit entre los Tigres y los Angels. Primer capítulo también 0-0. De igual forma en Pittsburgh entre Piratas y Cachorros, 0-0. Lo mismo aplica también en Boston, en Fenway Park, entre los Medias Rojas y los Bravos. En tanto que por comenzar en Nueva York, los Mets reciben a los Rojos de Cincinnati. Minnesota estará en Chicago en contra de los Medias Blancas, mientras que los Yankees en Kansas City enfrentando a los Reales. Garrett Cole haciendo su segunda aparición de la temporada. Astros en Arlington en contra de los Rangers. Y por último, los Dodgers hoy reciben a los Rockies de Colorado. Los Dodgers hoy con la labor particular de Shohei Ohtani en la loma, buscando su quinta victoria de la temporada. Bueno, aquí en San Diego, los Phillies 3 carreras, 6 hits sin errores, 2 dejados en base. Los Padres 0 carreras, 7 hits sin errores, 7 dejados a bordo. La serie para Filadelfia, capturando hoy el tercero y último juego, barriendo los Padres en un juego de 2 horas, 22 minutos ante 37,426 aficionados. El próximo juego de los Padres será este viernes, 29 de mayo. Tenemos el primero de la serie National Park. Padres récord 31-24. Nacionales marca de 29-28. Padres cuentan con Lucas Yolito en la loma en contra de Andrew Álvarez por parte de los Nacionales. El juego arranca a las 3:45. Hora local de Tijuana, San Diego. Estaremos con ustedes con los comentarios previos a partir de las 3:15. Escucharemos a Lucas Yolito previa a su salida en contra de los Nacionales, su ex equipo con quien debutó en las mayores. Por nuestra parte, cumplimos pizarra final, la victoria para Filadelfia, 3-0, blanquearon a los Padres en San Diego. Gracias a la producción de Raúl Inostrosa, la coordinación en cabina con Yolanda Morales y con Susy Q. Muchísimas gracias a nuestros valiosos compañeros de Decir Tijuana. A nombre de Eduardo Ortega y Carlos Hernández, quien se despide es Pedro Gutiérrez. No sin antes recordarles que cada strike en la vida los trae más cerca de su próximo cuadrangular.
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3: 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Son las 4 de la tarde.
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Hola, ¿qué tal? Buenas tardes. Espero que estén muy bien. Soy su servidora Victoria Aguiar, la profe Vicky, y es un honor, un placer estar con ustedes disfrutando la buena música. ¿A quién no le gusta el jazz? Abro con esta, aunque sé que ya tuvimos una melodía anterior, pero abro con esta belleza de música de la banda Stray Cats de Jazz Night. Espero que sea agradable para usted y gracias por estar con nosotros. Le recuerdo nuestra línea telefónica 646-178-3979 si desea escuchar música, buena música.

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0: después de tener la confirmación por nuestro ingeniero Martín. Muchísimas gracias, Martín, por tu respaldo. Solorio, Martín Solorio, gracias. Y mi maestro también, porque él finalizó la... Bueno, una alumna que sí le batalla todavía, ¿verdad, Martín? Llega así, ¡Martín, ayuda! Gracias, Martín, por tu respaldo. Y, por supuesto, gracias a mi compañero allá en Radio Ranchito. Gracias a Fernando. Muchísimas gracias. Estamos enlazados a todo el estado de Baja California a través de las diferentes emisoras de Radio Cadena Enciso, como son en la Grande de Mexicali, por supuesto, en el 1050 AM de su radio. Allí estamos llegando a ustedes. Se han comunicado con nosotros para solicitar música. Y eso lo valoramos mucho. Y también, por supuesto, a través de Radio Bahía, tu mejor compañía. Estamos pues con ustedes a través del 1470 AM de tu radio. En Radio Ranchito, que esta misma emisora se escucha en Ensenada. Radio Ranchito 1420 AM. Me recordé de es el eslogan. Fernando, ¿cómo dice? Radio Ranchito, ¿Te gusta más, verdad? Algo así dice. Bellísimo. Y, por supuesto, aquí en el hermoso puerto de Ensenada, a través de la rancherita 89.1 FM de tu radio. Por otro lado, quiero decirle que estoy sumamente agradecida porque mis queridos compañeros pues están atentos a todos los detalles para que este programa que tiene música tan, tan especial llegue a usted y cumplamos todo el equipo nuestra misión. Fíjese que, por otro lado, quiero felicitar y enviar un abrazo a las personas que nos escuchan allá en Spring Valley, que ya se comunicaron con nosotros desde, las 4 de la tarde, con 13 minutos desde esos instantes, ya estaban atentos a la programación. Y aquí está el mensaje: hola, profesora Victoria Aguiar, ponemos Showsticks con Billy Buck. En Spring Valley, California, es donde nos están escuchando. Saludos a Charlie Lizárraga, Guadalupe, a Guadalupe Ruiz Millán, a David, por favor y gracias. Y por supuesto ya respondimos. Gracias a ustedes por estar con nosotros. A usted también. Le recuerdo nuestra línea telefónica 646-178-3979. Vamos con la melodía entonces solicitada. Allende las fronteras.
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0: noticias de los resultados económicos. La primera es inversión récord en inversión extranjera directa por $23,591 millones. En el primer trimestre del año. Y la segunda, que tenemos una balanza comercial positiva, aseguró la presidenta de México, Claudia Sheinbaum Pardo.
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0: Como parte de las acciones para fortalecer el acceso a servicios de salud preventiva entre la fuerza laboral, el presidente municipal Ismael Burgueño Ruiz inauguró un módulo de afiliación al programa Tijuana Saludable en las instalaciones de la empresa Enovis, acercando este beneficio a más de 2,000 colaboradores de la planta.
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0: Desde su llegada a la dirección de la Comisión Nacional de Cultura Física y Deporte, Romel Pacheco Marrufo ha enfatizado al deporte como promotor de cohesión social y transformador de vidas. Y sobre esa línea, presentó en colaboración con El Heraldo de México, la revista bimestral Bitácora de Seguridad.
2: Para RCE Noticias, Carla López.
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9: Muchísimas gracias por estar con nosotros, apreciando, como digo, la buena música. Y quiero mencionarle que estamos muy agradecidos por los mensajes, llamadas. En este momento quiero agradecer a la señora Cepeda, la niña Cepeda, que así le digo yo también, en nuestro programa infantil. Ella nos ha solicitado para este programa, porque ella participa mucho también aquí, lo cual valoro, agradezco. Y enviamos un saludo para sus amigos que nos escuchan en Palm Spring, es Christy y Michael Kaiser. Muchísimas gracias a ustedes también por sintonizarnos y vamos a apreciar esta hermosa melodía, pero también vamos a enviar saludos a, es que acá tenemos otro mensaje, pero en el número 646-178-3979 vía WhatsApp, en ese número también estamos leyendo los mensajes. Este mensaje dice: soy Gerardo Valderrama, felicidades por el programa, me puede mandar saludos, estoy con un amigo, César León. Bueno, para ambos, gracias por estar con nosotros. Ahora sí, aquí está esta hermosa melodía, El amor está en cada habitación, con la orquesta del gran maestro Paul Mauriat.

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8: Muchísimas gracias por estar con nosotros. Son las 4 de la tarde con 46 minutos y fracción de segundos. Quiero mencionarle que las piezas musicales que vamos a apreciar, por supuesto que una de ellas es reconocida a nivel internacional, Sorba el Griego, de la película original precisamente. Y luego, no recuerdo el nombre del actor, discúlpenme que no lo recuerdo. No, es mejor que no lo mencione. Vienen a mi mente varios nombres. Y luego apreciaremos Piel Canela con guitarra acústica. Vamos pues con Sorba el Griego.

esta belleza musical que es de mis favoritas. Me despido, si Dios quiere, el día de mañana aquí estaremos. Muchísimas gracias a mis compañeros por su valioso respaldo y, por supuesto, es un trabajo en equipo. Que tenga una excelente tarde. Gracias por su participación.

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